0: corazón, la palabra con la cual Dios edifica su iglesia. Por eso también nos alegramos de que Él nos haga partícipes cuando Él podría hacerlo absolutamente solo, tiene poder, autoridad para hacerlo, pero quiso escoger a personas frágiles para poder hacer su obra a través de ellos, de tal manera que sea evidente que la gloria es solamente de Él.
1: Así es. Directamente, como usted decía, discierne la palabra, las intenciones del corazón. Y para quienes se vienen integrando, hemos tratado desde el Evangelio de Juan, ¿cierto, pastor? Cómo el Señor siempre va apuntando al problema real del hombre, al corazón. La palabra de Dios mismo hablando al corazón. 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Pastor, ¿le parece si el día de hoy oramos de inmediato para introducirnos nuevamente? Vamos a continuar en el Evangelio de Juan, capítulo 13.
0: Así es.
1: ¿Nos dirige, pastor?
0: Perfecto. Padre Celestial, te damos gracias por este tiempo precioso que tenemos, Señor, de compartir con nuestros hermanos, de poder llegar hasta sus hogares, probablemente a través de las ondas de la radio, para poder transmitir esta palabra gloriosa, pero sobre todas las cosas, para poder mostrar lo que tú mismo, Señor, muestras de ti mismo, de tu carácter, de tu bendita persona, Señor, cómo se revela en las Escrituras de una manera especial, y nosotros podemos ir así enamorándonos más de ti y pudiendo, Señor, someternos a tu autoridad, a tu palabra, vivir bajo, Señor, tu gracia y tu misericordia, que es el oxígeno que necesitamos cada día para fortalecer nuestras vidas. Guíanos, dirígenos, glorifícate en esta hora, Señor, y que sea tu nombre exaltado y enaltecido. Oramos en el nombre de Jesús. Amén.
1: Amén. Les doy lectura entonces, pastor. Y después ahí usted nos hace un contexto, retomando un poquito más quizás del versículo 1, lo que ya habíamos visto. Juan, capítulo 13, del verso 5 al 11, dice: luego puso agua en un lebrillo y comenzó a lavar los pies de los discípulos y a enjuagarlos con una toalla con que estaba ceñido. Entonces vino Simón Pedro, y Pedro le dijo: Señor, ¿tú me lavas los pies? Respondió Jesús y le dijo: lo que yo hago, tú no lo comprendes ahora, mas lo entenderás después. Pedro le dijo: no me lavarás los pies jamás. Jesús le respondió: si no te lavare, no tendrás parte conmigo. Le dijo Simón Pedro: Señor, no solo mis pies, sino también las manos y la cabeza. Jesús le dijo: el que está lavado no necesita sino lavarse los pies, pues está todo limpio, y vosotros limpios estáis, aunque no todos. Porque sabía quién le iba a entregar. Por eso dijo: no estáis limpios todos.
0: Muy bien, este texto está en el contexto de la última noche, en realidad, que el Señor Jesucristo estuvo con sus discípulos en la tierra antes de ser entregado a ir a la cruz y morir en lugar de los pecadores. En este contexto, el Señor comienza a hablar de su hora. La hora había llegado, el momento preciso que estaba destinado antes de la fundación del mundo, preparado por su Padre, el momento en que iba a ir a la cruz, iba a cumplir toda justicia, donde finalmente iba a morir en lugar de los transgresores, estaba ya a puertas, es decir, a puertas, ahí, uh-huh. Ahí en la antesala misma del hecho propiamente tal. Y allí el Señor Jesucristo muestra su amor extraordinario hacia sus discípulos, porque este diálogo que va del capítulo 13 al 17 no es general, no es con toda la gente, sino particular y especialmente y específicamente con sus discípulos. Él se encierra en el aposento alto con ellos y muestra su extraordinario amor. Eso es lo que vimos en una primera instancia cuando vimos los versículos 1 al 3. Y allí, en ese contexto, el Señor sabía que debía morir en lugar de los pecadores. Versículo 1. El Señor sabía que había uno que le iba a entregar, y el Señor sabía que él volvía

0: al Padre y que el Padre le había dado todas las cosas en sus manos y volvería entonces a la misma presencia del Padre, en la cual estuvo siempre, siempre por la eternidad. El Señor hace esa obra de humillación. Eso es lo segundo que vimos, la extraordinaria humillación del Señor Jesucristo. El versículo 5, en particularmente 4 y 5, en realidad, donde nos centramos en aquella obra que debía ser este lavamiento de pie como una especie de ritual cultural esencialmente que se daba en esos tiempos, donde el anfitrión lavaba los pies de aquel que venía a su casa como una muestra también de hospitalidad. Ahora, esa tarea la hacían los esclavos normalmente, y en este caso el Señor mismo se humilló a sí mismo, como decía el apóstol Pablo después también, ¿cierto? En su humillación más grande, siendo en forma de Dios, no estimó el ser igual a Dios como cosa que aferrarse, sino que se despojó a sí mismo tomando forma de esclavo, de siervo, ¿cierto? Así, ahora también se vuelve a humillar delante de sus discípulos y él toma el lugar del esclavo, lava sus pies, no solo para mostrarle, como más adelante lo va a decir, cómo, qué es lo que significa el servicio, sino para mostrarle la esencia del servicio, que es la humildad, que es la humillación, que no es la exaltación, como sus discípulos contextualmente, si vemos el Evangelio de Lucas, ellos estaban discutiendo quién sería el mayor. ¿Y cuál es el lugar principal que ocuparían en el reino mesiánico? Ese es el concepto que ellos tenían respecto al reino mesiánico. Y el Señor Jesucristo los corrige aquí, no a través de palabras, sino a través de acciones propiamente tal. ¿Y cuál era la acción principal? Bueno, lavarle los pies a sus discípulos. Ahora, había algo más allí, y eso es lo que nosotros queremos retomar en el día de hoy. Algo más que tenía que ver con implicaciones más allá de lo cultural, de lo que estaba frente a sus ojos y que la gente podía entender en su contexto. Sino tenía una connotación tan importante que tenía que ver con la purificación, la necesidad de la purificación. Al mismo tiempo que el Señor estaba mostrando anticipadamente que era necesario que ellos fuesen purificados, que ellos fuesen limpiados, pero más adelante, ¿cierto?, con la sangre del sacrificio del mismo Señor Jesucristo. Ahora lavaba sus pies con un lebrillo, ¿cierto?, con un recipiente de agua, luego lavaría sus corazones, sus almas, con la sangre preciosa que vertiría en la cruz. Por lo tanto, ahí hay connotaciones muy importantes, muy profundas, y por eso queremos detenernos aquí, porque la salvación no es algo que ocurre en un momento y listo, se acabó, y entonces seguimos adelante ya salvados y sin ningún tipo de dificultad, sino que en el proceso todavía nosotros estamos ensuciándonos con el pecado de este mundo y con el pecado remanente que todavía queda en nosotros, lo cual es una lucha permanente, y necesitamos una y otra vez acudir a Él para, como dice el evangelista, como dice Juan, quiero decir, en su primera carta, si confesamos nuestros pecados, Él es fiel y justo para perdonar nuestros pecados y limpiarnos de toda maldad. Ese proceso es el que se ha de reiterar permanentemente. Y aquí hay una ilustración de aquello.
1: Así es, y maravillosa ilustración, porque dejando todo, tomando esta forma de siervo, ¿cierto? Y sabiendo aún, como bien lo veíamos en el programa anterior, lo que iba a pasar, que iba a volver al Padre, teniendo a mismo Judas ahí, que le iba a entregar con todo eso en el corazón de él, aún así toma esta toalla, se la ciñe, ¿cierto? Toma este lebrillo y está dispuesto a lavar los pies.
0: Es un acto de descender. Es un acto de descender. De descenso permanente. Es increíble porque cuando vemos la vida del Señor es un acto de esa naturaleza. Descendió de la gloria del Padre a este mundo pecaminoso. Pero no solo eso, sino que llegó a ser el último de los hombres. No solo un hombre, ¿cierto?, con naturaleza humana, sino el último de los hombres que nació, vemos, en un lugar donde estaba destinado para los animales. Como dijimos anteriormente, no nació, ¿cierto?, en Roma, que era el poder del imperio, que era el ícono principal del poder y autoridad. no nació tampoco en Grecia, que era el ícono de la sabiduría y el conocimiento humano, de la filosofía. Dijimos, no nació en Alejandría, que era la ciudad de Egipto más importante respecto a la cultura en ese tiempo. No nació en ninguna de estas ciudades importantes del mundo antiguo. Tampoco nació en Jerusalén, que era la ciudad principal, ¿cierto? La ciudad del gran rey, como se dice en el Antiguo Testamento respecto a la ciudad de David. No nació allí, sino que nació en un pesebre. Y esa es una expresión básica de lo que significa humillarse. Vino a ser no solo un hombre, sino el último de los hombres. De hecho, durante toda su vida, nunca tuvo nada que le perteneciera a él, porque todo lo que tenía era prestado, hasta la tumba, ¿cierto? Donde fue depositado su cuerpo, fue prestada. De tal manera que es una expresión de descender, descender, descender. Por eso es, cuando dice se humilló a sí mismo, creo que Carl Spurgeon dice algo significativo en ese sentido, dice, se humilló hasta lo sumo, se humilló por humillación, y luego fue exaltado por exaltación. O sea, todo eso tiene que ver con superlativo, se fija, se humilló hasta lo máximo, ya no podía humillarse más, pero al mismo tiempo por ese hecho fue exaltado hasta lo sumo, que ya no podía ser más exaltado. Entonces, en este sentido es muy significativo lo que el Señor hizo con sus discípulos, y entonces viene el diálogo con Pedro, y entonces Pedro dice, no, ¿cómo se te ocurre, Señor? Como que Pedro despierta en ese momento y dice, ¿pero cómo? ¿El Señor va a lavar nuestros pies cuando nosotros en realidad somos sus discípulos? Él es nuestro maestro y nuestro Señor, como más adelante el Señor Jesucristo le va a decir. Y dicen, bien, es el Señor y es el maestro. ¿Pero cómo vas a hacer eso, Señor? Si eso es lo que hacen los esclavos, lo que le está diciendo Pedro en ese momento, en términos de lo que entendemos que pensó en ese momento, porque por eso él se opone a que el Señor le lave los pies. Entonces vino a Simón Pedro y Pedro le dijo, Señor, ¿tú me lavas los pies? ¿Cómo se te ocurre tú lavarme los pies cuando en realidad debiese ser al revés, Señor? Nosotros debiésemos lavarte los pies. Ahora, Pedro, ¿por qué no reaccionaste antes? Podría ser la pregunta, ¿cierto? Pero Pedro siempre impulsivo. Él cambió de una situación de donde quedó tranquilo sin reacción, a luego reaccionar, pero reaccionar inmediatamente al otro lado, es decir, el extremo, como era propio de su carácter. Lo vemos muchas veces. Te seguiré, Señor, a donde sea que vaya, incluso estaría dispuesto a dar mi vida por ti. Y luego lo niega tres veces. Entonces él iba de un extremo a otro en ese sentido, pero siempre fue sincero. Siempre había una reacción sincera de su parte. Nunca fue un hipócrita. Nunca vemos a Pedro como un hipócrita, sino como una persona que realmente amaba al Señor, pero estaba equivocado en la forma en que expresaba ese amor. Y aquí, entonces, respondió Jesús, y es la respuesta de Jesús, es la clave de este párrafo que acabamos de leer. Respondió Jesús y le dijo, lo que yo hago, tú no lo comprendes ahora, más lo entenderás después. Pedro, todavía no estás capacitado para entender lo que yo hago. Todavía va a ser un enigma para ti y para los demás discípulos, pero llegará un momento donde sí lo vas a entender, y entonces recordarás este hecho y vas a decir, ah, el Señor hizo esto por esta razón. Entonces, vemos la debilidad también de los discípulos en cuanto a la comprensión. Más adelante le va a decir, hay muchas cosas que tengo que decirles, pero ustedes no las pueden sobrellevar todavía. Pero cuando venga el Espíritu de verdad, Él les enseñará toda verdad y Él los guiará a toda verdad. Es decir, todavía no era posible que ellos entendieran estos hechos, y por eso el Señor está ilustrando en primer lugar estas verdades extraordinarias hasta que finalmente va a dar comprensión a los discípulos al abrir su entendimiento por la obra del Espíritu. Pero todavía era imposible que lo entendieran o hicieran la asociación que se suponía que deberían hacer respecto a lo que estaba haciendo Jesús y respecto a la necesidad de ellos, que es el punto en cuestión.
1: Sí, y como bien decía, vemos a Pedro quizás tan como impetuoso, podríamos decir. Pues sí. Estaba siempre ahí y diciendo, Señor, esto que no te acontezca, Señor, ¿cómo no se te ocurre? Jamás me lavarán los pies, Señor. Pero nos damos cuenta que siempre estaba Pedro ahí.
0: Sí.
1: Y era el primero en reaccionar.
0: Claro.
1: Entonces, salía la palabra, estaba esa cercanía, pero como aún no comprendía, ¿cierto? Humanamente, aún así había una respuesta en él.
0: De todas maneras. Sí, es destacable su reacción, pero no la forma de su reacción, ese es el punto en cuestión. Pero sí, siempre estaba preocupado, siempre, de hecho, era de alguna manera la voz de los demás también, porque los demás no se atrevían aparentemente a decirlo, pero Pedro sí lo decía. De hecho, la revelación que Dios hace a Pedro respecto a su identidad, ¿quién dicen ustedes que yo soy? Y él dice, tú eres el Cristo, el Hijo del Dios viviente. Esa fue una revelación del Padre directamente, eso le dijo el Señor Jesucristo. Pero todos los demás discípulos se sintieron identificados con eso. Es decir, nosotros también,
1: opinamos en otras palabras, lo mismo,
0: implícitamente creemos lo mismo, declaramos lo mismo, tú eres el Cristo, el Hijo del Dios viviente. Pero Pedro, el que llevaba la voz cantante de alguna manera. Entonces, en este sentido también es así, por eso nosotros aprendemos de Pedro el amor extraordinario que tenía al Señor. Era un amor sincero, genuino, y nosotros nos parecemos mucho a él. Probablemente también a veces hacemos compromisos así rápidamente y luego nos damos cuenta que en realidad no somos capaces de cumplir aquello que nos comprometimos. Somos muy similar a Pedro, pero al mismo tiempo Pedro después adquiere una madurez extraordinaria que al final lo vemos en sus cartas, escribiendo esas cartas preciosas que escribe y que están al final de las Escrituras, donde él muestra que ya tiene una comprensión cabal de quién es el Señor, cuál es su plan y su propósito, por qué hizo lo que hizo. Cuando escuchamos la voz del Padre, cuando estábamos en el Monte Santo, allí Pedro se recuerda la transfiguración y otros hechos seguramente que marcaron para siempre su vida. Entonces eso nos enseña que también el crecimiento espiritual es un proceso. Es un proceso, no es algo que viene de un momento a otro. No es que cuando nosotros conocemos al Señor, cuando el Señor llega a nuestra vida, nos salva, nos cambia, nos da una nueva naturaleza, inmediatamente entendemos todas las cosas. No, en absoluto. No podemos exigir a una persona recién convertida que sepa cosas que solo van a ir entendiendo en la medida en que va teniendo esa comunión con el Señor.
1: Así es.
0: Hay el tercer llamado que el Señor le hace a los discípulos en cuanto a la instalación, como por decirlo de alguna manera, como apóstoles, y que está ahí en el capítulo 3 de Marcos, y que muestra precisamente esa distinción. Al principio el Señor se acerca, o mejor dicho, Andrés se acerca con Juan al Señor en Jerusalén, cuando Juan está predicando, Juan el Bautista, me refiero, está predicando, y Juan el apóstol se implica, estaba ahí junto con Andrés y se acercan al Señor. Dos de los discípulos de Bautista, dice, van donde el Señor Jesucristo. Allí, él llama a Pedro, Andrés llama a Pedro, y ahí el Señor le dice a Pedro que Andrés le dice, hemos hallado al Mesías, al Cristo. Y entonces el Señor le dice a Pedro, ya no te llamarás Simón, sino Pedro será tu nombre. Recuerda, eso está en Juan capítulo 1. Ese fue el primer acercamiento de estos discípulos y ese, podríamos decir, es el primer llamado a la salvación. Pero luego los llama también a ser discípulos, ya cuando estaban remendando sus redes y Andrés y Pedro estaban pescando, ¿se acuerda? Marcos capítulo 1 lo dice eso, versículo 16 al 20. Allí los llama al discipulado. Y luego hay un tercer llamado que está en el capítulo 3 de Marcos, donde lo llama al apostolado propiamente tal, que eso era más singular de parte de ellos. Entonces, ¿qué es lo que vemos allí? Un proceso también. Y también este es un proceso para nosotros los creyentes. El Señor nos salva, el Señor nos redime, todavía no comprendemos muchas cosas como el caso del apóstol Pedro, pero en la medida en que vamos teniendo comunión con el Señor, vamos conociéndolo más y entendemos muchas otras cosas e implicancias de lo que Él hizo en la obra en la cruz.
1: Así es. Este hecho, como bien lo decía, de humillarse, de venir a lavar los pies, el llegar a este servicio en contraste a lo mismo que Pedro le dice jamás, y yo creo que nos representa a todos, porque es como, Señor, tú te vas a humillar de esta forma. ¿Cómo tú te vas en estos tiempos como a rebajar, ¿cierto? Sí. Y servir de esta forma siendo Dios mismo después de la revelación. Pero el hombre siempre... ¿Pero por qué pensamos eso? Porque el hombre siempre está ahí con esto en el corazón, de verse por sobre y obtener gloria. De buscar la naturaleza del hombre, buscar la gloria, buscar el puesto, buscar estar por sobre otros.
0: El reconocimiento.
1: Si va a haber un grupo, ya ojalá yo lidere.
0: Correcto.
1: Porque eso me va a poner por sobre los demás. Entonces que me vean, pero jamás el Señor nos da el maravilloso ejemplo de siendo todo, siendo soberano, siendo Dios mismo, de venir y hasta lo sumo.
0: O sea, humillarse.
1: Humillarse hasta la mayor humillación. Y luego ser levantado, exaltado, hasta lo más exaltado.
0: Así es. Sí. Y eso en ese sentido también... Es un tanto lógico que Pedro haya hecho lo que hizo, por eso decimos, la forma en que lo hace quizás no es la adecuada, porque es como tajante, se nota en sus palabras, no me lavarán los pies, jamás. Esa en el griego es enfático, bajo ninguna circunstancia, nunca.
1: Nunca lo permitiré.
0: De ninguna manera me lavarán los pies, eso es lo que está diciendo. Y luego cuando el Señor le dice, bueno, pero... tú no entiendes lo que estoy diciendo, lo que estoy haciendo. Lo entenderás después. Y Pedro como que va, la reacciona y se va al otro extremo. Pedro le dijo, no me lavarán los pies jamás. Jesús le respondió, si no te lavare, no tendrás parte conmigo. Y ahí hay una frase bien enigmática. No tendrás parte conmigo. ¿Cómo no tendrás parte conmigo? Se refiere a la salvación. No vas a tener, salvación. No, porque la salvación ya la tenían. La salvación, como bien sabemos, no se pierde porque el Señor la concede. Y de tal manera que el Señor, si la concede por gracia, entonces es imposible perderla, porque es un regalo que nos da y que lo tomamos por medio de la fe. Pedro ya era un creyente genuino, entonces no está diciendo, si no te lavare, no tendrás la salvación, sino dice, no tendrás parte conmigo. Y eso es muy interesante, porque... se refiere no a la salvación, sino a la comunión.
1: A la comunión.
0: Nosotros podemos perder la comunión con el Señor, y de hecho la perdemos cuando pecamos. Cada vez que pecamos, hay un alejamiento de nosotros, de parte de Dios, por causa de nuestros pecados. Hay algo que interfiere. No la relación permanece, la comunión es la que se pierde circunstancialmente. Un ejemplo básico que lo podemos dar en términos obviamente restringidos, no perfectos, pero términos restringidos, la relación de los padres con los hijos. La relación de padre-hijo dura toda la vida, hasta que uno de ellos fallece, ¿cierto? Porque es una permanente, consanguínea, de tal manera que el padre con el hijo no pierden su relación. Pero ¿qué se pierde? ¿Qué se quiebra por momentos, por tiempo? La comunión, la buena relación. Eso se pierde por causa de uno de los dos o de ambos en algunos casos, ¿cierto? Entonces, eso es lo que el Señor está diciendo a Pedro. No tendrás parte conmigo, no tendrás comunión conmigo. Es necesario entonces algo para que tú tengas comunión conmigo. Y esto está ilustrando entonces una situación espiritual. La comunión espiritual es la que ilustra lo que el Señor le está enseñando a través del lavamiento de los pies. Eso es muy importante considerarlo. Le dijo Simón, Pedro, Señor, no solo mis pies, sino también mis manos y la cabeza. ¿Ven cómo actúa otra vez radicalmente hacia el otro lado, como que el péndulo va al otro lado aquí en el caso de Pedro, después de decirle nunca, jamás, Señor, me lavarán los pies, yo no permitiré bajo ninguna circunstancia que lo hagas? Luego cuando le dice, no tendrás parte conmigo, seguramente saltó el corazón de Pedro.
1: Me conviene.
0: Y eso no le gustó, ¿verdad? Algo voy a perder. No, yo no quiero perder nada con respecto al Señor. Y entonces, ¿qué es lo que hace él? Él dice, bueno, entonces mis manos y la cabeza. Y aquí, en el versículo 10, Jesús le dice, el que está lavado no necesita sino lavarse los pies, pues está todo limpio. Y vosotros limpios estáis, aunque no todos. Mm. Ahora, las primeras partes nomás son importantes aquí desde el punto de vista de poder explicar. En el capítulo 29 de Éxodo se produce históricamente la instalación del sacerdocio y del sumo sacerdocio a través de Aarón y sus hijos. Si vamos al capítulo 9 de Éxodo, un momento, ahí nos vamos a dar cuenta de esto, porque es muy ilustrativo esto del lavamiento de los pies en este contexto. Y dice el capítulo 29, todo lo que tenían que hacer, lo que tenían que llevar, los canastillos de pan y todo ese tipo de cosas, los animales para el sacrificio. Uh-huh. Y el versículo 4 dice, y llevarás a Aarón y a sus hijos a la puerta del tabernáculo de reunión y los lavarás con agua. Los lavarás con agua. ¿Cuántas veces se producía esto? Una sola vez. Es decir, el ritual de la limpieza ceremonial se producía una sola vez. Y esa limpieza ceremonial era completa, de los pies a la cabeza. Es decir, estaban todos lavados. Lo lavaban ceremonialmente como una forma de decir, no solo estas personas están consagrados, dedicados, sino que estas personas ya están purificadas desde la perspectiva, cierto, ceremonial, para realizar su trabajo, la función que Dios les delegó, que es el sacerdocio y el sumo sacerdocio en el caso de Aarón. Una sola vez se lavarán. A eso entonces el Señor está apuntando cuando le dice a los discípulos acá, a Pedro en particular, ¿cierto? Pero a todos los discípulos en general, le dice, el que está lavado no necesita lavarse, y a eso se está refiriendo, el que ha sido lavado con la purificación, es decir, sus pecados han sido perdonados, ese no tiene por qué lavarse otra vez. Ya ha sido completamente limpio, eso es lo que está diciendo. No necesita sino lavarse, pues está todo limpio, y vosotros limpios estáis. Eso es lo que pasa en términos espirituales. Cuando nosotros llegamos al Señor, el Señor nos perdona todos nuestros pecados. Los pecados de antiguos, los pecados presentes, los pecados futuros, todos, absolutamente todos nuestros pecados son lavados, son limpiados. En ese acto de purificación que el Espíritu Santo hace al darnos una nueva naturaleza, entonces perdona todos y cada uno de nuestros pecados. Eso es lo que correspondiente a la salvación. Ustedes ya han sido salvos, le está diciendo el Señor en otras palabras, y ya no necesitan esa purificación inicial de la salvación. Ustedes ya han sido purificados desde ese punto de vista. Pero, hay algo que sucedía en el tabernáculo de reunión cuando el Señor lo establece, ¿cierto? En el atrio, en el patio, había, además del altar de sacrificio, después del altar de sacrificio y antes de entrar al lugar santísimo, un lavacro. Y ese lavacro, que tenía una apertura abajo y que se abría todo el tiempo cuando los sacerdotes entraban al lugar santo, y el sumo sacerdote una vez al año al lugar santísimo, había una llavecita que se abría para que se lavaran las manos y los pies. ¿Por qué? Porque siempre se estaban ensuciando. Las manos y los pies se ensuciaban constantemente, más aún en el contexto del tabernáculo, que era un desierto. También en las calles polvorientas de Jerusalén, ¿cierto? Y de Israel en general en ese tiempo, no habían pavimento y en consecuencia todo estaba allí permanentemente ensuciándose los pies. En consecuencia las manos también por lo que hacían. De tal manera que cuando entraban a administrar adelante el Señor debían lavarse siempre las manos y los pies. Eso era continuo. Lo otro era una vez en la vida. Noten que es muy interesante, porque la salvación es eso. ¿Cuántas veces somos salvos? Una sola vez. Ese acto es único e irrepetible. El nuevo nacimiento es un acto único e irrepetible. El perdón de nuestros pecados es un acto único e irrepetible. Pero ¿qué es lo que está diciendo aquí? Que todos nosotros caminamos por este mundo por este mundo pecaminoso, tenemos un pecado remanente con el cual luchamos y todo el tiempo debemos estar siendo purificados en ese contexto. Porque ¿qué es lo que perdemos cuando no confesamos nuestros pecados? Es decir, no reconocemos la necesidad de ser limpiados. ¿Qué ocurre? No tenemos parte con el Señor, desde el punto de vista, no de la salvación ni de la relación, sino del punto de vista de la comunión con el Señor. Entonces el Señor está diciendo, miren ustedes perderán la comunión conmigo cada vez que ustedes no reconozcan la necesidad de ser limpiados y lavados. En cuanto, en este caso, los puros pies, porque ustedes ya están limpios completamente. ¿Y cómo sabemos que esa es la interpretación correcta? Porque dice, estáis limpios todos, excepto uno. ¿Lo nota?
1: Sí.
0: Excepto uno. Entonces, en otras palabras, Judas, si se lava los pies, no tiene ninguna mayor importancia, porque Judas debe lavarse completamente. Pero él no está limpio en ese sentido. Es decir, nunca ha sido un creyente. Nunca ha sido un creyente. Ese es el punto en cuestión aquí que él enfatiza. Todos ustedes son creyentes, pero necesitan todos los días la purificación de sus pecados. ¿Y qué es lo que necesitamos hacer todos los días nosotros? Hacer lo que dijo Juan. Si confesamos nuestros pecados, él es fiel y justo para perdonar nuestros pecados. Y mire, y limpiarnos de toda maldad. Ahí está el acto de purificación. Todos los días necesitamos eso, porque todos los días pecamos, aunque no queremos, no quisiéramos. Esto es como el apóstol Pablo dice, ¿quién me librará de este cuerpo de muerte? Miserable de mí, ¿quién me librará de este cuerpo de muerte? ¿No es verdad, hermanos, que todo el tiempo tenemos ese problema? Todo el tiempo estamos diciendo, ¿cuándo podré glorificar y honrar al Señor sin relación con este pecado? Porque aún mis actos más santos están contaminados por el pecado.
1: Así es. ¿Cuántos de nosotros responderíamos al igual que Pedro? Si no tendremos parte con Él, con el Señor, entonces inmediatamente, y lo que le dice el Señor, más lo entenderás después.
0: Claro.
1: Pero después es como si Pedro hubiese entendido esto, pero no es así.
0: No lo ha entendido.
1: Y no lo entendió todavía. Entonces dice, si no te lavare, ¿cierto? No tendrás parte conmigo. Entonces, no solamente los pies, sino que las manos y la cabeza. La cabeza. Señor, entonces, que no sea todo esto, sino también. Pero claro, aún no entendía. ¿Cuántos de nosotros cuesta y aún no hemos entendido todo esto por completo? Y estamos ahí esperando y esperando de que en nuestro andar no confesar nuestros pecados, no buscar esta limpieza continua para tener una vida en santidad. Nos quedamos con todos esos. ¿Cuántos pecados ocultos pueden haber?
0: Totalmente, esa es una buena examinación que necesitamos hacernos. Hay muchos pecados ocultos y lo otro es que ¿cuántas veces nosotros confesamos nuestros pecados, pero no necesariamente porque estamos completamente arrepentidos? Porque sabemos que tenemos que confesar los pecados, pero no necesariamente porque hay un arrepentimiento más profundo, más genuino. El arrepentimiento además produce dolor en el corazón, en el alma.
1: Así es.
0: Porque hemos ofendido a la persona que se ha dado a sí misma para limpiarnos de todos nuestros pecados y darnos salvación. Porque hemos transgredido la norma del justo, del santo. Pero nos cuesta eso, es verdad, nos cuesta mucho. Y cuando realmente nosotros nos dolemos, incluso lloramos muchas veces delante del Señor y le decimos, Señor, quisiera no ofenderte, pero te volví a ofender y perdóname. Cuando hay una expresión real de arrepentimiento, ahí estamos experimentando la obra del Espíritu Santo en nosotros. Porque el Espíritu Santo es quien nos redarguye de pecado. El Espíritu Santo, esta palabra redarguir significa exponer, dejar en evidencia. Y el Espíritu Santo es el que deja en evidencia nuestros pecados. Cuando somos guiados por el Espíritu, eso es lo que pasa. Y cuando queda en evidencia nuestro pecado, entonces decimos, Señor, otra vez te he fallado. Mira qué miserable me siento al fallarte nuevamente. Pero qué gratitud al mismo tiempo tengo, porque sé que tú perdonas todos mis pecados y que tú vuelves otra vez al perdonarme, uh-huh. a acercarme a ti. Y vuelvo a sentir y experimentar tu presencia. Vuelvo a tener esa comunión contigo tan especial, tan maravillosa, que nunca quisiera perder, pero por mi torpeza la pierdo, Señor, por causa de caer nuevamente en pecado.
1: Recordaba, pastor, dentro de las palabras que usaba, es que muchas veces no nos damos cuenta de lo que fue para Dios el entregar y el poner a Jesucristo, a su propio Hijo. Y recordaba unas palabras del pastor Nicolás Tranchini, donde daba un ejemplo y nos decía, ¿cuántos de nosotros estaríamos dispuestos a que por la maldad de otro que ni siquiera conocemos, y poder ofrecer a uno de nuestros hijos como un sacrificio por esa persona? ¿Quién de nosotros lo haría? Nadie.
0: Nadie, no, en absoluto.
1: Nadie, en absoluto. Nadie podría hacerlo, pero Él lo hizo. Y ese sacrificio de Cristo, esa persona que recibió, digamos, y si alguien lo hiciera, esa persona que recibió este sustituto, que pagó por lo que yo debía haber pagado, lo dejamos en el olvido y lo hacemos como algo tan común, como algo que quizás muchas veces correspondía. Y no entendemos que eso fue por amor a nosotros. Y ahora, ¿cómo respondemos nosotros a ese amor tan grande, a esa misericordia tan grande, a ese sacrificio tan perfecto, a esa maravillosa y preciosa sangre derramada por cada uno de nosotros? ¿Cómo respondemos cuando pecamos? Cuando vamos día a día y ocultamos todo esto y estamos ahí y no buscamos una vida de fidelidad.
0: Es una de las razones que uno puede ver quizás detrás, es el hecho de que a veces hacemos el cristianismo meramente intelectual. Es decir, vamos conociendo más y más los hechos constitutivos de la cruz, vamos viendo más las implicaciones de eso y nos alegramos porque nuestro conocimiento va aumentando mucho en la medida en que vamos estudiando la doctrina. Muchos están muy preocupados y no tiene nada de malo, obviamente, con estudiar los padres de la iglesia y sus respectivas conclusiones doctrinales, teológicas y todo esto. Y la verdad es que nos alejamos de la esencia. Nos alejamos de la esencia porque nosotros no tenemos una relación con una doctrina, siendo importante esta. Tenemos una relación con Dios. Tenemos una relación con Cristo. Entonces vamos perdiendo el sabor de lo que eso significa. Nos acostumbramos tanto que es como cuando yo consumo un alimento que en principio me pareció extraordinario, nunca lo había probado, qué rico esto, y después sigo consumiéndolo y ya después es algo común. Ya no tiene como nada excepcional, eso, porque ya lo probé. Claro, no tiene ese sabor que al principio me atrajo tanto y cautivó mi sentido, en este caso gustativo, ¿cierto? Ahora ya no es lo mismo. ¿Por qué? Porque el acostumbramiento a ciertas verdades nos va alejando, nos va acercando a las verdades propiamente tal, pero nos va alejando del verdadero. En el fondo, vamos siendo intelectuales en nuestro concepto y en nuestro entendimiento de las cosas, pero no vamos reaccionando en consecuencia. Y allí, a veces, podemos estar llenos de conocimiento y vacíos del Señor. Puede decir, pero eso es imposible. No, es posible. Sí. Es posible. Es posible a veces nosotros mismos. Uno mismo dice, parece que estoy caminando por un desierto, Señor. De hecho, estoy orando a ti, pero parece que mi oración no tiene esa cercanía que tuvo en un momento determinado, cuando me sentías tan cerca de ti y disfrutaba tanto de tu presencia. Ahora parece que no es así. Y es verdad. Y eso pasa, quizás como un problema del mero intelectualismo, donde vamos conociendo más al Señor, que es necesario conocerlo porque el intelecto es la entrada del alma, ¿cierto? Sin duda. Pero luego nos acostumbramos tanto que ya no vamos disfrutando del Señor como disfrutábamos antes. Ese gustito tan especial, tan maravilloso que deleitaba nuestra alma, ahora parece no ser igual porque nos hemos acostumbrado a estas verdades. Como te decía, Cristo murió en la cruz por mí, fue mi sustituto. Y no solo como dice Romanos, quizás hasta sería un poco comprensible que un justo diera su vida por otro justo. Pero no, el justo murió por los pecadores, por transgresores, por miserables, por aquellos que levantamos nuestra mano contra el cielo. Murió contra los rebeldes, contra aquellos que no queríamos nada con el Señor. Murió por sus enemigos. Entonces, como dice literalmente, murió por los impíos. Esa es una expresión de alguien malo, malo en esencia. Murió por nosotros. Entonces nosotros decimos, bueno, ya sí, yo sé que el Señor murió por mí, que siendo un impío yo... ¿Y cómo? ¿Y lo dices así tan livianamente? Eso es lo que yo veo detrás de la escena muchas veces, y creo que nosotros, en nuestro contexto latinoamericano, hemos pasado de un analfabetismo bíblico a un intelectualismo bíblico.
1: Y está todo en la cabeza, nos hemos llenado todo, pero no ha bajado el corazón.
0: No ha bajado el corazón.
1: Porque cuando baja el corazón, esto se estremece, esto se parte. Y el intelectualismo, yo creo que eso es lo que no nos permite disfrutar de Dios.
0: Sí.
1: Porque cuando está en el corazón... Yo disfruto lo que está en el corazón, porque el corazón se contenta, se hincha, está feliz.
0: Claro.
1: Pero yo no puedo estar feliz solamente de pensamiento.
0: Claro, hay dos extremos, porque por un lado está el emocionalismo y por otro lado el intelectualismo. El emocionalismo es un seguir al Señor o alabar al Señor en forma fanática e irracional. Un fanático no sabe por qué lo está haciendo, simplemente lo hace. Lo lleva a los sentidos, las emociones, ¿cierto? Y se entusiasma y dice, sí, gloria al Señor y muchas cosas así, pero no entiende y eso es peligroso también.
1: Se suma por los que están al lado, porque se deja llevar por el grupo.
0: Claro,
1: es una especie alguien que esté en un estadio. Claro. Imposible que no grite si todos están gritando.
0: Exactamente. Incluso ahí en la ilustración del estadio es muy, muy evidente. Cuando alguien se sube o algunos se suben arriba de la reja, no están viendo el partido, están mirando hacia atrás. Y eso es fanatismo irracional. Entonces, eso es peligroso. Pero el intelectualismo, ojo, no estamos diciendo lo intelectual. Cuidado con eso. Estamos colocándole el ismo, es decir, el intelectualismo, que es otra cosa, donde solo racionalizo todas las cosas y todo lo entiendo perfectamente y tengo muchos conceptos correctos, como un filósofo griego, por ejemplo, ¿cierto? Llego a conclusiones correctas, lógicas, razonables, ningún problema, pero llega a estar tan lleno de orgullo mi corazón por ese conocimiento que no soy capaz de experimentar al Señor en la práctica, en la esencia misma, en los hechos mismos. Y por eso, por ejemplo, tenemos a escritores de libros muy, muy hermosos y al mismo tiempo que reflejan su propia experiencia, como es el caso de A.W. Tozer, por ejemplo, cuando escribe que somos creados para adorar, por ejemplo. Y él habla mucho de ese concepto, ¿cierto? Que no debemos quedarnos solamente con el conocimiento, sino que eso debe ser parte de la esencia de nuestra experiencia con Dios. Debe llevarnos a una experiencia más profunda con Dios, no a una sequedad de nuestro corazón, sino a que arda nuestro corazón por lo que vamos conociendo. La medida en que más conocemos al Señor, más entonces hemos de adorarlo y exaltarlo, pero de una forma sincera y genuina.
1: Entre más conocemos y nos damos cuenta de la santidad de Dios, nos damos cuenta de cuán lejos y separados y pecadores somos nosotros.
0: Y eso nos va incitando más, motivando más, promoviendo más nuestra santidad.
1: Así es. Pastor, alcanzamos hasta el versículo 11. Hasta sabiendo, ¿cierto?, porque había uno que no estaba limpio, hablando de Judas. Había uno que no tenía salvación. ¿Quién le iba a entregar? Pastor, quedamos ya. ¿Con qué para el próximo programa? ¿Vamos a continuar un poco más con este capítulo para cerrar?
0: Sí, vamos a continuar precisamente con lo último que tiene que ver con la entrega de Judas, que no es un acto casual, sino que también había sido profetizado. El salmista ya lo había dicho claramente: el que come pan conmigo levantó contra mí su calcañal. Y allí estaba profetizado lo que el Señor está interpretando el Antiguo Testamento, diciendo esto, a esto apuntaba en definitiva a la profecía de que uno de aquellos cercanos a mí me iba a entregar. Y ese es un hecho también muy importante porque grafica lo que significa el amor del Señor, el amor incondicional. Esa palabra incondicional a veces no la entendemos muy bien y en realidad es extraordinario porque es imposible que yo ame a alguien incondicionalmente. No sé si a ustedes les pasa lo mismo, pero incondicional implica sin ninguna condición, incluso más que eso, condiciones contrarias a eso. Pero el Señor nos ama de esa manera, más allá de lo que podemos entender.
1: Así es. Con ese amor nos amó el Padre.
0: Así es.
1: Entonces, vemos próximo capítulo, la entrega de Judas. Ahí en el versículo 12 en adelante. Gracias, pastor, por compartir con nosotros en este día. Se nos hizo cortísimo. Pareciera que no avanzan los minutos. Nos quedamos ahí. Así que damos gracias al Señor siempre porque nos permite poder compartir, no tan solo nosotros, sino que sabiendo que hay muchos hermanos también que están detrás, están afirmando estas verdades, están siendo parte, están diciendo amén, ¿cierto? Cuando podemos confirmar la palabra del Señor. Amén. Así que sea muy bendecido, pastor, y a cada uno de nuestros hermanos que nos están viendo, recuerde, puede escribirnos, puede encontrarnos en nuestras redes sociales y comparta. Si ha sido de bendición para usted, también puede ser para otro. Así que el Señor les guarde y nos vemos en un próximo programa de Edificándonos en Gracia.
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4: 22 horas, 4 minutos.

Gracias, oh Dios, porque tú escuchas mi oración, porque tú vienes en mi ayuda. Dichoso aquel a quien tú escoges, aquel a quien tú atraes. Atráeme en pos de ti, Señor. Quiero caminar contigo.

Sáciame del bien de tu presencia y de los dones.

0: 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Escrito por Greg Morse, publicado originalmente en Desiring God. Este artículo está escrito en el estilo de Cartas del Diablo a su sobrino de C.S. Lewis, en la que un demonio tentador le habla a otro en entrenamiento.
1: Mi querido Gota Sangre, luego de semanas de silencio, por fin hablas. Me aseguras que habrías escrito antes si tuvieras algo siniestro que informar. Estás en un punto muerto. Has tendido trampas devastadoras solo para verlas ser evitadas. Te lamentas de la lentitud de todo ello. No huyes demasiado fuerte, mi impaciente aprendiz. No todos los que caen, caen por los precipicios. Casi por accidente, mencionaste que tu hombre ha comenzado a pasar horas al día en su teléfono. Aunque lamentas que haya dejado de lado esos sitios que tanto nos gustan, sobrino, mira más de cerca. ¿Ves algún cambio en tu hombre estos últimos meses? No es el mismo. Está siendo consumido por lo que consume. Se ahoga en nimiedades inocentes. Aunque el contenido no es criminal, su mente se embota. Su apetito se reduce. Le duelen las articulaciones de los dedos y le duelen los ojos de tanto escribir, navegar, hacer clic y mirar. Esta pandemia ha proporcionado una tremenda oportunidad a la que un demonio no podría resistirse. A pesar de tus suspiros, él sigue atrapado, incluso ahora, en una fuerza feroz, una fuerza espantosa, una fuerza de lo más asfixiante, una fuerza de, bueno, nada. Comenzó cultivando un hábito. Cuando el estrés tensaba sus hombros, o el trabajo se le echaba encima, o el aburrimiento bostezaba en la cuarentena, encontraba cierto alivio en las pequeñas distracciones. Una buena serie, un artículo interesante, un apetitoso video de YouTube, una cuenta nueva para seguir en Twitter. Estas cosas se convirtieron en algo terapéutico, una inyección de alivio para las crecientes incertidumbres de la vida. Piensa en esas trampas para ratones que matan a los roedores con trozos de veneno que deshidratan cuanto más se consumen. Luego se volvió una adicción. Poco a poco, a medida que la temporada se torcía, metía la mano para obtener más y más bocados de diversión. Todo era bastante inocente para estar seguro, como deberías recordarle. Enfermo de trivialidad, perdió el apetito por toda la comida que el enemigo le tendía. ¡Qué desperdicio! ¡Qué triunfo! Ahora se sienta como un glotón de las interrupciones, pasando horas en su teléfono e incontables horas en otras distracciones. Ya no posee el poder de la atención fija, tan vital en el servicio del enemigo. Con un sonido, una notificación o un pensamiento, puedes alejarlo de sus oraciones, de escuchar uno de esos repugnantes sermones o romper el hechizo que a veces arroja el horrible libro sobre él. Nunca está completamente presente cuando busca al enemigo o en cualquier otro lugar. Su mente es una ciudad sin muros. Cualquier distracción lo alejará. Ya no necesita una buena serie para distraerse de sus obligaciones. Es suficiente con repetir alguna que no le interese. La nada trivial, la nada vacía, la nada navegando en internet, mirar a la nada, ocupado en nada, o la nada religiosa, solo tiene que elegir un sabor. Ahora nos encanta capturar en la nada a los niños, a las mujeres y a los que tienen huesos viejos, pero de todas las almas, nada despierta el paladar pernicioso como el atrapar a sus hombres. Hombres de nada, hombres pequeños que mordisquean bocadillos, que nunca hacen preguntas ni salen de sus modestas comodidades, que nunca levantan la voz ni dicen nada que valga la pena a su prójimo. Hombres momificados de ambiciones embotadas y alegrías insulsas que nunca se elevan a nada por encima de sí mismos y que no soportan ningún peso que les impida salir volando. Estos hombres son los manjares del infierno, nuestros trofeos más preciados. Taxidermia, Gota Sangre, taxidermia. Cazar, disecar, presentarlos como vivos y ponerlos en exhibición en sus casas e iglesias. Pueden rendir homenaje al enemigo con fría formalidad, pero reconocemos el engaño cuando lo vemos, ¿no? ¿Qué infección tienen estos hombres en la familia y la sociedad en general? No aborrecen nada, no aman nada. Sus afectos, enganchados a las cosas pequeñas, se marchitan, Su agarre débil, sus ojos vidriosos y sus sonrisas a medias se extienden como nuestra pandemia no declarada. Déjame llevarte a la sala de trofeos en la que la nada conduce al hombre. Nunca olvidaré el momento en que, siendo yo mismo un diablo joven, presencié la condena de uno de los pacientes de Scrutopo, aunque él olvidó que yo estaba allí para verlo. Las últimas palabras del hombre que sirvieron como una oscura oración antes de la comida. «Ahora puedo ver», dijo secamente, «que he pasado la mayor parte de mi vida sin hacer lo que debía ni lo que me gustaba». «Una vida gastada sin hacer lo que debía ni lo que le gustaba». ¿Cómo describir el deleite oscuro que me invadió con esas palabras? Mi mente se abrió a un nuevo mundo de diabluras. ¿Podría haber un reconocimiento más diabólico a la maestría, el engaño, el arte puro de un titiritero que esto? Los roedores atrapados abajo, atraídos por un queso sin madurar que no ofrecía ni salud ni placer. Ningún trofeo cuelga con más orgullo, ninguna presa ha sabido más jugosa que ese hombre perfectamente conservado dentro de la inactividad de la nada. Un cierto y delicioso crujido acompaña a un hombre que nunca vivió. La humanidad, en sus inicios, rebosaba, estallaba, abundaba en el ser. El mejor de los demonios se agotó tratando de domar a estos leones. Nuestro padre de abajo tuvo que salir al campo en persona para enganchar a los dos primeros. Por supuesto, fue necesario que nuestro padre, una vez más, extinguiera ese espantoso fuego cuando el propio enemigo marchó sobre nuestro país. Basta con decir, Gota Sangre, que el enemigo está ocupado interfiriendo. Conocemos su mente espantosa, ¿no es así? Pretende dar nuevos amores, nuevos afectos, nuevas pasiones, nuevas determinaciones que animen desde nuestro lánguido sopor. Pretende levantar un ejército de esos huesos secos a los que antes se les importaba poco la vida, la muerte y todo lo que hay en medio o más allá. Quiere entrometerse. En oposición a nuestra nada, él busca traer ese temido algo. Él espera bombear sangre en sus venas, novedad en sus almas y su terrible espíritu dentro de ellos. Quiere que los espíritus sean fervorosos, que los corazones adoren, que las bocas canten y que las manos sirvan. Quiere que todos ellos se sientan impulsados por una pasión, pero no de la nuestra. Mantén sus cabezas abajo, ocupadas en nada. Nada estropea nuestro trabajo como levantar la mirada hacia el enemigo. Aunque hayamos ensangrentado esa cara más allá del reconocimiento humano, de alguna manera ellos ven algo en él. Y se convierten en algo por él. Algo suficiente como para romper nuestra poderosa red. Tu tío de abajo, Tenebrosodios.
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2: El deseo de nuestro corazón es conocerte, Señor, como Rey. Llena nuestras vidas de ti, Señor.

Y te hemos dicho en esta noche que nos llenes. Tenemos deseos de ser llenados de ti, Señor. El deseo de nuestro corazón es poder llevar, Señor, lo que tú has puesto en nosotros a todas las naciones y a todos los pueblos. Señor, estamos respondiéndote en esta noche. Después de llenarnos tú, ahora nosotros te decimos a ti, Señor, con todo el corazón.

0: Nosotros iremos. ¡Aleluya!
1: En armonía presentamos la lectura bíblica para hoy. El libro de Génesis, capítulo 25. Abraham volvió a casarse con una mujer llamada Setura. Ella dio a luz a Simram, Joksan, Medán, Madián, Isbac y Sua. Joksan fue el padre de Seba y Dedán. Los descendientes de Dedán fueron los asureos, los letuseos y los leumeos. Los hijos de Madián fueron Efa, Efer, Anoc, Ávida y Elda. Todos ellos fueron descendientes de Abraham por medio de Setura. Abraham le dio todo lo que poseía a su hijo Isaac. Pero antes de morir, les dio regalos a los hijos de sus concubinas y los separó de su hijo Isaac, enviándolos a una tierra en el oriente. Abraham vivió 175 años y murió en buena vejez, luego de una vida larga y satisfactoria. Dio su último suspiro y se reunió con sus antepasados al morir. Sus hijos Isaac e Ismael lo enterraron en la cueva de Macpela, cerca de Mamre, en el campo de Efrón, hijo de Soar, el hitita. Ese era el campo que Abraham había comprado a los hititas y donde había enterrado a su esposa Sara. Después de la muerte de Abraham, Dios bendijo a su hijo Isaac, quien se estableció cerca de Beer Lahai-Roi, en el Negev. Este es el relato de la familia de Ismael, el hijo de Abraham por medio de Agar, la sierva egipcia de Sara. La siguiente lista corresponde a los descendientes de Ismael por nombres y clanes. El hijo mayor fue Nebaiot, seguido por Sedar, Adbeel, Mibsam, Misma, Duma, Masa, Adad, Tema, Getur, Nafis y Sedema. Estos 12 hijos de Ismael fueron los fundadores de 12 tribus. Cada una llevaba el nombre de su fundador, registradas según los lugares donde se establecieron y acamparon. Ismael vivió 137 años. Después dio su último respiro y se reunió con sus antepasados al morir. Los descendientes de Ismael ocuparon la región que va desde Avila hasta Shur, que está al oriente de Egipto, en dirección a Asiria. Allí vivieron en franca oposición con todos sus parientes. Este es el relato de la familia de Isaac, hijo de Abraham. Cuando Isaac tenía 40 años, se casó con Rebeca, hija de Betuel el arameo, de Padán Aram y hermana de Labán el arameo. Isaac rogó al Señor a favor de su esposa, porque ella no podía tener hijos. El Señor contestó la oración de Isaac, y Rebeca quedó embarazada de mellizos. Pero los dos niños luchaban entre sí dentro de su vientre, así que ella fue a consultar al Señor por este asunto.
2: ¿Por qué me pasa esto?
1: Y el Señor le dijo:
3: los hijos que llevas en tu vientre llegarán a ser dos naciones, y desde el principio las dos naciones serán rivales. Una nación será más fuerte que la otra, y tu hijo mayor servirá a tu hijo menor.
1: Cuando le llegó el momento de dar a luz, Rebeca comprobó que de verdad tenía mellizos. El primero en nacer era muy rojizo y estaba cubierto de mucho vello, como con un abrigo de piel. Por eso lo llamaron Esaú. Después nació el otro mellizo, agarrando con la mano el talón de Esaú. Por eso lo llamaron Jacob. Isaac tenía 60 años cuando nacieron los mellizos. Los muchachos fueron creciendo y Esaú se convirtió en un hábil cazador. Él era un hombre de campo, pero Jacob tenía un temperamento tranquilo y prefería quedarse en casa. Isaac amaba a Esaú porque le gustaba comer los animales que cazaba, pero Rebeca amaba a Jacob. Cierto día, mientras Jacob preparaba un guiso, Esaú regresó del desierto, agotado y hambriento. Esaú le dijo a Jacob:
4: Me muero de hambre. Dame un poco de ese guiso rojo.
1: Así es como Esaú obtuvo su otro nombre, Edom, que significa rojo. Respondió Jacob:
5: Muy bien, pero dame a cambio tus derechos del hijo mayor.
4: Mira, me estoy muriendo de hambre. ¿De qué me sirven ahora los derechos del hijo mayor?
1: Pero Jacob dijo:
5: Primero, tienes que jurar que los derechos del hijo mayor me pertenecen a mí.
1: Así que Esaú hizo un juramento mediante el cual vendía todos sus derechos del hijo mayor a su hermano Jacob. Entonces Jacob le dio a Esaú guiso de lentejas y algo de pan. Esaú comió y luego se levantó y se fue. Así mostró desprecio por sus derechos del hijo mayor.

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0: 21 de septiembre, cautivos de la esperanza. Vuelvan a la fortaleza, oh cautivos de la esperanza. Hoy mismo anuncio que te restituiré el doble. Zacarías 9:12. Hace algún tiempo, una mujer sufrió la inesperada separación de un ser querido. Habían hecho planes juntos y en el calendario quedaron marcadas fechas de celebraciones y preparativos que ya no podrían realizarse. No es fácil levantarse después de una situación así. En esos momentos, la fe puede tambalear, el futuro parece incierto y aquello que antes producía alegría puede quedar cubierto por la tristeza. Todos recibimos golpes en la vida que pueden robarnos la alegría y debilitar nuestra esperanza. No importa cuánto conozcamos la Biblia o cuántos estudios bíblicos hayamos realizado, cuando llegan el dolor y el desasosiego, necesitamos volver nuestra mirada a Cristo. En Él encontramos una esperanza que no depende de que nuestras circunstancias cambien inmediatamente. Su palabra nos consuela, nos recuerda sus promesas y nos asegura que Dios permanece con nosotros aún en medio de los días más difíciles. No se nos ha prometido una vida semejante a un jardín de rosas sin espinas. Habrá momentos de dolor, pérdidas y situaciones que no podremos comprender. Pero aún entre las espinas podemos contemplar la bondad de Dios y descansar en la presencia de Cristo. La Escritura nos llama cautivos de la esperanza, personas que, aún atravesando circunstancias difíciles, tienen una esperanza de la cual no quieren escapar. Aferrémonos entonces al Señor, confiando en que ninguna tristeza puede arrebatarnos la esperanza segura que tenemos en Él. La frase para reflexionar hoy es: en medio de la tristeza, aferrémonos a Cristo y permanezcamos cautivos de la esperanza.
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Levanta tu voz y tu aplauso al Rey. Levanta tu voz, que se oiga alrededor del mundo, que se oiga en todas las naciones, que el nombre del Señor es supremo, el nombre del Señor es grande, es glorioso, el nombre es sobre todo nombre. ¡Hey! ¡Tu nombre!

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1: 23 horas, 2 minutos.
5: Permítame preguntarle, ¿le agrada comerse las sobras de alguien más?
6: Jóvenes y señoritas que me escuchan, permítanme darles un breve consejo, producto de la experiencia. Consérvense puros para aquella persona con la cual un día se casará. Le aseguro que usted se alegrará de haberlo hecho. Si ustedes se comen el postre ahora, lo único que comerán mañana serán migajas, sobras de alguien más. La Biblia enseña castidad antes del matrimonio y fidelidad después del matrimonio, entendiendo que el matrimonio es la unión de un hombre y una mujer, y es una unión para toda la vida. Ese es el plan de Dios. Usted no podrá mejorarlo, pero sí podrá degradarlo y tratar de cambiarlo.
5: Amigos, Dios no va a cambiar las normativas divinas para el matrimonio por nadie ni por nada. Un muy sincero saludo para todos ustedes y bienvenidos una vez más a El Amor que Vale. El doctor Adrian Rogers, en la voz del pastor Lenín de Llanón, concluye su mensaje, ¿cómo fortalecer los matrimonios fatigados?
6: Por favor, busque Efesios 5:30, porque somos miembros de su cuerpo, de su carne y de sus huesos. Cuando usted sufre, Jesús sufre. Él es conmovido con la realidad de nuestras dolencias. Y esa es la forma en que los esposos deben amar a sus esposas. Usted le debe a su esposa no solo un liderazgo amoroso y un amor protector, sino también, y en segundo lugar, un amor fiel. Efesios 5:31. Por esto dejará el hombre a su padre y a su madre, y se unirá a su mujer, y los dos serán una sola carne. La palabra unir aquí literalmente significa se soldará con su mujer, se fusionará con su mujer. Y la palabra dejar habla de prioridades en el matrimonio. Y ser una sola carne significa permanencia y propósito en el matrimonio. Ese es el plan de Dios, lealtad. No hay ninguna otra relación humana como esta. Solo en relación con el hombre y la mujer, Dios dijo, y los dos serán una sola carne. Eso habla de la prioridad en el matrimonio y de la permanencia del matrimonio. Escuche, el divorcio nunca estuvo en el plan de Dios. Muéstreme una joven pareja que se casa teniendo el divorcio como una opción y le mostraré un hogar que tiene un gran potencial para desintegrarse. Y algunos dirán, pero pastor, si tenemos problemas, a lo mejor deberíamos divorciarnos para comenzar de nuevo. Somos habilísimos disfrazando nuestros errores. Escúcheme, las parejas que se divorcian y las parejas que no se divorcian tienen

La Biblia jamás habla de incompatibilidad de caracteres como suficiente razón para un divorcio. Y aquello de divorcio por mutuo acuerdo no es más que invento de los sociólogos, que nada tiene que ver con la enseñanza bíblica. Muchas veces, el 10% de los matrimonios en problemas terminan siendo excelentes matrimonios. El 90% termina en fracaso debido a la falta de entrega, de compromiso, de lealtad. En nuestros días, no es nada raro escuchar la frase: "Yo tengo derecho a ser feliz". Hay una interesante palabra griega para eso: tontería. ¿Qué quiere decir cuando exclama: "Yo tengo derecho a ser feliz"? Cuando usted estuvo frente al altar matrimonial, usted hizo un voto. Usted le debe a Dios el mantener ese voto. Usted le debe a su esposa y a sus hijos el mantener ese voto. Claramente la Biblia dice en Mateo 19:6, "Por tanto, lo que Dios juntó, no lo separe el hombre". Alguien dirá: "Pero a mí ya me ha pasado eso". Bueno, recoja las piezas rotas y déselas a Dios, porque usted no puede reparar nada. Escuche, no estoy tratando de añadir sobre su cabeza más dolor sobre su dolor, de ninguna manera. Pero estoy tratando de decir a las parejas casadas que necesitan encontrar la forma de refugiarse en la gracia de Dios. Un esposo le debe a su esposa, en tercer lugar, un amor leal. Hay solo una gran responsabilidad, y esto no tiene que ver ni con su negocio, ni con su posición, ni con su servicio. Hay hombres que están más comprometidos, más dedicados al trabajo o a los negocios, que a sus propias esposas e hijos. El ser una sola carne habla del propósito del matrimonio, y de ninguna manera se refiere exclusivamente al aspecto físico-sexual del matrimonio. Eso es solo una parte del matrimonio, pero de ninguna manera es la parte más importante del matrimonio. ¿Qué significa una sola carne? Unión espiritual, unión psicológica, unión física, la relación matrimonial de estar juntos con vidas totalmente fusionadas. Solo entonces la unión de los cuerpos será la más hermosa o la más desastrosa de las relaciones humanas. Ese hermoso césped que parece una suave alfombra verde frente a su casa, usted lo aprecia porque está ahí, frente a su casa, o en el jardín detrás de su casa, asumiendo que usted ya tiene casa y jardín. Ahora suponga que alguien con una pala levanta un pedazo de ese césped y lo tira sobre la alfombra de su sala. Le puedo asegurar que entonces ese césped ya no le parecerá tan bonito, porque no está adornando la sala, sino ensuciando la sala. Usted ya no lo ve como césped, sino como un montón de tierra. Todo depende de lo que es y en dónde está. Hebreos 13:4 dice: "Honroso sea en todos el matrimonio y el lecho sin mancilla, pero a los fornicarios y a los adúlteros los juzgará Dios". Mi amiga, mi amigo, deseo que entiendan bien lo siguiente. Dios no está tratando de prohibirle el sexo. Dios está tratando de que usted entienda el verdadero significado y propósito del sexo. Y cuando Dios dice "no lo hagas", está tratando de evitar que usted se hiera, se haga daño a sí mismo. El otro lado de esta moneda es cuando Dios dice "hazlo". Le está invitando a que sepa lo que es la verdadera felicidad. Cuando la Biblia aconseja que hay que huir de la fornicación y que no hay que cometer adulterio, no es porque Dios sea un mojigato, de ninguna manera. Más bien es porque Dios le ama tanto que siempre desea para usted lo mejor. Joven,

0: Señores y señoritas que me escuchan, permítanme darles un breve consejo producto de la experiencia. Consérvense puros para aquella persona con la cual un día se casará. Le aseguro que usted se alegrará de haberlo hecho. Si ustedes se comen el postre ahora, lo único que comerán mañana serán migajas, sobras de alguien más. La Biblia enseña castidad antes del matrimonio y fidelidad después del matrimonio, entendiendo que el matrimonio es la unión de un hombre y una mujer que se unen para toda la vida. Ese es el plan de Dios. Usted no podrá mejorarlo, pero sí podrá degradarlo y tratar de cambiarlo. Dios no va a cambiar las normativas divinas para el matrimonio por nadie ni por nada. En estos días, y de manera especial entre los jóvenes, se habla del amor libre. Permítame decir que no existe tal cosa como amor libre. Jesús amó a su iglesia y murió por ella. Y eso es lo que es el genuino amor: entrega, compromiso, pacto. No es libre ni gratuito. Siempre tiene un costo. Los jóvenes también hablan de darse totalmente. Lo triste es que no sucede así. Nunca se dan totalmente, se dan parcialmente. Y al hacerlo, deshonran, pervierten y mancillan algo que Dios lo creó para que sea hermoso y satisfactorio dentro de los parámetros divinos. Por esto dejará el hombre a su padre y a su madre y se unirá a su mujer y los dos serán una sola carne. El que el hombre deje a su padre y a su madre habla de la prioridad del matrimonio. El que el hombre se una a su mujer habla de la permanencia en el matrimonio. Y de que el hombre y la mujer sean una sola carne habla del propósito del matrimonio. Por lo tanto, un hombre debe amar a su mujer con lealtad, con fidelidad. ¿Cuál es la relación de una esposa hacia su esposo dentro del matrimonio? En primer lugar, tiene que ser como es la relación de la iglesia a Cristo, o sea, una relación de sumisión. Volvamos a Efesios 5, verso 22. Las casadas estén sujetas a sus maridos como al Señor. Mi amigo, esto es totalmente lo opuesto a lo que el mundo enseña. En la actualidad, las mujeres dicen: yo no me voy a someter a mi marido. De hecho, no me someteré a nadie. Conozco cuáles son mis derechos. Ahora, cuando alguien habla de derechos, es una persona necia, porque como creyente, como cristiano, usted no tiene ningún derecho. En primer lugar, ¿qué derechos tiene una persona muerta? Usted está crucificado o crucificada con Cristo. Nosotros no nos pertenecemos a nosotros mismos, pertenecemos a Cristo y hemos sido comprados por precio. En segundo lugar, cuando usted rechaza el plan de Dios, no se está ayudando a sí mismo, más bien se está hiriendo usted mismo. Por ejemplo, miremos un instante el movimiento feminista. Reconozco que tienen buenos argumentos. Quiero decir, el movimiento feminista es en realidad una rebelión contra el fracaso de los hombres, y eso debemos admitirlo. Pero debemos corregir el problema y no lanzar a la basura la palabra de Dios. ¿Qué es lo que la sabiduría de este mundo ha hecho por nosotros? ¿Los hogares actualmente son mejores debido al movimiento feminista? ¿Son nuestros hogares mejores porque no estamos dispuestos a asumir e implementar las normas de Dios en nuestros hogares? Por supuesto que no. Si algo es tristemente evidente, es que los hogares modernos, en un gran porcentaje, van de mal en peor. Cuando una mujer no quiere someterse de acuerdo al plan de Dios, va a tener problemas con Dios. De paso diré que si entre las mujeres que me están escuchando hay radicales feministas, bueno, si están oyendo este programa, no son tan radicales. Por favor, no argumente conmigo, argumente con Dios, porque Él es quien dice, por intermedio de Pablo en Efesios 5:22, las casadas estén sujetas a sus propios maridos. Usted estará en dificultades con Dios, porque está en rebelión contra Dios. Pero también tendrá dificultades con su marido, porque nunca será para su esposo lo que Dios quiere que sea, una ayuda idónea. Usted, amiga, tiene que complementarse con él, no competir con él. Y va a tener problemas con sus hijos. ¿Por qué? Porque Dios solo da autoridad a aquellos que están bajo autoridad. Y si usted no ha aprendido a estar bajo autoridad, Dios nunca le dará autoridad. Usted no tendrá autoridad en el hogar. Estará fomentando rebelión en la vida de sus hijos. Y le costará muy caro su desobediencia a la palabra de Dios. Entonces, no solo que tendrá dificultades con Dios, con su esposo, con sus hijos, sino que tendrá dificultades con usted misma, porque nunca va a tener satisfechas sus más íntimas necesidades. Ahora quiero que entienda que una relación de sumisión no significa de ninguna manera que usted sea inferior. Sumisión no significa inferioridad. Yo no soy inferior a un policía cuando me señala que debo desviarme a la izquierda cuando yo quiero ir a la derecha. En ese caso, él representa la autoridad. Y el que yo me someta a esa autoridad redunda en mi beneficio. ¿Por qué? Porque al desviarme en dirección contraria a la que quiero ir, evita que yo caiga en un profundo y gran hueco que hay en la calle. En segundo lugar, una esposa debe a su esposo no solo una relación sumisa, sino también una relación de apoyo. Jesús ha depositado su trabajo en nosotros, es decir, nuestras manos son sus manos, nuestros pies son sus pies. Y aunque Jesús no esté personalmente entregando este mensaje, yo estoy haciendo como parte del cuerpo de Cristo, porque amo a mi Señor y en sumisión a mi Señor, y respaldado y sostenido por mi Señor, le entrego este mensaje. Yo soy una parte de Él. Y anhelo que su nombre sea exaltado y que su causa y mensaje cubra todos los confines de la tierra. En tercer lugar, una esposa debe a su esposo una relación que comparte. Efesios 5:30. Porque somos miembros de su cuerpo, de su carne y de sus huesos. La relación que Cristo tiene con su iglesia es una de las más íntimas y maravillosas de todas las relaciones. Hay un compartir emocional, financiero. Hay un compartir de responsabilidad. Dios nos ha dado la gran comisión, y esta comisión no es solamente para mí, o solo para evangelistas, o solo para misioneros, es para todos los creyentes. No hay nada que Jesús no comparta con su iglesia. No debe haber nada que no pueda ser compartido entre esposos. Jesús no tiene secretos para su iglesia. Los esposos no deben tener secretos entre ellos. Y alguien dirá, bueno, hermano Rogers, yo quiero ser libre. Permítame hacerle una pregunta. ¿Cuándo un tren es más libre? ¿Cuando está sobre las rieles? ¿O cuando está fuera de las rieles, tratando de cruzar un pantano? El plan de Dios realizado a la manera de Dios no es para ponernos en ridículo, ni para hacernos perder la cabeza. Más bien es la forma de Dios para proporcionarnos gloriosa libertad. ¿Qué es lo que un esposo le debe a su esposa? Le debe liderazgo, amor y libertad. ¿Qué es lo que una esposa le debe a su esposo? Le debe una relación sumisa, una relación de apoyo y una relación que comparte. Trate y ponga a prueba estos principios, y le prometo con la autoridad de la palabra de Dios que esto no solo pondrá música en su matrimonio, sino que revitalizará cualquier matrimonio fatigado. pero tenemos que aprender y practicar la palabra de Dios. De esta manera, esposos y esposas juntos podrán hacer un pacto mutuo, firme, para tener hogares y matrimonios en donde Dios sea honrado y glorificado, y en donde la música de ese matrimonio sea de inspiración y de bendición para otros matrimonios. Si usted está experimentando fatiga, descontento en su vida matrimonial, no culpe de inmediato a su cónyuge. El matrimonio está constituido por un hombre y una mujer. Si algo no marcha bien en el hogar, los dos tienen responsabilidades que enfrentar. Pero por lo general, cuando hay problemas matrimoniales, es que el líder no está liderando como Dios lo manda. Y la esposa no está en sumisión como Dios lo quiere. Y esto sucede cuando uno de los dos o ninguno de los dos tiene una relación personal e íntima con el Señor Jesucristo.
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0: Nuevamente les habla el pastor Lenín de Llanón. Deseo hacer llegar hasta cada persona que escucha nuestro programa El Amor que Vale la más sincera expresión de gratitud, primero por su fiel sintonía y segundo por sus oraciones y apoyo financiero que nos brindan. Pues escuche.
2: Fernando en San José, Costa Rica, agradece. Muchas gracias por los devocionales en elamorquevale.org. Me inspiran cada día.
1: Elizabeth desde Chile comparte que su esposo aceptó a Cristo. Su esposo escuchaba regularmente el programa El Amor que Vale, camino a su trabajo. Un día, Elizabeth estaba escuchando la radio en su cocina y el pastor Adrian Rogers estaba hablando sobre el pasaje que dice que el que confiesa con su boca que Jesús es el Señor y cree en su corazón que Dios le levantó de los muertos, será salvo. Y su esposo estaba cerca, escuchando. Al terminar el mensaje, ella conversó con su esposo sobre el tema y él hizo su oración por salvación. ¡Gloria a Dios!
2: 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Soy Andrés García Vigio y ha sido un placer estar con usted hoy. 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Y le esperamos para el próximo mensaje, cuando continuaremos escudriñando aún más con el pastor Adrian Rogers las ricas verdades del amor de Dios, el amor que vale.
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0: Durante muchos siglos, la Biblia no fue un libro accesible para todos. Hubo un largo periodo en la historia de la Iglesia Occidental, conocido como oscurantismo religioso, tiempo en el cual las escrituras quedaron restringidas a los líderes religiosos y alejadas del pueblo común. Entender por qué ocurrió esto nos ayuda a valorar aún más el privilegio que hoy tenemos de tener la Biblia en nuestras manos. La principal razón fue el idioma. Desde la aparición de la Vulgata Latina en el siglo IV, la Biblia se leía y copiaba exclusivamente en latín. El problema surge porque al pasar los siglos, este idioma dejó de ser hablado y comprendido por la mayoría de las personas, las cuales comenzaron a hablar nuevos idiomas que iban surgiendo en los diversos pueblos, lo que se conocen como lenguas vernáculas. Entonces, aunque la Biblia se leía en las misas, la gente común no entendía lo que se proclamaba. La palabra estaba presente, pero era incomprensible para quienes más la necesitaban. A esto se le suma la realidad de que los libros eran copiados a mano y, por lo tanto, muy escasos y costosos. Solo los monasterios y las grandes catedrales tenían ejemplares. El acceso de un cristiano común a un manuscrito bíblico era prácticamente imposible. Pero la restricción no fue solo un asunto práctico. Con el tiempo, la jerarquía eclesiástica comenzó a sostener que la Biblia no debía estar en manos del pueblo, sino que solo podía ser interpretada por los sacerdotes. Se temía que si la gente leía las escrituras por sí mismas, surgirían errores o herejías. Por esta razón, hubo incluso prohibiciones explícitas. En varios concilios medievales se estableció que las traducciones de la Biblia a las lenguas comunes estaban prohibidas o debían contar con un permiso especial. En algunos lugares se castigaba severamente a quienes intentaban difundir la Biblia en el idioma del pueblo. Este escenario explica por qué durante gran parte de la Edad Media el pueblo vivió con muy poco conocimiento bíblico. La fe se transmitía más por rituales, imágenes y prácticas eclesiásticas que por la lectura y estudio de la palabra misma. El mensaje central del Evangelio quedó oculto bajo capas de tradición. Sin embargo, aún en ese tiempo oscuro, Dios siempre levantó voces que insistían en la necesidad de volver a las Escrituras. Algunos grupos como los valdenses en el siglo XII arriesgaron sus vidas para traducir y predicar la Biblia en la lengua común. Sus esfuerzos fueron duramente perseguidos, pero dejaron una huella que preparó el camino para la Reforma. La historia del oscurantismo nos recuerda un principio vital. Cuando la Biblia es retenida del pueblo, la fe se debilita y se corrompe. Pero cuando la palabra se abre y se proclama, la luz del Evangelio transforma vidas. Como dice el Salmo 119:105, «Lámpara es a mis pies tu palabra, y lumbrera mi camino». Hoy tenemos la Biblia en nuestras manos y en nuestro idioma. Valoremos y aprovechemos esta oportunidad que muchos cristianos no tuvieron durante siglos. Leamos, entendamos y vivamos las Escrituras como la verdadera luz para nuestra vida.
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hablar contigo, pues tengo una pena que mi mente no destierra al saber que el hambre siembra muertes en la tierra, al saber que la envidia, la codicia y el olvido cada día están destruyendo lo que tú has construido. 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Cuando miro las estrellas, el mar, el sol y escucho el viento, me detengo en esta vida a pensar por un momento: ¿por qué el hombre te ha olvidado en su afán de prosperar y puede tanta, tanta belleza a su lado despreciar? Oh, amigo mío, por favor, ten paciencia, te lo pido, y enséñame a ayudar al que vea yo vencido. Haz de mi sonrisa un instrumento cotidiano para alegrar la vida, sí, de todos mis hermanos. Y por último, mi amigo, ¿cómo decirle a los que escuchan lo que vales como amigo? ¿Cómo decirles que también ellos pueden contar contigo cuando en alguna instancia de sus vidas se sientan casi perdidos?

salino, en la suave brisa del viento y también en la mariposa. Pues toda tu creación, amigo mío, sí, claro que sí, es muy hermosa. Y cuando llega la noche y miro al cielo y las estrellas que titilan y los astros y luceros me confirman que tú existes, aunque yo verte no puedo. Pero qué importa, amigo, qué más da, si aunque yo no pueda verte, siempre sí, siempre igual en ti yo creo. Cuando por fin me entrego al descanso de mis sueños y de mi vida en suspensión, nuevamente vuelves tú a ser el dueño de emoción y agradecimientos. Mi alma se desgrana y te dice, buenas noches, mi amigo, y por favor, espérame mañana.

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4: 0:06.
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7: Hay 3,000,000,000 de mujeres en el mundo y solo 8 son supermodelos. 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

0: pueden cultivar el romance dentro del matrimonio. Permanezca en sintonía. Bienvenida y bienvenido a Vida en Familia Hoy. Gracias por acompañarnos. Durante esta serie estamos hablando sobre el romance, particularmente para los varones. ¿Cómo podemos nosotros, los hombres, expresar el romance para nuestras esposas?
1: Y tenemos, Roberto, a un par de damas aquí en el estudio. Lorraine Pintus y Linda Dillow, quienes nos han estado ayudando y en mucho a los varones para que hablemos el idioma del romance de nuestras esposas. Señoras, bienvenidas nuevamente a Vida en Familia Hoy.
2: Muchas gracias. Es un gusto estar aquí.
3: Estamos contentas de estar con ustedes.
1: Bueno, saben, el otro día vi una película de Hollywood que pasaron por la televisión y pensé, cielos, se nota tanto que esa mujer ha tenido una vida muy difícil. Entonces miré a mi esposa Bárbara, que tiene más o menos la misma edad, y pensé, y mi esposa se ve tan hermosa. En mi opinión, una mujer que no es amada comienza a adquirir rasgos muy duros. Por esa razón, varones, es nuestra responsabilidad admirar a nuestra esposa en privado para que su rostro tenga una expresión suave que refleje a Jesucristo.
0: Pero no solamente en privado, Denise. También tenemos que hacerlo en público, ¿verdad?
1: Sí.
2: Sí, Linda y yo tenemos una amiga que es cantante y su esposo también está en el escenario. Es músico, toca la guitarra y cada vez que ella canta, ¡ay, parece un ángel! Su esposo la mira con la boca abierta. ¡Ah! Tiene una mirada de admiración y todas las demás mujeres de la audiencia no están viendo cómo ella canta, sino que ven cómo su esposo la admira y piensan, daría lo que sea para que mi esposo me mire así.
1: Mire, les cuento, ayer después del trabajo fui a una exposición de arte y lo hice porque Bárbara ha estado estudiando arte y yo le animé a hacerlo. Así que ayer fue la primera exposición en la que exhibieron algunos de sus cuadros. Entonces envié un correo electrónico a algunas personas en la oficina para que asistan a esta exposición. La cosa es que envié ese correo para animar a mis amigos para que asistan. Me di cuenta de que estaba muy, muy orgulloso de mi esposa, que la apreciaba por quién es ella, pero también aprecio el talento que posee porque ella pintaba cuando era joven. Pero cuando empezamos a tener a nuestros hijos, puso ese talento a un lado por 25 años para poder ser una excelente madre y una maravillosa esposa. Es muy gratificante ver cómo ahora ese talento comenzó a surgir nuevamente y es una gran oportunidad para honrarla, para admirarla por sus valores y por la prioridad que ella puso en nuestra familia.
0: En los programas anteriores hablamos de un acróstico que forma la palabra romántico. Hemos visto que R significa romántico galante. Ese fue el primer principio para los varones. En segundo lugar, O, ofrecer ayuda. M es manejar el tiempo para escuchar. Y A es admirarla.
3: Correcto, Roberto. Y sugerimos dos maneras en que un hombre puede admirar a su esposa. En primer lugar, admírela en privado. Pienso que los hombres no están conscientes de cuán bombardeadas son las mujeres a diario por los medios de comunicación con imágenes de cómo deberían verse y actuar. Las mujeres deben ser reafirmadas constantemente por sus esposos en el hecho de que son hermosas, que son deseables y que su esposo no quiere a nadie más, solo a ellas.
0: Entonces los esposos debemos decirlo verbalmente con palabras, ¿cierto?
3: Así es. En nuestras conferencias les decimos a las mujeres que hay 3,000 millones de mujeres en todo el mundo y solo 8 son supermodelos. Sin embargo, todos están mirando solamente las supermodelos. Y les preguntamos a estas mujeres, ¿cuántas de ustedes se sienten bien con sus cuerpos? Y normalmente solo una mujer levanta su mano. Nos evaluamos a nosotras mismas con la medida de estas mujeres que son retocadas, delgadas en extremo y no alcanzamos a dar la talla. Pero si nuestro esposo nos está admirando, no solo por nuestra apariencia, sino por nuestra integridad, por nuestra espiritualidad,

0: entonces no tenemos que compararnos.
1: Y Linda sacó a colación algo muy importante aquí. No solo está la belleza externa, sino también la belleza interna. Necesitamos que nos reafirmen en eso también.
2: Muy bien, hemos hablado sobre el romance galante para la esposa, sobre ofrecer ayuda y manejar el tiempo para escuchar y sobre la admiración privada. Ahora, la N en el acróstico es nutrir y atesorar a la esposa. Por supuesto, esa es una de las cosas que el apóstol Pablo dice a la iglesia en Éfeso que el esposo debe hacer por su esposa, nutrirla y atesorarla.
0: Y una forma en la que mi esposo siempre me ha hecho sentir nutrida y atesorada es que él provee mucha seguridad para mí. Fuimos misioneros, así que nunca tuvimos mucho dinero y, sin embargo, él se aseguró de que si algo le llega a pasar, yo nunca tuviera que ir a trabajar. Mi esposo me dijo, a lo mejor deseas utilizar tus dones de muchas maneras, pero si me voy con el Señor cuando nuestros hijos siguen en casa, tendrás una responsabilidad a tiempo completo y no deseo que te preocupes por el dinero.
3: ¡Oh, qué bien!
0: Cuando otras mujeres escuchan esta historia, simplemente dicen, no puedo creer que tu esposo tenga esa perspectiva. Mi esposo jamás ha pensado en eso. Eso me hizo sentir tan cuidada.
3: ¿Sabes, Roberto? Otra forma en la que también podemos cuidar de nuestras esposas como varones es al ser líderes espirituales para ellas y para nuestras familias. Ayer tuvimos un día maravilloso con los varones aquí en Vida en Familia. Fue nuestro día de alineamiento anual para los hombres. Así que nos tomamos toda la mañana fuera de la oficina para hablar sobre lo que significa liderar espiritualmente, amar y servir a nuestras esposas y a nuestras familias. Ah, fue muy, muy interesante. Les pedí a los varones que sienten que están haciendo un excelente trabajo al liderar a sus familias para que se pusieran de pie. ¿Cuántos hombres de los 125 a 150 que estaban ahí creen que se pusieron de pie?
0: Bueno, esto es Vida en Familia. Sin duda, todos, sin excepción, se pusieron de pie.
3: Seis.
0: ¡Wow!
3: Seis hombres. No creo que los varones sientan que tienen un don especial ni que se sientan exitosos al hacer lo que acabas de mencionar aquí, nutrir y atesorar espiritualmente a las esposas. ¿Qué es lo más importante que ustedes, damas, animarían a los hombres para que hagan en esta área?
1: Me parece que debe orar con su esposa. Y nuevamente, toda la idea se centra en el romance, que obviamente lleva a la intimidad. Para una mujer no hay nada más íntimo que ponerse de rodillas con su esposo y orar con él. Algo que mi esposo hace conmigo es leer los salmos todos los días. Leemos juntos los salmos, los oramos juntos. Eso me hace sentir que él está muy preocupado, no solo por su propia relación espiritual con Dios, sino también por la mía.
3: Bueno, a cada uno de los seis hombres que se pusieron de pie, que sentían que estaban haciendo un buen trabajo al liderar a sus esposas y a sus familias espiritualmente, les pedí que nos contaran qué es lo que hacen. Y uno de ellos dijo exactamente eso: le leo la Biblia a mi esposa. Ella me ha expresado que el simple hecho de leerle las Sagradas Escrituras la nutre y la llena de estima. Bueno, eso crea un sentimiento de que me preocupo por su bienestar espiritual, dijo.
0: En el idioma griego, la palabra nutrir significa animar hacia la madurez por medio de proveer lo necesario para el crecimiento.
3: Bien.
0: Eso puede ocurrir de muchas maneras. Puede darse espiritualmente, puede darse físicamente, al proveer una cuenta bancaria o preocuparse por su jubilación. Puede ser algo tan sencillo como ponerle seguro a las puertas por las noches o mandar a arreglar el automóvil para que todos nos sintamos seguros y amados.
2: Y eso es lo que estamos hablando aquí, Denise. Estamos hablando sobre la necesidad que tiene una mujer de sentirse segura, tanto emocional, física y espiritualmente.
3: Cierto.
2: Y si un esposo quiere nutrir y atesorar a su esposa, tienen que cuidar de los aspectos físicos, como cerrar las puertas con llave. También la escucha y así le hace sentir segura emocionalmente. Luego le ayuda a sentirse segura espiritualmente al decirle, estoy aquí, y juntos iremos delante del trono de Dios para hablar con Él.
3: Bueno, y esto, Roberto, es tan sencillo, solo orar juntos o simplemente leer juntos la Biblia.
2: Ajá.
3: Pero esas cosas pueden ministrarle tan profundamente a la esposa. Usted no necesita ser un teólogo, no tiene que escribir un libro, lo único que necesita es esforzarse. Solo lea un pasaje de las Escrituras. Solo lea una porción de la Biblia antes de irse al trabajo o antes de acostarse por la noche.
2: ¿Sabes? Los últimos programas hemos hablado a los varones sobre cómo ser románticos con sus esposas, sobre ofrecer ayuda, manejar el tiempo para escuchar, admirar a sus esposas, nutrirlas y atesorarlas. Hemos compuesto la palabra román. ¿Se dan cuenta? El único problema es que no tenemos más tiempo para el tico.
3: Entonces, en nuestro próximo programa nos vamos a poner ticos.
2: Así es. Bueno, creo que tenemos algunos oyentes que ya son ticos de todas maneras.
3: Bueno, esto es lo que vamos a hacer, Roberto. Vamos a empezar con los varones y veamos si no podemos terminar con esta tarea. Entonces les diremos lo que significan los ticos para terminar el acróstico romántico. Y cuando terminemos con los varones, empezaremos a dirigirnos a las damas.
2: Así es, Denise. Y estamos aprendiendo los esposos cómo ser románticos en el matrimonio. Pero esto no se queda allí, porque las damas también aprenderán lo que significa ser románticas desde el punto de vista de sus esposos. Así que Lorraine y Linda, les invitamos a que sigan con nosotros en el siguiente programa de Vida en Familia Hoy.
1: Será un gusto volver.
0: Igualmente, gracias por la oportunidad.
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que habita al abrigo del Altísimo morará bajo la sombra del Omnipotente. Diré yo a Jehová, esperanza mía y castillo mío, mi Dios, en quien confiaré. Él te librará del lazo del cazador, de la peste destructora. Con sus plumas te cubrirá y debajo de sus alas estarás seguro. Escudo y adarga es su verdad. No temerás el terror nocturno, ni saeta que vuele de día, ni pestilencia que ande en oscuridad, ni mortandad que en medio del día destruya. Caerán a tu lado 1,000 y 10,000 a tu diestra, mas a ti no llegará. Ciertamente con tus ojos mirarás y verás la recompensa de los impíos. Porque has puesto a Jehová, que es mi esperanza, al Dios Altísimo por tu habitación. No te sobrevendrá mal, ni plaga tocará tu morada. Pues a sus ángeles mandará acerca de ti, que te guarden en todos tus caminos. En las manos te llevarán, para que tu pie no tropiece en piedra. Sobre el león y el áspid pisarás, hollarás al cachorro del león y al dragón. Por cuanto en mí ha puesto su amor, yo también lo libraré. Le pondré en alto, por cuanto ha conocido mi nombre. Me invocará y yo le responderé. Con él estaré yo en la angustia. Lo libraré y le glorificaré. Lo saciaré de larga vida y le mostraré mi salvación.

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0: En armonía, le indicamos la hora.
5: 1:05 a.m.
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7: ¿Cómo habla Dios hoy? ¿Debemos esperar señales? ¿Cómo podemos conocer su voluntad con seguridad? Vivimos en una época de gran interés en los asuntos espirituales, pero muchas personas buscan orientación en sueños, en señales, en coincidencias, impresiones interiores o experiencias extraordinarias. Incluso entre cristianos puede surgir la idea, la expectativa de que para conocer realmente la voluntad de Dios necesitamos que Él nos hable de una manera especial y personal. Hoy vamos a ver la historia de la zarza ardiente, que parece a primera vista apoyar esa expectativa. Dios aparece a Moisés de una manera sobrenatural y le habla directamente. Pero esta historia en Éxodo 3 no fue escrita para enseñarnos a buscar nuestra propia zarza ardiente, sino para mostrarnos quién es Dios, cómo Él toma la iniciativa para darse a conocer y cómo debemos responder a su revelación. De eso estaremos hablando en este día y tenemos con nosotros al pastor Marcos Peña. Marquitos, bienvenido de nuevo.
8: Gracias, Eduardo, gracias. Siempre eligiendo tú esos temas tan actualizados.
7: Y lo bueno es que tú tienes mucho material para explicarnos esos temas actualizados, de manera que podamos, como hemos dicho, tomar esas historias bíblicas y poder contextualizar.

0: su vida tranquilo, no apartado de Dios, pero tranquilo. ¿Por qué? Porque recordemos que a los 40 años Moisés se molestó con un egipcio que maltrataba a un israelita y lo mató. De alguna manera él tenía la noción de que él tenía que ser un instrumento en las manos de Dios para liberar al pueblo, sí. Pero no iba a ser matando egipcios uno por uno. Así que cuando Faraón se entera, él tuvo que salir huyendo de Egipto. Y sale corriendo, se encuentra con el que luego sería su suegro, se casa. Y él estaba pastoreando ovejas.
1: O sea, él estaba trabajando cuando el Señor se le reveló.
0: Eso es importantísimo. Él no estaba ocioso. Él estaba trabajando cuando el Señor se le reveló. Y estando en el pastoreo de ovejas en el desierto, cuidando las ovejas de su suegro Jetro, se topa con esta experiencia inusual. Una zarza, una planta del desierto que normalmente tienden a secarse, que estaba ardiendo. Lo milagroso no es que la zarza estuviera ardiendo, lo milagroso era que no se consumía, porque no era algo, un gran árbol, no. Ese era un árbol relativamente pequeño, que en condiciones normales, si coge fuego, el fuego se extingue porque ya no tiene más material. Moisés se da cuenta de eso y se acerca. Y allí entonces, de medio de la zarza, Dios le habla.
1: Pero fíjate algo, Marco. Él estaba, como tú has dicho, en su trabajo ordinario, haciendo lo que tenía que hacer. Dios estaba trabajando con él. Lo había sacado de la corte egipcia. Y Dios se le manifiesta en su actividad diaria.
0: Esa parte es muy importante, Eduardo, porque Dios ha dado responsabilidades al hombre desde Edén y Él espera que nosotros la cumplamos. Uno a veces escucha todo tipo de cosas. Yo escuché hace un tiempo de alguien que ya su familia adulta decidió dejar a su familia e irse a vivir a la iglesia para servir al Señor. En algunos contextos, eso puede verse como que, wow, qué amor al Señor. Pero si uno conoce la palabra de Dios, que es donde Dios se revela, uno dice, qué locura, qué locura. Porque Dios establece principios. Y uno de esos principios es, nosotros somos responsables de nuestras vidas cotidianas, trabajar, esforzarnos, cumplir con nuestros compromisos. Y normalmente Dios se revela en medio del cumplimiento de nuestros compromisos. No es como algunos piensan que hay que irse a un monte, un retiro de ayuno y oración de 30 días para esperar una experiencia extraordinaria y una revelación de parte de Dios. No. De hecho, Eduardo, uno de los grandes problemas de la iglesia cristiana hoy es no tener una hermenéutica correcta. ¿Y qué es la hermenéutica?
1: Eso te iba a preguntar.
0: La hermenéutica son las reglas de la correcta interpretación bíblica. La Biblia no se puede interpretar como a ti te parezca. La Biblia se interpreta. ¿Y cómo nosotros sabemos cómo interpretar la Biblia? La Biblia nos lo dice. No es lo mismo interpretar una porción histórica que interpretar una epístola o interpretar una porción poética. ¿Por qué? Porque cada una de esas porciones tiene reglas particulares. Por ejemplo, muchísimas personas dicen, no, yo me aferro a la promesa de Proverbios. Ya empezaste mal. Proverbios no son promesas, Proverbios son declaraciones de sabiduría de lo que normalmente ocurre cuando las cosas se hacen de esta o de esta manera, pero no son promesas. Entonces, cuando tú lees la Escritura, tú tienes que tener una noción de interpretar la Escritura de acuerdo a lo que Dios quiso que tú interpretaras, no de acuerdo a lo que a ti te gusta interpretar.
1: Dios fue quien nos dio su revelación.
0: Por eso es que tenemos tantos errores hoy. Todo lo que pisare tu pie será tuyo. ¡Wow! Perdónenme, porque no lo puedo expresar, ni tampoco quiero ser polite. Es ridículo, porque no se me ocurre otra palabra. Es ridículo que hoy en día

0: hay personas que toman esa promesa muy particular y muy así específica es en la Escritura al pueblo de Dios en un momento histórico específico y la aplican y van a un solar y lo pisan y dicen, yo confío en el Señor, este solar será mío porque dice la promesa. Mi hermano, por favor, eso no fue escrito para ti. Sí, pero está en la Biblia. Sí, pero no todo lo que está en la Biblia significa que es aplicable a ti o a mí. Tenemos que conocer la historia, tenemos que conocer el propósito de cada libro de la Biblia. No es lo mismo un libro histórico que una epístola, ni es lo mismo una epístola que el libro de Apocalipsis. Y si nosotros no entendemos esas cosas, vamos a hacer lo que ocurre mucho hoy. El pueblo de Dios, por doquier, buscando experiencias místicas, buscando zarzas ardientes para que Dios le hable de manera directa. Y eso es un error.
1: Y no es así porque Dios nos ha hablado a través de su palabra.
0: Exactamente.
1: De una manera clara y específica.
0: Exactamente.
1: Dios llama a Moisés por su nombre. Moisés, Moisés. Y él responde, aquí estoy. Explícame eso, Marco. ¿Qué significado tiene?
0: Bueno, en primer lugar, en la Escritura, cada vez que se repite el nombre o algo, eso es una... se usaba en el hebreo para comunicar importancia, urgencia. Aparte de que revela que Dios tenía una relación personal. Dios no es una fuerza. Dios no es
1: algo
0: un
1: etéreo.
0: Ser, algo etéreo, algo... No, Dios es una persona. Y se relaciona de manera personal con los suyos. Dios conoce a los suyos íntimamente, hasta en nuestros más íntimos pensamientos. Dios conoce no solamente nuestra historia, nuestros éxitos, nuestros fracasos, sino Dios conoce nuestros temores, nuestros sueños, nuestros anhelos, nuestras preocupaciones, de una manera particular. Y esto contrasta con muchas formas de espiritualidad moderna que hay hoy, la nueva era. Hay que conectarse con el universo. El universo no es una persona. El universo es algo. Y tú y yo somos alguien. Somos entes objetivos. Así que no tenemos que buscar en el universo y mucho menos tenemos que buscar dentro de nosotros mismos. Porque lo que nosotros vamos a encontrar de nosotros mismos, si somos honestos, no nos va a gustar. Debemos de buscar en Dios.
1: Amén.
0: ¿Y cómo se busca en Dios si yo no lo veo? Oh, por eso Dios se reveló en su palabra. Tenemos la palabra de Dios donde Él revela lo que Él quiere que nosotros conozcamos de Él. Lo que Él quiere que nosotros hagamos. Lo que Él define como pecado. Lo que Él define como buenas obras. Quien determina lo que es bueno y lo que es malo es Dios. Es un ser personal, objetivo, real. Y así mismo Él se acercó a Moisés. Fíjate que después que le habla a Moisés, ¿cuántas veces se vuelve a hablar de la zarza?
1: No, ya eso no.
0: La zarza fue, no, la zarza fue un instrumento para Dios impactar a Moisés.
1: Fue la ocasión.
0: Exacto, para empezar a hablar con él.
1: Sin embargo, fíjate que dice el texto en el versículo 5, no te acerques aquí, quita la sandalia de los pies, porque el lugar donde estás parado es tierra santa. ¿Por qué Dios le dijo no te acerques?
0: Porque Dios es un Dios santo. Y si hay algo que nosotros vemos en las Escrituras que Él quiere que nunca perdamos de vista...
1: Es la reverencia.
0: Es la reverencia. Él es un Dios santo. Es impresionante cómo Dios mezcla dos conceptos que parecieran antagónicos y no lo son. Dios quiere que nosotros tengamos confianza con Él. La relación descrita es una relación filial.
1: Filial de padres.
0: Hijos y padres. Es impresionante cómo en el Nuevo Testamento se nos dice que nosotros somos hermanos de Cristo. Cristo es Dios encarnado. Y dice que somos sus hermanos y que Cristo no se avergüenza de llamarnos hermanos. Se nos dice que nosotros vamos a heredar juntamente con Cristo. Lo que Cristo va a heredar por derecho propio, nosotros lo vamos a heredar por la misericordia y la gracia de Dios. Cristo con su sangre abrió un camino nuevo y vivo.
1: Amén.
0: Y nosotros podemos entrar a la misma presencia del Dios que creó el universo. ¡Wow! ¡Cuánta confianza! Sí, Pero mucho cuidado, Él sigue siendo Dios y nosotros seguimos siendo criaturas. Y Dios quiere que la reverencia no se pierda.
1: Ah, que la reverencia no se pierda. Porque ahora hay personas que toman a la ligera la adoración, su relación con Dios. Muchos dicen de manera burlona, el viejito que está arriba, ese hombre de la barba blanca, yo estoy conectado, pegado. Yo creo que eso es una manera un poco irreverente de referirse a un Dios tres veces santo y muy limpio de ojos para mirar el mal.
0: 100%, Eduardo. A veces, mi pana, tu pana. Es que es una expresión como si tú y él fueran iguales.
1: Como si fuera de ahí a ahí, como decimos nosotros, la relación, y no es así.
0: Exacto. Entonces uno debe recordar que tenemos confianza, pero que la reverencia nunca debe de perderse.
1: Mira lo que dice el texto de Moisés. Cubrió su rostro porque tenía temor de mirar a Dios. ¿Tú has oído a esas personas que dicen, bueno, yo me estaba afeitando y el Señor vino y se apareció por una ventana y hablamos de ahí a ahí y yo siempre puedo hablar con Él de ahí a ahí, en el sentido, lo dice, muy ligero?
0: Sí, como que una aparición y hablamos.
1: Porque orar con reverencia es lo que debemos hacer, pero mira lo que hace Moisés. Se inclinó porque tenía temor.
0: Algunos pueden decir, bueno, ese es el Dios del Antiguo Testamento, que era un Dios de ira. El del Nuevo Testamento es un Dios de gracia. Ajá, es el mismo.
1: Pero ese Dios no apareció ahí para consumir a Moisés.
0: No, Él no apareció para consumir a Moisés. Él apareció para darles instrucciones específicas y para crear en él confianza. Pero también para recordarle que Él sigue siendo Dios. Ese ejemplo que tú das de personas que hablan, a mí siempre me ha chocado, porque no es solamente en el Antiguo Testamento. ¿Y qué hacemos con ese relato del apóstol Juan en Apocalipsis? ¿Qué pasó con Juan cuando él sí tuvo un encuentro con Dios?
1: Él cayó como muerto ahí de cuando vio.
0: Oye, oye, él estaba aterrado. Y es Dios que le toca y le dice, no, tranquilo. Entonces, no, Dios es nuestro Padre y tenemos una y podemos tener una relación estrecha con Él, pero Él no es nuestro pana full, Él no es nuestro canchanchan, no es nuestro compadre, y esa parte hay que tener mucho cuidado.
1: ¿Debemos nosotros hoy esperar una experiencia como la de Moisés?
0: No hay ninguna razón para esperar y por lo tanto buscar una experiencia así. Yo quiero aclarar, Eduardo, Dios es Dios y Él hace lo que Él quiere. El hecho de que nosotros creemos con mucha base que la revelación de Dios ya fue dada, eso no significa que ya Dios está atado o amarrado por nosotros. Él hace lo que Él quiere. Habiendo dicho eso, Él se reveló de diversas maneras. Él se reveló en la creación. Eso es lo que dice, nos dice Romanos 1. Eso es lo que dice el Salmo 19. Los cielos cuentan la gloria de Dios y el firmamento anuncia la obra de tus manos. Pero, ¿qué revela la creación? La omnipotencia de Dios, la sabiduría de Dios, todo eso. Pero Romanos no nos enseña cómo salvarnos. Luego, Él se revela especialmente. La creación es llamada en la Escritura, o es llamado por los teólogos, la revelación general. Pero luego Él se revela de una manera especial en Jesucristo. En Jesucristo. Cuando uno se encuentra con Jesucristo, uno se encuentra con el Dios encarnado. Y luego Él se revela en su palabra. Cuando Moisés tuvo esta experiencia en la zarza, Dios no se había revelado en Cristo todavía. Y su revelación especial, que son las Escrituras, no se había concluido. Así que muchas veces nosotros nos encontramos con los cristianos hoy queriendo conocer la voluntad de Dios, pero ellos lo que están diciendo, que ellos quisieran tener un sueño, o ellos quisieran que Dios se les revelara con voz audible o una visión. Nosotros no tenemos necesidad de eso.
1: Ya tenemos su palabra.
0: Tenemos su palabra. Tú quieres conocer la voluntad de Dios, busca su palabra. Pastor, pero su palabra no me dice que yo debo de estudiar en la universidad. Eso es verdad. ¿Usted ve entonces por qué yo necesito buscar una revelación? No, yo no estoy diciendo que por eso tú debes buscar una revelación. Es verdad que la palabra no te dice qué estudiar, pero no es que no te dice nada al respecto. La palabra te da principios de sabiduría. Tú debes depender, tú debes de orar y hacer tus diligencias. La voluntad de Dios se revela a través de la providencia.
1: Y también para tomar ese tipo de decisiones hay personas más maduras que nos pueden guiar a ver qué carrera yo voy a estudiar. Y las circunstancias en muchos casos nos ayudan también, porque si tú vas a estudiar una carrera que es muy costosa
0: y tú no tienes
1: el dinero y hay otra segunda carrera que también te gusta, Dios por las circunstancias te está diciendo que esa segunda carrera es la que tienes que estudiar, porque tú no puedes pagar la otra, tú no puedes entrar a la universidad. Pero Él nos habla por su palabra.
0: De hecho, el no conocer una teología sana es lo que crea tantas distorsiones en el pueblo de Dios. Por ejemplo, en una conversación cualquiera, y lo puedes escuchar aún en hermanos que se congregan en iglesias sanas. No, porque yo recuerdo una vez que el Señor me reveló, empezaste mal. Tú puedes decir que el Señor me iluminó. Eso es diferente. ¿Y qué es la iluminación? La iluminación es la sabiduría que el Espíritu Santo te da, te puede dar en un momento particular para que tú en las Escrituras veas algo que posiblemente has pasado por ahí muchísimas veces y no has visto.
1: Es así.
0: Así que Dios ahora puede iluminarnos y con mucha frecuencia lo hace.
1: El Espíritu obra a través de su palabra en ese sentido, aplicándola en nuestra vida, en nuestros corazones.
0: Eduardo, ¿cuántos creyentes quieren una revelación y nunca han leído la Biblia completa?
1: Muchos. Hay mucha confusión, muchas personas buscando señales para ver con quién me voy a casar, o en sueños, o en revelaciones especiales cuando tenemos la palabra.
0: De hecho, fíjate qué interesante. Nosotros estamos diciendo, Dios te habla a través de su palabra. Dios te habla a través de hombres maduros y sabios. Es impresionante la cantidad de veces que la Escritura habla de la importancia de buscar y seguir consejo. Eso es algo que abunda. Dios nos habla a través de la providencia. Pero ni siquiera la providencia es infalible. Cuando hablamos acerca de la providencia, Dios nos habla a través de las circunstancias.
1: Pero no siempre podemos guiar por esas circunstancias pensando lo que tú dices, que es infalible. En ese sentido que tú lo dices.
0: Exactamente.
1: Sí.
0: Déjame darte un ejemplo. El apóstol Pablo en un momento determinado dice, y oye lo importante, que se le abrió una puerta grande para predicar el evangelio en Troas. No que se le abrió una puerta grande para él lograr algo que él quería, para predicar el evangelio en Troas, pero él estaba preocupado por un hermano y dijo, no, se me abrió puerta grande, pero yo seguí adelante porque yo quería hablar con este hermano. ¡Oh! ¿Qué significa eso? Que es verdad que Dios abre y cierra puertas. Es verdad. Pero no necesariamente una puerta cerrada fue Dios que la cerró. Y no necesariamente una puerta abierta fue Dios que la abrió.
1: ¿Tú podrías darme un ejemplo?
0: Claro que sí. Estoy enamorado de una joven. ¡Wow! Una familia unida.
1: Piadosa.
0: Un carácter... De verdad, mira, espectacular. Solamente tiene un detallito que es inconversa. Eso es típico.
1: Sí, eso es típico. O la joven que ve un hombre así y dice, este es el hombre de mis sueños.
0: Exacto. Entonces, son capaces de decirte, yo estoy orando para conocer la voluntad de Dios. Tú y yo como pastores le diríamos, tú no tienes que orar para conocer la voluntad de Dios. ¿Eso se oye feo?
1: Sí.
0: ¿Cómo que no? Pero todo creyente tiene que conocer la voluntad de Dios. Sí, lo que pasa es que tú quieres conocer la voluntad de Dios en un aspecto que ya Dios la reveló. Es inconverso. Ya Dios te reveló que ese no es. Pero nosotros queremos experiencias particulares. Entonces, bueno, yo estoy... Pero mira, se abrieron las puertas porque él se iba a estudiar a tal lugar y no pasó... O después que estaba todo planificado, ocurrió algo en la familia que tuvo que quedarse. Yo lo veo del Señor, que Él se quedó. Ajá. Es que tú y yo vemos generalmente lo que queremos. De hecho, ese es uno de los problemas que tenemos. Que nosotros muchas veces vemos donde no hay. porque ya tenemos algo preestablecido.
1: En por nuestra eso, mente, ya, en ya tenemos un curso de acción definido. Y si la palabra no me lo confirma, ¿qué yo hago, Marco?
0: Si la palabra no me lo confirma, ¿sabes qué? Detén eso inmediatamente y confía más en la palabra que en las circunstancias, que en el destino, que en, lo que en cualquier otra cosa. Confía más en la palabra. Porque si Dios dijo que algo no está bien, no le estés buscando la vuelta. Ah, pero pastor, yo conozco casos que lo han hecho así a pesar de que la palabra dice que no. Y al final, él o ella se han convertido.
1: Sí, o sea, eso es cuando, por ejemplo, una joven cristiana se casa con un hombre que es inconverso.
0: Exacto. Y yo conozco casos que se han convertido o aún en el proceso del noviazgo se han convertido.
1: Pero conocemos casos... Y es la mayoría donde han llorado lágrimas de sangre.
0: Eduardo, ¿tú sabes cuál respuesta yo doy siempre? Yo conozco casos que se han caído de un techo y no le ha pasado nada. ¡Tírate! No sé si me entiendes. Sí, o sea, sí. ¿Tú sabes lo que es señal eso, de esos casos? No es una señal de que lo hiciste bien. No es una señal de que Dios te dirigió. Es una señal de la misericordia de Dios. Porque la misericordia de Dios es más alta que los cielos. Y es tan grande que muchas veces actúa... a pesar de nuestros pecados. Pero nosotros no debemos jugar a eso, Eduardo. Yo lo voy a hacer porque yo sé que Dios es misericordioso. No. Tú y yo estamos llamados a obedecer. Así que debemos de dejar de andar por esta vida buscando zarzas ardientes, señales espectaculares, porque nosotros tenemos una bendición que no tiene mucha gente y que el pueblo de Dios del pasado no tuvo. Nosotros tenemos la palabra de Dios.
1: Amén.
0: Cosas hermosas que nos han sido reveladas en su palabra, donde anhelan mirar los mismos ángeles. ¡Wow!
1: Maravilloso. Tenemos la regla de fe más segura para nosotros seguirla en la palabra de Dios.
0: Es interesante esa cita que tú haces, porque esa cita está en Primera de Pedro. Y en Primera de Pedro...
1: La palabra profética.
0: Él acaba, sí, pero es interesante cuando él dice eso. ¿Sabe lo que él acaba de contar antes de eso? Él acaba de recordar cuando estaba en el monte de la transfiguración, que se le apareció Dios con Elías y con Moisés. Y dice, tenemos también la palabra profética más segura. ¿Más segura que qué? Ah, más segura que eso que nosotros vimos con nuestros propios ojos. ¡Wow, Eduardo! Él está diciendo, yo no tengo duda de que ese fue un milagro. Y fue un milagro. ¡Wow! ¿Tú sabes lo que es tú ver al Señor glorificado, así como glorioso, conversando con Elías y con Moisés? Eso tiene que haber sido espectacular. Y el mismo Pedro que estaba ahí, que era uno de los que estaban ahí mirándolo, dice, eso fue espectacular. Pero ¿sabes qué es más espectacular? La palabra que nosotros tenemos es más espectacular.
1: Entonces debemos guiarnos por esa palabra.
0: Exactamente.
1: Marcos, tú no me lo vas a creer.
0: No me digas eso.
1: El tiempo se nos agotó, se acabó.
0: Ay, ya.
1: ¿Alguna nota final que quieras darle a nuestro público?
0: Sí. Es importante cómo Dios se le revela a Moisés. Él le dice, yo soy el Dios de Abraham, de Isaac y de Jacob. Era para decir, yo no soy el Dios tuyo. No, eso tiene una razón de ser. Dios estaba diciéndole, yo hice un pacto con ellos.
1: Amén.
0: Y yo soy fiel. Eduardo, tú y yo somos infieles. Tú y yo hemos sido defraudados por personas cercanas. Y tú y yo hemos defraudado a personas cercanas.
1: Así es.
0: El único que nunca defrauda es nuestro bendito Dios.
1: Amén.
0: Y Él ha hecho un pacto de hacerle bien a su pueblo. Él ha hecho un pacto de guardarnos. Él no ha hecho un pacto de librarnos de dificultades, pero Él ha hecho un pacto de estar con nosotros en medio de las dificultades, en nuestra peregrinación hasta que nosotros lleguemos a la Canaán celestial.
1: Y guiarnos a través de su palabra.
0: Su palabra es el instrumento que Él utiliza para mantenernos cerca de Él y para revelarse cada día a nosotros. No necesitamos zarzas. Tenemos las palabras proféticas más seguras. Y damos gloria a Dios por eso.
1: Amén, Marco. Muchas gracias. Hoy hemos visto que la zarza ardiente fue una manifestación extraordinaria de Dios en un momento decisivo de la historia de la redención. Pero su mensaje para nosotros...
0: No,
1: No necesitamos encontrar nuestra propia zarza ardiente para conocer a Dios. Él se ha revelado de una manera maravillosa en Jesucristo y nos ha dado su palabra, una palabra objetiva y suficiente. No necesitamos más nada. Podemos reconocer su providencia, pedir su dirección y confiar en que Él gobierna nuestras circunstancias, pero sin convertir nuestros sueños o coincidencias en revelaciones. La madurez cristiana consiste en conocer profundamente la palabra y crecer en sabiduría y obedecer lo que Dios ya nos ha dicho. Gracias por haber estado con nosotros en su programa Entendiendo los Tiempos.
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4: En Armonía le indicamos la hora.
5: 1:00 a.m. 34 minutos.

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Padre está sobre mí, por cuanto me ha ungido para dar buenas nuevas a los pobres. Me ha enviado a sanar a los enfermos, a los quebrantados de corazón, a pregonar libertad a los cautivos, dar vista a los ciegos. De cierto os digo, todo cuanto pidiereis al Padre en mi nombre, os lo dará.

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2: En Armonía. Le indicamos la hora.
3: 2 de la madrugada, 11 minutos.

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1: Día 264. ¿Cómo tomar decisiones? Considerando mi finitud, parte 1. Señor, recuérdame lo breve que será mi tiempo sobre esta tierra. Recuérdame que mis días están contados y cuán fugaz es mi vida. La vida que me has dado no es más larga que el ancho de mi mano. Toda mi vida es apenas un instante para ti. Cuando mucho, cada uno de nosotros es apenas un suspiro. Somos tan solo sombras que se mueven y todo nuestro ajetreo diario termina en la nada. Amontonamos riquezas sin saber quién las gastará. Salmo 39, 4 al 6. Algunas noches he tenido la experiencia que expresa el salmista. A veces me sucede después de ver una película con un final triste. A veces me pasa después de leer algo que me impacta y me conmueve. Otras veces lo experimento al observar a mi esposa dormida a mi lado. El punto es que cuando soy invadido por la realidad de mi finitud, no puedo hacer otra cosa que llorar. ¿Por qué lloro? Lloro al pensar que mi esposa podría morirse. Lloro al considerar que alguno de mis hijos podría tener un accidente. Lloro al reflexionar que yo mismo podría perder la vida en uno de mis múltiples viajes. ¿Pero sabes qué es lo que me produce esta clase de llanto particular? Un compromiso renovado por vivir mejor. Un nuevo deseo por amar a mi esposa con mayor entrega. Una renovada pasión por servir a mis hijos con mayor sacrificio. Un renovado anhelo de vivir para Dios y su reino. ¿Sabes además qué otra cosa me genera? Un sentido desapego de vivir para mis ídolos. Lo que suele tener valor, el teléfono móvil, las redes sociales, Netflix, las vacaciones, una casa más grande, un nuevo coche, ahorrar dinero, etc., deja de tener valor. Como dice el verso 6, llego a comprender que todo nuestro ajetreo diario termina en la nada. Amontonamos riquezas sin saber quién las gastará. ¿Puedes ver lo que está diciendo el salmista? ¡Qué preciosa experiencia! Quiero vivirla más frecuentemente. El pasaje que acabas de escuchar es un pedido de oración. El deseo de David es poder sentir más seguido el impacto de su propia finitud. Ni tú, ni yo, ni ninguna persona que amamos viviremos en esta tierra para siempre. Pero considera detenidamente cuál es la idea que quiere transmitir. No es que él no sepa que no va a vivir para siempre. Es que quiere volver a llorar por eso. Su deseo es ser sacudido. Es llevar un estilo de vida que se corresponda con esta realidad. Carpe diem es la conocida frase que resume su pedido. David quiere usar bien su tiempo en esta tierra. Quiere aprovechar al máximo sus dones y su dinero. ¿Y tú? Siempre me ha impactado la respuesta de un sacrificado misionero del siglo XIX que abandonó su país y dedicó toda su vida a compartir el Evangelio en África. Al final de su vida, alguien le preguntó: ¿de qué te arrepientes? ¿Sabes cuál fue su respuesta? De que solo tengo una vida para entregarle a Dios. Antes de morir, un reportero le hizo la misma pregunta a Billy Graham. ¿Y sabes cuál fue su respuesta? No haber pasado más tiempo en oración con Dios. ¿Sabías que Billy Graham tuvo que ser operado de las rodillas debido a la cantidad de tiempo que pasaba orando? ¿Puedes imaginarte el nivel de gozo que debe haber experimentado en sus tiempos con Dios para hacer semejante afirmación? Una de mis películas favoritas es La lista de Schindler. El film relata la vida de Oskar Schindler, un empresario alemán que durante la Segunda Guerra Mundial salvó de morir en el Holocausto a más de 1,000 judíos polacos empleándolos como trabajadores en sus fábricas. El final de la película es conmovedor. Cuando los aliados ganan la guerra, Schindler tiene que dejarlo todo y cientos de personas que él había salvado se congregan conmovidas para despedirle. ¿Sabes qué es lo que dice antes de subirse a su coche? Una más. Podría haber salvado una más. Si hubiera vendido este coche o este prendedor de oro, podría haber tenido más dinero para salvar a más personas. Schindler experimenta lo que pide el salmista. Recuérdame que mis días están contados y cuán fugaz es mi vida. ¿Y tú? ¿Cómo quieres vivir? Si te proyectas al final de tu vida, ¿de qué forma te hubiera gustado usar tu tiempo? ¿De qué manera hubieras gastado tu dinero? ¿Llorarías como Schindler por no haber usado bien tus dones y talentos? Todavía estás a tiempo. Vuelve a leer el Salmo y pídele a Dios lo que pide David. Ayúdame a ver cuán corta es mi vida. No quiero malgastarla. Quiero vivir para aquello que merece la pena vivir. Como se titula el conocido libro de John Piper, no desperdicies tu vida. Para orar y meditar a lo largo del día. ¿De qué forma vivirías si supieras que solo te queda un año de vida? 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
1: ¿Qué tal, querido amigo o amiga del programa Cruzada con Luis Palau? De esta forma damos comienzo a una nueva presentación de este nuestro espacio y punto de encuentro en la radio, en donde estudiamos diariamente la Biblia, la Palabra de Dios, de la mano, como siempre, del conferencista internacional Luis Palau. Mi nombre es Jorge Escopazo y en este día vamos a comenzar con una nueva serie de estudios acerca de los enemigos del hogar. Así que quédese con nosotros para escuchar el primer mensaje de la serie.
2: Queremos decirles a nuestros amigos que cada año nosotros recibimos centenares de cartas de todo el continente latinoamericano. Nos escriben personas acongojadas, especialmente nos escriben personas que tienen abrumadores problemas del hogar. He destilado de esas cartas, mísera destilación, lo que vamos a titular los enemigos del hogar moderno. ¿Hay solución para los problemas aplastantes del hogar moderno? Yo creo que sí. Y en este día y en los días subsiguientes yo quiero compartir con usted personalmente cuál es la solución a los problemas del hogar moderno. Ahora, es interesante que en este día moderno, en que la sociedad ha evolucionado tanto, en que la cultura sigue aumentando, en que la educación se ha hecho casi universal, aunque todavía, por cierto, hay mucho que avanzar, pero digo que en este día moderno, con todas sus bendiciones, sin embargo, el hogar sea un campo de batalla en la mayoría de los países del mundo. Hay varios enemigos que nos azotan, enemigos que están destrozando los hogares, aún los hogares más cultos, educados y de buena posición social. Sí, aún hogares religiosos están sufriendo de estos enemigos y están siendo muchos de ellos destrozados. Las drogas, la tentación, la inmoralidad, todo esto está destrozando al hogar moderno. Quiero mencionar tres enemigos en esta ocasión y luego dejar para otro día. El primer enemigo, yo lo voy a llamar el enemigo número uno del hogar moderno, es el enemigo que ha existido a través de los siglos. Es, quizá usted no lo había pensado así, pero es el egoísmo. El egoísmo es la raíz de todo veneno moral y espiritual. Del egoísmo nace todo mal que pulula en este mundo. Este mundo es un nido de desesperante, de pecado, de degradación, de corrupción, de degeneración. Sí. Y todo se debe al egoísmo. El egoísmo es lo que provoca los arranques de odio entre marido y mujer. ¿A qué se debe que un hombre que prometió amar a esa novia hasta la muerte, en su hogar, aunque culto, educado y de buena posición, sin embargo tiene arranques de odio que parecen insoportables e incontenibles? ¿Por qué? Por el egoísmo. Y luego vemos el egoísmo en las compras y en los placeres en el hogar. A veces el marido tiene ciertos placeres que quiere complacer. La esposa quisiera ir a otro lugar, pero él insiste en satisfacer sus deseos primeramente y su mujer, que aguante como pueda. A veces viceversa es la verdad. Pero en las compras, en los placeres, se manifiesta el egoísmo que tanto arruina los hogares modernos y en las demandas que se hacen sobre los distintos miembros de la familia. Sí, amigo, el egoísmo quizás es lo que esté destrozando tu hogar. Quizás en tu hogar no hay armonía, hay riñas o indiferencia. No hay nada que mata tanto la armonía del hogar como el silencio. Ese silencio mortal que nace del odio que está naciendo en dos corazones o en toda la familia. El segundo enemigo que voy a mencionar es el que nace del primero. Es quizás el enemigo más obvio de los hogares modernos. Lo vamos a llamar la infidelidad. Muchos han dicho: no quise hacerlo. No me comprendo a mí mismo. Es increíble que yo haya sido infiel a mi mujer porque no tenía intención de hacerlo. ¿Por qué viven en sincera confusión? La infidelidad nace del egoísmo que no está bajo el control de Dios. Detrás del adulterio siempre está Satanás. Satanás es el enemigo de tu vida y de tu hogar. Es enemigo de tu familia. ¿Cuántas familias aparentemente muy decentes, como decimos comúnmente, se han echado a perder, se han hundido, se han ido al fondo del océano de la vida? Hijos abandonados, hijos de personas cultas y educadas, hijos también de las clases pobres que están arruinados y abandonados para siempre por la infidelidad del marido o de la mujer. No cometerás adulterio es uno de los mandamientos. Jesucristo dijo que el que comete adulterio será condenado. La infidelidad es lo que más parte los corazones como resultado del egoísmo. Sí, el enemigo número uno del hogar moderno es el egoísmo, pero enseguida le sigue de cerca la infidelidad. Y como consecuencia, el tercer enemigo que tengo que mencionar es el divorcio. El otro día leí acerca de dos artistas de cine internacionales. Habían estado casados tan solo 2 años, un poco menos de 2 años. Por cierto que los periódicos nos dicen que ellos vivían juntos por mucho tiempo antes del día del matrimonio. Pero hace poco, la esposa, la artista, fue a Ciudad Juárez, México, para obtener su divorcio. ¿Cuál fue la causa? Pues, dijo ella por su abogado, la incompatibilidad. Esta es una de las razones más populares, más comunes en nuestro día para otorgarse el divorcio a una pareja que no quiere seguir viviendo junta. Dicen que son incompatibles. Amigo mío, que usted no esté pensando en el divorcio, porque el divorcio obviamente es un enemigo del hogar. Es un enemigo del hogar, pero a la vez, decir que porque uno es incompatible se va a divorciar es una excusa inaceptable. Inaceptable para la sociedad e inaceptable especialmente a los ojos de Dios. Jesucristo dijo, lo que Dios ha juntado no lo separe el hombre. El divorcio es un pecado contra Dios, como lo es también la infidelidad y como lo es la raíz de ellos dos, que es el egoísmo. Si nosotros queremos vencer a los enemigos del hogar, el egoísmo, la infidelidad y el divorcio, tenemos que rendirle nuestro corazón a Dios. Tenemos que permitir que Dios sea el jefe de nuestra casa. En mi hogar, cuando yo era niño, mi madre había colocado un pequeño cuadro, un escrito sobre la pared del comedor que decía, Cristo es el jefe de esta casa, el oyente silencioso de cada conversación, el huésped invisible en cada comida. ¿Es Cristo el jefe de tu casa? Si Cristo no es el jefe de tu casa, entonces para tu hogar hay poca esperanza de que sobreviva en forma normal. Los enemigos del hogar son demasiado potentes para que pienses que sin Cristo podrás sobrevivir contra ellos. Necesitas el poder sobrenatural que Cristo da. Nosotros también somos atacados por estos enemigos de nuestro hogar, que son los enemigos de tu hogar también. Nosotros hemos podido vencer las tentaciones y a estos enemigos, y le damos toda la gloria y todas las gracias a aquel que vive en nuestro corazón, aquel es Jesucristo. Yo te lo recomiendo a este gran Señor Jesucristo. Él quiere ser el jefe de tu casa, y si Él es el jefe de tu casa, entonces estarás a salvo de los ataques y los embates de los enemigos de tu hogar. Pero sin Cristo, amigo mío, hay poca esperanza para tu hogar. Por eso quise visitarte hoy con este asunto, y seguiremos en otro programa al cual te invito a escuchar. Pero mientras tanto, comienza bien este día. Recibe a Cristo en tu corazón. Junta a tu familia, tu mujer y tus hijos, lee un pasaje de la palabra de Dios, la Biblia, y permite que Cristo se transforme en esta hora en el jefe de tu hogar.
1: Para ponerse en contacto con Luis Palau y hacerle llegar sus comentarios o sus preguntas, escríbale a la dirección de correo electrónico consejos@luispalau.net. consejos@luispalau.net. Y de esta manera llegamos al segmento de la música. En el día de hoy nos va a acompañar Frank Giraldo con la canción Más mi casa y yo. Así que quédese con nosotros, porque nuestro programa Cruzada con Luis Palau todavía continúa.

0: Así nos acompañaba Fran Giraldo por el segmento de la música con esta preciosa canción, Más mi casa y yo. Lamentablemente nuestro tiempo se terminó, pero si el Señor lo permite nos vamos a estar reencontrando en una próxima presentación. Mi nombre es Jorge Escopazo, fue un placer acompañarle en este día, que Dios le bendiga ricamente.
1: Amigos oyentes, muchas gracias por su fina sintonía al programa de este día. Les estaremos esperando muy pronto para el próximo programa Cruzada con Luis Palau. Hasta entonces, recuerden las palabras de nuestro Señor Jesús. Felices los de corazón limpio, pues ellos verán a Dios.

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0: 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En Armonía, le indicamos la hora.
1: 3:04 a.m.
2: Cuando llegue el día malo, cuando parezca que todo se vuelve en tu contra, Dios te ha fijado un objetivo muy claro, un solo objetivo, y es simplemente que te mantengas firme. No se trata de que conquistes el mundo, no se trata de que tengas el testimonio más maravilloso, no se trata de que hagas progresos fenomenales, se trata simplemente de que cuando te enfrentes al calor de la batalla en su momento más intenso, te puedas mantener firme.
3: Soy Omar Jaramillo y quiero darles la bienvenida al programa Abre la Biblia con el pastor Colin Smith en la voz de Fausto González de Chávez. Continuamos con nuestra serie ocasional Pasajes Famosos de la Biblia y regresamos a Efesios capítulo 6 para seguir con el mensaje titulado Batalla, la armadura de Dios.
2: Cuando te conviertes en cristiano tienes paz con Dios y ese es el regalo más maravilloso. Pero tan pronto como tienes paz con Dios, tienes una guerra contra su enemigo Satanás, el mundo y la carne, que están alineados contra nuestro Señor Jesucristo. Por eso alguien dijo una vez que se puede reconocer a un cristiano tanto por su guerra como por su paz. La realidad es que cuando tenemos paz con Dios, estamos en una batalla contra el pecado que acecha dentro de nuestras propias almas, dentro de nuestra propia naturaleza. Ahora, lo que vamos a ver hoy es cómo vamos a mantenernos firmes en esa batalla. Y vamos a ver este maravilloso pasaje en las Escrituras de Efesios 6, que habla de la armadura de Dios. Creo que quienes crecieron en la escuela dominical recordarán las charlas sobre la armadura y sus diversas partes, pero a menudo se pasa por alto lo que realmente representa. El lugar de la verdad, el lugar de la justicia, la importancia central que tiene el Evangelio, cómo debemos vivir con pureza. Todas estas cosas las vamos a revisar hoy. Es un maravilloso estímulo para poder mantenernos firmes en medio de la batalla.
3: Cuando venimos a Cristo, recibimos paz con Dios, pero esa paz también nos introduce en una batalla espiritual contra el pecado, contra la carne y contra el enemigo de nuestras almas. Y por eso necesitamos aprender no solo que estamos en una batalla, sino cómo permanecer firmes en ella. Así que toma tu Biblia y acompáñanos en Efesios capítulo 6 mientras continuamos este mensaje. Aquí está el pastor Colin.
2: Todos los que han asistido a la escuela dominical han oído hablar del cinturón, de la coraza, las sandalias, del escudo, del yelmo y la espada de la armadura. Dependiendo de la edad que tengas, te lo habrán presentado de diferentes maneras. A lo largo de los años se han usado un sinnúmero de maneras diversas para ilustrar de formas prácticas y visualmente atractivas al soldado con su armadura. Desde dibujos y gráficas hasta modelos a escala, al cual los niños le colocan las distintas partes hasta que lo visten completamente. Entendemos la ilustración, pero el problema es que olvidamos el mensaje que se pretende transmitir, que tiene que ver con la verdad, la justicia, el evangelio, la fe, la salvación y la palabra de Dios, que son los medios por los que podemos mantenernos firmes en medio de la batalla. Por esta razón, hoy voy a hablar muy poco de la armadura,

aceptar la realidad de la situación en la que te encuentras sin evasivas y sin eludirla. El cinturón de la verdad es realmente la verdad, tal y como David la menciona en el Salmo 51, cuando dijo a Dios, tú deseas la verdad en lo más íntimo. Él quiere que seas honesto. Ahora, cuando te encuentres en medio de la batalla, tu punto de partida siempre debe ser establecer lo que es verdad. Puede que te ayude tomar un pedazo de papel y empezar a escribir lo que es verdad en frases cortas. Tendrás muchas, te lo aseguro. La verdad de la lucha a la que te enfrentas. Escribe la verdad, toda la verdad y nada más que la verdad. Describe las circunstancias a las que te enfrentas, las presiones que sientes, los pecados que te tientan y las verdades en las que crees. Sé implacablemente honesto. Empieza por lo que es obvio y luego pasa a lo que es menos obvio. Y cuando hayas terminado de escribir, pregúntate, ¿qué más es verdad? ¿Qué es lo que mi mente podría haber evitado porque es una parte de la verdad que aún no quiero enfrentar? La Biblia tiene un libro completo que nos sirve de modelo. Se trata del libro de los Salmos. ¿Qué encuentras en el libro de los Salmos? Encuentras al salmista enfrentándose a la realidad sin esconderse, sin evadirla, sin evitarla. Y si vas a enfrentarte a la batalla, aquí es donde debes comenzar orando sin cesar. Fíjate en el versículo 18, con toda oración y súplica, orando en todo tiempo. En otras palabras, pide a Dios que te muestre lo que no estás viendo. ¿Qué más es cierto y pertinente a esta situación que aún no he visto y no he expresado? Ponte la armadura del Evangelio, cada pieza puesta en oración. Ahora, una cosa más antes de continuar, y les prometo que voy a dedicar más tiempo a esta primera parte que a las demás. Pero si quieren ayudar a alguien que está en medio de la batalla, si quieres ser un buen amigo de alguien que realmente está pasando dificultades, si quieres ser un consejero sabio para alguien que te invita a acompañarlo en la batalla que está enfrentando, aquí es donde debes comenzar. ¿Cuál es la verdad en esta situación? ¿Cuál es la realidad aquí? Lo que tú puedes aportar es algo que tú ves y que la persona en cuestión no ha sido capaz de percibir. Dios dice a través del profeta Jeremías, «Les daré pastores según mi corazón». ¿Qué hacen los pastores según el corazón de Dios? Bueno, hay muchas respuestas a esa pregunta, pero lo que Jeremías nos dice es que los pastores según el corazón de Dios alimentarán con conocimiento y comprensión a sus ovejas. Esa es su contribución particular. No están ahí para solucionar tu problema, sino para aportar como buenos pastores lo que proviene de un conocimiento y una comprensión de lo que realmente estás enfrentando. La verdad puede ser dura, pero enfrentarla siempre será enriquecedor. Y como es enriquecedor, te alimenta y te fortalece. Por eso un consejo sabio siempre comienza con una comprensión adecuada de la verdad de una situación. Y por eso Santiago dice que todos debemos ser rápidos en escuchar y lentos para hablar. Ese es el punto de partida para permanecer firme en la batalla. Permanece firme en la verdad. Permanece firme en la justicia. Estén pues firmes, ceñida su cintura con la verdad, revestidos con la coraza de la justicia. Y la coraza de justicia aquí no se refiere a la justicia de Cristo que se nos atribuye cuando creemos en Él. Recuerden que Pablo está escribiendo a aquellos que ya están en Cristo. Esta es una verdad maravillosa, pues cuando la justicia de Cristo se considera tuya y estás realmente revestido de ella, no necesitarás ponértela todos los días, sino que es tuya ya en el tiempo y es tuya para siempre. Así que lo que Pablo está hablando aquí no es de la justicia imputada de Cristo. Él está hablando de la elección diaria que un creyente debe hacer para hacer lo correcto. Así es como te mantienes firme en la batalla. Tú determinas lo que es correcto ante Dios y te comprometes a hacerlo sin importar el costo. Recuerdo algo de muchos años atrás que demuestra el valor que esto ha tenido en mi vida y que sé que ha quedado conmigo durante mucho tiempo. Es mi pastor hablando sobre ese pasaje de la

0: las Escrituras. Él decía que en cualquier situación de conflicto, las dos primeras preguntas que siempre debes hacerte son, primero, ¿qué es verdad? Y segundo, ¿qué es lo correcto? Y tienes que hacerlas en ese orden, porque no sabes lo que es correcto hasta que sepas lo que es la verdad. El cinturón de la verdad, la coraza de la justicia. Así que estas son las primeras piezas de la armadura que debes ponerte. Las primeras preguntas que debes hacerte en cualquier situación de conflicto son: ¿cuál es la verdad aquí? ¿Y qué es lo correcto que se debe hacer? Y mi pastor dio un ejemplo muy sencillo que se ha quedado en mi mente grabado. Él dijo: un padre le dice a su hija que debe estar en casa antes de la medianoche, pero cuando ella llega a las 2 de la madrugada, él está listo para descargar su ira. Pero primero él debe averiguar cuál es la verdad. Puede que ella haya incumplido el toque de queda o podría ser que su coche se averió. Solo cuando descubras cuál es la verdad estarás en condiciones de discernir lo que es correcto. Tercer punto, mantente firme en el Evangelio. Fíjate en lo que dice Efesios 6:15. Calzados los pies con la preparación para anunciar el Evangelio de paz. ¿No es esa una frase hermosa? El Evangelio es el Evangelio de paz. Y la buena noticia de Jesús es que Él ha hecho la paz derramando su sangre para el perdón de nuestros pecados y que en Él tenemos paz con Dios. Tienes paz con Dios aunque estés en medio de una batalla, aunque tus pecados sean muchos, aunque tu vida aún no sea como te gustaría que fuera o como algún día llegará a ser. Así es como puedes resistir y perseverar cuando la batalla se libra a tu alrededor. Te mantienes firme en el Evangelio de paz. Te mantienes firme en el conocimiento de que en Jesucristo, a pesar de la furia de esta batalla, tienes paz con Dios. Y pase lo que pase, tu alma estará en paz.
1: Estás escuchando Abre la Biblia con el pastor Colin Smith en un mensaje titulado Batalla. La armadura de Dios. Hoy estamos viendo cómo mantenernos firmes como cristianos en medio de la batalla. Ya hemos visto que necesitamos permanecer firmes en la verdad, en la justicia y en el Evangelio de paz. Vamos a hacer una breve pausa, pero en unos momentos continuaremos viendo más maneras en que Dios nos llama a permanecer firmes. Si deseas volver a escuchar este programa o cualquiera de los mensajes anteriores de nuestra serie Pasajes Famosos de la Biblia, puedes hacerlo visitando abrelabiblia.org. Volvamos ahora al mensaje. Aquí está el pastor Colin.
0: Cuarto principio, número 4. Mantente firme en la fe en todas las circunstancias. Sobre todo, tomen el escudo de la fe con el que podrán apagar todos los dardos encendidos del maligno. Me pregunto si alguna vez has tenido la experiencia de que te venga a la mente pensamientos destructivos llenos de odio o blasfemos. Y cuando como creyente te vienen a la mente estos pensamientos, te sientes avergonzado y dices, no puedo creer que haya estado pensando en estas cosas. En un sentido muy real, no has sido tú quien ha estado pensando esas cosas, sino que son dardos encendidos del maligno. Vienen de afuera, no de dentro, y sabes que vienen de afuera porque los odias cuando llegan. Ahora, ¿cómo vas a resistir estos dardos que lanza el enemigo? Pues bien, tomando el escudo de la fe. La fe cree que Dios está a tu favor, que Dios está contigo y que Él es más grande que todas las fuerzas que se alineen en contra de ti. Quiero hacer una breve referencia a la ilustración de la armadura porque creo que añade algo a nuestra comprensión. Y es que los soldados romanos se protegían con dos tipos diferentes de escudos. Llevaban uno que era más pequeño, redondo, y se lo ponían en el antebrazo, para que en el combate, cuerpo a cuerpo, tuvieran el escudo para defenderse y la espada para atacar. Pero este pequeño escudo redondo no ofrecía ninguna protección contra las flechas que eran lanzadas desde la distancia. Así que para protegerse de esas flechas, el soldado romano tenía un escudo grande y rectangular, similar al escudo antidisturbios de la policía de hoy en día. Y entonces los soldados romanos se alineaban en grupos de soldados con estos grandes escudos dispuestos uno al lado del otro, por delante y por detrás y por encima, de modo que los escudos formaban una especie de caparazón protector, casi como el caparazón de una tortuga. Y entonces este grupo avanzaba junto, porque sus escudos proporcionaban protección a todo el grupo. Esa imagen, que sin duda era la que el apóstol Pablo tenía en mente, nos recuerda algo muy importante. Dios nunca quiso que lucháramos solos en el fragor de la batalla. La fe de otros creyentes te va a fortalecer. Tú estarás junto a ellos con tu escudo, contribuyendo a su protección, y ellos estarán junto a ti con sus escudos de la fe, contribuyendo a tu protección en tus batallas. Dios ha puesto hermanos y hermanas a tu alrededor que se mantendrán firmes en la fe en el día malo, en el fragor de la batalla, cuando todo se te eche encima. Quinto principio, mantente firme en la esperanza. Tomen también el casco de la salvación. La Biblia habla de la salvación en tiempo pasado, presente y futuro. Y cuando Pablo habla del casco de la salvación, se refiere a la esperanza de la salvación futura. Y eso se hace explícito en un pasaje paralelo que vemos en 1 Tesalonicenses 5:8. Habiéndonos puesto la coraza de la fe y del amor, y por casco la esperanza de la salvación. Piensa en cómo Jesús soportó el día malo. ¿Cómo superó Jesús la cruz? Soportó la cruz por el gozo que le esperaba. El apóstol Pablo, cuando estaba en medio de la batalla, puso todo lo que sufría, sin evasivas, sin evasiones, sino que puso todo lo que sufría junto a la gloria futura que sería suya. Y a partir de eso concluyó que valía la pena permanecer en la batalla. Ahora, tal vez no sepas cuándo terminará tu batalla. La lucha a la que te estás enfrentando ahora mismo, no tienes idea de cómo Dios te librará de ella. No lo sabes, pero esto sí puedes saberlo sin lugar a dudas. Dios te librará. Y un día podrás decir con el salmista, «Me empujaste con violencia para que cayera, pero el Señor me ayudó. El Señor es mi fortaleza y mi canción, y ha sido salvación para mí». Eso lo ves en Salmo 118, versículos 13 y 14. Ahora el sexto principio. Mantente firme en la palabra de Dios. Tomen también el casco de la salvación y la espada del Espíritu, que es la palabra de Dios. Ahora, fíjate en que aquí se describe la Biblia como la espada del Espíritu. En otras palabras, la Escritura es el medio que utiliza el Espíritu Santo para llevar a cabo su obra en tu vida. Así que deja que la palabra de Dios se filtre poco a poco en tu mente y en tu corazón de esta manera. El Espíritu Santo te permitirá mantenerte firme. Hoy hemos estado planteando esta pregunta tan importante. ¿Cómo me mantengo firme cuando la batalla se libra a mi alrededor? Y hemos visto en las Escrituras que lo haces cuando enfrentas la verdad, cuando haces lo correcto, cuando descansas en la paz del Evangelio, cuando ejerces la fe junto con otros creyentes, cuando anticipas el gozo de tu futura liberación y cuando te mantienes firme en el poder del Espíritu a través de la palabra de Dios. Así es como te mantienes firme en medio de la batalla. Y ahora lo último que quiero decir hoy. Por lo demás, fortalézcanse en el Señor y en el poder de su fuerza. Revístanse con toda la armadura de Dios para que puedan estar firmes contra las insidias del diablo. Gracias a Dios que aquí hay algo más que un llamado a un mayor esfuerzo. Aquí se nos dice que Dios está con nosotros en la batalla. Él está con nosotros en esa batalla y es su fortaleza la que nos va a sostener. La armadura de Dios es la armadura que Dios te da. La verdad que nos libera es la verdad que Él nos revela. La justicia que nos cubre es la justicia que Él nos otorga. El evangelio en el que nos apoyamos es su evangelio de paz. La fe que nos protege es nuestra confianza en Él. La esperanza que nos sostiene es la anticipación de su liberación. Y la fuerza que Él nos dará proviene del Espíritu, en y a través de su palabra. Así que puedes prevalecer en la batalla porque el Salvador está contigo. Sé fuerte en el Señor y en el poder de su fortaleza. Jesucristo es más grande que todo lo que se levanta contra ti. Él ya ha infligido una herida mortal a todos los poderes de las tinieblas, de la que nunca se recuperarán, y su fin está muy cerca. Dios controla cuánto durará el día malo que estás soportando, y está contigo en la batalla, y nada te separará jamás de su amor. Oremos, Padre, toma la verdad de tu palabra y por tu espíritu, hazla obrar en nuestros corazones para que seamos fortalecidos en tu poder para resistir en las batallas que enfrentamos. Que esto sea para tu gloria y para nuestro bien. Por estas cosas te pedimos con gratitud en el nombre de Jesús. Amén.
1: Y qué manera tan alentadora de concluir este mensaje. No libramos esta batalla solos. La armadura que llevamos es la armadura de Dios. Y nuestra fuerza no proviene de nosotros mismos, sino del Señor. Él nos sostiene con su verdad, su justicia, su evangelio, la fe, la esperanza de la salvación y la palabra que el Espíritu usa en nuestra vida. Tal vez hoy te encuentras en medio de un día malo. Quizás estás luchando contra pensamientos que te acusan, tentaciones que parecen más fuertes que antes, conflictos que te desgastan o temores que no sabes cómo enfrentar. Permanece firme enfrentando la verdad con honestidad. Haz lo correcto delante de Dios. Descansa en la paz que Cristo ganó para ti. Levanta el escudo de la fe junto con otros creyentes y sostén tu mente con la esperanza de la salvación futura. Deja que la palabra de Dios fortalezca tu corazón por el poder del Espíritu. Jesucristo es más grande que todo lo que se levanta contra ti. Él ya venció y nada podrá separarte de su amor. Este mensaje forma parte de nuestra serie ocasional Pasajes Famosos de la Biblia. 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
0: Sí, un recurso que nos encanta y que queremos compartir con todos y que hemos titulado Un Vuelo por la Historia Bíblica. En este recurso en video repasamos los puntos más destacados de la historia de la Biblia, desde Génesis hasta Apocalipsis, analizando primero 5 personajes del Antiguo Testamento. Luego vemos 5 acontecimientos en la vida de Jesús. Y por último, revisamos 5 dones que Dios da a cada creyente. Siempre digo que la Biblia es una historia que comienza en un jardín y termina en una ciudad, y todo el camino apunta a Jesucristo. Este recurso te llevará del principio al final de la Biblia en menos de 2 horas y fortalecerá tu comprensión de todo lo que Dios ha hecho por ti y por el mundo en Jesucristo. Estas sesiones duran alrededor de 20 minutos cada una y también hay una guía de debate en nuestro sitio web, por lo que el recurso es perfecto para revisar con tu familia, para hacerlo con tu grupo pequeño o incluso con tu iglesia en un evento especial. La belleza de comprender la Biblia en su totalidad es que nos ayuda a ver cómo las partes más pequeñas encajan en la historia más amplia y cómo toda la Biblia apunta a la redención de nuestro mundo caído a través de Jesús.
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En el principio era el Verbo, y el Verbo era con Dios, y el Verbo era Dios. Este era en el principio con Dios. Todas las cosas por Él fueron hechas, y sin Él, nada de lo que ha sido hecho fue hecho. En Él estaba la vida, y la vida era la luz de los hombres. La luz en las tinieblas resplandece, y las tinieblas no prevalecieron contra ella. A lo suyo vino, y los suyos no le recibieron. Mas a todos los que le recibieron, a los que creen en su nombre, les dio potestad de ser hechos hijos de Dios, los cuales no son engendrados de sangre, ni de voluntad de carne, ni de voluntad de varón, sino de Dios. Y aquel Verbo fue hecho carne y habitó entre nosotros, y vimos su gloria, gloria como del unigénito del Padre, lleno de gracia y de verdad. Y nosotros hemos visto y testificamos que el Padre ha enviado al Hijo, el Salvador del mundo. Porque nosotros mismos hemos oído y sabemos que verdaderamente este es el Salvador del mundo.

porque el Hijo del Hombre vino a buscar y a salvar lo que se había perdido. Porque de tal manera amó Dios al mundo, que ha dado a su Hijo unigénito, para que todo aquel que en Él cree no se pierda, mas tenga vida eterna. Pero Dios, que es rico en misericordia, por su gran amor con que nos amó, aun estando nosotros muertos en pecado, nos dio vida juntamente con Cristo. Por gracia sois salvos. De cierto os digo, el que en mí cree, tiene vida eterna. Porque por gracia sois salvos, por medio de la fe, y esto no de vosotros, pues es don de Dios. No por obras, para que nadie se gloríe. Siendo justificados gratuitamente por su gracia, mediante la redención que es en Cristo Jesús, a quien Dios puso como propiciación por medio de la fe en su sangre, para manifestar su justicia, a causa de haber pasado por alto en su paciencia los pecados pasados. Que si confesares con tu boca que Jesús es el Señor, y creyeres en tu corazón que Dios le levantó de los muertos, serás salvo. De modo que si alguno está en Cristo, nueva criatura es. Las cosas viejas pasaron. He aquí, todas son hechas nuevas.

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0: En Armonía, le indicamos la hora.
4: 4 de la madrugada, 4 minutos.
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7: Proverbios 12:19 dice el proverbista: el labio veraz permanecerá para siempre, mas la lengua mentirosa solo por un momento. Aquí encontramos un contraste entre el destino final de la lengua veraz y el destino final de la lengua mentirosa. Y el texto dice que el labio veraz permanecerá para siempre, pero la lengua mentirosa, y debemos añadir, permanecerá solo por un momento, porque es la idea que el autor quiere transmitirnos. En otras palabras, por medio de la mentira nosotros podremos conseguir ciertos beneficios. Es lo que el texto está diciendo. Por medio de la mentira podremos escapar de ciertos peligros, escapar de ciertos problemas. Nuestro texto nos enseña que ciertamente la lengua mentirosa saldrá airosa en ocasiones. Que la lengua mentirosa en ocasiones prevalecerá. Pero también nos enseña que ese triunfo será pasajero. El labio veraz permanecerá para siempre. La lengua mentirosa permanecerá solo por un momento. Mientras la verdad es eterna, la mentira es perecedera. Y muchas veces Dios se encarga de que el mentiroso sea descubierto en este mundo y los niños saben lo que estamos diciendo. Como muchas veces crean situaciones mentirosas, pero tarde o temprano sus padres se encargan de descubrir la mentira. Porque Dios se encarga de que en esta vida el mentiroso sea descubierto en ocasiones. Y cuando la mentira es descubierta, el resultado es oprobio y vergüenza. Pero aún suponiendo que el mentiroso sea tan astuto, que sus mentiras nunca sean descubiertas en esta vida, lo cual, sobre todo niños, lo cual es muy improbable, pero suponiendo que aún sea así, que el mentiroso sea tan astuto que pueda engañar a todo el mundo todo el tiempo, La Biblia dice que el mentiroso tendrá que pagar su culpa en las llamas eternas del infierno. Usted puede escapar de situaciones problemáticas en este mundo, pero no escapará de la condenación eterna en el infierno. El cielo es un lugar de santidad y por lo tanto los mentirosos no pueden habitar allí, porque ya Dios decretó que los mentirosos no habitarían en ese lugar. Por ejemplo, en el Salmo 52, versículos 1 al 5, dice el salmista: ¿Por qué te jactas de maldad, oh poderoso? La misericordia de Dios es continua. Agravios maquina tu lengua, como navaja afilada hace engaño. Amaste el mal más que el bien, la mentira más que la verdad. Has amado toda suerte de palabras perniciosas, oh engañosa lengua. Por tanto, Dios te destruirá para siempre. Te asolará y te arrancará de tu morada y te desarraigará de la tierra de los vivientes. Aquí Dios ha prometido que Él se encargará de destruir la lengua mentirosa, y no por un momento, sino para siempre. Y en Apocalipsis capítulo 21, versículo 8, luego de que el apóstol Juan nos describe las hermosuras y las grandezas del reino de los cielos, el texto termina con una nota triste, el texto termina con una advertencia. Dice en el versículo 8, pero los cobardes e incrédulos, los abominables y homicidas, los fornicarios y hechiceros, los idólatras y todos los mentirosos tendrán su parte en el lago que arde con fuego y azufre, que es la muerte segunda. Ya Dios ha determinado cuál es el lugar que le depara

Salmo 15, una dice que una de las características del hombre justo es que habla verdad en su corazón y aún jurando en daño suyo, no por eso cambia. Los hijos de Dios se caracterizan por ser hombres veraces. Lo primero que dejamos establecido en nuestro estudio anterior es que al hablar de la verdad, estamos hablando de un asunto que Dios confiere de mucha importancia. Y para probar este punto dimos cuatro razones. En primer lugar, la verdad es importante porque Dios es verdad. La verdad es importante porque Dios es verdad y por lo tanto solo puede ser glorificado y su reino promovido en el marco de la verdad. El Señor Jesucristo dice en Juan capítulo 17, versículo 3, que al conocerle a Él hemos conocido al único Dios verdadero. Nuestro Dios es el único Dios verdadero. Todos los demás dioses no son más que ídolos, el producto de la imaginación del hombre. Pero el Dios que se nos revela en la creación y el Dios que se nos revela en las Escrituras es el único a quien podemos asignarle con justicia el calificativo de verdadero. Él es el único Dios verdadero. Así que la verdad, hermanos, es importante primero porque nuestro Dios es verdad y solo puede ser glorificado y su reino promovido por medio de la verdad. En segundo lugar, decíamos en aquella ocasión, estamos simplemente repasando, que la verdad es importante porque Satanás es el padre de la mentira y por medio de ella promueve su reino de muerte. Dice nuestro Señor Jesucristo que el diablo tiene dos características desde el principio. El diablo es homicida y el diablo es mentiroso. Toda falsedad, ilusión, mentira y engaño procede de él. Y su fin maligno y perverso es el de promover su reino de muerte y de tinieblas por medio de la mentira. Dios le dijo a Adán, no comas de ese árbol, porque el día que de él comieres, ciertamente morirás. Satanás le dijo, no morirás. Y por medio de esa mentira introdujo en el mundo el pecado, la muerte y el error. En tercer lugar, la verdad es importante porque es la marca de la piedad. Es una marca intrínseca de la piedad. Si afirmamos conocer al único Dios verdadero, entonces se espera de nosotros que la verdad guíe todos los aspectos de nuestra vida, nuestros pensamientos, nuestras palabras, nuestras acciones. Y en cuarto lugar, la verdad es importante porque la mentira es una marca de impiedad. Y vimos muchos textos que demuestran que la mentira es una marca de impiedad. Hasta aquí, hermanos, pudimos llegar en nuestro estudio anterior. Solamente tocamos la importancia de la verdad y ahora vamos a pasar a nuestro segundo punto. Nuestro segundo punto es la naturaleza de la verdad. La naturaleza de la verdad. Y lo que trataremos de hacer ahora es responder aquella famosa pregunta que Pilatos le hizo a Cristo antes de la crucifixión. ¿Qué es la verdad? ¿Qué es la verdad? Hemos estado hablando de la importancia de esta virtud y esperamos que el Espíritu Santo haya puesto una carga en vuestras conciencias, en vuestros corazones respecto a la importancia de la verdad. Pero hermanos y amigos, ¿qué es la verdad? ¿Qué es la verdad? El puritano Richard Steele lo define de este modo. La verdad es el acuerdo que debe haber en nuestras expresiones con las naturalezas o con la naturaleza de las cosas o de nuestro conocimiento o comprensión de ellas. Voy a repetirlo y luego voy a explicarlo. La verdad es el acuerdo que debe existir entre nuestras expresiones, lo que nosotros expresamos, sea con palabras, con gestos, el acuerdo que debe haber entre nuestras expresiones y la naturaleza de las cosas o de nuestro conocimiento o comprensión de ellas. En otras palabras, decir la verdad o expresar la verdad es expresar exactamente lo que una cosa es tal como nosotros la conocemos o la percibimos. Por ejemplo, si usted tiene delante de sí un libro como este y alguien le pregunta, ¿de qué color es? Mi mente, inmediatamente mis ojos captan el color de este libro, dice en mi interior, es negro. Si yo digo, es azul marino, ya yo estoy expresando con mi boca algo que no está de acuerdo con lo que yo percibo de las cosas. Porque mis ojos y mi mente dicen en mi interior es negro, pero yo estoy expresando una cosa que está en desacuerdo con lo que mi mente dice. Por lo tanto, decir la verdad es expresar algo que está

0: de acuerdo a la naturaleza de las cosas o la manera en que yo la percibo o la conozco. Y en ese sentido, hermanos, hay una gran diferencia entre un error y una mentira. Hay una diferencia entre un error y una mentira. Si una persona cree, por ejemplo, que un asunto fue de cierta manera, pero en realidad fue de otro modo, no será mentira si la persona expresa su concepción equivocada del asunto, porque para él las cosas sucedieron así. En ese caso no hay una mentira, lo que hay es un error producto de una mala información. Hay una diferencia entre una mentira y un error. Pero si la persona sabe cómo sucedieron las cosas y a través de sus palabras, a través de sus expresiones o aún a través de su silencio, intenta comunicar una imagen distorsionada del asunto, en tal caso sí hay una mentira. Porque no existe una correspondencia exacta entre lo que se expresa y el conocimiento o comprensión que se tiene del caso. Vamos a ver un ejemplo bíblico en Hechos capítulo 5, versículos 1 al 11. Pero cierto hombre llamado Ananías, junto con Zafira, su mujer, vendió una heredad y sustrajo del precio, sabiéndolo también su mujer. Y trayendo solo una parte, la puso a los pies de los apóstoles. Claro, dando a entender que fue ese el precio en el que él vendió la heredad. Y dijo Pedro, Ananías, ¿por qué llenó Satanás tu corazón? Para que mintieses al Espíritu Santo y sustrajeses del precio de la heredad. Reteniéndola, ¿no se te quedaba a ti? En otras palabras, nadie te obligó a venderla. Y vendida, no estaba en tu poder, nadie tampoco te obligó a dar el dinero por la cual la vendiste. ¿Por qué pusiste esto en tu corazón? No has mentido a los hombres, sino a Dios. Al oír Ananías estas palabras, cayó y expiró, murió. Y vino un gran temor sobre todos los que lo oyeron. Y levantándose los jóvenes lo envolvieron y sacándolo lo sepultaron. Pasado un lapso como de 3 horas, su mujer no sabía nada, sucedió que entró su mujer no sabiendo lo que había acontecido. Entonces Pedro le dijo, dime, ¿vendisteis en tanto la heredad? Noten que Pedro fue muy sabio aquí. Él no presumió o asumió de antemano que la mujer sabía del asunto y que ella había mentido también. Por esa razón le dijo, ¿fue en tanto que se vendió la heredad? Y ella dijo, sí, en tanto, mintió también. Y Pedro le dijo, ¿por qué convinisteis en tentar al Espíritu del Señor? He aquí a la puerta a los pies de los que han sepultado a tu marido y te sacarán a ti. Al instante ella cayó a los pies de él y expiró. Y cuando entraron los jóvenes la hallaron muerta y la sacaron y la sepultaron junto a su marido y vino un gran temor sobre toda la iglesia y sobre todos los que oyeron estas cosas. Alguien dirá, bueno, ya Dios no castiga la mentira de ese modo, así que ya no tenemos tanto de qué preocuparnos. Sí es cierto, hermanos, ya Dios no castiga la mentira de ese modo, por lo menos no es lo usual, o aún por lo menos no lo sabemos cuando Dios castiga la mentira de esa manera. Pero Dios sigue pensando lo mismo con respecto a ese asunto que pensaba cuando emitió juicio de muerte sobre Ananías y Zafira por haber mentido. Dios no ha cambiado un ápice en su carácter. Eso quiere decir que para Dios una sola mentira es suficiente para matar a un hombre. Nosotros tenemos una visión muy ligera del pecado y aún hemos calificado la mentira entre mentiras blancas o mentiras de otro color y aún hasta hablamos de mentiras piadosas. Pero Dios considera la mentira como un pecado tan grave que es susceptible de la pena capital. Dios mató, Él mató en su ira a Ananías y Zafira por mentirosos. Y ese criterio que Dios tuvo en aquella época lo tiene hoy también con respecto a la mentira. Pero volvamos a nuestra definición. Vemos en este ejemplo que las palabras de Zafira, la esposa de Ananías, no correspondían al conocimiento que ella tenía del caso. ¿Qué es entonces la mentira? La mentira es la falsificación voluntaria de la verdad. Algo que se expresa, ya sea con palabras, o con un gesto, o aún con el silencio, con el propósito de transmitir una imagen distorsionada de los hechos para sacar algún provecho. Así que, hermanos, nosotros mentimos cuando escondemos parte de la verdad con el propósito de transmitir una información distorsionada. Pero debo hacer una aclaración aquí. Yo no estoy diciendo con esto que siempre que alguien nos pregunte acerca de un asunto, debemos darle toda la información que conocemos al respecto. Yo no recuerdo si era Lord Byron, quien dijo esto, pero él decía, o algún otro, que el camino más seguro para aburrir a los demás era decirle todo lo que nosotros sabemos de un asunto. Si usted quiere aburrir a alguien, dígale todo lo que usted conoce de algo y lo va a aburrir. Pero si el propósito de ocultar o de silenciar parte de la verdad es el de transmitir una distorsión, algo que no es correcto, dar a entender lo opuesto de lo que nosotros conocemos o comprendemos del asunto, entonces en tal caso sí hay culpa. En tal caso sí hay mentira. Ahora bien, vamos a ir un poco atrás. Nosotros diferenciamos hace un momento la verdad del error. Una persona puede transmitir una información distorsionada porque él había recibido una información distorsionada. Y en tal caso no hay mentira, en tal caso lo que hay es un error. Pero, eso no quiere decir necesariamente que la persona que transmitió el error sea sin culpa. Él no es culpable de mentira, no. Pero él no es sin culpa. Esa distorsión de la verdad es algo que no debió ser. Y por lo tanto, probablemente será un error que le ocasionará a alguien ciertos inconvenientes. Hermanos, los creyentes, los hijos de Dios, estamos comprometidos con la verdad. Y por lo tanto, antes de traspasar una información, debemos tener una completa, absoluta y total seguridad de que se trata de una información correcta. Nosotros somos hijos de Dios, nuestro Dios es fiel y verdadero. Por lo tanto, a la hora de transmitir una información, tenemos que estar completa, absoluta y totalmente seguros de que esa información es veraz en el mejor sentido del término. Y noten el cuidado que Dios espera que sus hijos tengan en este asunto. Vamos a Deuteronomio capítulo 13. Deuteronomio capítulo 13, versículo 12 al 14. Aquí está hablándole a Moisés como juez de Israel. Y por tanto se aplica básicamente a los jueces del pueblo. 13:12. Si oyeres que se dice de alguna de tus ciudades que Jehová tu Dios te da para vivir en ellas, que han salido de en medio de ti hombres impíos, que han instigado a los moradores de su ciudad diciendo, vamos y sirvamos a dioses ajenos que vosotros no conocisteis, ¿qué debe hacer el juez? Tú inquirirás y buscarás y preguntarás con diligencia. Dios le está diciendo a Moisés, ten mucho cuidado. Si alguien te dice que cierta persona ha hecho cierta cosa, tú no debes dar por sentado que esa información es correcta. Ahora tú tienes que inquirir, buscar y preguntar con diligencia. Deuteronomio capítulo 19, versículo 15. No se tomará en cuenta un solo testigo contra ninguno en cualquier delito ni en cualquier pecado, en relación con cualquiera ofensa cometida. Solo por el testimonio de dos o tres testigos se mantendrá la acusación. Cuando se levantare testigo falso contra alguno para testificar contra él, entonces los dos litigantes se presentarán delante de Jehová y delante de los sacerdotes y de los jueces que hubieren aquellos días. Y los jueces inquirirán bien. Ese era el papel de los jueces. Ellos debían inquirir bien antes de formarse una opinión del asunto. Dice la Biblia que el primero que aboga por su causa parece justo. Hay que oír las dos campanas del asunto, y eso es lo que Dios está diciendo. No se formen una opinión oyendo a un solo testigo, ni que venga de fuente segura, hermanos. Ni que venga de fuente segura. Dice la Escritura, investigarás con diligencia. Así que si alguien transmite un error, y ese error fue transmitido por no haber investigado bien, no hablaste mentira, pero eres culpable. Eres culpable de haber sido portavoz de una distorsión. Y esa distorsión es maligna, perversa y promueve el reino del diablo. Tan sencillo como eso. De hecho, una de las características con las que Job defiende su integridad era precisamente esa. En Job capítulo 29, Job está probando que él era un hombre íntegro. Y dice él en el versículo 14 del capítulo 29, yo me vestía de justicia y ella me cubría. Como manto y diadema era mi rectitud. Yo era ojos al ciego y pies al cojo. A los menesterosos era padre, y noten, y de la causa que no entendía me informaba con diligencia. De la causa que no entendía me informaba con diligencia. Bien, hermanos, nosotros decimos ser seguidores de Cristo, y dice la Escritura que el que dice creer en Cristo debe andar como él anduvo. ¿Saben lo que dice la Biblia acerca de Cristo? Que él es el testigo fiel y verdadero. Él es el testigo fiel y verdadero. Cuando el Señor nos dice en su palabra que todo aquel que en él cree tiene vida eterna, podemos estar completamente seguros que todo aquel que en él cree tiene vida eterna. Pero completamente seguros. Él nunca dijo algo que no fuera verdad con el propósito de consolar a nadie. Como hay personas que a veces le dice a una gente, se está muriendo, y le dice, no te preocupes, le dice el médico, eso se pasa, y el individuo se está muriendo. Supuestamente para consolarlo. No, Cristo no es así. Cristo nunca dijo nada que no fuera verdad con el propósito de consolar a nadie. Por ejemplo, en Juan capítulo 14, versículos 1 al 2, dice el Señor, Juan 14, 1 y 2, no se turbe vuestro corazón. Creéis en Dios, creed también en mí. En la casa de mi Padre muchas moradas hay. Y noten, si así no fuera, yo os lo hubiera dicho. Él está diciendo a sus discípulos, si en la casa de mi Padre no hubieran moradas, yo no les hubiera prometido esas moradas. Yo se los hubiera dicho, porque yo soy el testigo fiel y verdadero. Como tampoco Dios nunca hace una amenaza que Él no está dispuesto a cumplir. Dios nunca hace una amenaza que Él no está dispuesto a cumplir. Dios no es como algunos padres que le dicen a sus hijos, si haces eso te pego una pela. Y el niño lo hace. Y el papá le dice, muchacho, te dije que si hace eso. No, ya era hora de pegarle la pela, ya no hay nada que hacer. Dios no es así, hermanos. Cuando Dios dice, el que cree en mí tiene vida eterna, el que cree en mí tiene vida eterna. Cuando Dios dice, el que no cree ya está condenado, el que no cree ya está condenado. Porque las palabras de Dios tienen un valor real. Real. Así que, hermanos, cuando un creyente dice mañana, eso no significa dentro de una semana, eso significa mañana. Cuando Dios dice, perdón, cuando un creyente dice a las 3 de la tarde, no es a las 5 ni es a las 6, es a las 3. Hermano, eso es una promesa. No prometas lo que tú no vas a cumplir, porque le faltas a la verdad de esa manera. O cuando le prometemos cosas a nuestros hijos que después no cumplimos. Y es lo mismo cuando hacemos promesa en el terreno comercial. Si decimos que vamos a pagar en cierto tiempo, es porque sabemos de antemano que tenemos con qué responder a ese compromiso. Y si decimos que vamos a entregar un trabajo en cierta fecha y de cierta forma, es porque ya hemos considerado con cuidado que tal cosa está dentro del marco de nuestras posibilidades. Hermanos, no seamos ligeros prometiendo. Nosotros somos hijos de un Dios que es sumamente preciso en sus palabras. Cuando Dios nos dice que los injustos irán al infierno por los siglos de los siglos, Él no está hablando de 100 años, Él no está hablando de 1000 años, Él no está hablando de 1 millón de años, Él está diciendo por los siglos de los siglos. Y como dice el apóstol en 2 Corintios 1:20, las promesas de Dios son en el sí y en el amén. Y nosotros debemos tener igual cuidado de ser precisos en nuestro hablar. Si decimos mañana, es mañana. Si decimos a las 3, es a las 3. No a las 5, no a las 6, a las 3. Bien, hermanos. Quisiera dejar en vuestras mentes una enseñanza que podemos derivar de todo lo que hemos dicho hoy, Y de hecho es algo que nosotros los padres debemos enseñar a nuestros hijos. Debemos pensar antes de hablar. Si vamos a extraer una lección de todo lo que hemos dicho hoy, hermanos, tengamos cuidado al hablar. La Escritura nos dice que en la mucha palabra nunca falta pecado. En la mucha palabra nunca falta pecado. Es muy difícil hablar mucho y al mismo tiempo no transmitir una información distorsionada. Muy difícil. Porque en la mucha palabra nunca falta pecado. Hermanos, nosotros los creyentes tenemos un compromiso con la verdad. Por tanto, debemos pensar antes de hablar. Debemos tener cuidado de no ser categóricos en aquellas cosas que no conocemos bien. Y nosotros llevamos eso en la sangre porque somos dominicanos. Todos los dominicanos saben todo lo que tienen que saber de política, de economía, de pelota y de medicina. Pero hermanos, hay que tener mucho cuidado. No seas categórico en una cosa que tú no conoces bien, porque puedes estar transmitiendo una distorsión. Puedes estar siendo vehículo del error. Hermanos, cuidado con el hablar. Cuidarnos de no prometer antes de haber considerado bien las posibilidades que tenemos de llevar a cabo lo prometido. Recordemos en todo momento que nuestro Dios es un Dios verdadero. Él es el único Dios verdadero y que por lo tanto Él solo será glorificado y su reino promovido por medio de la verdad.
1: 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En armonía, le indicamos la hora. 4 de la madrugada, 32 minutos.

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La forma normal a través de la cual Dios nos guía es transformándonos en personas sabias. Este es un principio que debes entender a la hora de tomar decisiones. Desde un punto de vista bíblico, ser sabio es ser capaz de ver y leer la vida con los ojos de Dios. Él quiere convertirnos en esa clase de personas. ¿Cómo lo hace? Contrario a lo que podríamos pensar, Dios ya expresó su voluntad respecto a las cuestiones más importantes y trascendentes de la vida. En un sentido muy real y práctico, Dios ha revelado su voluntad y es la misma para todos los seres humanos, de todos los tiempos, en todas las épocas. No tienes que sacar un doctorado en teología para saber de qué se trata. Gracias a la Biblia, sabemos qué es lo que Él quiere. Lo que necesitamos es aprender a aplicar la voluntad revelada de Dios a nuestras decisiones cotidianas. Como alguien dijo una vez, no me preocupan tanto las partes de la Biblia que no entiendo. Lo que sí me preocupa son aquellas partes de la Biblia que entiendo perfectamente y que no estoy obedeciendo. ¿Conoces la voluntad de Dios? Entonces tienes que preguntarte, ¿conozco bien a fondo qué dice la Biblia con respecto a aquello que estoy a punto de decidir? Es importante no presuponer que ya conoces la respuesta, sino investigar con diligencia sobre el tema. Muchas veces me sorprendo cómo después de años de haber estudiado y enseñado la Biblia, vuelvo a leer un texto o investigar sobre un tema y me encuentro con infinidad de información y verdades que no había visto. Cuando estamos pasando por una situación novedosa o compleja, esa nueva realidad nos hace estar mucho más atentos a pasajes y verdades que antes pasábamos por alto o que no meditamos en profundidad, como la crianza de los niños, por ejemplo. Escuchamos respetuosamente cuando un pastor predica sobre el tema o leemos algún versículo que trata ese punto, pero no prestamos toda la atención que el tema merece hasta que tenemos hijos propios. Lo mismo sucede con cualquier otra verdad o enseñanza que no es tan relevante en el momento que la escuchas o la lees. ¿Qué dice toda la Biblia sobre el noviazgo? ¿Qué enseña toda la palabra sobre las razones para cambiar de iglesia? ¿Qué enseña sobre el uso sano y bíblico de mi dinero, mi tiempo o mis dones? Antes de tomar una decisión importante, necesito hacer un estudio importante. Luego de hacer este estudio, si Dios me muestra algo en la Biblia que no coincide con mis planes o preferencias, ¿estoy verdaderamente dispuesto a dejarme guiar y cambiar mi decisión? Henry Blackaby escribió, decimos que Dios es el Señor y que Él puede interrumpir nuestras vidas siempre que quiera. Pero, sencillamente, no esperamos que lo haga. Esperamos que confirme cada cosa que estamos haciendo y que nunca nos pida cambiar nada de lo que ya hemos planeado. Si el medio principal que Dios utiliza para guiarme es convertirme en alguien sabio y el medio principal para convertirme en alguien sabio es una comprensión profunda de su palabra, ¿cuánto tiempo, esfuerzo y compromiso le dedico regularmente al estudio de la Biblia para llegar a ser esa clase de persona? ¿Qué pasa cuando la palabra de Cristo habita en abundancia en nosotros? Nos convertimos en personas capaces de instruirnos y aconsejarnos unos a otros con toda sabiduría, como enseña Colosenses 3:16. Vivimos en una cultura que nos grita, «No dejes que nadie te diga lo que tienes que hacer. ¡Sigue tu corazón!» Haz siempre lo que te apetezca. La Biblia, una y otra vez, nos da el consejo opuesto. La sabiduría está en escuchar a otros, en darme cuenta de que soy propenso al autoengaño y en buscar consejo en personas más maduras y experimentadas que yo. Una persona sabia se deja guiar, se deja corregir, escucha. No piensa que lo sabe todo. Recibe el consejo de otros, especialmente de los que están en desacuerdo. Entonces, ¿cuál es la verdadera razón para no pedir consejo cuando tengo que tomar una decisión importante? Escucha lo que dice Proverbios 18:1. El que vive aislado busca su propio deseo, contra todo consejo se encoleriza. Este proverbio no nos da escapatoria. La verdadera razón para no buscar consejo es que estoy obsesionado con aquello que deseo. La persona que no quiere acercarse a otros para escuchar una perspectiva diferente, busca su propio deseo, es decir, se ha vuelto esclavo de aquello que desea. En otras palabras,
ha transformado su deseo en un ídolo. ¿Por qué no quiere escuchar a otros? ¿Por qué no está dispuesto a evaluar una perspectiva diferente? ¿Por qué no puede tolerar el desacuerdo? ¿Por qué se encoleriza frente a la oposición? Porque está aferrado a su deseo y no está dispuesto a soltarlo. El principal aporte que tiene el consejo de otras personas es que puede ayudarte a evaluar si has convertido tu deseo en un ídolo. Quisiera recordarte una verdad vital. No hay un momento en tu vida donde te gradúes de sabio y ya no necesites buscar consejo. Proverbios 19:27 dice, «Cesa, hijo mío, de escuchar la instrucción y te desviarás de las palabras de sabiduría». ¿Te das cuenta lo que enseña este texto? Deja de recibir consejo y dejarás de tomar decisiones sabias. Recuerda que la forma normal a través de la cual Dios nos guía es transformándonos en personas sabias, como leemos en Proverbios 4:7. Lo principal es la sabiduría. Adquiere sabiduría. Y con todo lo que obtengas, adquiere discernimiento. Gracias por escucharnos. 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

0: historia de la Biblia dio un giro radical en el siglo XV, con un invento que cambió al mundo entero, la imprenta. Hasta ese momento, cada ejemplar de la Biblia debía copiarse a mano, algo que podía tardar meses e incluso años. Los manuscritos eran costosos, escasos y solo accesibles en monasterios o catedrales. Todo cambió alrededor del año 1455, cuando en Alemania Johannes Gutenberg desarrolló un sistema revolucionario. Pequeñas piezas de metal con letras grabadas que podían ordenarse, reutilizarse y entintarse para imprimir una y otra vez. Esto permitió reproducir páginas completas de forma rápida, clara y uniforme. La primera gran obra que imprimió fue precisamente la Biblia en latín, conocida como la Biblia de Gutenberg. Por primera vez se pudieron hacer decenas de copias casi idénticas en un tiempo breve, algo imposible con el trabajo manual. Este acontecimiento marcó un antes y un después en la historia de la Biblia. Con la imprenta se abría la posibilidad de que las escrituras se multiplicaran, aunque fuera solo en latín. Pero fue en el siglo XVI, con la llegada de la Reforma Protestante, cuando la imprenta mostró todo su poder como herramienta para difundir la palabra de Dios en los idiomas del pueblo. Los reformadores entendieron que el corazón de la fe cristiana debía estar en la Escritura. Martín Lutero tradujo el Nuevo Testamento al alemán en 1522, directamente del griego, y 12 años después, en 1534, publicó la Biblia completa. Gracias a la imprenta, miles de copias circularon rápidamente, llevando la palabra a campesinos, artesanos y comerciantes que por primera vez podían leerla en su lengua. En Inglaterra, William Tyndale tradujo la Biblia al inglés. Aunque fue perseguido y finalmente ejecutado en 1536, su traducción sobrevivió y ejerció una influencia decisiva en futuras versiones inglesas, como la King James. En el mundo hispano, Casiodoro de Reina, exiliado por causa de la Inquisición, culminó en 1569 la primera traducción completa al español, conocida como la Biblia del Oso, que fue impresa en Basilea, Suiza. Posteriormente, Cipriano de Valera revisó este trabajo en 1602, dando origen a la célebre Reina Valera, la cual marcaría la historia de los protestantes de habla hispana. La combinación de la imprenta y reforma fue providencial. La imprenta permitió que lo que antes estaba encerrado en monasterios se abriera al pueblo. Y la reforma, con su énfasis en sola escritura, llevó la revelación de Dios a las lenguas vernáculas, haciendo de la Biblia un libro al alcance de todos. Por eso, muchos historiadores reconocen que la imprenta fue una de las herramientas más poderosas para expandir el Evangelio y transformar sociedades enteras. Esta historia nos recuerda una gran verdad. La palabra de Dios no es para unos pocos, sino para toda la humanidad. Y aunque muchos quisieron limitar su alcance, Dios se valió de esta invención humana como la imprenta para que la Biblia pasara de ser un libro escaso y lejano a convertirse en el libro más difundido y amado en toda la historia de la humanidad. Como dice 2 Tesalonicenses 3:1, por lo demás, hermanos, orad por nosotros para que la palabra del Señor corra y sea glorificada, así como lo fue entre vosotros.
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3: En Armonía, le indicamos la hora.
4: 5:31 a.m.
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5: Dios es un Dios de gracia, misericordia, amor y bondad hacia nosotros, y todos los que hemos sido salvos nos damos cuenta de que fuimos salvos por la gracia de Dios. Ciertamente, una de las formas en que Dios expresa su gracia hacia nosotros es en el hecho de que no solo nos ha salvado, sino que ha enviado el Espíritu Santo para sellarnos como hijos suyos para siempre, y para que more en nuestro interior y viva por medio de nosotros la vida de Jesucristo. Así que uno de los elementos esenciales de la vida cristiana es que crezcamos. La Biblia dice que debemos desear la leche espiritual de la palabra para que por ella podamos crecer. Y así es. Él permite que crezcamos. Desea que lo hagamos y nos capacita para hacerlo, y los dones espirituales toman parte en ello. Ahora bien, existen tres partes principales en las Escrituras que hablan sobre los dones. La más conocida de ellas se encuentra en 1 Corintios capítulo 12. Luego tenemos también los dones ministeriales que el apóstol Pablo menciona en Efesios capítulo 4. Y finalmente tenemos los dones motivacionales que Pablo menciona en Romanos capítulo 12. Ahora bien, cuando hablamos de motivación, lo que quiero decir es que todos hacemos lo que hacemos y reaccionamos a las situaciones de la manera en que lo hacemos sobre la base del impulso o del don dado por Dios. Cada uno de nosotros ha sido dispuesto por Dios de cierta manera para ayudar a satisfacer una necesidad o aspecto particular del cuerpo de Cristo. En 1 Pedro capítulo 4, por ejemplo, encontramos esto de manera muy clara. Dice así el versículo 10. Cada uno, según el don que ha recibido, ministrelo a los otros. ¿Y cómo debemos ministrarlo a los demás? Como buenos administradores de la multiforme gracia de Dios. Así que Dios le ha dado dones a cada creyente y tiene la intención de que usted ejerza el don que le haya dado. Ese don es la motivación subyacente de todo lo que usted hace. Ahora quisiera que hablemos sobre el don de exhortación. ¿Cuáles son sus características? En primer lugar, la persona con el don de exhortación está motivada para instar a la gente a alcanzar un crecimiento espiritual completo. Sea lo que sea que haga, ya sea servir a una persona, o dar para esto o aquello, o cualquier otra cosa, la motivación subyacente para hacer todo eso es su deseo de ver a las personas crecer espiritualmente. Ahora bien, sería maravilloso si cada padre tuviera ese don. Si todos los padres se comprometieran a vivir una vida piadosa delante de sus hijos y a amonestarlos y animarlos a vivir esa clase de vida y a crecer como cristianos, cuando estos tengan no 40, sino 13, 14, 15 o 16 años, irán camino a la madurez espiritual. Pero muchas veces los padres quieren esperar hasta que sus hijos sean algo mayores o ya sean adultos. Escuche, el crecimiento espiritual comienza en el momento en que somos salvos y cuanto más ayuda, instrucciones y buena exhortación tenemos, más rápido nos fortalecemos. La segunda característica de los creyentes con el don de exhortación es que tienen la capacidad para ver la raíz de los problemas de una persona. Es decir, una persona que tiene el don de exhortación puede ir rápidamente a la causa del problema. A veces es orgullo, otras veces es egoísmo y otras es inseguridad. Puede tratarse de miedo, tal vez de control o de cualquier otra cosa. Todos tenemos estos problemas básicos, los cuales necesitamos resolver. Ahora bien, mientras estemos dispuestos a lidiar con ellos, Dios los expondrá y se hará cargo de ellos si se lo permitimos. Pero si insistimos en negar que tenemos un problema básico y solo queremos hablar sobre él sin la intención de resolverlo, diciendo, bueno, ese no es mi caso, jamás podremos resolver el problema básico hasta que estemos dispuestos a enfrentar el hecho de que en verdad tenemos un problema. La tercera característica de una persona con el don de exhortación es que desea establecer medidas prácticas. Esta persona diría, de acuerdo, este es el problema básico que hay en su vida y con el que necesitamos lidiar. Lo primero que debe hacer es esto y el siguiente paso es este. O podría decir algo así, este es el primer paso. Cuando hayamos hablado y trabajado en eso por algún tiempo, pasaremos al siguiente paso. Y alguien podría decir, bueno, la verdad es que no creo en todos esos pasos. Pero la verdad es que en nuestro proceso de pensamiento y nuestra manera de procesar las ideas, vamos paso a paso. Luego tenemos que a las personas que tienen este don les gusta convertir los problemas en beneficios reales en nuestra vida. Así es como piensan. La persona que tiene el don de exhortación puede decirle, sé que estás pasando por un mal momento, pero ¿sabes qué? Esto es realmente algo bueno. ¿Qué quieres decir con que es algo bueno? Me duele, estoy desorganizado, mi mente está hecha añicos y me dices que es algo bueno y que es algo realmente bueno. ¿Cómo puede ser algo bueno? Lo que sucede es que quien tiene el don de exhortación sabe que si Dios le ha permitido pasar por esa situación y sentirse miserable es porque está trabajando en su vida. La siguiente característica de la persona con el don de exhortación es que no querrá escribirle a usted una carta o llamarlo por teléfono, sino que querrá verlo cara a cara. Querrá mirarlo a los ojos, querrá ver su reacción. No les gusta ser críticos, pero sí ver cómo reacciona usted cuando le dice, ¿crees que podría haber alguna causa básica para lo que te está pasando? ¿Quién exhorta? puede decirle en una fracción de segundo o incluso más rápido qué es lo que sucede con tan solo ver su reacción a su pregunta, con tan solo verlo a los ojos. Estas personas pueden notar hasta la más mínima vacilación, rebelión u objeción a lo que dicen. No podemos ocultarlo ni disimularlo ante ellos. Así que quienes tienen el don de exhortación desean hablar cara a cara, quieren ver cómo reaccionamos y desean ver nuestro crecimiento. Y al volvernos a encontrar con ellos, esta vez nuestra reacción es totalmente diferente. Entonces la persona con el don de exhortación se siente alentada porque ve algo de crecimiento, ve nuestro deseo, nuestro anhelo. Tal vez la primera vez que habló con ella, usted dijo, ¿sabe qué? No estoy interesado, quiero hablar contigo, pero no quiero seguir ningún paso. Pero la próxima vez, o tal vez un poco más tarde, usted dirá, ¿cuál era ese paso que querías que siguiera? Pueden ver y sentir su cambio de actitud y eso hace que la persona con el don de exhortación se sienta muy alentada. Asimismo, quien tiene el don de exhortación desea obtener conocimiento espiritual a través de las experiencias de su vida. Si usted le pregunta a quien exhorta, le diría que es por medio de las experiencias personales como aprendemos los principios espirituales. Si piensa en ello, verá que es cierto. Si tuviera algún problema, alguna aflicción, y quisiera hablar con alguien, ¿iría a alguien que solo puede decirle lo que ha leído en un libro? No, no lo haría. Preferiría escuchar a alguien que ha pasado por una situación similar, alguien que ha tenido que enfrentar cosas duras y difíciles en su vida. Le gustaría que también fuera alguien accesible. La persona con el don de exhortación estará accesible porque querrá involucrarse en su vida no para entrometerse, sino para ayudarle a crecer. Recuerde, toda su motivación es ayudar a los demás a crecer, a madurar. Todo eso lo ha equipado para poder verter su vida en la vida de alguien más. La persona con el don de exhortación se entrega de manera desinteresada en todos los sentidos y es también una persona muy fuerte. Cuando nos señala los pasos a seguir en una situación, es muy clara en cuanto a lo que podemos esperar si los seguimos y lo que podemos esperar si no lo hacemos, lo cual es muy importante. Por tal razón, la persona con el don de exhortación es muy firme en ese sentido. Asimismo, quienes tienen este don desean que haya armonía entre las personas y entre los grupos. Las personas con el don de exhortación no causan división. Recuerde que lo que buscan es el crecimiento espiritual de los demás y saben que el crecimiento espiritual se logra mejor donde hay armonía. Esto es una parte muy, muy importante de su pensamiento, el llevar la armonía a diferentes personas. Ahora bien, ¿cómo se malinterpreta a las personas con el don de exhortación? Porque sí se les malinterpreta. Bueno, pensémoslo por un momento. En primer lugar, el énfasis excesivo, al menos en sus ideas y en las medidas a tomar, que a su vez parecen como una simplificación excesiva. Espere un minuto. ¿Quiere decir que si sigo este paso y luego este otro, Dios me ayudará a salir de eso? Por supuesto que sí, respondería el exhortador. Para ello resulta una simplificación excesiva. En otras palabras, la solución no puede ser tan sencilla. Luego, por supuesto, está el hecho de que instar a una persona a dar dichos pasos y a seguir su liderazgo y su guía parece indicar un exceso de confianza. Parece que estás muy seguro de que si hago esto sucederá esto otro. Así es, respondería el exhortador. Pero, ¿por qué las personas con el don de exhortación tienen tanta confianza en lo que dicen? Porque ya lo han visto antes, lo han visto en la vida de otras personas, conocen los principios de las Escrituras que explican lo que sucede, la causa y el efecto y las consecuencias de todo ello, y por lo tanto, no solo se trata de una simplificación excesiva ni de tener demasiada confianza, sino de saber que cuando una persona da pasos sabios en su vida, sin importar la situación que enfrente, tendrá como resultado bendiciones y una victoria extraordinaria. Luego está, por supuesto, su deseo de ganar a los no cristianos, lo que hace decir esto a otros creyentes: ten cuidado con la vida que vives delante de ellos. Y entonces, ¿cómo los malinterpretamos? Cuando decimos, sabes, no eres muy bueno en evangelismo, dices que puedes llevar a alguien a Cristo tan solo con vivir una vida piadosa. Esa no es la única manera, pero lo que a ellos les interesa es nuestro crecimiento y lo que intentan decirnos es que a medida que crecemos en la vida cristiana, las personas verán cómo Dios trabaja en nuestras vidas y querrán tener al mismo Cristo que tenemos nosotros. De modo que quienes tienen el don de exhortación desean que seamos piadosos y que andemos en el temor de Dios para que los demás se sientan atraídos por el Señor Jesús al vernos a nosotros. Eso no significa que no sean buenos evangelistas, solo que su método no es el mismo. A veces también se les malinterpreta cuando los acusan de usar las Escrituras para aplicaciones personales, diciéndoles, ¿sabe una cosa? La Biblia no dice eso. A veces quienes tienen el don de exhortación son acusados de sacar las Escrituras de contexto, pero no lo hacen en absoluto. Lo que hacen es decir, este es un principio de las Escrituras y si lo aplicas a tu vida, esto es lo que sucederá. Pero a veces es evidente que les entendemos mal. Luego tenemos el énfasis en los pasos prácticos que pueden hacer que la otra persona se sienta como un proyecto y diga, soy solo otro de tus proyectos, pero no. Lo que sucede es que las personas con el don de exhortación saben sencillamente que los pasos son esenciales. Así que no nos ven como un proyecto, solo que los pasos a seguir nos llevan a creer que quieren tener resultados rápidos. Así que se trata de un malentendido para con la gente que tiene dicho don. Ahora bien, ¿cómo actúa quien tiene el don de exhortación cuando está en el espíritu y cómo actúa cuando está en la carne? Primero que todo, cuando el exhortador anda en el espíritu es muy sabio. La sabiduría es una de sus cualidades y por ello es sabio en lo que sugiere y en lo que no sugiere. Sabe exactamente dónde estamos en nuestra vida. Pero cuando se deja dominar por la carne, simplemente opera según sus inclinaciones naturales. Y todos tenemos lo que Pablo llama la carne. Es nuestra naturaleza, aquello con lo que vinimos al mundo. Es como actuamos naturalmente sin Dios. Entonces lo que sucede con el exhortador es que cuando está en la carne simplemente actúa según su naturaleza. La persona con el don de exhortación cuando está en el espíritu tiene discernimiento. Tiene la capacidad de penetrar en el corazón de una persona y entender y ver lo que sucede. Pero cuando se deja dominar por la carne, se vuelve inmisericorde. Ser discernidor es una cosa, y ser inmisericorde es otra muy diferente. El discernimiento le permite transmitir de manera amorosa cuáles son los problemas. Una actitud inmisericorde le hace decir, ¿cuándo harás las cosas como Dios manda? En tercer lugar, quienes tienen el don de exhortación actúan con fe cuando están en el Espíritu. De lo contrario, son simplemente presuntuosos. No confían en Dios, simplemente presumen. Recuerde que cuando nos dejamos dominar por la carne, no somos muy productivos en la obra del Señor. Cuando el exhortador está en el Espíritu, tiene un gran sentido de discreción y es muy prudente sobre lo que dice y sobre lo que no dice y cómo lo dice. Pero en la carne se vuelve imprudente. Dice cosas que no debería decir y de la manera en que no debería de hacerlo. Del mismo modo, cuando la persona con el don de exhortación camina en el espíritu, el amor lo llena todo. Ama a la gente y ama a la persona con la que está hablando, lo cual le permite percibir la situación de la otra persona. Pero cuando no anda en el espíritu y no tiene una actitud amorosa, puede ser tremendamente egoísta e indiferente para con los demás. Por otro lado, cuando la persona con el don de exhortación anda en el espíritu, puede ser muy creativa. Sin embargo, cuando camina en la carne, su rendimiento es bajo. ¿Sabe por qué? Porque cuando hablamos con alguien que es negativo, terminamos por no escucharlo y, en consecuencia, no seguimos sus instrucciones. Otro rasgo de quien tiene el don de exhortación es su entusiasmo. Cuando una persona tiene este don y anda en el espíritu, vive entusiasmada. ¿Sabe por qué? Porque ve crecer a la gente. Es alguien que se involucra en la vida de una persona y la alienta. Pero cuando no está en el espíritu, sino que anda en la carne, simplemente es alguien apático a quien no le importa si los demás crecen o no. Cada don tiene un comportamiento específico cuando el cristiano anda en el espíritu o cuando lo hace en la carne. Todos podríamos decir que en algún momento todas estas cosas carnales se manifiestan en cada creyente sin importar el don que tenga. Todos podríamos ser culpables de algunas de ellas, pero si caminamos en el Espíritu, no lo seremos. Piensen lo siguiente. El apóstol Pablo tuvo el don de exhortación, se dedicó a exhortar a las personas, a vivir una vida piadosa. Recuerde que la Biblia dice que Dios le dio a usted su don espiritual por una razón principal. No fue para hacerle feliz, para que tuviera éxito o para que le aceptaran, sino para que se entregara y sirviera a otra persona. Así que me gustaría desafiarle hoy a hacer algo. Quisiera desafiarle a que le pida a Dios que le haga muy sensible a las personas con las que trabaja, con las que vive, con sus amigos, con la gente con la que va a la escuela, aunque quizás no tenga el don de exhortación. Pídale a Dios que le haga muy sensible a las personas que le rodean y que si hay alguien con quien Él quiere que usted hable, que le dé el discernimiento necesario para hablar con esa persona y darle una palabra de aliento. Y esto es lo que Dios hará. Él llevará su palabra de aliento a esa persona. ¿Y Dios lo usará a usted para qué? Para ayudar a entender a esa persona que hay un camino mejor. Puede ser que Dios le utilice para evitar que otra persona cometa un error que podría destruir su vida. Así que, sea cual sea el don que usted tenga, le desafío a observar cómo Dios lo usa en la vida de tan solo una persona. Si hace la siguiente oración conmigo, oremos. Padre Celestial, te estamos muy agradecidos porque aunque nos has dado a todos dones diferentes, nos diste también oportunidades maravillosas para ser de bendición en la vida de alguien más. Para ser el obstáculo que impide que destruya su vida. Para ser ese poste señalizador en el camino que le dirija en la mejor dirección. Y para ser esa voz por encima de todas las otras voces que escucha, que le llama la atención y hace que se detenga, piense y vuelva su vida a ti. Padre, te pido que tu Espíritu Santo conceda a cada persona que escuche este desafío el valor para vivir esta semana de manera sensible, abierta, disponible y dispuesta. Que estemos listos para escuchar, hablar o sencillamente mostrar nuestro amor de alguna manera. Te lo pido en el nombre de nuestro Señor Jesucristo. Amén.
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5: Cuando maltrata su cuerpo y abusa de él con el alcohol, drogas, tabaco, comida en exceso o come todo el tiempo comida chatarra, escuche bien, no puede comprar otro cuerpo. Nadie puede comprar otro cuerpo para usted. No hay nadie que pueda darle otro cuerpo. Ni siquiera Dios va a hacer eso en esta tierra. Solo tenemos un cuerpo. Ahora bien, permítame decirle algo a los padres. Lo que hacen en su casa con su cuerpo, lo que comen y lo que permiten o no permiten en su casa, les envía a sus hijos un gran mensaje. Así que tenemos que elegir. Tenemos que aprender a vivir una vida piadosa en una sociedad pecaminosa. ¿Cómo mantener un cuerpo sano en una sociedad muy poco saludable? Es nuestra responsabilidad. Y a veces es difícil. Sí, sí, que lo entiendo. Y me doy cuenta de que tal vez se enfrenta a situaciones en las que no sabe qué hacer al respecto. Entiendo eso. Pero tenemos una responsabilidad. Es mi responsabilidad manejar mi cuerpo correctamente porque no es mío. Su cuerpo le pertenece a Dios. El mío le pertenece a Dios. Somos responsables ante el Dios vivo de todo lo que hacemos.
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2: 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Le indicamos la hora.
3: 6:01 a.m.
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precioso texto de Hebreos capítulo 1, versículos 1 al 3. Y uno se queda pensando siempre después de la exposición también en lo que implica eso, en la grandeza, la gloria, la perfección de Cristo. Y cómo la salvación tiene sentido por quién es el Salvador. Cómo la salvación se explica por la grandeza de este Señor maravilloso, perfecto, santo, justo y bueno, que decidió por su propia cuenta venir a buscar y a salvar lo que se había perdido. Cuando este Señor vivió en la tierra, se reunió, ¿cierto?, alrededor, o mejor dicho, juntó alrededor de las 12 personas, de las cuales 11 eran verdaderamente sus hijos, verdaderamente habían creído en forma genuina en Él, y uno no lo era, como bien sabemos. Sin embargo, en el capítulo, del capítulo 13 al capítulo 17 de Juan, Él va a hablar con todos ellos al principio, hasta el capítulo 13, luego del versículo 31 en adelante, va a hablar solamente con 11 de ellos, porque uno ya no está, se había ido para poder, con una decisión absolutamente errada, ¿cierto?, entregar a su maestro. No obstante, esto estaba dentro de los planes de Dios. Y el Señor les empieza a animar a los discípulos porque vio que estaban confundidos, sabía que en sus pensamientos no había la capacidad de poder razonar acerca de su obra que iba a ocurrir unas horas después, simplemente en la cruz. Ellos no entendían la profundidad de eso ni la razón por la cual aquel que ellos mismos habían declarado en forma correcta como el Cristo, el Hijo del Dios viviente, tenía que ir a una cruz y morir en ese lugar. No podían entender eso. Estaban preocupados porque el Señor los iba a dejar solos, y entonces el Señor los empieza a animar en el capítulo 14, versículo 1 en adelante, a enseñarles que Él permanecería con ellos, que si lo habían conocido a Él, entonces también tenían que tener esperanza, tenían que tener el consuelo, porque conocerlo a Él implicaba conocer el camino por el cual se iba al Padre, que Él iba al Padre a preparar moradas para ellos, que el futuro que les esperaba, aunque fuera complejo del punto de vista humano, iba a ser glorioso del punto de vista del plan perfecto de Dios, que Él no solo se iría, sino que también enviaría a un Consolador que estuviera en ellos, que los pudiese fortalecer, animar, que los pudiese guiar, que les pudiese enseñar, que los corrigiese y además, sobre todas las cosas, que fuera el Maestro que les enseñara todo lo que Él ya había dicho y que los condujera a toda verdad. Eso es lo que tenemos al final del capítulo 14 de Juan, en este sermón del aposento alto, en esta intimidad con sus discípulos, donde Él les transmite todas estas verdades que, no obstante, también nos sirven a nosotros en el día de hoy, porque nos enseñan qué significa realmente ser un creyente. Nos enseñan cuánto debemos depender de Dios en nuestra vida cotidiana, que no somos suficientes en nosotros mismos. Y entonces, a través de una metáfora, en el capítulo 15, versículo 1 al 11, el Señor les va a enseñar otra vez la necesidad de dependencia de Él, y no solo eso, sino también les va a exhortar con este tema central que tienen estos 11 versículos a permanecer en Él. En la metáfora, como lo explicamos la vez anterior que estuvimos juntos en este capítulo, en la metáfora hay cuatro cosas que son evidentes allí. Primero, la vid verdadera es Jesucristo. Yo soy la vid verdadera. La parra, ¿cierto? La que produce las uvas. Y mi Padre es el labrador, el que está preocupado de poder podar la parra, la vid, con el fin de que pudiese dar más frutos. Los pámpanos son dos tipos de personas, como bien vimos allí. Uno es aquel que está verdadera, genuinamente unido a la vid, y el otro que aparentemente está unido a la vid. El que está unido a la vid, ese lleva mucho fruto. Todo pámpano que en mí no lleva fruto, lo quitará, y todo aquel que lleva fruto lo limpiará. Ahí están los dos tipos de pámpanos, o de rama, ¿cierto?, de la vid, que es donde se produce precisamente el fruto, que muestra los dos tipos de personas, un creyente genuino y un falso creyente.
El creyente genuino es el que lleva fruto. Todo creyente genuino da fruto porque su naturaleza ha sido cambiada, porque ha sido unido vitalmente a la vid que es Jesucristo, de tal manera que a través de Jesucristo ese creyente produce fruto. Frutos que son cambios trascendentales en su carácter, en la manera de apreciar las cosas. Frutos que significa también una transformación de tal forma que ahora anhelamos lo espiritual, lo esencial, lo eterno. Ya no nuestros deseos y anhelos están controlados por nuestra carne para la satisfacción de nuestra carne como era nuestra condición anterior. Ahora queremos estar con el Señor, ahora anhelamos estar con el Señor. Deseamos que Él nos enseñe por su palabra, deseamos que Él nos responda a nuestras oraciones. También vamos a Él en oración para descansar en Él cuando no somos capaces y vemos que necesitamos urgentemente de su gracia para seguir caminando en la senda que Él nos ha trazado. Pero aquí el pámpano, que aparentemente y superficialmente está unido a la vid, no lleva fruto, y esa es la evidencia de que nunca ha sido un creyente genuino. ¿Y qué pasará con él? Lo quitará, dice. Lo cortará y finalmente lo echará, se secará y no sirve más que para ser quemado en el fuego. Versículo 6, el que en mí no permanece será echado fuera como pámpano y se secará y los recogen y los echan en el fuego y arden. Y allí claramente está haciendo una referencia, sí, contextualmente a Judas y en una forma mucho más amplia de aplicar a todo aquel que estando en la iglesia no está en Cristo. Todo aquel que a simple vista parece que fuera, estuviese unido a la vid, pero nunca lo ha estado. Todo aquel que aparenta ser un creyente, pero en la realidad no lo es. En el capítulo 2 del mismo Evangelio de Juan, dice que en una de las fiestas que estaban celebrando, esas fiestas judías importantes, donde todo varón tenía que ir a Jerusalén a celebrar esta fiesta, en el capítulo 2, versículo 23 al 25, dice que el Señor conocía a aquellos que decían creer en Él, pero no realmente lo conocían. Estando en Jerusalén en la fiesta de la Pascua, muchos creyeron en su nombre, viendo las señales que hacían. Noten, muchos creyeron en su nombre, es decir, aparentemente se unieron a la vida verdadera. Versículo 24, pero Jesús mismo no se fiaba de ellos porque conocía a todos. Y no tenía necesidad de que nadie le diese testimonio del hombre, pues él sabía lo que había en el hombre. Jesús conoce perfectamente quiénes son de él y quiénes no son de él.

Seréis la verdad y la verdad os hará libre, cuando se supone que todo creyente en él cree en la verdad. Le respondieron: linaje de Abraham somos y jamás hemos sido esclavos de nadie. ¿Cómo dices tú, seréis libres? Jesús le respondió: de cierto digo que todo aquel que hace pecado, esclavo es del pecado. Ustedes superficialmente dicen que creen en mí, pero realmente no creen en mí, porque son esclavos del pecado. Versículo 37. Sé que soy descendiente de Abraham, pero procuráis matarme porque mi palabra no haya cabida en vosotros. ¿A quiénes le dijo eso? A los que el versículo 31 dice que creían en él. Versículo 43. ¿Por qué no entendéis mi lenguaje? ¿Por qué no podéis escuchar mi palabra? Jesús está hablando. Vosotros sois de vuestro padre el diablo, y los deseos de vuestro padre queréis hacer. Él ha sido homicida desde el principio y no ha permanecido en la verdad, porque no hay verdad en él. Cuando habla mentira, de suyo habla, porque es mentiroso y padre de mentira. ¿Qué es lo que está haciendo Jesús? Descubrir el verdadero corazón de esas personas que profesaron externamente, superficialmente, la fe en él. Jesús está develando lo que había en sus corazones y llamándoles a que realmente se arrepientan. Y es evidente que aquí también el Señor Jesucristo tenía una intencionalidad de esa naturaleza. Si lo aplicamos, obviamente, a todos nosotros y a todas las personas que han profesado el cristianismo. Porque dentro de todos los profesantes, digamos, del cristianismo, hay algunos que nunca han sido hijos de Dios. Y por eso el Señor dice que hay dos tipos de pámpanos. El que lleva fruto es aquel que genuinamente ha creído en él. ¿Y cómo se sabe que genuinamente ha creído en él? Porque lleva fruto. Y el fruto es la evidencia de una transformación espiritual que al mismo tiempo lleva a una vida consecuente. El fruto, vuelvo a repetir esto, es evidente en una transformación espiritual que al mismo tiempo lleva a una vida consecuente con esa transformación, con ese cambio. ¿Qué le dijo Jesús a Nicodemo? Que tenía que nacer de nuevo, porque una nueva naturaleza es la que se requiere para verdaderamente desear las cosas que Dios ha revelado en su palabra. Todo lo bueno, todo lo justo, todo lo digno. Eso es lo que nosotros debemos pensar, dice la Biblia. El fruto es directamente proporcional a permanecer en Cristo, en íntima comunión. Este es el sentido. Si nuestra comunión es débil, el fruto será escaso. Pero siempre habrá fruto en el verdadero creyente. Puede ser poco, pero siempre habrá fruto. ¿De qué depende que sea más amplio el fruto, o más grande en cantidad y de mejor calidad el fruto? ¿De qué depende? Depende, obviamente, de que seamos podados por el Padre. Mi Padre es el labrador. Ya vosotros estáis limpios por la palabra que os he hablado, versículo 3. Permaneced en mí, yo en vosotros. Como el pámpano no puede llevar fruto por sí mismo si no permanece en la vid, así tampoco vosotros si no permanecéis en mí. Yo soy la vid, vosotros los pámpanos. El que permanece en mí y yo en él, este lleva mucho fruto, porque separado de mí nada podéis hacer. ¿Pero por qué lleva mucho fruto? Porque el Padre lo limpiará para que lleve más fruto. El Señor utiliza, como vimos en esa ocasión, la disciplina muchas veces para poder podarnos, podar aquellas ramas que le están quitando fuerza a la vid para producir más fruto. El aumento en los frutos entonces es producido por el creyente, que está directamente vinculado a la necesidad de disciplina que nosotros requerimos. El Padre limpia las ramas, eliminando todo brote que debilite su energía espiritual y sea un obstáculo en la producción de fruto. Es interesante cómo el autor de Hebreos en el capítulo 12 dice: despojémonos de todo peso y del pecado que nos asedia. Capítulo 12, versículo 1. Despojémonos de todo peso.

0: y del pecado que nos asedia. Y menciona dos cosas. De todo peso, allí no habla de pecado necesariamente, y luego dice del pecado que nos asedia. Nosotros sabemos que tenemos que despojarnos del pecado, pero interesante, el peso es algo neutro, no necesariamente algo pecaminoso, pero es algo que impide, en la metáfora que utiliza ahí, que el corredor corra con libertad la carrera. Y eso muchas veces es lo que el Señor hace con nosotros. No necesariamente es pecado el que nos quita, pero nos quita el peso que llevamos, que es extra, que no nos permite correr con libertad la carrera. Necesitamos entonces, ¿qué cosa? De su mano en nosotros. Y Él utiliza su palabra. Ya vosotros estáis limpios por la palabra que os he hablado. Su palabra, ¿con qué guardará el joven su camino? ¿Con qué limpiará el joven su camino? Con guardar su palabra. Necesitamos que el Señor nos pueda. El fruto es el comportamiento santo, justo, en carácter y en conducta. En Filipenses capítulo 1, el apóstol Pablo ora al Señor por los creyentes en Filipo, pidiendo que su amor abunde más y más en ciencia y en todo conocimiento. Y dice, para que aprobéis lo mejor, a fin de que seáis sinceros e irreprensibles, y eso es carácter, para el día de Cristo. Pero luego, miren lo que dice, llenos de frutos de justicia, que son por medio de Jesucristo. Llenos de frutos de justicia, en esa unión que tenemos con Él, permaneciendo en Él, nosotros podemos llevar fruto. Y ese fruto es justicia, ese fruto es santidad, ese fruto es un carácter transformado conforme al carácter de Jesucristo. Eso es lo que hace con el verdadero creyente el Señor. Pero con el falso creyente, que puede aparentar mucho, sin embargo, el Señor sabe, conoce su corazón, y un día lo cortará y lo eliminará. Es decir, trae consecuencias eternas entonces esto. La vida verdadera es Jesucristo. El Padre es el labrador, el que trabaja con la vid para quitar los pámpanos que no estén adecuadamente produciendo frutos y que son falsos, ¿verdad?, creyentes. Y los pámpanos son los que representan a los verdaderos creyentes, el que permanece en el Señor y el que lleva mucho fruto, y el falso pámpano o el falso creyente que tiene que ser quitado finalmente. Ahora, teniendo claro los cuatro elementos de la metáfora, no obstante, también el Señor dice algo más en lo siguiente, digamos, en los versículos siguientes. Y eso es lo que yo quiero abocarme ahora para estudiar un poquito más en profundidad esto. Yo soy la vid, vosotros los pámpanos, versículo 5, el que permanece en mí, yo en él, este lleva mucho fruto. Y aquí dice una cosa negativamente, pero que nos hace pensar, porque separado de mí, nada podéis hacer. Esa es una frase que conocemos de memoria probablemente. Separado de mí, nada podéis hacer. Y está diciendo una verdad ineludible, incuestionable. Separado de Cristo, todo lo que haga el hombre no sirve de nada. ¿Pero cómo? ¿Cómo, pastor? Si hay gente que no es creyente, y gente buena, y gente que progresa, y gente que hace cosas buenas para la comunidad. Sí, todo eso es verdad. Pero a lo que se está refiriendo aquí, nada podéis hacer, se está refiriendo a que no tiene ningún fruto permanente. No tiene frutos eternos. Todo lo que haga el hombre en la tierra en función del hombre y para el hombre no tiene frutos eternos. ¿Por qué? Porque están separados de Cristo. Una persona que está unida a Cristo y que Cristo está en él y él en Cristo, como bien vimos la otra vez también, eso implica que lo que hace esa persona tiene resultados permanentes, frutos eternos. Está depositando en el banco celestial. Y el Señor dice que hay dos maneras en que se evidencia que una persona permanece en él. Y dice que esto trae dos consecuencias. Fíjense, versículo 7. Eso es lo primero. ¿Qué significa permanecer en Cristo? Si permanecéis en mí y mis palabras permanecen en vosotros, pedid todo lo que queréis y os será hecho. Allí está lo primero. Si permanecéis en mí y mis palabras permanecen en vosotros. ¿Qué es lo que está diciendo? Que permanecer en Él es equivalente a que sus palabras permanezcan en nosotros. Permanecer en la palabra del Señor. Y mis palabras permanecen en vosotros. Hermanos, ¿cuántas veces nosotros hemos escuchado una predicación, el análisis de un texto bíblico? ¿Cuántas veces hemos escuchado una enseñanza particular? Y no obstante, eso pasa de largo. ¿Cuántas veces escuchamos con nuestros oídos físicos, pero no tenemos atención con nuestros oídos espirituales? ¿Cuántas veces esa palabra simplemente ha significado descripción de conceptos, significados, pero no realidad vivencial? ¿Cuántas veces esa palabra que hemos escuchado nos aumenta nuestro bagaje intelectual? Llena nuestro almacén de conocimientos, pero eso no pasa nada con nosotros. Eso es lo que implica entonces que nosotros no estamos produciendo más frutos, porque el fruto es equivalente a permanecer en Él, y permanecer en Él es equivalente a permanecer en que sus palabras permanezcan en nosotros. Es interesante que dice, y mis palabras permanecen en vosotros. Si realmente nuestra comunión con el Señor es más íntima, si realmente nuestra comunión con el Señor es constante, si nuestra comunión con el Señor es algo que anhela nuestro corazón en forma constante, eso va a producir necesariamente, va a ser producida necesariamente porque la palabra de Dios mora en nosotros. La palabra que utiliza aquí, que se traduce palabra, mis palabras, es rema o rema en griego. Y tiene que ver esencialmente a las palabras individuales de Cristo, es decir, a sus mandamientos específicos. Los mandamientos específicos del Señor tienen que, fíjense, no tienen que ver necesariamente con instrucciones generales, sino que tienen que ver con cosas particulares a los cuales nos llama a nosotros. Son exhortaciones. La palabra de Dios está llena de esos mandatos. La palabra de Dios está constituida por esos advertencias en algunos casos, pero advertencias que llevan una solución, y esa solución siempre tiene que ver con algo que nosotros hemos de hacer. Esas palabras, esos mandamientos específicos del Señor tienen que calar profundamente en nosotros para que nosotros podamos llevar más fruto. Fíjense cómo todo está relacionado. La manera en que expresamos nuestra permanencia en el Señor no son las palabras que nosotros digamos o que salgan de nuestra boca, sino son la expresión del sometimiento y la obediencia a esa palabra que Cristo nos ha mandado. Aquellos que están controlados por la palabra de Cristo y no por sus propios deseos, reciben la respuesta oportuna a sus oraciones. Esa es la consecuencia. Lamentablemente, la falta de crecimiento en nosotros nunca es, y esto hay que tenerlo claro, nunca va a ser culpa de alguien. Ni de ninguna circunstancia. La falta de crecimiento en nosotros es responsabilidad particular nuestra. La falta de tener una intimidad más grande con el Señor Jesucristo es producto de nuestra desidia espiritual muchas veces. Nosotros decimos, es que no hay tiempo. Estamos ocupados todo el día haciendo una y otra cosa. Y es verdad, es decir, estamos viviendo en una sociedad compleja que cada vez nos exige más. Es verdad. Pero siempre hay tiempo para estar con el Señor. Siempre. Siempre hay tiempo para apartarlo y estar con Él y hablar con Él en oración y recibir su palabra específica. Aquí los discípulos estaban recibiendo su palabra en forma particular. Estaban complicados, como vimos al principio. Pero el Señor está diciendo, miren, no se preocupen. Si ustedes permanecen en mí y yo en ustedes, entonces necesariamente lo que yo les estoy enseñando va a permanecer no solo en sus mentes, sino también en su corazón y también en su actitud. Va a mover su vida para que puedan andar más cerca de mí. ¿Qué nos mueve a nosotros? ¿Qué nos impulsa a nosotros en la vida cristiana? Debe ser la palabra de Cristo. Si amamos a Cristo, amamos su palabra. Y si amamos su palabra, entonces vamos no solo a pretender ser enseñados de alguna manera, sino también a ser transformados por esa palabra. La diferencia entre la Biblia y cualquier otro libro es que los otros libros informan, pero la Biblia transforma. Esa es la diferencia esencial. Nosotros podemos conocer muchos libros, incluso libros cristianos, libros, de buenos autores. Sin embargo, ese libro, yo he escuchado muchas veces esto dentro de muchos cristianos a veces, no estoy de acuerdo con esa declaración, que dice, este libro cambió mi vida, cuando leen un libro, que no es la Biblia. No, yo digo, este libro cambió mi vida. Es el único que tiene esa capacidad. El otro me puede haber inquietado. El otro me puede haber ayudado, guiarme, quizás conducirme más a la Biblia. Pero la Biblia es el único libro que cambia el corazón nuestro. Ahora, ahí está lo principal. Permanecer en el Señor es permanecer, en que su palabra permanezca en nosotros. Fíjense que dice, permanezca o permanece, dice. Y ese es un presente continuo. Es decir, no en el momento simplemente cuando escuchamos la exposición de la palabra, sino permanece en nosotros continuamente. Cuando estamos solos y abrimos nuestra Biblia y leemos y tenemos nuestro devocional personal y encontramos el texto bíblico y el texto bíblico nos está hablando directamente a nuestro corazón, nos está confrontando, nos está consolando, nos está animando, lo que sea que fuere, o nos está dando un mandato específico, nosotros entonces estamos meditando esa palabra, reflexionándola. Y eso significa que la palabra permanezca en nosotros. De esa manera estamos aceptando conscientemente la autoridad de la palabra de Cristo sobre nuestras vidas. Y estamos diciendo, sí, realmente tú eres el Señor de mi vida. Lo que tú digas, eso es lo que quiero hacer, Señor. Deseo realmente tener una comunión más íntima contigo para producir más frutos. ¿Por qué? Porque los frutos glorifican al Padre. Versículo 8. En esto he glorificado a mi Padre, en que llevéis mucho fruto. ¿Y cómo llevo mucho fruto? Teniendo una más íntima comunión con el Señor. ¿Y cómo? ¿Cómo se expresa eso? Cuando las palabras de Él permanecen en mí. ¿Y cuál es el beneficio o la promesa? Pedid todo lo que queréis y os será hecho. Miren la vinculación entre la palabra de Dios y la oración. Pedid todo lo que queréis y os será hecho. Algunas personas han sacado de contexto esta frase y han dicho, entonces puedo pedir todo lo que quiera y el Señor me lo va a dar. No se trata de eso. Otra vez la vinculación. Si permanecéis en mí y mis palabras permanecen en vosotros, pedid todo lo que queréis y os será hecho. ¿Qué significa entonces? Que cuando la palabra de Cristo mora en mí, permanece en mí, ¿qué es lo que va a indicar esto? Que mis deseos sean la voluntad de Dios. O mejor dicho, que la voluntad de Dios sean mis deseos. Porque obviamente, cuando el Señor tiene instrucciones específicas para mí y esa palabra permanece en mí en el sentido que ha cenido en mi vida, que produce cambios y transformaciones en mi vida, entonces mis deseos van a estar bajo esa autoridad de la palabra. Entonces lo que yo voy a pedir va a ser consecuente con lo que Dios me quiere dar. La oración respondida aquí, la promesa de que la oración será respondida, está vinculada con el hecho de que la palabra de Dios esté sobre mi vida. Y entonces yo estoy diciendo, aceptando conscientemente que la autoridad de la palabra de Cristo está en mí, y por consiguiente mis oraciones van a ser de acuerdo a esa palabra de Cristo que mora en mí. Y esas serán respondidas siempre. ¿Por qué? Porque cuando pedimos algo conforme a su voluntad, Él nos da aquello. Recuerden el Salmo 37, deleítate a sí mismo en Jehová. Esa es la esencia. Y Él te concederá las peticiones de tu corazón. Pero las condiciones de tu corazón tienen que ver con el deleite en el Señor. Y el deleite en el Señor tiene que ver con que la palabra del Señor more en mí. ¿Ven cómo está la relación que existe entre eso? Entonces es una tremenda promesa, es una maravillosa promesa. Pero es una promesa que es consecuencia de que la palabra de Dios more en mí. En segundo lugar, versículo 9. Como el Padre me ha amado, así también yo os he amado, permaneced en mi amor. Ese es lo segundo. Permanecer en Cristo es permanecer en su... que la palabra de Dios permanezca en nosotros. Permanecer en Cristo es permanecer en el amor de Cristo. Como el Padre me ha amado, así también yo os he amado, permaneced en mi amor. Es interesante la forma en que describe el amor en el versículo 9. Y quizás nosotros no lo hemos notado al pasar, pero miren, por favor, pongamos un poquito de atención en el texto y vamos a darnos cuenta de la extraordinaria y superlativa forma en que el Señor Jesucristo expresa lo que significa el amor por lo suyo. Miren lo que dice. Como el Padre me ha amado, así también yo os he amado. Miren, como el Padre me ha amado, es decir, de la misma manera que el Padre me ama, así los amo yo a ustedes. No sé si ven lo que eso significa. Es tremendo. ¿Quién puede dudar de que el Padre ama al Hijo? La Biblia lo declara abiertamente. Toda la Escritura da cuenta de ello, particularmente, cierto, el Nuevo Testamento da cuenta de ello. El Padre ama al Hijo de una manera única, extraordinaria. ¿Recuerden en el bautismo? La voz del cielo que dijo, este es mi Hijo amado en el cual me complazco, este es mi Hijo amado, el cual me satisface plenamente, dice el Padre. En la transfiguración, en el monte, ocurre exactamente lo mismo. Este es mi Hijo amado, otra vez. Y es interesante que en el bautismo mucha gente escuchó la voz. Y en la transfiguración, tres de sus discípulos más cercanos escucharon la misma voz que decía, este es mi Hijo amado. Y miren, yo no sé si en ese momento los discípulos se acordaron de eso, no creo que haya sido esa la situación, pero sí, ellos tenían en su memoria, posteriormente tienen que haber mirado hacia atrás y haber dicho cómo no entendimos lo que el Señor nos dijo en el aposento alto antes de morir en la cruz. Claro, nosotros sabemos que el Padre lo amaba, pero Él está diciendo, miren, de la misma manera que el Padre me ama, así yo los amo a ustedes. Es increíble. Esta es la palabra superlativa de Cristo acerca del amor por los suyos. No deja nada más que decir. Lo que es el amor del Padre por el Hijo, ¿quién lo puede explicar? ¿Quién puede saber hasta dónde llega el amor del Padre por el Hijo? Nadie, ninguno de nosotros, porque esa es una relación intratrinitaria. Nosotros somos simplemente criaturas. Pero sí sabemos una cosa, que el Padre ama al Hijo de una manera extraordinaria. No sabemos, no podemos profundizar, no podemos sondear esa verdad. La mera sugerencia llena el alma con el sentido que la profundidad es muy grande para poder sondearla. ¿Cómo podemos llegar a eso? El Padre ama al Hijo. Y como el Padre ama al Hijo, le ha dado al Hijo todo, todo lo que del Padre es. ¿Recuerdan? Heredero de todo. En el capítulo 17 de Juan, en la oración sumo sacerdotal, cuando termina este sermón del aposento alto, porque termina con una oración extraordinaria y profunda, el Señor pide al Padre en sus últimas peticiones, versículo 24: Padre, aquellos que me has dado, quiero que donde yo estoy también ellos estén conmigo, para que vean mi gloria que me has dado, porque me has amado desde antes de la fundación del mundo. Ahí está la expresión de la extensión del amor. Si lo vemos en términos de tiempo, que para Dios no existe eso, pero para nosotros, me has amado antes de la fundación del mundo. Es una forma de decir, me has amado eternamente. Padre justo, el mundo no te ha conocido, pero yo te he conocido. Y estos han conocido que tú me enviaste. Y les he dado a conocer tu nombre y lo daré a conocer aún. ¿Para qué? Miren el propósito. Para que el amor con que me has amado esté en ellos y yo en ellos. Hermanos, no sé si están viendo que estos versículos son indescifrables. Para que el amor con que me has amado eternamente esté en ellos y yo en ellos. Qué tremenda profundidad, qué verdad más singularmente importante y trascendente. Como el Padre me ha amado, así también de la misma manera yo os he amado. Y entonces, permanezcan en mi amor. Permanezcan en mi amor. Este no es un llamado emocional. Jesús está diciendo que permanecer en Él significa permanecer en su amor. Así como permanecer en Él significa que la palabra permanezca en nosotros. ¿Y esto cómo se manifiesta? ¿Cómo se manifiesta ese amor? ¿Cómo se evidencia? ¿Cómo lo podemos palpar? ¿Cómo lo podemos medir ese amor? Versículo 10: si guardaréis mis mandamientos, permaneceréis en mi amor. Otra vez, ¿notan la vinculación con la palabra de Dios? Si guardaréis mis mandamientos, si obedecen mis mandamientos, eso es evidencia de que permanecen en mi amor. Y si permanecen en mi amor, entonces van a ser receptores del amor que el Padre me ha dado. Yo también les voy a dar esa misma clase de amor a ustedes. ¿Cuándo se termina esa clase de amor? Nunca. ¿De qué depende? Depende de Cristo. Y al estar unido a Cristo, lo vamos a recibir constantemente y abundantemente. Hermanos, no hay verdad más grande que esta. No hay verdad más grande que esta. ¿Cómo respondemos al amor de Dios? Obedeciendo su palabra. Y esa es la evidencia de que lo amamos a Él. Como el Padre me ha amado, así también yo os he amado. Permaneced en mi amor. Esa es la exhortación. Permanezcan en mi amor. Si guardare mis mandamientos, permaneceréis en mi amor. ¿Y cuál es el ejemplo? ¿Cuál es el estándar? Así como yo he guardado los mandamientos de mi Padre y permanezco en su amor. Miren lo que el Señor Jesucristo está diciendo. Yo he sido obediente al Padre y eso implica que yo amo al Padre y el Padre me ama a mí. Y entonces ahora nos está transmitiendo eso y está diciendo, permanezcan en mi amor, y la forma en que permanezcan en mi amor en que guarden mi palabra, porque de esa manera yo permanezco en el amor del Padre. Por eso es que permanecer en el Señor no es simplemente algo externo, algo superficial, algo que yo diga, bueno, yo ya pertenezco a esta iglesia, del punto de vista humano, del punto de vista local. No. Tiene que ver con algo constante, con una intencionalidad de nuestro corazón de buscar al Señor en una forma permanente. Y con el hecho de que Dios está constantemente hablándome a mi vida. Y al hablar a mi vida, me está llenando de su amor, de su gracia, de su misericordia. Y yo respondo a eso ¿con qué? Con obediencia. De eso se trata todo lo que está diciendo. ¿Y cuál es el fruto de esto, de permanecer en el amor del Señor? Porque vimos que había una promesa en cuanto a permanecer en la palabra, o mejor dicho, que las palabras permanezcan en nosotros, pedir lo que queréis os será hecho. Y ahora también hay un mandato, permanecer en mi amor. Y luego hay una consecuencia que viene como una, digamos, una promesa que viene como consecuencia de permanecer en el amor. Versículo 11. Estas cosas os he hablado para que mi gozo esté en vosotros y vuestro gozo sea cumplido. Otra vez es una pequeña frase con pocas palabras, pero con una profundidad tremenda. Miren lo que le dice. Estas cosas os he hablado, lo que recién le está hablando. Estas cosas os he hablado para que mi gozo esté en vosotros. Ese es mi propósito. Que ahora, no cualquier gozo, que mi gozo esté en vosotros. Que mi gozo esté en vosotros. ¿Vemos alguna parte en las Escrituras donde el Señor no experimentó el gozo? Siempre, aún en los momentos más difíciles. Aún la amargura de su alma cuando estaba orando en Getsemaní, luchando en oración delante de Dios por lo que venía, ¿recuerdan? Aún en eso el Señor mantuvo su gozo. Porque el gozo del Señor es permanente, así como su amor es permanente. Y entonces, ¿qué está diciendo? Mira, si realmente tú permaneces en mi amor, ustedes permanecen en mi amor, entonces, guardando mi palabra, entonces, ¿qué es lo que va a ocurrir? Vuestro gozo será cumplido. Esa es la promesa. Para que vuestro gozo sea cumplido. Y hermanos, bien sabemos que el gozo y la satisfacción de un creyente no pertenece a este sistema de cosas. Bien sabemos que nada que hay en el mundo puede satisfacer plenamente el corazón de un creyente. El corazón de un creyente solo se satisface con el Señor. Y entonces el gozo de Cristo debe ser nuestro gozo. Quisiéramos entender mejor, sondear mejor estas verdades, pero nos quedamos hasta ahí porque no podemos más que rasgar la superficie. Para que mi gozo esté en vosotros. Qué maravilla, lo mismo pide después en el capítulo 17 en la oración. Para que mi gozo esté en ellos. Hermanos, tenemos en Cristo todo lo que necesitamos. Al estar unidos a la vid, tenemos todo, absolutamente todo. No necesitamos nada más fuera de Él. No necesitamos tener grandes logros en esta tierra. No necesitamos el reconocimiento de los hombres. No necesitamos esa satisfacción orgullosa y egocéntrica por tener alguna cosa que hemos conseguido, porque todo lo tenemos en Cristo. Y eso no lo hemos conseguido con nuestro esfuerzo, eso lo hemos recibido por gracia. Y esto alimenta nuestro corazón. Y esto nos dice que aún en la aflicción y en el dolor que podamos enfrentar, el gozo del Señor va a ser nuestra fortaleza. Y esto nos dice que aún en los momentos más duros y difíciles que enfrentemos, vamos a pedir, vamos a orar y el Señor nos va a dar. Cuando pedimos conforme a su voluntad, cuando la palabra del Señor mora en nosotros. Dos exhortaciones. Que la palabra del Señor more en nosotros, que significa permanecer en Él, y que el amor de Cristo more en nosotros. O permanecer en su amor es sinónimo de permanecer en Él. Y dos promesas, que nuestras oraciones van a ser respondidas, y que el gozo nuestro va a ser cumplido. Padre, gracias por tu palabra. Reconocemos, Señor, que lo que es obvio, que es evidente, que no somos capaces de poder llegar a toda la profundidad de tu palabra. ¿Cómo podríamos entender que el Dios eterno viniera y se sometiera al tiempo y al espacio? ¿Cómo podríamos entender que ese Dios nos amara como nos ama en Jesucristo? ¿Cómo podríamos entender que con el mismo amor, Padre, que tú amas al Hijo, el Hijo nos ama a nosotros? Son cosas tan profundas, son verdades tan extraordinarias, pero que tú nos has dado el privilegio, Señor, de entenderlas hasta donde tú has querido. Y estamos gozosos y estamos satisfechos y estamos agradecidos porque tú has querido compartir estas verdades con nosotros. Esto, Señor, anima a nuestra oración, y esto también nos anima, Señor, a enfrentar las dificultades. ¿Por qué? Porque tú nos darás lo que necesitamos, y porque también tú, Señor, vas a poner tu gozo en nosotros todo el tiempo, y ese gozo va a permanecer para siempre. Bendice a mis hermanos, gracias. Gracias una vez más por ese amor inescrutable que tú has manifestado en nuestra vida. Oramos en el nombre de Jesús. Amén.
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3: En Armonía, le indicamos la hora.
4: 7:01.
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0: Hola, muy buenos días. ¿Qué tal, queridos auditores? Muy bendecidos en esta mañana de día 22 de septiembre de este año 2026. Juntos estamos para compartir este Despertando en Armonía con Cristo en el corazón, con Cristo en la ruta. Gracias al Señor por esta hermosa oportunidad que tenemos de estar juntos otra vez para compartir su buena palabra, esta palabra que nos fortalece y esta palabra que nos bendice cada día. Junto a nuestro hermano Héctor, le saludamos. ¿Cómo estás, hermano Héctor? Muy bendecido. Y nuestro amado pastor José Patricio, que ya está ahí en la conexión. Buenos días, querido pastor.
1: Buenos días, hermano Pepe. ¿Cómo está usted?
0: Qué bien, gracias al Señor.
1: Lo escuchamos estéreo, parece, esta mañana.
0: Sí, algo extraño.
1: Sí, pero ya estamos acá, estamos en vivo y por eso vamos afinando la guitarra, como se dice, ¿eh?
0: Eso.
1: Para tener un lindo canto en la palabra esta mañana, saludando a Héctor ahí, que está haciendo todos los movimientos correspondientes para que todo lo que vamos a compartir esta mañana y lo que los hermanos van a compartir también con nosotros salga perfectamente. Así que contentos. Todavía no me preparo mi café, fíjese.
0: Entonces le vamos a dar tiempo, pastor, para que vaya a prepararse su cafecito.
1: Por favor, si es tan amable, ¿eh?
0: Sí, pues ahí llegamos nosotros ahí apuraditos también a preparar el cafecito esta mañana.
1: Sí, sí.
0: Pero gracias al Señor, aquí estamos comenzando una nueva jornada en el nombre del Señor, por cierto, y preparando el corazón para una bellísima palabra de Dios que tenemos para hoy día.
1: Amén.
0: Así que vamos inmediato con el primer canto de este día, aquí en este Despertando en Armonía, 7:06, 7:06.

0: Muy bien, ya tenemos las 7 de la mañana con 11 minutos, 7 de la mañana 11 minutos aquí en Armonía, y estamos para entrar juntos a la lectura de la palabra del Señor, el compartir, como siempre, de este tiempo devocional aquí en Armonía. Y hoy día, pastor, nos sorprende una palabra ahí en el libro de Romanos.
1: Así es, Romanos, efectivamente.
0: El capítulo 4. El capítulo 4, ahí, el versículo 18. Palabra del Señor en esta mañana, que está dentro de un contexto ahí, hablándoles el apóstol en este capítulo, especialmente ahí de Abraham, ¿no?
1: Así es.
0: Hablando justamente de su ejemplo, ¿verdad? Y su fe en el Señor, y cómo esto también debe finalmente reflejarse en nosotros, ¿no? Si le parece, ahí leemos desde el versículo 13 en adelante.
1: ¿Sí? Muy bien.
0: ¿Puede ser? Sí. Sí, ahí tenemos.

0: sea firme para toda su descendencia, no solamente para la que es de la ley, sino también para que la que es de la fe de Abraham, en la cual, el cual es padre de todos nosotros. Y versículo 17 dice, como está escrito, te he puesto por padre de muchas gentes, delante de Dios a quien creyó, el cual da vida a los muertos y llama las cosas que no son como si fuesen. Él, Abraham, ¿no?, creyó en esperanza contra esperanza para llegar a ser padre de muchas gentes, conforme a lo que se había dicho: así será tu descendencia.
1: Es una linda porción la que estamos leyendo, quizás amerita un poquito explicación, sin duda, lo que Pablo está escribiendo en esta carta a los romanos, que tienen contenidos parecidos, en cierta manera, con Gálatas. Generalmente hacemos la unión y la referencia a Gálatas también, porque uno de los temas principales también en la carta a los romanos es la justificación por medio de la fe, que un poquito más adelante el apóstol va a especificarlo incluso, pero ya acá en el capítulo 4 está hablando acerca de la justificación por medio de la fe, colocando como referente, hermano Pepe, llamados auditores, a un hombre de fe llamado Abraham, ¿ya? Un hombre que creyó al Señor, y dice la Escritura que le fue contado por justicia, vale decir que por él creerle a Dios, ¿ya?, él fue considerado un justo. No es que él era justo, porque el trasfondo cultural y religioso de Abraham es de un idólatra, de un hombre que adoraba a las estrellas, adoraba todo menos al Señor. Es un hombre que ni siquiera podríamos decir que es judío, todavía no existía ni la nación de Israel propiamente tal, ni tampoco había ley, ¿eh?, que son dos elementos súper importantes para entender que lo que operó en la vida de Abraham es exclusivamente la fe, ¿ya? No había ley de Moisés, porque Moisés viene después, viene en el tiempo cuando Israel está viviendo allá en Egipto, ¿se acuerda usted? Ya recién aparece ahí Moisés, ¿ya? Y no eran todavía nación, ¿ya? Porque todavía no aparece Jacob en la escena, ¿ya? De donde el Señor obviamente forma a la nación de Israel, digamos, cambiándole el nombre incluso a Jacob. Abraham es un hombre extranjero, un hombre que el Señor toma y llama de Ur de los Caldeos, donde era una nación pagana y además idólatra. Entonces, estos dos elementos son importantes de tenerlo en el contexto. ¿Por qué? Porque Abraham, al creerle al Señor y la promesa de que de él el Señor iba a ser una gran nación o iba a ser mucha gente, ¿ya?, Abraham la cree. Y el texto y el versículo 18, donde se concentra nuestra devoción en esta mañana, dice: aun cuando no había motivos para tener esperanza. Estoy leyendo otra versión, ¿ah? Aun cuando no había motivos para tener esperanza, o sea, como dice la lectura suya, Abraham creyó en esperanza contra esperanza. Y en esta versión NTV dice: aun cuando no había motivos para tener esperanza, Abraham siguió teniendo esperanza porque había creído en que llegaría a ser el padre de muchas naciones. Qué importante es para nosotros tener fe en lo que Dios ha hecho a través de Cristo, porque nuestra esperanza se sustenta en la obra de Cristo, quien nos llamó a ser sus hijos. Abraham vivió y experimentó todo lo que una promesa de Dios puede darle a un ser humano. En este caso, la promesa de que de él iba a ser una gran nación no significaba solamente eso, significaba de que de esa nación iba a venir el Salvador del mundo, iba a venir el Mesías. Por lo tanto, la fe de Abraham se proyecta de una manera maravillosa. Es por eso que se dice en el mismo contexto de que nosotros somos hijos de Abraham o de la fe de Abraham, ¿ya? Porque este hombre no necesitó la ley ni tampoco el pueblo de Israel en sí para creer, porque eso no existía. Él le creyó puramente, podríamos decir, a Dios, aunque dice el texto que creyó en esperanza contra esperanza. ¿Por qué? Porque en el contexto también, a pesar de la promesa que el Señor le había dado, Abraham se iba desgastando, Abraham se iba envejeciendo. Y eso pareciera ser ya un obstáculo como para decir: bueno, Señor, usted dijo algo de mí y ya tengo 100 años.

0: Ya tengo 100 años, mi esposa tiene 90, si no me equivoco. Entonces, ¿cómo se va a cumplir esto? Sin embargo, el Señor fue animando a Abraham, hablándole a él acerca de lo que había dicho el Señor con respecto a esta promesa. Es tan interesante que el verso anterior, 17, dice: a eso se refiere las Escrituras cuando citan lo que Dios le dijo: te hice padre de muchas naciones. Eso sucedió porque Abraham creyó en el Dios que da vida a los muertos. Mire, y crea cosas nuevas de la nada, dice el texto, ¿eh? Crea cosas nuevas de la nada, o llama las cosas que no son como si fueran. Claro que sí, y es por eso que es notable la fe de Abraham en este caso. Pero tenemos que decirla, que tal fe la sustentó el mismo Dios que le hizo la promesa. Porque varias veces Dios le habla a Abraham en un trayecto quizás de 25 años. Pero ojo, no fueron tantas las veces que Dios le habló tampoco. Es verdad que Dios mantuvo esa promesa hablándole. ¿Cuántas veces le habrá hablado Dios a Abraham en un periodo de 25 años? ¿Habrán sido 5 veces? Quizás es una pregunta que podemos darle a nuestros hermanos. Pero imagínense, ahora Dios nos habla cada día a través de su palabra.
1: Amén.
0: ¿Cómo no hemos de mantener nuestra fe? Y esa fe nos ha de dar esperanza cada día. ¿Cuál esperanza? De que nos ha hecho sus hijos en Cristo y por lo tanto somos pertenecientes al Padre. Nos ha sellado con su Espíritu y todo lo que la Escritura dice con respecto a nuestra comunión y también con respecto a nuestra posición en Cristo. Hemos de tener esperanza entonces, no de las cosas banales que en este mundo podemos tener, si el Señor puede darnos y no darnos de acuerdo a su voluntad perfecta a fin de no distraernos también de lo que es Cristo. La esperanza tiene que ver con tener a Cristo en nuestro corazón y de ahí todas las promesas se hacen realidad y todas las bendiciones que, como dice el libro de Efesios, Dios nos ha dado en Cristo, se hacen también realidad y que trascienden a las cosas banales de este mundo. ¿Por qué? Porque vamos hacia la eternidad. Y esa esperanza no ha de truncarse, amados. Usted y yo somos hijos del Señor y por lo tanto por medio de Cristo hemos recibido toda la herencia porque somos coherederos con Cristo y esa esperanza es la que nos ayuda a nosotros a seguir hasta el final experimentando no cosas de la tierra, sean buenas en este caso, esas que llamamos bendiciones y que a veces malamente llamamos bendiciones porque las bendiciones totalmente son en Cristo y muchas de ellas no tienen que ver con cosas materiales sino con nuestra posición de sabernos que somos hijos de Dios y que esa fe en el Hijo y esa posición en el Hijo nos da esperanza para seguir avanzando, aunque tengamos oposición, aunque nuestros cuerpos, igual que Abraham, se vayan envejeciendo y experimentando debilidades, sea en el alma, sea en la mente, sea en la misma carne que llamamos cuerpo, sin embargo, nuestra esperanza es real. Como decíamos ayer, esperanza mía, decía el salmista, esperanza de gloria, decía Pablo, y esperanza viva, decía Pedro. ¿Cómo le llamamos nosotros a nuestra esperanza? Esperanza de Cristo Jesús.
1: Amén, así es. Y esta esperanza, pastor, no avergüenza, como dice el mismo texto ahí en el libro de Romanos, porque el amor de Dios,
0: amén,
1: el amor de Dios ha sido derramado en nuestros corazones por el Espíritu Santo que nos fue dado.
0: Oh, glorioso texto de ahí de Romanos 5 que usted está citando, Romanos 5:5, un poquito más adelante, ¿no? Que nos habla, mire, qué impresionante ese versículo que usted acaba de decir. ¿Por qué? Porque a veces nos preguntamos, ¿tengo amor o no para amar a Dios? Pero dice que ha sido derramado el amor ¿por medio de quién? Del Espíritu Santo que nos fue dado. Que nos ha sido dado. Y como todo creyente tiene el Espíritu Santo en su vida, ¿no? Entonces podemos tener amor, podemos tener esperanza y fe para avanzar en esta carrera, en esta batalla de la vida.
1: Amén, querido pastor. Gracias al Señor por su palabra esta mañana. 7:21. Puedes compartir, puedes participar en nuestro Despertando en Armonía con Cristo en el Corazón, con Cristo en la Ruta, en nuestro WhatsApp. +56 9 7848 3006. 7848 3006.

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0: 22 de septiembre. Una esperanza diferente. Abraham creyó en esperanza contra esperanza, a fin de llegar a ser padre de muchas naciones, conforme a lo que se le había dicho: así será tu descendencia. Romanos 4:18. Una mujer cristiana daba gracias a Dios por la vida de sus dos hijos. Durante años, los pronósticos médicos habían indicado que no podría ser madre, por lo que contemplarlos ahora era para ella un motivo especial de gratitud. Su experiencia le recordaba que existen situaciones en las que nuestras posibilidades humanas parecen agotarse y el futuro no resulta como alguna vez lo imaginamos. No es malo esperar que la medicina, la ciencia o la tecnología puedan ayudarnos. Podemos agradecer a Dios por los conocimientos y capacidades que ha concedido al ser humano. Sin embargo, la esperanza cristiana va mucho más allá de aquello que podemos ver o conseguir mediante nuestros propios recursos. Abraham enfrentó una situación que humanamente parecía imposible, pero creyó porque Dios había hablado y confiaba en que Él era poderoso para cumplir lo que había prometido. Nosotros también enfrentaremos momentos en que la oscuridad parezca prolongarse. Enfermedades, problemas familiares, hijos alejados del Señor, desempleo o circunstancias que escapan completamente de nuestro control. No sabemos necesariamente cómo Dios resolverá cada una de ellas, pero sí sabemos quién es Él. Por eso, nuestra esperanza no descansa en que ocurra exactamente aquello que deseamos, sino en el Dios que permanece fiel a su palabra y nunca abandona a sus hijos. Cuando las posibilidades humanas se agoten, sigamos confiando en el Señor. La frase para reflexionar hoy es: nuestra esperanza no descansa en las circunstancias, sino en el Dios que siempre cumple sus promesas.
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0: Buenos días, hermanos de Radio Armonía. Me llamo Ángel Enzuza Chaparro. Llamo acá a la región de Biobío, provincia de Arauco, Los Horcones. Un saludo a usted, hermano, y a todos los que están escuchando a través nacional, internacional, Radio Armonía Online. Chao, chao, hermano. De pie, un varón, Ángel Enzuza Chaparro, un hermano. Ya, chao, chao.
1: Muy buenos días, bendiciones del Señor. Por acá su hermano Cristian Osorio, con Cristo en ruta. Gracias a mi Dios por un día más de vida, de salud. Saludo Pastor Patricio, espero que se encuentre bien de salud. Hermano Pepe, hermosa palabra del Señor. Que tengan un día bendecido, firme y adelante. Vamos que se puede mirar a Cristo sobre todas las cosas y predicar su palabra a toda criatura. Bendiciones del Señor. Chao, chao.
2: Bendiciones, hermanos, que se encuentren bien. Su hermano Maximiliano de Valdivia.
3: Bendito el Señor, gracias por ese cariño que expresan nuestros hermanos ahí en el WhatsApp de la radio, más 569-7848-3006. Claro que sí, pues saludos a este chiquitito ahí que se agregó ahí, ¿eh? Se unió a esta a este compartir de cada mañana. Y al hermano ahí desde Arauco, bendiciones para él. Y hermano Cristian, por cierto, muy bendecido en este día. Gracias por ese compartir. Y gracias también por los saludos que me mandaron ayer, ¿eh? Qué manera de llegar saludos ayer a propósito del Día del Trabajador Radial. Gracias a Dios, porque está esta herramienta y esta oportunidad que tenemos para compartir acerca de nuestro Señor Jesucristo. ¿Cuántos nos han antecedido? Muchos, pues, muchos hermanos y hermanas que dedicaron su tiempo y también hermanos que pusieron a disposición señales, frecuencias, equipos, en fin, tanta historia que hay, ¿no? Para, no para hacer tanta melancolía, sino para agradecer al Señor porque ellos prepararon el camino para lo que hoy día tenemos, una extensa red de emisoras, no solamente en Chile, sino una señal que salía al mundo entero y también que ha servido de inspiración para otros ministerios que han levantado sus propias estaciones de radio en Chile y también en el mundo. Gracias al Señor por esta oportunidad. Hay un hermano que a propósito de esto hace radio por ahí en Suecia y puso una estación también que se llama Armonía por allá en Suecia. Así que bendición a nuestro hermano y si alguien le conoce ahí, le manda nuestros saludos. En alguna oportunidad por ahí conversamos con él.
4: No, mire, ¿eh? Sí. Interesante eso, ¿eh?
3: Eso, sí, pues, pastor.
4: Wow, qué bonito escuchar eso. Bendiciones para nuestros hermanos.
3: Se inspiró él y puso Armonía allá en Suecia. Mire, ¿eh? Hay una Armonía por ahí en Suecia. Hay otra en Argentina, por ahí hay otra en Colombia, en fin. He sabido de varias.
4: Es que, bueno, la palabra armonía extraída del Salmo 133 sin duda que llama a la comunión.
3: Claro.
4: Llama
3: claro.
4: A la unidad. ¿Ah?
3: Exacto, sí.
4: Es una bendición estar experimentando la unidad de Cristo en el cuerpo de Cristo. Por lo tanto, el nombre, bueno, es de bendición para todos nosotros.
3: Amén, así es. Gracias al Señor, querido pastor. En esta mañana estamos frente a una hermosa palabra de Dios. Puedes compartir acerca de ella si el Señor está hablando ahí a tu corazón. Estamos leyendo el libro de Romanos. Esta vez el ejemplo que pone el apóstol ahí hablándole a los hermanos de Roma, que recuerden ustedes, era una iglesia que estaba sometida a una persecución voraz, atroz, de parte de Roma, ¿no? Y ahí estaban los hermanos también recibiendo una de las cartas más estudiadas que yo he sabido, pastor, acerca del apóstol Pablo,
4: sí,
3: que se envió a los romanos. Esta carta es muy leída y también muy estudiada por todo lo que aparece ahí, ¿verdad? Y por toda la enseñanza que el apóstol entrega a esta iglesia que estaba siendo duramente perseguida ahí en Roma.
4: Sin duda, usted tiene razón, ¿eh? La iglesia estaba siendo perseguida. Claudio era un emperador de aquella época, al parecer, y este expulsó a todos los judíos por alguna razón que había ahí de base. Y eso incluyó también a todos los cristianos. De hecho, de allá viene Priscila y Aquila, justamente como escapando de estas normativas que pusieron ahí el imperio, ¿eh? Y esta carta, como también dice usted, una carta muy profunda, que deja que deja muy clara la posición en la cual el hombre está sin Cristo, la culpabilidad del hombre desde los primeros capítulos. Luego, cómo el hombre puede ser justificado mediante la fe, como estamos acá en el capítulo 4, y no mediante la ley. ¿Ya? Porque si es mediante la ley, hay mérito en el hombre, aunque éste no puede cumplir la ley. Por lo tanto, la ley lo que hace es hacerlo culpable, ¿ya?, delante del juez de toda la tierra, que es el Señor, quien promulgó justamente esta ley. Sin embargo, aquí vemos que a través de un personaje del cual nosotros tenemos que saber identificarnos, ¿eh?, por el hecho de que Abraham creyó, no habiendo ley, nación de Israel. Entonces, aquí opera. ¿Cómo opera que Dios se congracie, vamos a decir la palabra, o que Dios justifique a un ser humano como Abraham, siendo un pagano, siendo un idólatra?
3: Exactamente. No, ¿ah? Él no tenía pasado religioso.
4: No.
3: Menos, muy lejos de lo que era el pueblo judío, ¿no?
4: Exactamente. O sea, ni siquiera había nación judía, ¿ah?, todavía. No había una conciencia todavía de Dios, porque él adoraba a otros dioses, junto con su familia, con su tribu allá, de donde el Señor lo sacó. Sin embargo, Dios, en su misericordia, elige a Abraham y lo toma para sí y le hace una promesa. La promesa de que por mediante él serían benditas todas las naciones y que va a ser también una nación grande, que va a tener mucha descendencia. Sin embargo, habían elementos que ponían obstáculo para esa promesa. ¿Cuál, dirían algunos? Es que él, su esposa era estéril. Y además, él ya tenía 100 años cuando esta promesa todavía no se cumplía. Entonces era muy lógico para él pensar que quizás el Señor estaba hablando metafóricamente, en fin, no, pero la promesa era concreta, ¿ya? Y por eso el texto 18, verso 18 de este capítulo 4 habla de que él creyó en esperanza contra esperanza. Claro, tenía esperanza en lo que Dios le había dicho, pero su cuerpo al irse envejeciendo y también el de su esposa, además que ella era estéril, ¿ya? Entonces parecía que no había esperanza de que se cumpliera esto. Sin embargo, Dios manifiesta su lealtad a la promesa, manifiesta que Él es el Dios que hace que las cosas sucedan en el fondo, porque el verso 17 al final dice: y esto sucedió porque Abraham creyó en el Dios que da vida a los muertos y crea cosas nuevas de la nada. En el texto original lo dice de otra manera, dice el verso 17 al final, dice que Abraham creyó, es decir, que al decir que Dios creyó, que Abraham creyó en Dios, perdón, le da vida a los muertos y llama a las cosas que no son
3: como si fuesen.
4: Este es el Dios que hace que al mostrarnos su palabra y tener fe en Él, mostrarnos su promesa y confiarnos a Él y a su promesa, Él puede hacer que las cosas que nosotros vemos imposibles sean cumplidas. Pero ¿qué es importante que el creyente tenga? Esperanza. Esperanza que viene de la fe que Cristo nos ha dado. Y esperanza en las cosas que trascienden a esta vida. ¿Eh? Sí, está bien tener esperanza de que Dios me va a proveer un mejor trabajo, que Dios me va a proveer una casa si no la tengo, una familia si no la tengo. Perfecto. La fe también se aplica ahí. Sin embargo, esta fe es mucho más que eso. ¿Ya? Es mucho más que tener un hijo, en el caso de Abraham y Sara. Si bien era algo deseado, es una promesa que Dios da al tener un hijo Abraham y Sara, a través de ese hijo bendecir a todo el mundo y ser una gran descendencia. Pero lo particular de esta promesa es que de esta promesa iba a venir el Mesías. ¿Ah? ¿Nosotros creemos que Jesús viene? Claro que sí. Ya vino una vez, ¿no? ¿Creemos que viene por segunda vez? Sí. Entonces esa es nuestra esperanza, pero vamos a tener escollo, vamos a tener obstáculos para seguir confiando así, por supuesto, porque el mundo no cree esto. Vamos contra la corriente. ¿Ah? Sin embargo, ahí se fundamenta nuestra fe, en saber que estamos creyendo de que Dios va a cumplir su promesa de que un día estemos con Él y para siempre.
3: Así es, querido pastor. Una esperanza que había en el corazón de Abraham, aunque esto iba a ser probado más adelante.
4: Claro, ¿no?, que sí.
3: Iba a ser probado. ¿Y cuándo fue probado? ¿En qué momento fue probada esta fe que estaba en Abraham?
4: Sí.
3: Cuando le dijeron, dame a tu hijo, tu único, ¿no? El que amas.
4: El que ama, fíjese. Esa palabra impacta mi corazón. Porque el Señor no le pide algo que no ame. Wow.
3: Sí, Sí, es cierto.
4: Y nosotros tenemos amores en nuestra vida.
3: Sí.
4: Tenemos amores. Bueno, pero el Señor, bueno, Abraham le dio, creyó. Creyó que, mire, creyó que Dios podía, no habiendo quizás experiencia de resurrección todavía en aquel entonces.
3: Que Dios le podía resucitar a...
4: Oiga, que es en la fe, es la fe. Y lo interesante, yo creo que aquí vamos a ser amonestados. Abraham creyó no teniendo toda la revelación que nosotros tenemos hoy.
3: Sí, sí.
4: Abraham, como dije al principio, habrá hablado con él 3 o 5 veces en su vida, en un periodo de 25 años. Nosotros, Dios nos habla todos los días, y si no nos habla todos los días, no es porque no quiera hablarnos, sino porque nosotros no vamos a su palabra. Entonces, básicamente, nosotros no tenemos toda la esperanza a veces que debiéramos tener, no porque Dios no cumpla sus promesas. Vemos aquí cómo Dios la cumple, de esperanza contra esperanza de Abraham, sino porque nosotros no somos atentos a esta palabra profética tan segura o más segura que cualquier cosa. Que bien hacemos, dice el apóstol Pedro, en estar atento a ellas como una antorcha que alumbra el lugar oscuro. A veces andamos a tientas no porque Dios no sea claro, sino porque hemos descuidado sus promesas, amados. Entonces por eso nos desesperamos, por eso nos angustiamos muchas veces. A estar atento a esta palabra en el día de hoy, porque la esperanza que Cristo nos ha dado, que puede ser nuestra, como decía el salmista, es viva, como dice Pedro, ¿ya? Y es de gloria, como dice Pablo. Esa es la esperanza que Dios nos ha dado también a nosotros.
3: Así es. Comparte, participa esta mañana, más 569-7848-3006. 7848-3006. Con Cristo en el corazón, con Cristo en la ruta, en este Despertando en Armonía de este día, martes 22.

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0: Bendiciones a todos los hermanos del área armonía. Los saluda Oscar Isaías de Vallenar.
1: Un saludo desde acá, desde Linares, en el Día del Trabajador Radial para todos ustedes, hermano Armonía. Aquí paseando por las calles de Linares, de Chito Amarillo, hermano Rodrigo, que el Señor les bendiga. Un abrazo, quiebra hueso.
2: Gracias por ese abrazo, hermano querido, pero dejamos ahí un abrazo nomás, ¿eh?
3: Con tanta quine ya no quiero más quebradura,
2: claro,
3: yo.
2: Por favor. Saluda a nuestro hermano ahí, Rodrigo, desde Linares. No
3: sé, primero era rompe costilla, de ahora es quebra hueso.
2: Sí, yo digo, ¿para qué? No. ¿Para qué vamos a llenar los centros radiológicos ahí con? ¿Verdad? Sí.
3: Había un pequeño también que estaba saludando en esta mañana, sí, parece. Este, una voz,
2: sí,
3: ahí.
2: Sí, un chiquitito, ¿ah?, ahí, Maximiliano.
3: Maximiliano, le mandamos un abrazo, Maximiliano, que nos dé solamente abrazos de,
2: eso,
3: que compongan.
2: Claro, eso sí, esos son buenos.
3: Esos son buenos.
2: Muy bien, pues retornamos a la escritura que tenemos en esta mañana, sin antes recordarles, queridos hermanos, que seguimos adelante, por cierto, llamando a nuevos hermanos y hermanas ahí, colaboradores, como compañeros de milicia, que han estado, a propósito de esto de la radio que se compartía ayer con nosotros desde tanto tiempo. De hecho, la canción que estábamos escuchando hace un momento atrás acompañó las épocas de también de ánimo para todo un pueblo del Señor que se presentó ante el Señor con ofrendas para la compra de una extensa red de emisoras que incluía la emisora de Santiago, pastor.
3: Ya.
2: Y por largo tiempo ese canto fue de ánimo también para los hermanos.
3: Muy conocido ese canto, sí.
2: Claro, para entender que tenemos una meta delante de nosotros, ¿no? Y había que llegar a la meta en ese tiempo, ¿no? Para justamente poder, poder ir adelante con esa compra de, creo que fueron 5 o 6 emisoras de una sola vez, ¿no? Mm. Y allí estuvo la participación de mucho pueblo del Señor, de muchas hermanas y hermanos que dispusieron sus corazones, sus vehículos, en el caso de los móviles, sus casas para recibir ofrendas, en fin, tanta participación de tantos queridos hermanos. Y ahora, bueno, estamos en otros tiempos, pero seguimos adelante, esta tarea no se detiene, hay que continuar anunciando el testimonio de Cristo a todos los que puedan oír en este tiempo a través de la radio. Y agradecemos al Señor por las ofrendas que están enviando diariamente muchos hermanos, y están apareciendo nuevos hermanos y hermanas en esta tarea, en este trabajo de amor que se hace, pastor.
3: Sí, bueno, sin duda que Radio Armonía ya tiene una trayectoria como una emisora consagrada a la proclamación del Evangelio de nuestro Señor Jesucristo. Eso obviamente todos pueden dar testimonio, porque pueden escuchar y se dan cuenta de que el único mensaje que está a las 24 horas del día es acerca de Cristo. ¿Eh? ¿Por qué? Porque creemos que hay un mundo sin esperanza. A propósito de la palabra del día de hoy, hay un mundo que no tiene esperanza. ¿Ya? Es un mundo que obviamente está en una desventaja total frente a Dios. Y nosotros que sí tenemos esperanza, hemos de proclamar el mensaje de Cristo y adherirnos también a aquellos que lo hacen. Y Armonía, sin duda, es una hermosa oportunidad para aquellos que quieran ser parte de llevar el Evangelio a toda criatura. Bueno, aquí hay una estación de radio cristiana, ¿ya?, donde el objetivo principal es hacer que todo el mundo hispano, vamos a usar ese término, conozca acerca de nuestro Salvador y de nuestro Señor Jesucristo.
2: Así es. Bueno, volvemos al texto de Romanos esta mañana, Romanos capítulo 4, versículo 18. Abraham creyó en esperanza contra esperanza, a fin de llegar a ser padre de muchas naciones, conforme a lo que se le había dicho: así será tu descendencia. Y estaba mirando, pastor, a propósito de este texto, lo que agrega ahí el apóstol en el libro de Hebreos, el escritor ahí, cuando dice que por la fe, dice, ¿no? Por la fe Abraham, siendo llamado, obedeció para salir al lugar que había de recibir como herencia, y salió sin saber a dónde iba, dice. Por la fe habitó como extranjero, y esto hay que revisarlo varias veces, ¿no? Habitó como extranjero en la tierra prometida, como en tierra ajena, morando en tiendas con Isaac y Jacob, coherederos de la misma promesa. Porque porque esperaba la ciudad que tiene fundamentos, cuyo arquitecto y constructor es Dios.
3: Qué lindo texto ahí para reafirmar justamente la fe probada que tuvo Abraham. Por eso el texto dice acá en el 4:18 que fue esperanza contra esperanza. Porque su vida se caracterizó por muchos obstáculos en el camino a fin de ver cumplida la promesa del Señor, ¿ya? No fue por mérito propio, ¿ah? Porque insistimos, no había ley. No había ley que donde él pudiera decir, ya voy a cumplir esta ley para que Dios me dé lo que quiera darme o lo que yo deseo o lo que yo espero. No había ley. Había una promesa de parte del Señor. Es por eso que nosotros, también como Abraham, no nos sustentamos en la esperanza en la ley. No tenemos esperanza porque estamos cumpliendo la ley. Nadie puede cumplir la ley, eso está claro. Ni los judíos lo pudieron hacer, tampoco nosotros podemos hacerlo. Lo que sí hacemos es creer en la promesa. ¿Cuál promesa? La promesa de fe en Cristo, que en Cristo hemos sido bendecidos con toda bendición espiritual. Somos totalmente bendecidos y en Él estamos guardados, estamos cuidados por el Señor, porque Él nos preserva, no solamente nos conserva en esta vida, sino que nos preserva para la eternidad, como dice el último versículo del libro de Judas o la carta de Judas, ¿ah? Que el Señor se alegra de presentarnos sin mancha delante de Él. Por lo tanto, nuestra esperanza, por eso Pedro decía que la esperanza que nosotros tenemos es viva. Por eso Pablo decía que nuestra esperanza es esperanza de gloria. Y el salmista decía esperanza mía, porque es una esperanza que nos hace justamente esperar algo que Dios va a cumplir. Ya cumplió con enviar al Mesías, cumplió lo que le había dicho a Abraham. Vamos a confiar en que Él va a cumplir la promesa de que Él viene a buscar a su iglesia, de que viene a buscar a su pueblo. Por supuesto que sí. Tenemos más revelación de la Escritura, tenemos más iluminación del Espíritu Santo para que nuestra fe haga que nuestra vida tenga mucha, mucha esperanza.
2: Claro que sí, y es la fe que viene de arriba, pastor. Ni siquiera es la fe de la persona en sí, ¿no? Por la cual Él sale adelante, por esta fe que viene del mismo Señor. Versículo 11 del capítulo 11 de Hebreos sigue hablando cuando dice, por la fe, también la misma Sara, siendo estéril, recibió fuerza para concebir y dio a luz, dice, aún fuera de tiempo, de la edad, porque creyó que era fiel quien lo había prometido. Por lo cual, también de uno, y ese casi, ya casi muerto, dice, salieron como las estrellas del cielo en multitud y como la arena innumerable que está a la orilla del mar. Esto parte de lo que aparece ahí agregando más información la misma escritura, pastor, respecto de esto.
3: Sí, es muy interesante que Pablo hable tanto de Abraham aquí en esta carta al Romano, pero tiene una intención. Él quiere que nosotros nos identifiquemos mediante la fe con Abraham, porque no somos de la ley.
2: Exacto.
3: De partida, no somos judíos, primero que nada. No somos de la nación de Israel. ¿Ah? Y la ley no nos salva, el cumplimiento de ella. Y por lo demás, esa fue la gran defensa que hizo Pablo, ¿no? Sobre todo hacia los Gálatas, que no somos salvos por añadir algo de la ley a nuestra fe. No tiene nada que ver una cosa con la otra. Y el ejemplo está en Abraham, que creyó al Señor y que fue salvo, no por cumplir la ley, porque ni siquiera existía todavía la ley. Es por creer, porque el texto dice creyó a Abraham y le fue contado por justicia. Fíjese, ¿en qué nos identificamos más con Abraham? El verso 19 dice, y sin debilitarse en la fe, contempló su propio cuerpo, que ya estaba casi muerto, puesto que tenía como 100 años, y también la esterilidad de la matriz de Sara. Estas son debilidades, sin embargo, Abraham siguió creyendo. Verso 20, sin embargo, respecto a la promesa de Dios, Abraham no titubeó, dice, con incredulidad, sino que se fortaleció en fe, dice, dando gloria a Dios. ¿Cómo nosotros podemos avanzar a pesar de nuestras dificultades, truncando nuestra esperanza, dando gloria al Señor de que Él es poderoso para cumplir sus promesas? Estando plenamente, dice el verso 21, plenamente seguro o convencido de que lo que Dios había prometido, poderoso era también para cumplirlo, por la cual también su fe le fue contada por justicia. Fue considerado justo, igual que nosotros, mediante la fe en Jesús.
2: Amén. Así es. 8:05. Comparte y participa en esta mañana. Más 569-7848-3006. ¿Algunos mensajes que nos han llegado hoy día, Pastor? Y saludar al Pastor Cristian ahí, que nos dice, buenos días, tuvo esperanza cuando no había motivo humano de tener esperanza, dice Pastor Cristian. Un abrazo, Pastor, ahí en Rancagua. Oiga, sí, ¿eh? Un saludo, querido Pastor. Y cuando quiera nomás mande un audio ahí de saludo. Muy bien recibido será. Estudia mucho la escritura del Pastor ahí, Cristian, ahí en Rancagua. Así que un abrazo para él.
3: Es que todos los pastores tenemos que estudiar la escritura.
2: Claro que sí. Pues,
3: por favor, no podemos nosotros.
2: Bueno, exacto. Y no solamente los pastores, todos tendríamos que hacer lo mismo. Pastores.
3: Sin duda.
2: Escudriñar las escrituras, dijo el Señor.
3: Exactamente. ¿No? Es que como sea el pastor también, yo creo que la iglesia ha de ser, ¿no? En ese aspecto, ¿ya? Oiga, a propósito del pastor, ¿cómo se llama el pastor de Lampa? ¿Se acuerda, Cristian?
2: Ah, el pastor Cristian Holguín, sí.
3: Ya, si está en sintonía, le mando un saludo. Fíjese que el otro día, el sábado, el viernes, perdón, 18, ya. Fui a Lampa, por primera vez fui a Lampa.
2: Ah, ¿y se acordó del pastor Cristian?
3: Me acordé de él, por supuesto.
2: Sí, él es profesor, ¿sabes?
3: Oiga, qué lindo. Sí, trabaja. Me tocó ir a un lugar muy lindo, en Lampa. Sí, pero hay que orar por algo en Lampa. Urgentemente, iglesia. Hay que orar por las calles. Se necesitan más vías para salir de allá. Yo me imagino que el pastor tiene que levantarse como las 5 de la mañana para llegar a... De verdad. Siendo un día festivo, que fue difícil entrar y luego salir.
2: Claro.
3: Imagínense en días como estos, que son días hábiles. Oremos para que el Señor
2: permita. Hacia allá y desde allá.
3: No, yo ya vi un reportaje, incluso me acordé del pastor Holguín, de todos nuestros amigos y hermanos que viven en Lampa, que hay un problema súper grande vial allá. Así que si hay alguna autoridad ahí que nos escucha, nosotros los creyentes estamos orando para que se hagan nuevas avenidas allá y sea más expedito. No puede ser que se demoren 2 horas de salir de allá hacia Santiago.
2: Bueno,
3: no puede ser.
2: Sí, pues es harto, bien complejo todo esto.
3: Muy complejo, sí.
2: Claro, porque son las mismas calles de hace 50 años atrás y más.
3: Claro.
2: ¿Verdad? O las mismas avenidas, ¿no? Que han ido, claro, trabajando, por cierto, pero igual se... el parque vehicular, en fin, tantas explicaciones que podrían haber al respecto. Pero bueno, el Señor le dé la sabiduría a las autoridades y a los que tienen que tomar decisiones.
3: Así es.
2: Son las 8:08. Comparte, participa. Vamos a la música y los cantos. En nuestro WhatsApp está abierto para ti. Más 569-7848-3006. Con Cristo en el corazón. Con Cristo en la ruta.

0: Buen día, hermanos de Radio Armonía, desde acá de Villarrica, el hermano Juan Buenalpan, junto a mi hija Génesis Buenalpan, vamos rumbo hacia el colegio. Les saludamos en este día tan especial como ustedes, radioemisora que transmiten a través de estas ondas la palabra de nuestro Dios. Les fortalezca, les bendiga. Un fuerte abrazo para todos los colaboradores y los pastores, siervos del Señor, que cada día entregan una palabra para las almas, para la vida, para el aliento en la fe en Cristo Jesús. Un gran abrazo.
1: Hermano Pepito, muy buenos días. Pastor Patricio, igual, muy buenos días. Y el hermano Héctor. Mire, ayer estaban ustedes haciendo recuerdos de algunas radioemisoras de años atrás y a mí se me vino a la memoria que nosotros cuando éramos chicos en mi familia, con mis papás, los días domingos escuchábamos una emisora que se llamaba, o el programa era La Voz de la Esperanza. Y en esos tiempos me encantaba mucho porque escuchábamos un cuarteto que cantaba muy lindo, Los Heraldos del Rey. No sé si ustedes tendrán algún recuerdo de ellos. Eso es lo que le quería comentar, hermano Pepito. Muchas bendiciones, que el Señor le bendiga, igual que a todos los hermanos que escuchan Radio Armonía, y ojalá se sigan sumando mucho más hermanos que puedan colaborar con la radio. Bendiciones, que Dios le bendiga a cada uno de ustedes. Ricardo Torrejón desde Rancagua.
2: Hola, buenos días, mis hermanos, siervos del Dios Altísimo. Les saludo en esta mañana de martes, esperando Dios bendiga sus vidas ricamente. Qué bonito es hablar de la fe de Abraham y cómo bendice nuestras vidas grandemente. Que Dios le bendiga. Un abrazo, su servidor y hermano en Cristo desde Concepción. Bendiciones a raudales.
3: Gracias, querido hermano, y gracias por esos mensajitos en esta mañana. Más 569-7848-3006. Querido pastor.
4: Bueno, agradecido también por esos saludos que nuestros hermanos nos envían a través del WhatsApp de la radio. Aquellos que escriben también siempre son bienvenidos.
3: Así es. Muchas gracias por ese cariño que ustedes expresan ahí y más aún por sus oraciones y por la participación permanente y constante para que la palabra del Señor continúe siendo anunciada a través de este medio. Estemos nosotros o no estemos nosotros, hay que seguir adelante, queridos hermanos.
4: Claro que sí.
3: Como dice una canción ahí de este chiquillo, ¿cómo se llama? Roberto Lillar. Hay que seguir adelante.
4: Ah, sí.
3: Sí.
4: Aunque no estemos nosotros un día, hermano Pepe.
3: Exactamente, pastor. Nadie sabe.
4: El Señor sabe.
3: El Señor, claro, por cierto.
4: Cierto.
3: Así que, amados hermanos, hay que seguir en esta tarea hasta que el Señor nos llame a cada uno de nosotros, ¿verdad? Anunciando su buena palabra. Un saludo especial esta mañana a la hermana Carolina, pastor, que nos pide acá oración por su mamá. Está hospitalizada ella estima que va a partir pronto. Dice, jamás me imaginé tanto dolor, dice, saber que ella tendría que partir en algún momento, dice.
4: Oh, sí.
3: Oren por nosotros, por los hijos, que Dios nos ayude para poder sustentar y proveer todo lo que necesitamos para la mamá en estos días. Un abrazo para usted, amada. Qué bueno que tenemos un lugar de descanso, sí, ¿no? Que es Cristo en nosotros, como lo hemos dicho en estos días.

0: esperanza de gloria.
1: Bueno, justamente, y en estas situaciones donde esa promesa da esperanza. Aquí es donde uno tiene que aferrarse en situaciones como esta y otras que provocan dolor, de saber que quienes mueren en Cristo van a estar con el Señor. Así y que es. Nosotros le vamos a ver.
0: Así es.
1: Que nosotros también vamos a estar con el Señor y con todos aquellos que han partido. Fíjese que, como dice Primera de Juan capítulo 3, esta esperanza nos purifica, hace que nosotros no nos enredemos en la vida. Porque esto es una esperanza que tiene que ver mucho más con cualquier cosa que podamos recibir en esta tierra materialmente hablando.
0: Cierto.
1: ¿Qué mejor seguridad, hermano Pepe, amados auditores, de saber que el Señor nos aguarda, nos espera? Que así como nosotros estamos diciendo que un día no estaremos, ¿y dónde vamos a estar cuando no estemos aquí en esta tierra? Con el Señor. Y esa esperanza hace que nuestros corazones estén concentrados en Él, se purifiquen. En esa confianza, en ese enfoque espiritual que todos nosotros tenemos que tener.
0: Amén, querido pastor. Gracias al Señor por su palabra en esta mañana, queridos hermanos. Tomemos este ejemplo de Abraham, ¿no? Y la fe de Cristo que estaba también en él. Así por es. El Espíritu del Señor, como nos dice
1: claro que sí.
0: La misma Escritura, ¿no? Y por la fe él podía ver, ¿no?, su redención y no se aferraba a las cosas de aquí abajo, ¿no? Esperaba, dice, la ciudad que tiene fundamentos, cuyo arquitecto y constructor es Dios. Así mismo sí, nosotros también, pastor.
1: Sí. Es que usted acaba de decir algo importante, que Abraham creyó justamente en Cristo. El Pablo hable de los romanos de Abraham es porque él creyó en Cristo. La diferencia con nosotros, ¿cuál es? Es que Abraham creyó mirando hacia adelante, hacia la promesa que Dios había hecho. Nosotros miramos hacia atrás, hacia la promesa que ya está cumplida. Tanto Abraham como nosotros somos hijos de la fe, no de la ley. Porque de hecho, nadie es salvo por cumplir la ley, porque por lo demás nadie puede cumplirla.
0: Claro. Y llegó a decir más adelante en el mismo libro de Romanos, en el capítulo siguiente, ¿no? Justificados pues por la fe.
1: Exacto.
0: Tenemos paz para con Dios por medio de nuestro Señor Jesucristo, por quien Amén. También tenemos entrada por la fe a esta gracia en la cual, decía él, estamos firmes y nos gloriamos en la esperanza de la gloria de Dios.
1: Maravilloso, sin duda, hablar de la esperanza que tiene fundamento en la fe de Cristo. No es una esperanza banal, no es una esperanza humana, es una esperanza gloriosa.
0: Amén, así es. 8:21. Si no tienes esta esperanza en tu corazón, si hay, al contrario, una desesperanza, clama al Señor, invoca su nombre, vendrá del Señor salvación. Si lo haces con un espíritu quebrantado, por cierto, al corazón contrito, dice la Escritura, y humillado, no despreciarás tú, oh Dios. Lo decía el salmista, habiendo tenido la experiencia de haber faltado gravemente al Señor, sin embargo, esperó en la misericordia de Dios y clamó justamente al gran amor de Dios, ¿no?, a la paciencia del Señor por las Escrituras, y se confió en esta su palabra.
1: Así es, así es.
0: Oramos a nuestro Señor, querido pastor, ya tenemos las 8:22. Oramos al Señor.
1: Buen Dios y Padre, gracias por esta palabra que nos hace recordar nuestra posición en Cristo, Señor, que mediante la fe en tu Hijo, tú nos has declarado justos como Abraham, Señor. Gracias, Padre, por esta esperanza gloriosa que tus hijos tienen, de saber que al ser tuyos, de saber que al ser salvos, nos aguarda la eternidad en Cristo Jesús. Sabemos que esta misma fe nos da esperanza para esta vida. Por cierto, Señor, aunque todo sea muchas veces en contra de lo que nosotros anhelamos y quisiésemos, Señor. Sin embargo, esta fe nos hace avanzar seguros hacia adelante, Señor, mirando lo que ya Cristo hizo en la cruz y mirando también, Señor, que tú vienes por tu iglesia, que Cristo viene por su iglesia amada. Señor, gracias por esta palabra, orando por aquellos que justamente no tienen esperanza, Señor, sino que sus esperanzas son triviales, son mundanas, son humanas, Señor, que no pueden sostener el corazón y la mente, Señor, y que las agita, al contrario, Señor, les provoca agitación mental, perturbación, desesperación. Señor, oramos para que esos corazones en esta mañana sean conquistados mediante la presencia y el poder de tu Espíritu Santo, abriendo sus mentes y corazones para que ellos puedan concebir la fe en Cristo, y de ahí la esperanza y las bendiciones que son en el Hijo. Bendice tu iglesia también para que podamos proclamar esta esperanza con gozo, con fervor, con denuedo a aquellos que están a nuestro alrededor y que gimen en sus corazones, muchos de ellos, para conocerte a ti, Señor. Rogamos que nos guíes hacia ellos con el mensaje de la salvación, y nosotros, mientras vamos superando obstáculos, Señor, esperanza contra esperanza, estar firmes, Señor, anclada nuestra mente y corazón en tus promesas, Señor, que son en el sí y en el amén, que es Cristo el Señor. Oramos, Padre, por nuestros hermanos que están debilitados en su carne, que están quizás desconfiados de lo que tú puedas hacer, quizás están perturbados justamente por sus circunstancias. Rogamos que ellos puedan, Dios mío, mediante la fe, al igual que nosotros, Señor, poder encumbrarnos, Padre, al saber de que tú cumples tus promesas como cumpliste la promesa de enviar a Cristo para salvación, para seguridad, para bendición. Señor, que tu palabra siga corriendo el día de hoy, salvando, sanando, restaurando y edificando tu iglesia. En el nombre de Jesús. Amén.

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0: 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Le indicamos la hora.
3: 8:32.
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4: Dios continúa tejiendo la historia de nuestras vidas como un bello tapiz. Posiblemente ahora veamos muchos retazos, posiblemente ahora veamos muchos pedazos de hilos, pero al final veremos la obra terminada. Hoy en Visión para Vivir, el pastor Carlos A. Zazueta nos llevará a la historia de distintos personajes que, con el respaldo de Dios, hicieron algo relevante en su momento. Pero antes de iniciar el programa de hoy, escuchemos esta pequeña explicación del tema que vamos a estudiar. Adelante, pastor.

0: Es raro encontrar una persona que piense y actúe por sí misma mientras está bajo la influencia de un grupo de amigos o la presión de sus compañeros. Piénselo, los gritos de la mayoría tienen una forma de intimidar la integridad de unos pocos. Siempre lo harán. Lo vemos todos los días en las noticias. Y si puede suceder entre la corteza superior de una nación, no debe sorprenderle a usted que suceda también a la gente común y corriente como usted o como yo. Como cristianos, estoy convencido de que debemos aprender a mantenernos firmes por nuestra propia cuenta cada vez que sea necesario y nuestras convicciones sean desafiadas. Cuando la presión de los demás amenace con comprometer nuestras convicciones personales, necesitamos pensar y actuar independientemente. Mejor aún, debemos pensar y actuar bíblicamente. Debemos hacer todo lo posible por liderar con nuestra cabeza más que con nuestros sentimientos. Si no lo hacemos, perderemos nuestra brújula ética y moral en algún lugar entre nuestro deseo de ser aceptados y nuestro deseo de hacer lo que es correcto delante de los ojos de Dios. Por eso, tengamos cuidado al no ceder ante la presión de grupo. Recuerde, vivimos en un mundo de causa y efecto. Una buena actitud trae buenos resultados a la vida. Una mala actitud trae resultados malos y contamina a los demás, al igual que a nosotros mismos. En definitiva, el ambiente que nos rodea lo hacemos nosotros. Recibimos lo que damos. Si empezamos un nuevo trabajo y saludamos a los compañeros cordialmente y amigablemente, ninguno se resistirá a socializar con nosotros eventualmente. Ahora, si esperamos a que otros nos saluden a nosotros, ellos esperarán que nosotros los saludemos a ellos primero y pensarán que no nos interesa su amistad si es que nosotros no tomamos la iniciativa. Es por eso que le digo que la actitud es un hábito que se desarrolla continuamente. Tan pronto como nuestra actitud cambia, la gente a nuestro alrededor también lo hace. Tenemos que estar convencidos de que una persona con la actitud correcta puede hacer una gran diferencia en este mundo. ¿Por qué? Porque Dios siempre estará a nuestro lado cuando decidimos hacer lo que es correcto delante de Él. Un hombre de negocios y su esposa estaban atareados casi hasta el agotamiento. Estaban dedicados el uno al otro y a su familia, a su iglesia, a su trabajo y a sus amigos. Necesitando un poco de descanso, se escaparon por unos pocos días para relajarse en un hotel en la playa. Una noche, una violenta tempestad se desató en esa playa, y enviando gigantescas olas que se estrellaban sobre las rocas cerca de la playa, el ruido no los dejaba dormir. El hombre se quedó en su cama escuchando y pensando en su propia vida tormentosa, llena de demandas y presiones interminables. Cuando finalmente el viento disminuyó, y poco después del amanecer, este hombre se levantó de su cama y se fue a caminar por la playa para ver el daño que las olas del mar habían producido. Mientras caminaba, se sorprendió ver la playa cubierta de estrellas de mar que las olas habían lanzado a la orilla, quedando atrapadas sin poder regresar al agua. Una vez que el sol de la mañana apareció entre las nubes, las estrellas de mar empezaron a secarse y a morir. De repente el hombre vio algo sorprendente. Un niño, que también había notado la suerte de las estrellas de mar, estaba recogiéndolas una por una y las lanzaba de nuevo al océano. «¿Por qué haces eso?», le preguntó el hombre cuando se acercó lo suficiente a este niño. «¿No puedes darte cuenta que son muchas las estrellas que se están muriendo y tú tan solo eres una sola persona? ¿Nunca lograrás devolver todas estas estrellas de mar dentro del agua? Simplemente se están muriendo, son demasiadas». El niño se quedó viéndole y dijo, «Sí, señor, es verdad». Pero tomando una de las estrellas, la arrojó al mar diciendo, «Pero al menos esta va a poder vivir». Y así continuó haciéndolo con otras más. Este niño realmente hizo la diferencia, al menos para algunas cuantas de esas estrellas. Es verdad, una persona no puede vencer todas las probabilidades. Siempre habrá más por alcanzar que el tiempo que tenemos, la energía con la que gozamos o la dedicación que podamos imprimir sobre algo, aunque estemos dispuestos. Pero la verdad es que cada uno de nosotros puede hacer la diferencia en la vida de alguien más. Qué equivocados estamos si nosotros dejáramos de ayudar a alguien porque simplemente no podemos ayudar a todo el mundo. Por favor, no se deje llevar por el pánico. Usted puede contar con que el Señor honrará e incluso multiplicará sus esfuerzos por más pequeños que estos parezcan ser. Porque déjeme decirle, es Dios el que hace la diferencia en una persona a la vez, en este mundo en el que vivimos.
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0: Un hombre llega a un restaurante y al sentarse para desayunar, abre el menú y le da mucha sorpresa ver que en una notita especial arriba decía, especial del día, lengua de gallina en salsa verde. Primero he pensado, ¿cuántas gallinas tuvieron que haber matado? No sé. Total que cuando llegó el mesero, le dice, ¿tienen lengua de gallina en salsa verde? Sí, señor, ese es el especial del día. ¡Ay, qué asco! Yo nunca me comería nada que salga de la boca de una gallina. Pues entonces, ¿qué quiere comer? No, a mí tráigame unos huevos revueltos. Qué decisión tan inteligente, ¿cierto? Al que no se rió, seguramente todavía está pensando, cuénteselo, dígaselo. La verdad es que muchas personas, en lugar de pensar bien las cosas, generalmente se forman opiniones por lo que escuchan decir de otros. ¿Cuántas veces hemos estado con personas que nos cuentan algo que nosotros mismos le hemos platicado a ellos? Y nos lo cuentan como si ellos lo escucharon de primera mano, ¿cierto? Interesante. Algunos están riendo porque saben que tengo la razón. El aspecto es que muchas veces debiéramos formularnos las opiniones por nosotros mismos, de cosas que nos consten, de cosas que realmente hemos comprobado. Pero la naturaleza humana es siempre guiarse por las opiniones. Y eso ocurre con nosotros en la vida diaria. A veces comentamos cosas y no tenemos nosotros toda la justificación. Por eso es que en un tiempo como en el que vivimos, cuán importante es para usted, como hijo o hija de Dios, de que sus opiniones no solamente estén fundamentadas en hechos concretos y comprobados, sino también que aprendamos a pensar y actuar bíblicamente. Cuando actuamos de acuerdo a las Escrituras, vamos a ser como esas rocas inamovibles. Pero si nos dejamos llevar por cualquier viento de opinión, vamos a sentirnos como en un huracán y una hojita de un árbol que vuela por todos lados. Es tiempo de que, aunque no seamos nosotros la mayoría, debemos pararnos firmes por lo que es verdadero, lo que es justo y lo que es agradable delante de Dios. Necesitamos hacerlo. ¿Y sabe usted por qué? Porque de eso determina el que podamos ser utilizados por Dios para ser de impacto en esta comunidad, en esta ciudad, en este país, en este mundo en el que vivimos. No importa que usted sea una persona conocida o menos conocida, Dios puede y quiere usarlo a usted para impactar este mundo. ¿Por qué? Porque una razón tengo. Porque miren, Dios más uno siempre son mayoría. Dios más uno siempre son mayoría. Voy a compartir algunos ejemplos de personas que hicieron la diferencia en su tiempo, tanto en la historia secular como también en la historia bíblica. Y mi anhelo es que con todo esto usted se ponga a pensar realmente que la historia, aunque está escrita, no se le ha puesto un punto final, porque también hay espacio para usted, para que usted haga la diferencia con el Evangelio de Cristo donde quiera que usted viva, estudie, trabaje o se desempeñe. Pero antes quiero leer para usted un pasaje en la Escritura, en Ezequiel capítulo 22, versículos 23 al 30, que considero oportuno. Porque miren, aunque yo estoy leyendo las palabras de un profeta del Antiguo Testamento, palabras de Dios hacia su propio pueblo de Israel, pareciera que les estoy leyendo la nota de una revista cristiana de nuestro tiempo. Por eso es bien importante que tengamos nosotros siempre la Biblia cerca, la Biblia a la mano, para que cuando escuchemos cualquier cosa que se diga de los púlpitos, miren, no porque suene cristiano, es cristiano. No porque suene espiritual, significa que sea cristiano. Y no porque la persona se vea como todo un cristiano, sea cristiano. Ojos vemos, corazones no sabemos. Así es que vaya conmigo a Ezequiel capítulo 23, comenzando en el versículo 22. Voy a leer de la versión de la Nueva Traducción Viviente, pero usted sígame en la versión que usted traiga. Como siempre lo digo, la mejor versión de la Biblia es la que se lee. Así que si trae su Biblia, léala, por favor. Ezequiel capítulo 22, versículo 23. Nuevamente recibí un mensaje del Señor. Hijo de hombre, dale este mensaje al pueblo de Israel. En el día de mi indignación serás como tierra contaminada, una tierra sin lluvia. Tus príncipes tomarán conspiraciones, tal como los leones que acechan a su presa. Devoran a los inocentes, apoderándose de sus tesoros y quitándole su riqueza mediante la extorsión. Y dejan viudas a muchas mujeres del país. Tus sacerdotes desobedecieron mis enseñanzas y profanaron mis objetos santos. No hacen ninguna diferencia entre lo que es santo y lo que no es. Tampoco enseñan a mi pueblo la diferencia entre lo que es ceremonialmente puro o impuro. Desprecian mis días de descanso, de modo que soy deshonrado entre ellos. Tus líderes son como lobos que despedazan a sus víctimas. En realidad, destruyen vidas a cambio de dinero. Y tus profetas los encubren dando falsas visiones y predicciones mentirosas. Dicen, mi mensaje proviene del Señor soberano, cuando en realidad el Señor no les ha dicho ni una sola palabra. Hasta la gente común oprime a los pobres, les roba a los necesitados y priva de justicia a los extranjeros. Busqué a alguien que pudiera reconstruir la muralla de justicia que resguarda al país. Busqué a alguien que se pusiera en la brecha de la muralla para que yo no tuviera que destruirlos. Pero no encontré a nadie. Por eso, ahora derramaré mi furia sobre ellos y los consumiré. Con el fuego de mi enojo haré recaer sobre su cabeza todo el castigo por cada uno de sus pecados. Yo, el Señor soberano, he hablado. Que Dios bendiga su palabra. La verdad es que nosotros no podemos entender qué podemos hacer nosotros meramente mortales para poder ser de influencia en el mundo que nos rodea. Nos sentimos tan débiles, nos sentimos tan necesitados, nos sentimos de una u otra manera como que no tenemos la fuerza suficiente. Mientras estaba preparando este mensaje, me vino a mi mente este pensamiento. Bueno, Señor, ¿en qué estaba usted pensando cuando usted me llamó desde donde yo estaba para estarle sirviendo de esta manera? Se lo digo en serio, hermanos, porque algunos de ustedes que me conocen más cercanos se sorprenderían si me acompañaran en uno de los viajes, cuando algunas personas que escuchan el programa radial por Latinoamérica y en otros lados dicen la manera en cómo este ministerio ha sido impacto a su vida, de qué manera ha hecho la diferencia en su vida. Y se los digo porque aquellos que me conocen saben perfectamente que yo soy una persona común y corriente como ustedes, que si me corto la sangre es del mismo color, todavía no sale azul, y que sufro. Y yo creo que nadie me conoce mejor que mi propia esposa, que me tiene que escuchar en español y en inglés, o sea, para corregir bien el problema, y sabe perfectamente cuáles son mis debilidades. Yo digo, Señor, ¿estás seguro? ¿Estás en serio? Ayer estábamos en un evento muy interesante. Miren, celebraban 125 años una agencia misionera muy conocida en Latinoamérica, fundada aquí en Dallas, Camino Global. Yo tenía la oportunidad de compartir primero en español y luego en inglés acerca de la necesidad de entrenamiento del pueblo hispano evangélico, no solamente en Estados Unidos, sino en el mundo, para hacer la diferencia en esta nación y más allá. Porque creo firmemente que este es el tiempo del latino en donde quiera que vivamos, para que Dios nos use para impactar el mundo. Lo creo. Lo que me cuesta creer es que yo sea uno de ellos. Porque digo, Señor, yo me conozco y sé mis fallas. Es difícil, hermanos, que realmente yo me ponga a pensar en eso. Hay una voz interior que siempre me dice, No te la creas, no te la creas. Y a veces me admiro de algunos que sí se la creen, porque se les llena la cabeza de humo que se quedan volando. Predican tan hermoso, pero cuando van bajando por ahí, no los puedo ni tocar porque se cae uno para atrás. Y no necesariamente porque levantaron la mano. Simple y sencillamente porque se han olvidado de que el reflector es para Cristo y no para uno. Realmente necesitamos darnos cuenta que es Cristo en nosotros el que hace las cosas. No hay nada en nosotros que tenga nada mágico ni poderoso si no fuera el Espíritu de Dios, que es el que nos habilita para hacer y de hacer. Sin embargo, en la gracia de Dios hay ejemplos en la historia universal, en la historia de nuestro tiempo, que Dios permitió que muchas personas, aunque creyeran en Él o no, tuvieran un impacto. Y si la historia cuenta de esos héroes, lo hace porque de una u otra manera nuestro Dios quiere que pensemos que a final de cuentas corresponde a Él a quienes otorga algún tipo de atributo o a quien utiliza para impactar a los de alrededor. Me traslado al siglo XVI a un gran hombre que él utilizó para encender la llama del Evangelio, al despertar finalmente a una conciencia clara de que era importante de que la Biblia pudiera leerse en el idioma vernáculo de la gente. Es decir, que la persona en su propio idioma debiera leer las Escrituras y entenderlas. Porque por muchos años y siglos, la Biblia estaba encadenada a un púlpito romano. Solamente el idioma oficial de la religión era el latín. Y solamente las personas que entendían ese idioma y que oficiaban en ese idioma eran los únicos que podían leerla y explicarla. Y este monje ordinario, común y corriente, que padecía en cierta manera de esquizofrenia por ahí porque pensaba que había demonios persiguiéndolo, constantemente él no se consideraba digno de nada. Muchos que eran cercanos a él lo escuchaban en su celda en las noches gritando, diciéndole: Señor, Señor, mi pecado, mi pecado, mi pecado. Este monje llamado Martín Lutero realmente no se consideraba ni pensó él llegar a ser el gran héroe de la reforma protestante. Pero un día, no pudiendo con semejante esclavitud espiritual, de darse cuenta de que había más de 95 cosas que la iglesia tradicional estaba haciendo contrario a las propias escrituras, porque él tenía la oportunidad de leerlas, tomó la decisión de denunciar todo eso para reformar a la iglesia, no para acabarla. Él quería que la iglesia volviera a lo básico, pero la iglesia no se dejó. Lo condenaron como hereje y el hombre comenzó a escribir y comenzó a traducir por propia cuenta la Biblia, el Nuevo Testamento, en el idioma alemán. Y ese ejemplo repercutió en otros países también, porque en otros idiomas comenzó a hacer lo mismo. Simultáneamente en España ocurrió. Mencionaba hace un rato que en Sevilla dos monjes también ordinarios tuvieron esa pasión que tuvieron su sacerdote confesor Jerónimo, de una pasión desmedida por la Escritura. Él había traducido de los lenguajes originales al latín, la Vulgata Latina. Ahora estos monjes de esa orden de San Jerónimo tenían una pasión por la Escritura y descubrieron cosas interesantes. Y es que algo sucede, hermanos, de verdad. Miren, yo considero que en la iglesia tradicional mucha gente tiene un corazón para Dios y hay potencialmente muchos cristianos en la iglesia tradicional. El detalle es que cuando realmente empiezan a leer la Escritura, o dos cosas pasan: o quieren ser como Lutero, reformar la iglesia, o realmente se salen de ella, porque hay mucha incoherencia entre lo que se hace y se predica con lo que dice la Escritura. Esa es la gran diferencia. Y no nos hagamos bolas. El punto aquí al que quiero llegar es este. Este hombre fue usado por Dios para impactar a su medio. Y él no lo pedía, él no lo buscaba, él no lo deseaba. Lo único que quería era de alguna u otra manera que esa gracia que él encontró al leer el libro de Romanos, donde dijo que el justo vive por la fe, lo supieran todas las personas de todo el mundo, comenzando con el pueblo alemán. Más adelante, casi contemporáneo a la vida de él, un hombre que no tiene nada que ver aparentemente con lo que era el movimiento de la Reforma, fue el iniciador de la época del Renacimiento. Me refiero a un gran personaje, Leonardo da Vinci. Este es un hombre multifacético, era un hombre que era ingeniero, pero también era poeta, pintor, escultor. Hacía dibujos que nadie en su vida podía hacer. Hacía pinturas que nadie podía igualar. Hacía algunos inventos, o al menos tiene la patente de inventos, que eran mucho más adelantados para su época. Un hombre sorprendente. Ojalá y un día pueda leer su biografía para que se dé cuenta de lo interesante. A él le conocemos dos obras impresionantes: la Gioconda, la Mona Lisa, y también la Última Cena. ¿Se acuerda de aquel cuadro famoso, tan polémico para algunos? Pero ha habido hombres como ellos. William Shakespeare fue el dramaturgo más grande de todos los tiempos. Juan Bunyan, que ha guiado el progreso de millones de peregrinos. Alexander Pope, cuyas inversiones intelectuales todavía siguen alumbrando y dando dividendos a muchos pensadores de nuestro tiempo. Si vamos más cercanos a América, aquí a este país, Benjamin Franklin, quien inventó los bifocales, el que usted pueda leer la Biblia como lo está haciendo ahorita, esos lentecitos que fue el invento de Benjamin Franklin. El Eli Whitney, él inventó las desmontadoras de algodón. Ya no había necesidad de mandar a tantos esclavos a estar arrancando el algodón. Esa desmontadora ya podía hacerlo por ellos. Eso fue el inicio de la revolución industrial en este país. Thomas Edison, quien nos sacó de las tinieblas y ahora nos permite que estemos en la luz eléctrica. Henry Ford, cuyo modelo T revolucionó el transporte y la industria y ahora podía acercarnos más fácilmente, aunque viviéramos en el otro lado del estado o del país. Luego tenemos a los Beethoven, a los Colón, a los Lincoln. Pero se da cuenta, nunca vienen en grupo. Se da cuenta, de alguna otra manera, era un individuo que estaba haciendo el impacto en su vida. Eso nos narra la historia secular. ¿Pero qué nos dice, por ejemplo, la historia bíblica? No hace la excepción. Porque miren, el pastor Sindol dice esto: de verdad que estoy convencido de que cada vez que Dios decide actuar en el mundo, nunca lo hace solo, siempre utiliza a alguno de los seres humanos. Es raro cuando Él actúa. Sí actúa Él solo. Hay pasajes en la Escritura donde se ha actuado, el diluvio, por ejemplo, es obra de Él. Pero de alguna otra manera, cuando Él va a actuar aquí en este mundo, generalmente utiliza a uno de sus hijos o hijas. Eso es maravilloso. Personas que hicieron la diferencia acá en la Biblia. Dios prefiere utilizar no a un comité, no a un grupo pequeño, no a una iglesia. Dios quiere utilizar a una persona, ya sea un hombre o una mujer, cuyo corazón esté completamente rendido a su voluntad, para poder Dios hacer un impacto a través de él o de ella en su entorno en el que vive, en su tiempo en el que vive. Lamentablemente, muchos líderes religiosos, como en el tiempo de Ezequiel, en lo que leíamos ahorita en Ezequiel capítulo 22, vemos que realmente han aprovechado la oportunidad para no ser de impacto por Dios, sino ser impacto por ellos mismos. Y es triste cuando nosotros mismos nos ponemos como en la situación del hombre del restaurante, ¿verdad?, de dar nuestra opinión y manifestar nuestro disgusto, cuando realmente hay cosas peores que toleramos de líderes religiosos como ellos. Miren, el que un líder tenga tanto poder y abuse de una congregación, más que responsabilidad del líder, es responsabilidad de la congregación. Porque realmente, si la congregación estuviera pegada a las Escrituras, nadie viniera aquí a decir sus sandeces y mentiras y engaños. Lo que se predica aquí debiera ser cotejado con lo que dice la Escritura. Así que espero que usted traiga su Biblia, y si no la trajo este domingo, la traiga el siguiente domingo, porque usted tiene que comprobar que lo que aquí se diga vaya de acuerdo a lo que dice la Escritura que tiene en sus manos.
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Alabad a Dios en su santuario. Alabadle en la magnificencia de su firmamento. Alabadle por sus proezas. Alabadle conforme a la muchedumbre de su grandeza. Alabadle a son de bocina. Alabadle con salterio y arpa. Alabadle con pandero y danza. Alabadle con cuerdas y flautas. Alabadle con címbalos resonantes. Alabadle con címbalos de júbilo. Todo lo que respira, alabe a Jehová. Aleluya.

0: siempre su misericordia. ¡Vamos!
1: Si el corazón canta, es

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La historia de la Biblia dio un giro radical en el siglo XV, con un invento que cambió al mundo entero, la imprenta. Hasta ese momento, cada ejemplar de la Biblia debía copiarse a mano, algo que podía tardar meses e incluso años. Los manuscritos eran costosos, escasos y solo accesibles en monasterios o catedrales. Todo cambió alrededor del año 1455, cuando en Alemania Johannes Gutenberg desarrolló un sistema revolucionario. Pequeñas piezas de metal con letras grabadas que podían ordenarse, reutilizarse y entintarse para imprimir una y otra vez. Esto permitió reproducir páginas completas de forma rápida, clara y uniforme. La primera gran obra que imprimió fue precisamente la Biblia en latín, conocida como la Biblia de Gutenberg. Por primera vez se pudieron hacer decenas de copias casi idénticas en un tiempo breve, algo imposible con el trabajo manual. Este acontecimiento marcó un antes y un después en la historia de la Biblia. Con la imprenta se abría la posibilidad de que las escrituras se multiplicaran, aunque fuera solo en latín. Pero fue en el siglo XVI, con la llegada de la Reforma Protestante, cuando la imprenta mostró todo su poder como herramienta para difundir la palabra de Dios en los idiomas del pueblo. Los reformadores entendieron que el corazón de la fe cristiana debía estar en la Escritura.

0: Martín Lutero tradujo el Nuevo Testamento al alemán en 1522, directamente del griego, y 12 años después, en 1534, publicó la Biblia completa. Gracias a la imprenta, miles de copias circularon rápidamente, llevando la palabra a campesinos, artesanos y comerciantes que por primera vez podían leerla en su lengua. En Inglaterra, William Tyndale tradujo la Biblia al inglés. Aunque fue perseguido y finalmente ejecutado en 1536, su traducción sobrevivió y ejerció una influencia decisiva en futuras versiones inglesas, como la King James. En el mundo hispano, Casiodoro de Reina, exiliado por causa de la Inquisición, culminó en 1569 la primera traducción completa al español, conocida como la Biblia del Oso, que fue impresa en Basilea, Suiza. Posteriormente, Cipriano de Valera revisó este trabajo en 1602, dando origen a la célebre Reina Valera, la cual marcaría la historia de los protestantes de habla hispana. La combinación de la imprenta y reforma fue providencial. La imprenta permitió que lo que antes estaba encerrado en monasterios se abriera al pueblo. Y la reforma, con su énfasis en sola escritura, llevó la revelación de Dios a las lenguas vernáculas, haciendo de la Biblia un libro al alcance de todos. Por eso, muchos historiadores reconocen que la imprenta fue una de las herramientas más poderosas para expandir el Evangelio y transformar sociedades enteras. Esta historia nos recuerda una gran verdad. La palabra de Dios no es para unos pocos, sino para toda la humanidad. Y aunque muchos quisieron limitar su alcance, Dios se valió de esta invención humana como la imprenta para que la Biblia pasara de ser un libro escaso y lejano a convertirse en el libro más difundido y amado en toda la historia de la humanidad. Como dice 2 Tesalonicenses 3:1, por lo demás, hermanos, orad por nosotros para que la palabra del Señor corra y sea glorificada, así como lo fue entre vosotros.
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0: 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Le indicamos la hora.
4: 9:30.
5: ¿Cuál es el mejor antídoto contra el pecado?
6: La mejor manera de combatir el pecado es tener una pasión y un afecto por Cristo y por su palabra y deleitarse en Él. Es por eso que el enemigo trata con tanta fuerza de mantenernos enamorados y entretenidos con cosas menores, con sustitutos de Dios. Cosas que reemplazan nuestro amor por Cristo. Y ahí es cuando nos apartamos.
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6: En el programa anterior, hablamos de 5 beneficios y bendiciones que la palabra de Dios nos trae. Y hemos estado estudiando el Salmo 119. No lo estamos haciendo versículo por versículo, sino repasando algunos temas. Y uno de los primeros temas que vimos en el programa anterior consiste en las bendiciones y los beneficios que recibimos de la palabra de Dios. Que la palabra de Dios nos da libertad, nos da esperanza, nos da consuelo, nos da fortaleza y estabilidad. Nos pone de nuevo sobre nuestros pies cuando hemos sido golpeadas por las circunstancias de la vida. Y nos da vida. Aviva nuestros corazones. Y hoy quiero que veamos otras bendiciones y beneficios. Razones por las que debes querer leer la palabra de Dios cada día. Y vamos a dedicar la mayor parte de nuestro tiempo en los dos últimos de estos beneficios. Los tres primeros los veremos rápidamente. Así que retomando a partir del número 6, porque vimos los 5 primeros en la sesión anterior, la palabra de Dios nos da dirección. Nos da dirección, nos guía. Necesitamos sabiduría para saber qué hacer, cómo caminar, cómo tratar con las circunstancias de nuestra vida. Las personas hoy pagan un montón de dinero para tener consejeros, para conseguir terapeutas, para obtener recomendaciones sabias de otras personas. Bueno, pues el versículo 24 del Salmo 119 nos dice: también tus testimonios son mi deleite, ellos son mis consejeros. La palabra de Dios es un consejero. Así que el salmista está diciendo: cuando necesito sabiduría, ¿a dónde voy a ir? Iré a ese libro. Voy a recurrir a la palabra de Dios para buscar consejo. Ahora, eso no significa que otros consejeros no pueden ser beneficiosos para nosotras, pero van a ser más beneficiosos si nos dirigen hacia la palabra de Dios que nos da la sabiduría de Dios. Uno de los versículos más familiares de este pasaje es el 105. Lámpara es a mis pies tu palabra y luz para mi camino. Y entonces el versículo 130. La exposición de tus palabras imparte luz, da entendimiento a los sencillos. Ahora, a medida que piensas que la palabra de Dios es una luz que da dirección, consejo, sabiduría, lo primero que debemos reconocer para que esa luz ilumine nuestro camino, necesitamos reconocer que necesitamos luz, que carecemos de sabiduría, de entendimiento, que somos simples y que necesitamos la ayuda de Dios. Estaba estudiando el Salmo 119 hace unas semanas, tarde en la noche, cuando la electricidad se fue en mi área sin ninguna explicación. Y había libros regados por toda mi cama y papeles, esquemas, notas, y estaba oscuro. Y no podía ver. Gracias a Dios tenía velas. Pero estaba muy consciente en ese momento de que necesitaba luz para poder estudiar. Necesitas luz para poder ver. Así que si tienes preguntas con relación a decisiones para tu futuro, para tu familia, matrimonio, hijos, finanzas, trabajo, prioridades, relaciones,

0: un Dios salvador, quien ha enviado a Jesucristo a esta tierra como el medio de liberarnos del enemigo del pecado y de Satanás. Así que vemos indicios del Evangelio, indicios que apuntan al concepto de la salvación que obtenemos en el Nuevo Testamento. Vemos conceptos sobre la salvación que se despliegan más ampliamente en el Nuevo Testamento. El versículo 94 dice, «Tuyo soy, Señor, sálvame, pues tus preceptos he buscado». Versículo 155, «Lejos está de los impíos la salvación, porque no buscan tus estatutos». La palabra de Dios trae liberación a aquellos que la conocen, a los que la aman, confían en ella y la guardan. Trae salvación. Ahora, un recordatorio aquí. Es aquí donde tenemos que tener en mente la totalidad de las Escrituras cuando estudiamos una porción de ella. No somos salvadas de manera espiritual, no somos salvas del pecado por guardar la ley. Bueno, pudiéramos serlo si tan solo pudiéramos guardar toda la ley perfectamente cada momento de nuestras vidas. Pero todas sabemos que no podemos. Somos infractoras de la ley, por lo que no podemos ser salvas por guardar la ley. Pero la ley sí nos señala el estándar de Dios, nos señala la santidad de Dios. Y una vez que hemos sido salvadas del pecado, una vez que somos hijas de Dios, la palabra de Dios se convierte en un medio de gracia y de crecimiento en nuestras vidas. Nos convence de pecado, nos cambia, transforma la manera en la que pensamos y las mentiras que creemos son reemplazadas por la verdad. Dios usa su palabra para liberarnos de nuestros enemigos. Y ves esto como un tema a lo largo del Salmo 119. Entonces hay un versículo que habla del próximo beneficio y me encanta este versículo. Se trata de la paz, es uno de mis favoritos. El Salmo 119:65 dice, «Mucha paz tienen los que aman tu ley, nada los hace tropezar». Ese es un gran versículo para llevarte contigo. «Mucha paz tienen los que aman tu ley». Si me veo envuelta en circunstancias que me hacen estar inquieta, ansiosa, si he perdido la paz, esto pudiera ser un indicador de que he perdido mi conexión con la palabra de Dios. Mucha paz tienen aquellos que aman tu ley. Escucha la siguiente parte. Nada los hace tropezar. Nada te puede hacer caer. La palabra de Dios te sostendrá con paz en tu corazón, en medio de cada circunstancia si estás amando su ley. Si para mí es más importante recibir consuelo o aprobación o respeto u otra cosa de esta tierra, si tener todas esas cosas es más importante para mí que tener a Dios y a su palabra, entonces yo perderé mi paz, voy a tropezar. El salmista estaba en paz y vemos a través de este salmo que él estaba bajo ataque, él estaba siendo asediado. Ves muchas referencias a enemigos en el Salmo 119. Por eso es que él necesitaba la paz de Dios y él encontró esa paz y esa libertad que le evitó tropezar en la palabra de Dios. Y esto me lleva al siguiente beneficio y es un tema muy importante y recurrente en este salmo. Y es que la palabra de Dios nos da ayuda o nos ofrece protección cuando nos enfrentamos al mal. Cuando enfrentamos oposición, cuando las personas vienen en contra nuestra, cuando las circunstancias están en nuestra contra. Comenzando en el versículo 23. Aunque los príncipes se sienten y hablen contra mí, tu siervo medita en tus estatutos. Esto es un recordatorio que la oposición puede venir de personas poderosas. Puede que no sea un príncipe político. Puede ser la cabeza de tu familia o tu jefe. O alguien que tiene mucha influencia, mucha reputación. Y esa persona se sienta a confabular en tu contra. Ellos están tratando de pensar cómo pueden hacer que tu vida sea miserable. Y el salmista, quien sea que escribió el Salmo 119, estaba enfrentando algunas circunstancias parecidas a esta. Es por eso que a veces pienso que David probablemente escribió este Salmo, porque mucho de lo que describe aquí es indicativo de lo que sabemos sobre su vida. Él tenía mucha oposición. Y la tendencia cuando estamos enfrentando oposición, la tendencia es a enfocarnos en los oponentes y en sus tramas. Príncipes se sientan hablando contra mí. Cuando alguien está tratando de subyugarte, eso es en lo único que puedes pensar. No es así, pero no el salmista. Él dice, príncipes se sientan y hablan contra mí, pero tu siervo, esa soy yo, meditará ¿en qué? En tus estatutos, en la verdad, en la palabra de Dios. Él dice en el versículo 61, los lazos de los impíos me han rodeado, mas no me he olvidado de tu ley. Los soberbios han forjado mentira contra mí. Soberbios, esa es una palabra que significa aquellos que son arrogantes, orgullosos, altaneros. Los soberbios han forjado mentira contra mí, pero de todo corazón guardaré tus preceptos. Sean avergonzados los soberbios porque me agravian con mentiras. De manera que aquí está el salmista, acusado falsamente. Lo ves una y otra vez a través de este salmo. Por cierto, las estoy motivando durante esta serie a considerar leer el Salmo 119 cada día. Te tomará unos 15 minutos y verás algunos de estos temas recurrentes cuando lo hagas. Pero él está siendo acusado falsamente. Él no está sufriendo las consecuencias de su propio comportamiento. Algunas veces eso sucede y entonces necesitamos la palabra de Dios también. Pero este es un caso donde él está siendo acusado falsamente. Pero esto es lo que me encanta de estos versículos. Él no permite que los pecados de otros, lo que otros han hecho mal, él no permite que causen que él peque en su propio corazón. ¿Y acaso no es eso cierto? Que cuando otros vienen en contra de nosotros, cuando nos atacan, cuando nos hacen daño, que nuestra tendencia es a reaccionar pecaminosamente debido a nuestro enojo, debido a nuestra amargura, o a ponernos vengativos o críticos. Nos proponemos destruir la reputación de esa persona porque dañaron la nuestra. El salmista no hace eso. Él no permite que los pecados de otros lo lleven a pecar. Él resolvió vivir por la palabra de Dios, independientemente de lo que los otros le puedan hacer. Y en esto se resume todo. Si amas a Dios, si amas sus caminos, si estás tratando de agradar a Dios con tu vida, te estás colocando en un camino de enfrentamiento con el mundo. Estás yendo contrario al camino que el mundo va. Así que tendrás oposición. Habrá fricción. Ahora, algunas veces podemos causar nuestra propia fricción. Eso no es de lo que estoy hablando aquí. Me refiero a cuando tú estás buscando agradar al Señor y honrarlo, y simplemente te encuentras enfrentándote a otras personas que no tienen esos mismos valores. Y habrá personas que te odien. No es porque te odian a ti, sino que odian a Dios. Ya sea que se den cuenta o no, ellos se han colocado a sí mismos en contra de Dios, así que ellos se colocarán en tu contra, en contra del pueblo de Dios. Y necesitas esperar esa fricción. Si tu vida, por un periodo extendido de tiempo, no tiene ninguna fricción, no tiene ninguna colisión, necesitas preguntarte, ¿estoy realmente viviendo una vida piadosa? Y de nuevo, no es que nos estemos haciendo odiosos para el mundo y por eso ellos están pensando mal del cristianismo. Es que nosotras estamos sinceramente tratando de agradar al Señor. Y esto hará que nos topemos con personas quienes tienen una cosmovisión completamente diferente. Así que se burlarán de nosotras aquellos que resisten a Dios, aquellos que son orgullosos, aquellos que no quieren nada con Él o con sus caminos. Pero aún en medio de una oposición implacable, el salmista es capaz de mantenerse inquebrantable. Si te enfrentas a estas situaciones apartadas de la palabra de Dios y de la gracia de Dios, vas a terminar siendo una víctima, sintiéndote como una víctima. Vas a terminar siendo minoría oprimida, te vas a sentir engañada y perseguida. Pero cuando pones tu confianza en Dios, como lo hizo el salmista, cuando clamas a Él y vives por su palabra, ya no eres más la víctima, te conviertes en victoriosa. Bueno, pues ahora déjame hablarte sobre otra bendición y beneficio que surge de asimilar la palabra de Dios. Y es que la palabra de Dios nos protege del pecado. Es nuestra mayor defensa contra el pecado. En el beneficio anterior, estábamos hablando acerca de estar protegidas de los pecados de los demás. Pero ahora estamos hablando sobre estar protegidas de nuestros propios pecados, de la tentación. Y en este salmo, el salmista identifica una responsabilidad doble: la parte de Dios y la nuestra. Tú quieres mantenerte libre de pecado. Tú quieres vivir una vida limpia y pura. Dios tiene una responsabilidad y nosotras tenemos una responsabilidad. Así que primero el salmista clama a Dios para que no lo deje ser vencido por el pecado. Versículo 133, él dice: afirma mis pasos en tu palabra y que ninguna iniquidad me domine. Dios, por favor, líbrame del pecado. Y veamos los versículos 9 al 11. Es una parte familiar de este capítulo, pero quiero que veas cómo aquí el salmista acepta la responsabilidad personal de salvaguardar su propio corazón y de hacerlo por los medios de gracia que Dios ha provisto en su palabra. Él dice: ¿cómo puede el joven guardar puro su camino? Guardando tu palabra. Con todo mi corazón te he buscado. No dejes que me desvíe de tus mandamientos. En mi corazón he atesorado tu palabra para no pecar contra ti. Una de las cosas obvias que vemos aquí es que somos muy propensas a dudar. Y lo vemos en este pasaje. Somos propensas a descarriarnos. Tenemos esa inclinación. Y entonces también nos damos cuenta en este pasaje que todo pecado es en realidad en contra de Dios. Yo no quiero pecar contra ti, él dice en el versículo 11. O sea que él ora en primer lugar que Dios lo guarde de pecar. Y en el versículo 9 él dice: ¿cómo puede un joven guardar puro su camino? Esa palabra significa transparente, claro, inocente. Habla sobre la pureza de conducta y ese deseo de ser pura es una evidencia de que eres una hija de Dios. Si tú no tienes ningún deseo de vivir una vida pura, necesitas preguntarte: ¿tengo una relación con Dios realmente? ¿Pertenezco realmente a Él? También te das cuenta en esta estrofa que vivir una vida pura, vivir una vida piadosa, envuelve una batalla. Envuelve una batalla. O tú dominarás el pecado, o serás dominada por el pecado. Y es por eso que esta oración es tan importante. ¿Cómo puedo mantener mi camino puro? Con todo mi corazón te buscaré. No me dejes alejarme de tus mandamientos. Te das cuenta que no puedes simplemente deslizarte cuando se trata de la santidad. Que mantenerse fuera del pecado requiere intencionalidad. Tienes que ser determinada sobre esto. Así que él ora para guardar su corazón. Él ora para buscar a Dios intensamente. Y él dice: voy a poner esmerada atención a tus leyes y a tus estatutos. Y en el versículo 11, en mi corazón he atesorado tu palabra para no pecar contra ti. Y te haces la pregunta: ¿cómo puedo mantener mi corazón puro? ¿Te importa eso a ti? ¿Le importaba al salmista? ¿Le importa a Dios? Es necesario que nos importe a nosotras también. ¿Oras para guardarte del extravío de apartarte del camino? ¿O solamente te apartas y después dices: uy, Dios mío, ayúdame a regresar? Ahora, gracias a Dios que después de extraviarnos, podemos orar y decir: Dios, ayúdame a volver al camino. Pero, ¿oras antes de pecar para que Dios te preserve de pecar? Eso es una parte importante de esta oración. ¿Y tienes en marcha alguna estrategia para proteger tu corazón? El salmista pensó sobre esto antes de entrar en tentación. No esperes hasta que entres en tentación moral para trazar una estrategia para lidiar con la tentación moral. Elabora la estrategia primero. Y la estrategia del salmista es: pon la palabra de Dios en mi corazón, ponla en mi ser. Así que yo pregunto, ¿es tu consumo de la palabra de Dios suficiente para guardar tu corazón del pecado? ¿Estás obteniendo suficiente de la palabra de Dios para protegerte en la batalla contra el pecado? Ahora, no solamente antes de pecar, sino después de pecar. Cuando nos vamos por el mal camino, la palabra de Dios es esencial para nuestra restauración. Y es por eso que me encanta ese último versículo del Salmo 119, el versículo 176, y he orado esto para mí misma justamente en estos últimos días. Me he descarriado como oveja perdida. Busca a tu siervo, porque no me olvido de tus mandamientos. Él se da cuenta de que necesita la ayuda de Dios para ser restaurado. Busca a tu siervo. Pero también asume la responsabilidad de conocer y hacerle caso a los mandamientos de Dios. Escuchen, amigas, el mayor antídoto para el pecado es tener un afecto y una pasión viva por Cristo y su palabra. Sam Storms, quien ha escrito un libro de meditaciones sobre los salmos, dice en su meditación sobre el Salmo 119, «Solamente cuando los caminos de Dios son dulces al paladar, se tornará el pecado amargo para nuestras almas. La mejor manera de combatir el pecado es tener una pasión y un afecto por Cristo y por su palabra y deleitarse en él. Es por eso que el enemigo trata con tanta fuerza de mantenernos enamorados y entretenidos con cosas menores, con sustitutos de Dios, cosas que reemplazan nuestro amor por Cristo, y ahí es cuando nos apartamos. Así que si quieres luchar con éxito contra el pecado, no solo averigües cómo puedes batallar en contra del pecado. Investiga cómo puedes guardarte de manera preventiva, cómo puedes estar preparada en la batalla, amando la palabra de Dios, guardándola en tu corazón, para que cuando la tentación llegue, estés preparada para combatir al enemigo con los medios de gracia que Dios ha provisto a través de su palabra.
1: 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Creo que te habrás dado cuenta de que nuestros teléfonos inteligentes y otros dispositivos que utilizamos a diario pueden ser bendiciones peligrosas. Nos ayudan a realizar un montón de cosas, pero también pueden convertirse en fuentes de grandes tentaciones cuando nos apartamos de la palabra de Dios. En el episodio de mañana escucharemos más acerca de esto. Ahora Nancy concluye este programa leyendo el Salmo 63.
0: Oh Dios, tú eres mi Dios. Te buscaré con afán. Mi alma tiene sed de ti. Mi carne te anhela cual tierra seca y árida, donde no hay agua. Así te contemplaba en el santuario, para ver tu poder y tu gloria. Porque tu misericordia es mejor que la vida. Mis labios te alabarán. Así te bendeciré mientras viva. En tu nombre alzaré mis manos. Como con médula y grosura está saciada mi alma, y con labios jubilosos te alaba mi boca. Cuando en mi lecho me acuerdo de ti, en ti medito durante las vigilias de la noche. Porque tú has sido mi socorro, y a la sombra de tus alas canto gozoso. A ti se aferra mi alma, tu diestra me sostiene. Pero los que buscan mi vida para destruirla caerán a las profundidades de la tierra. Serán entregados al poder de la espada. Presa serán de las zorras. Mas el rey se regocija en Dios, y todo el que por él jura se gloriará, porque la boca de los que dicen mentiras será cerrada.

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Oye, Israel, el Señor, nuestro Dios, el Señor uno es. Y amarás al Señor tu Dios de todo tu corazón y de toda tu alma y con todas tus fuerzas. Y estas palabras que yo te mando hoy estarán sobre tu corazón, y las repetirás a tus hijos, y hablarás de ellas estando en tu casa, y andando por el camino, y al acostarte, y cuando te levantes. Y las atarás como una señal en tu mano, y estarán como frontales entre tus ojos. Y las escribirás en los postes de tu casa y en tus puertas.

0: En armonía, le indicamos la hora.
1: 10:03.
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0: Gracias, Señor, por este nuevo día que nos concede en su gracia, en su misericordia. ¿Cómo amaneció usted desde tempranito? Desde está oscuro y ya se levanta para ir a su trabajo, para realizar sus labores. Que el Señor le bendiga, amado, donde quiera que se encuentra. Otros se levantan un poquito más tarde, otros a esta hora están tomando un rico desayuno. Que el Señor les bendiga. Cualquiera sea su agenda, sabemos que de distintos lugares, distintas edades, distintas ocupaciones, pero cada uno amado por nuestro buen Señor. Y también por nosotros, qué lindo poder compartir juntos. Dios te bendiga, hermano Héctor, ahí los controles, hermano Marcelo de los Gatica, ahí por la Perla del Sur.
1: Hola, querido pastor, hola, queridos hermanos. Sí, estamos ya presentes ya en este Nuevas Cada Mañana, compartiendo con alegría, con gozo, con regocijo, sabiendo que el Señor es el que reina nuestra vida y va delante de nosotros como poderoso gigante. Así que en este día que miremos con optimismo, que miremos con esperanza de saber que el Señor es con nosotros y quién contra nosotros. Así que ánimo y vamos adelante en esta jornada, ya día martes 22 de septiembre.
0: Martes 22, comenzamos con gozo, independiente como esté el clima. En algunos lugares está bastante nublado, en otros despejado, en otros lugares como por acá con bastantes precipitaciones. Bueno, como esté, que está soleado como estaba el paraíso en este día, como esté la jornada, alabamos el nombre del Señor.

0: Amén, con gozo en esta jornada de mañana. Por la mañana las aves cantan las alabanzas a Cristo el Salvador. Y tu amigo, ¿por qué no cantas? ¿Dónde se encuentra usted? ¿En qué parte de Chile del mundo nos puede? Puede también compartir con nosotros y nosotros también compartir la bendita palabra del Señor, hermano Marcelo.
1: Así es, en esta mañana ya tenemos esta instancia también de luego tener esta interacción con ustedes, hermanos, así que prepárense a la pregunta que vamos a realizar. Y antes sí, tenemos la lectura bíblica para hoy, libro de Génesis. ¿Dónde, querido pastor?
0: Capítulo 26.
1: 26.
0: La escuchamos, nos concentramos, adelante.
2: En armonía presentamos la lectura bíblica para hoy. El libro de Génesis, capítulo 26. Un hambre terrible azotó la tierra, como había ocurrido antes en tiempos de Abraham. Así que Isaac se trasladó a Gerar, donde vivía Abimelec, rey de los filisteos. El Señor se le apareció a Isaac y le dijo:
3: no desciendas a Egipto, sino haz lo que yo te digo. Vive aquí como extranjero en esta tierra, y yo estaré contigo y te bendeciré. Yo, con estas palabras, confirmo que te daré todas estas tierras a ti y a tu descendencia, tal como le prometí.

0: Rebeca, su esposa, él dijo:
1: es mi hermana.
0: Tenía temor de decir: ella es mi esposa, porque pensó: me matarán para conseguirla, pues es muy hermosa. Pero tiempo después, Abimelec, rey de los filisteos, miró por la ventana y vio a Isaac acariciando a Rebeca. Al instante, Abimelec mandó llamar a Isaac y exclamó:
2: ¡es evidente que ella es tu esposa! ¿Por qué dijiste: es mi hermana?
1: Porque tuve temor de que alguien me matara para quitármela.
2: ¿Cómo pudiste hacernos semejante cosa? Uno de mis hombres bien podría haber tomado a tu esposa para dormir con ella, y tú nos habrías hecho culpables de un gran pecado.
0: Entonces Abimelec dio esta orden a todo el pueblo:
2: cualquiera que toque a este hombre o a su esposa será ejecutado.
0: Cuando Isaac sembró sus cultivos ese año, cosechó 100 veces más grano del que había plantado, porque el Señor lo bendijo. Se hizo muy rico y su riqueza siguió aumentando. Adquirió tantos rebaños de ovejas y de cabras, manadas de ganado y siervos, que los filisteos comenzaron a tenerle envidia. Así que los filisteos taparon con tierra todos los pozos de Isaac. Eran los pozos que habían cavado los siervos de su padre Abraham. Por último, Abimelec ordenó a Isaac que se fuera de la región.
3: Vete a algún otro lugar, porque te has hecho demasiado poderoso para nosotros.
0: Así que Isaac se mudó al valle de Gerar, y allí armó sus carpas y se estableció. También reabrió los pozos que su padre Abraham había cavado, porque los filisteos los habían tapado después de su muerte, y les puso nuevamente los nombres que Abraham les había dado. Los siervos de Isaac también cavaron en el valle de Gerar y descubrieron un pozo de agua fresca. Pero después, los pastores de Gerar llegaron y reclamaron el manantial.
2: ¡Esta agua es nuestra! ¡Esta agua es nuestra!
0: Dijeron ellos, y discutieron sobre el pozo con los pastores de Isaac. Por eso Isaac llamó a aquel pozo Esek, que significa disputa. Luego los hombres de Isaac cavaron otro pozo, pero de nuevo hubo conflicto. Por eso Isaac lo llamó Sitna, que significa hostilidad. Isaac abandonó ese pozo, siguió adelante y cavó otro. Esta vez no hubo ningún conflicto. Entonces Isaac llamó a aquel lugar Rehoboth, que significa espacio abierto, porque dijo:
1: al fin el Señor ha creado espacio suficiente para que prosperemos en esta tierra.
0: De allí Isaac se mudó a Beer-Seba, donde el Señor se le apareció la noche de su llegada.
4: Yo soy el Dios de tu padre Abraham. No tengas miedo, porque yo estoy contigo y te bendeciré. Multiplicaré a tus descendientes y se convertirán en una gran nación. Lo haré a causa de la promesa que hice a Abraham, mi siervo.
0: Luego Isaac construyó allí un altar y adoró al Señor. Estableció su campamento en ese lugar y sus siervos cavaron otro pozo. Cierto día, el rey Abimelec llegó desde Gerar con su consejero Ahuzzath y también con Ficol, el comandante de su ejército. Preguntó Isaac:
1: ¿por qué han venido aquí? Es evidente que ustedes me odian, ya que me echaron de su tierra.
0: Respondieron ellos:
5: podemos ver claramente que el Señor está contigo. Por eso queremos hacer un tratado contigo bajo juramento. Jura que no nos harás daño, ya que nosotros nunca te hemos causado problemas a ti. Siempre te hemos tratado bien y te despedimos en paz. Y mira ahora cómo el Señor te ha bendecido.
0: Entonces Isaac preparó un banquete para celebrar el tratado y comieron y bebieron juntos.

0: Temprano a la mañana siguiente, cada uno hizo el solemne juramento de no interferir con el otro. Luego Isaac los envió de regreso a su tierra y ellos se fueron en paz. Ese mismo día, los siervos de Isaac llegaron y le contaron acerca de un nuevo pozo que habían cavado.
1: ¡Hemos encontrado agua!
2: ¡Hemos encontrado agua!
0: Por eso Isaac llamó al pozo Seba, que significa juramento. Hasta el día de hoy la ciudad que surgió allí se llama Beer-Seba, que significa pozo del juramento. Cuando Esaú tenía 40 años, se casó con dos mujeres hititas, Judith, hija de Beeri, y Basemat, hija de Elón. Pero las esposas de Esaú amargaron la vida de Isaac y Rebeca.

aquel que nos llamó de las tinieblas a su luz admirable, nuestro Señor Jesucristo. Y unimos nuestras voces al coro de todas las criaturas, toda su creación que adora y exalta su nombre.

0: Gracias al Señor por tener su palabra a nuestro acceso, tener la Biblia para escucharla, para leerla, para meditarla, para reflexionar en ella, para poder memorizar los textos bíblicos y sobre todo para obedecerla.
1: Así es, querido pastor, y así cada uno de nosotros podemos ser hacedores de ella. Es lo que el Señor también nos pide a través del apóstol, que tan solo no seamos solamente oidores, sino hacedores de la palabra del Señor en estos días, en este mes también, que estamos septiembre, aún no ha finalizado, y estamos también ahí dando a conocer, dando realce a la palabra del Señor.
0: Amén. Gracias al Señor por este tiempo hermoso que podemos vivir en este mes de septiembre, mes de la patria. Nuestro país se vuelve tricolor. Oramos por nuestra nación, no solamente en septiembre, pero en esta fecha oramos por nuestras autoridades, independientes de los colores políticos. Oramos para que el Señor bendiga nuestro país, tenga de esta nación misericordia, tanto de los que hemos nacido en esta hermosa patria como aquellos que están avecindados, que el Señor traiga paz, reconciliación a nuestra nación, un país todavía dividido. Por eso que nosotros predicamos el Evangelio de la reconciliación en Cristo Jesús.
1: Así es, así que gracias, Señor, porque tenemos esta posibilidad maravillosa, esta libertad de poder predicar el Evangelio de Jesucristo. Está habilitado ya nuestro WhatsApp para que ya usted lo tenga a manito ahí, el +569 7848 3006. Lo tenga ahí listito para que podamos nosotros ya tener esta pregunta en este día, día martes,
0: hermoso martes. La palabra de Dios en el hogar. En el hogar, en el hogar, en el hogar, tú necesitas a Jesús, dice una alabanza. ¿Qué lugar ocupa el devocional familiar en tu rutina? Es la pregunta para cada familia, para cada familia. Sí. ¿Qué lugar ocupa el devocional familiar en tu rutina? ¿Qué dice Josué 24:15, hermano mío?
1: Y si mal os parece servir a Jehová, escogeos hoy a quien sirváis, si a los dioses a quienes sirvieron vuestros padres cuando estuvieron al otro lado del río, o a los dioses de los amorreos en cuya tierra habitáis, pero yo y mi casa serviremos a Jehová.
0: ¿Qué le parece? ¿Qué le parece? Así que está la invitación para que usted también pueda compartir ahí su meditación, su testimonio, compartir acerca del devocional familiar. Quizás lo tuvieron tiempo atrás, quizás cuando usted era niño y sus padres lo tenían, quizás ahora ya es parte de la rutina familiar, quizás no lo es, quizás es un buen desafío para iniciar, para comenzar. Así que usted tiene ahí la palabra para reflexionar juntos. ¿Qué lugar ocupa el devocional familiar en su rutina? +569 7848 3006. +569 7848 3006. Yo y mi casa serviremos al Señor.

0: Yo y mi casa serviremos al Señor, por supuesto. Qué bendición poder tener esta claridad de que solamente podemos servir a uno solo, a nuestro Señor Dios Todopoderoso.
1: Así es. Y reiteramos la pregunta para usted, mi querida hermana, mi querido hermano. ¿Qué lugar ocupa el devocional familiar en tu rutina, en tu rutina diaria? Estos cultos familiares, ¿eh?, que antes se podían realizar, ¿eh?, ahora pues con todos estos movimientos y estas, la tecnología y tantas cosas, distracciones, a veces se complica un poco que los papitos ahí puedan hacer sus reunirnos para estas reuniones familiares o devocionales familiares, ¿eh? ¿Cómo es su experiencia? Cuéntenos ahí también, sea también un aliento para otros que tomen y consideren esa oportunidad para los hijos desde muy pequeño, también tengan ese hábito y mire, si usted lo hace habitualmente, los chicos cuando usted se olvide le van a recordar. Así que, ¿qué lugar ocupa el devocional familiar en tu rutina? Así que le invito entonces para que comparta con nosotros al más 569-7848-3006.
0: Así es, ya lo sabe, entonces tiene ahí toda la posibilidad de compartir con nosotros testimonios hermosos cuando los niños están aprendiendo a sus primeras oraciones. Algunas veces son un poco divertidas, piden por el perro, el gato, y está bien, porque están aprendiendo. Y ese aprendizaje le acompañará toda la vida. Así que qué importante es que podamos tener esos tiempos, sobre todo los papás que tienen hijos pequeños, son tan valiosos esas alabanzas que comparten juntos, esos textos bíblicos que leen, que se equivocan, pero que están aprendiendo después, ya no se equivocan, ya son adolescentes, ya son jóvenes, y son historias de familia que se llevarán de por vida.
1: Buenos días, mis hermanos, en mi casa todos los días, en la tardecita, cuando ya como familia estamos en la casa, leemos la Biblia, mis hijas y el esposo no asisten a la iglesia, pero sé que un día llegarán, yo y mi casa serviremos a mi Dios. Dice nuestra hermana Patricia de Pudahuel. Saludo, hermana Patricia. Así que, señora, ahí esté respondiendo a esa oración. Y qué bueno ahí que cada tardecita ahí leemos la Biblia ahí en familia.
0: Amén. A seguir doblando rodillas para que, como dice la Escritura, creen en el Señor Jesucristo y serás salvo tú y tu casa. Y quizás todavía las hijas y el esposo no asisten, pero tiene fe de que llegarán a los pies de Cristo.
1: Así es.

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1: Déjeme hacerle una pregunta. ¿Cómo hace frente a los problemas en su matrimonio?
2: Los dos últimos años han sido llenos de presión para nosotros. Y este último, más que nunca. Hemos tenido que pedir consejería para que nos ayuden a atravesar por este tiempo difícil.
1: Eso ocurre en tantos matrimonios. Usted siente que su relación matrimonial está en problemas, quizás incluso cerca del divorcio. Si usted siente que su matrimonio está cerca de ese punto de quiebre, déjeme ofrecerle dos buenos consejos. Primero que todo, humíllese y pida ayuda. Busque un buen consejero. No vaya simplemente donde un psiquiatra secular o alguien que le ofrece consejería sin fundamento bíblico. Segundo, busque a alguien que ore por usted y su matrimonio. Un pensamiento final. Todos los matrimonios merecen ser luchados. Yo sé que Dios no quiere que usted se dé por vencido. Busque al piadoso Dios y encuentre un compañero de oración. Yo creo que si usted hace esas dos cosas, su matrimonio puede llegar lejos. Soy Dennis Reiny y esto es Vida Real en Familia.
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0: En el hogar, en el hogar, en el hogar. Todos necesitamos al Señor. Qué hermoso poder alabar a nuestro Dios. Qué lindo es poder cantar con gozo la roca de nuestra salvación en familia.
1: Así es. La hermana Margarita de Constitución dice: bendiciones. En mi hogar soy la única que sirve a mi Señor. Pese a muchos años apartada, pasé muchos años apartada, pero mi día comienza a las 6 a.m. orando, escuchando la predicación de la palabra en la radio Armonía a esa hora y pidiendo a mi Señor llevar la palabra de vida a mis hijos. Mi anhelo es que ellos también conozcan al que vive para siempre, el Rey de Reyes, y comparto en mi diario vivir la palabra de vida con los que me rodean, como dice el Señor, ir por el mundo y predicar el Evangelio de salvación. Hermana Margarita de Constitución.
0: Amén, qué lindo, nuestros hermanos ahí participando, y que el Señor tenga misericordia de cada familia, como ella, cuántos también son los únicos que están ahí sirviendo, pero el Señor es un Dios de milagros. El hermano Isaí por acá nos escribe de Tuxpan, Veracruz, en el país de México. Dice: buenos días, mis hermanitos. Todas las mañanas, como hoy, cero noticias de televisión, redes sociales, pues lo primero es buscar el rostro del Señor y darle gracias. Por las noches, 7 a 9 p.m., acción de gracias por cada día y sus bondades. La gloria para nuestro Dios. Saludos desde Tuxpan, Veracruz, en México. Un abrazo para ustedes, amada familia. Dios te bendiga, hermano Isaí y los tuyos.
1: Bendiciones, bendiciones, se dice el hermano Patricio de Victoria. En la noche antes de dormir con mi hija oramos y mi esposa, mi hija de 5 años. A veces da mucha risa por las cosas que ora, pero es parte del proceso. Ahora estamos orando por el milagro de dejar la teta. Dice que su compañero más desordenado se porta bien. Ella lo pide, dice. Ah, hermosa orar en familia. Dios les bendiga. Ah, mire ahí, por la hermanita o hermanito, para que deje de allí con su alimentación de hijo a mamita. Ah, miren la oración. Así que saludos, hermano Patricio.
0: Hermano Patricio, gracias por compartir ahí en familia. Hay estos procesos hermosos que se viven, que son valiosos. Los juegos, las bromas y también las oraciones. Hay tiempo para todo, dice la Escritura. Y qué bueno que los niños también se acostumbren, que hay tiempo también de, así como hay un tiempo para quizás ver algún programa de televisión, algunos monitos animados para ellos, pero también un tiempo para leer juntos la palabra del Señor. Por acá dice el hermano Gerardo de San José de la Mariquina, con la pregunta de hoy, yo en la mañana y de tarde me doy tiempo para leer y escudriñar la palabra del Señor, y con todos mi casa y yo servimos al Señor. Qué lindo, hermano Gerardo. Dios te bendice.
1: Bendecido, hermano Gerardo, ahí también de San José la Mariquina. Aquí también nos dice que está lloviendo por San José la Mariquina. Nublado y lluvia hoy. Saludo a todos los que están escuchando esta hermosa radio. Mire que ahí entonces parece que ya pronto llegará por estos lados. se vislumbra ahí harta lluvia por esta zona.
0: Así es, varios días incluso aparece ahí en el pronóstico del tiempo, pero bueno, esto es la zona sur. En la zona norte está nubladito, pero va a estar hermoso durante esta jornada en diferentes lugares. Así que este país largo, hermoso, con climas distintos, pero un solo Señor, un solo Dios y Padre, y todos los demás somos hermanos en Cristo. La hermana Margarita de Constitución lo compartía, sí, lo compartiste.
1: ¿Qué lugar ocupa el devocional familiar en tu rutina? ¿Qué lugar ocupa? Esa es la pregunta, así que le invito para que nos siga escribiendo, nos siga mandando sus notitas de audio, recordándoles que un minuto, 15 segundos, como máximo, pues usted puede mandar ahí su mensaje ahí al +569-7848-3006.

0: ¿Cómo no voy a creer si tú salvaste a mi familia? Gracias al Señor porque un día llegaste a mi hogar y el Señor ha permitido que sirvamos varias generaciones por la pura gracia del Señor. Solamente Él es quien ha salvado nuestra familia. Y usted está orando por su familia, por quizás su esposo, su esposa, sus hijos que no quieren nada con el Señor. Bueno, siga clamando al Señor, tenga misericordia como la ha tenido con tantos. El Señor es bueno.
1: Así es, el Señor es bueno. Y cuántas oportunidades del Señor y testimonio hay de que el Señor, una esposa orando por su esposo, a lo mejor fueron años y Dios hizo una obra poderosa. Estos días lo mencionaba un poquito el testimonio de una hermana de Futrono que me llamaba muy contenta, porque este primer año de fiestas patrias se iba a pasar con su esposo. El Señor había hecho una obra en él y ya estaba contenta porque iba a pasar con él y un tiempo ahí en armonía. Así que es el Señor, y contenta porque Dios había respondido a su oración igualmente con un hijo. Así que, amados, a seguir orando, a no cansarse, a seguir clamando, a seguir intercediendo. Dice la hermana María, dice: buenos días, mis pastores, Dios les bendiga. Solo mi hermana y yo vamos a la iglesia y somos una familia grande, invitamos a mi familia, pero no les gusta, ellos no saben lo que se pierden en estar con nuestro Señor Jesucristo. Y yo y mi hermana somos mellizas y vamos juntitas a la misma congregación. Muchas bendiciones, los quiero mucho. Y si oramos por oramos por nuestra familia, dice la hermana María. Saludos y gracias por compartir con nosotros.
0: Amén, gracias al Señor. Nuestros hermanos participando ahí con gozo. Hermano Michael, ¿qué nos cuenta usted? Adelante.
2: Hola, muy buenos días, bendiciones para todos, que el Señor Jesucristo los bendiga. Respecto a la pregunta, ¿cómo podemos educar a nuestros niños en el hogar? Como esa alabanza que está sonando en el hogar nosotros necesitamos a Jesús y sabemos que eso los trae un buen vivir, los trae vida, así que eso es el motivo para a lo mejor un día a la semana en casita poder tomar a lo mejor una hora para instruir a los niños en el camino del Señor, enseñarle la palabra del Señor como dice su palabra, y a lo mejor ellos después van a llegar a la adultez, a la adolescencia, y siempre se van a acordar de la enseñanza de nuestro Dios. Así que nosotros como padres somos responsables de instruir el Evangelio a ellos, que son nuestra familia. Porque en este mundo hay muchas cosas que apartan la mirada de los jóvenes, de los niños, de nuestro Dios, y ellos son influenciados. Y nosotros como padres cristianos debemos influenciarlos también en las cosas del Señor, tanto en el hogar como también motivarlos para que vayan a la iglesia, para que toquen un instrumento, para que ellos puedan tener una actividad donde ellos se sientan cómodos. Bendiciones para todos en el nombre de nuestro Señor Jesucristo.
0: Gracias, hermano, gracias por compartir ahí sus testimonios, sus vivencias. Qué lindo es poder compartir con nuestros hermanos en Cristo.
1: Gracias, Señor. Gracias por ustedes, queridos hermanos, que nos pueden seguir escribiendo. Más 569-7848-3006. Vamos a una pequeña pausa y luego ya regresamos. 3 minutos ya faltan para las 11 de la mañana.

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es que busque dádivas, sino que busco fruto que abunde en vuestra cuenta. Pero todo lo he recibido y tengo abundancia. Estoy lleno, habiendo recibido lo que enviasteis. Olor fragante, sacrificio acepto, agradable a Dios. Filipenses capítulo 4, versículos 17 y 18. Qué hermoso es disponerse las manos de Dios para que Él extienda a través de nosotros bendición según su voluntad. La ofrenda es fruto de Cristo que abunda en nosotros. Sacrificio acepto, como fue Cristo para Dios Padre.

0: Amén. Gracias al Señor. Rendimos a nuestro Dios nuestra alabanza. Rendimos nuestra vida completamente a Él. Qué importante es caminar, no solos, sino que si somos parte de una familia, compartir también la palabra. Tiempos de devocional donde se lee la palabra, donde se tiene oración, donde se comparten algunas peticiones de oración de los hijos, de los padres, quizás un canto. Quizás no va a ser una reunión de 2 horas, ni de 1 hora, quizás va a ser menos, sobre todo cuando hay niños pequeños que la concentración es menor, pero el hacerlo de forma continua va creando hábitos y saben que tal día, tal hora, hay un tiempo en que se pueden apartar. Eso también es parte de la disciplina de la vida, pero también de la disciplina espiritual.
1: Así es, y importante también que los padres, cuando son los hijos pequeños, ahí se tenga ese tiempo, porque van creciendo y ya hay varias actividades, es más difícil reunirlos por ya sea estudio, ya sea por varias cositas que se dan en el día. Amados, entonces es necesario ahí también.

0: de que de pequeño poder tener este hábito. Saludo a hermana Violeta, nos ha mandado ahí también, dice, amada Radio Armonía, Dios multiplique ahí esta semilla. Retomando mi compromiso, así que gracias a nuestra hermana Violeta también, que está retomando su compromiso ahí como compañera de milicia, y gracias a todos los que también lo están haciendo, están retomando, otros están tomando la posta y lo están haciendo por primera vez, así que es una bendición también de esos reportes que entre paréntesis, entregamos también a esta hora.
1: Amén, gracias al Señor. Nuestros amados participan desde tantos rincones de Chile y del mundo también. Teníamos ahí desde México, Veracruz. Gracias por compartir con nosotros. Y un poquito más cerca por acá, ¿qué nos cuenta hermana Edith Mercado desde Victoria? Adelante.
2: Buenos días, Pastor.
1: Buenos días,
2: hermanito. Yo también me quiero acoplar a hacer el comentario. Yo tengo tres nietos y a los tres de chico los entregué al Señor, y ahora ellos saben orar, saben cantar, saben pedir la bendición para los alimentos. Cuando se acuesta uno, da las gracias a Dios. Y la más chiquitita, que es la que vive conmigo, ella se acuerda de sus hermanos, de su mamá, de todo. Y los nombra, y las tías, dice, por la tía del jardín, tengo entendido lo mejor que dice, pero ella muy astuta y sabe todo, así que doy la gracia a Dios porque por lo menos estoy guiando a mis nietos por un buen camino, que es el camino del Señor Jesús, y aunque sean viejos, ellos nunca se apartarán.
1: Así es, así dice la palabra del Señor, y nosotros lo creemos, nosotros sembramos, y la cosecha el Señor la dará en su tiempo, porque Él da el crecimiento.
0: Sembraré, sembraré esa semilla preciosa, hay un canto que tenemos ahí, que conocemos todos. Así que le invitamos a que siga escribiéndonos más 569-7848-3006.
1: Nuestros hermanos participando con nosotros, la hermana Leticia desde Puerto Montt, ¿qué nos cuenta? Adelante, mi hermana Leti.
3: Buen día, hermano, les saludo.
1: Buenos días.
3: Soy Leticia de Puerto Montt. Sí, yo igual cuando me levanto, primero que nada me presento o entrego todo al Señor. Mi salud, mi casa, todo, todo, porque el Señor sabe todo. Y soy la única de mi familia que sirve al Señor y sigo clamando y creo en las promesas que dice, si crees tú serás salvo tú y tu casa. Y aunque muchas veces es pesada la carga porque uno sigue clamando por su familia y a veces los días son difíciles en salud y todo. Y el enemigo aún y se encarga de que uno el día no sea bueno, pero sabemos que con el Señor somos más que vencedores, así que seguimos adelante. Igual escudriñando, alabando aquí en mis tiempos que el Señor dirige. Siempre le pido a Él que dirija mis tiempos, porque Él sabe todo. Y eso, hermanitos, buen día.
1: Gracias, hermana Leti, ahí desde la región de los lagos. En Puerto Montt, donde la lluvia se hace canción, hermano Marcelo.
0: Men, pues usted lo dice, querido pastor, esa es una realidad.
1: Oh, y hay unos sí. Cantos que hay por acá, fíjese, unos aguaceros.
0: Sí, me imagino cómo están ahí los aguaceros por esos lados del sur. Gracias, señor, por esta pregunta, querido pastor. Es importante considerarlo. Las familias, y hoy día una sociedad donde las familias se dividen o están allí, cada uno en sus cosas. Es necesario unirnos, y esta instancia de esta devocional, tal vez,

0: a oración, a una lectura. Luego alguien dirigía y uno de mis hermanos era el que ya que le gustaba dirigir, comenzaba a dar oportunidades, ¿eh? Dan gracias al Señor. Así se extendía una hora el culto devocional. Así que bueno, otros tiempos, otra instancia. Hoy tal vez, como decíamos, son otros tiempos, pero allí es lindo, ¿eh? Lindo. Son lindos recuerdos que uno tiene, que quedan ahí en la retina de esos cultos de devocional que son. Por ejemplo, primera vez que yo daba gracias delante de un público, me refiero yo, que era mi familia, mi madre, mis hermanos. Entonces, eso queda marcado ahí, así que gracias, Señor, por esas instancias también.
1: Amén, gracias al Señor. Y después el tiempo pasa y ya somos adultos, peinamos canas y quedan en la retina esas lecturas, esas oraciones, esos cánticos. Me estoy acordando de mí, de mi caso, ¿no? De mi familia, cuando todos vivíamos en casita con mis hermanas, mi hermano, y teníamos esos tiempos también. Tiempos que no volverán, pero tiempos que pueden comenzar también en la familia que el Señor nos está entregando en este tiempo. Así que el Señor siga edificando su iglesia y edificando nuestros hogares en Cristo Jesús. Puede comunicarse con nosotros más 569-7848-3006. Recuerde, si va a compartir un audio, que sea breve, máximo un minuto y medio, para poder compartir con nosotros a esta hora.

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0: Amén, gracias al Señor. A esta hora compartimos el programa Mateando en Armonía. Te veo a ti, hermano Marcelo, ¿estás con tu mate?
1: Así es. Ahí. Así es, ahí estamos. Sí, ahí. Sí, sí.
0: Te alcancé a divisar, ahí el gesto matístico. Así que.
1: Me alcanzó. No quería que sepa, pero ya todo Chile y el mundo.
0: Todos se enteraron.
1: No, está bien.
0: Que tengo yo acá mi cafecito, tengo mi cafecito, mi termito.
1: Excelente.
0: Porque si lo dejo un ratito se enfría acá. Estamos como un refrigerador acá. Uno deja un café ahí, se da vuelta y ya se enfrió. Entonces, claro, hasta así en la zona acá.
1: Hay que hacerlo rápidamente, si no, tomamos café helado o mate helado.
0: Claro. Sí. Buena cosa, estamos compartiendo en vivo y en directo con nuestros hermanos en este día martes 22 de septiembre y agradecemos al Señor la participación de tantos hermanos que nos cuentan sus testimonios, como también participan ahí en sus devocionales, tanto personales como también familiares, que es como la pregunta del día de hoy, ¿no?
1: Sí. Buenos días, Pastor Bori, hermano Marcelo. Me gustaría comentarles que en nuestra niñez crecimos en un hogar donde mi padre nos hacía pedir la bendición por los alimentos y participábamos en culto familiar donde mis hermanos y yo teníamos que cantar un día unos u otros, el día otro, y llevar una oración. Y así vendimos hoy solo por la gracia de Dios, servimos en su evangelio por su gloria. Amén. Mi hermana Ruth Norambuena y de Talca nos cuenta lo que un poco también teníamos ahí como testimonio. Y qué bueno, hermana Ruth, qué bueno ahí también recordar esos tiempos y también ponerlo en práctica hoy día con los chicos, con los hijos, con los nietos. Ah, si es posible ahí también poder hacerlo en algún momento.
0: Amén, gracias al Señor. Ahí nuestros hermanos participan. Por acá también nuestra hermana Priscila desde Puerto Montt nos tiene algo, un extracto de lo que nos compartió, porque es un poco más extenso, pero igual escuchamos parte de su testimonio. Adelante, hermana.
2: Respecto al devocional que se realiza en casa, nosotros como familia lo realizamos, tratamos de hacerlo de manera permanente. La verdad que para nosotros hacer este devocional en familia ha sido de bendición, de mucha bendición. Llega el momento de realizarlo, siempre lo tratamos de hacer en la tarde, como cerca de las 8, porque en ese horario para nosotros ya ha cesado, digamos, el trabajo, el afán, digamos, los quehaceres del hogar. Entonces tomamos ese tiempo para realizarlo. Leemos la palabra del Señor, cantamos alabanzas, coritos, oramos, tratamos de hacerlo como un servicio más cuando uno va a la iglesia. Y la verdad que ha sido de bendición, porque cuando hay niños en casa, que en nuestro caso ahí tenemos una pequeña de 9 años, ella tiene mucho interés y hay mucho entusiasmo que llegue ese horario para hacerlo. De hecho, ella misma busca la guitarra, busca el himnario, busca la Biblia y dice: ya, mamá, estamos listos, ya es para el devocional. Entonces, cuando los niños se les enseña de pequeño a tener este compromiso, yo lo veo así como un compromiso de buscar al Señor, es de mucha bendición. Y nosotros como familia lo hacemos en ese horario.
0: Amén, mi hermana. Gracias por compartir ahí la vivencia familiar ahí en Puerto Montt. Gracias, hermana Priscila, por compartirlo.
1: Gracias, muchas gracias. Buenos días, amados. ¿Cómo están? Espero estén bien. Yo recién llegando de entrenar, ahora full en casa, compañía de ustedes, poniéndome al día con las preguntas. Cariños, bendiciones. Ahí la hermana Romy ya luego nos va a responder. Y la pregunta que teníamos y tenemos el día de hoy en esta jornada, queridos hermanos, es ¿qué lugar ocupa el devocional familiar en tu rutina? ¿ah? Como cuando se hace una rutina ahí de ejercicios también, hay una rutina también de hacer un devocional y qué lindo poder hacerlo también en familiar, ¿ah? Así que ahí entonces esa es la pregunta y esperamos que usted nos siga respondiendo a esta hora.
0: Le están mandando una churrasca para el mate, hermano Marcelo, ¿qué le parece? Desde Punta Arenas.
1: Ah, de Punta Arenas. Ay,
0: hermana Cecilia Bontes. Mire que esa churrasca.
1: Ahí va el churrasquito para el mate.
0: Que se ve buena. Ya. Otro día me la manda a mí, porque esta va con dirección para el hermano Marcelo, así que.
1: Para Valdivia.
0: Ahí está. Para Valdivia se fue.
1: En avión, en bus, ¿llegará bien o no? Llegará entera.
0: Va a llegar un poco dura, pero con tantas horas sí. De viaje. La hermana Cecilia, gracias, Bontes, hermana cariño. Cecilia. Qué lindo, ¿eh? Nuestros hermanos participando con nosotros. Por acá nos dice el hermano Diego Pinto. Buenos días, amados. Es difícil la crianza de nuestros hijos en estos días, pero no estamos solos. Tenemos su palabra que nos instruye con sabiduría y amor. Bendecido día para todos. Gracias, amado hermano Diego Pinto, quien lo pude ver estos días por acá, así que fue una bendición poder verle, saludarle. Él es de Cochamó, allá.
1: Cochamó.
0: Lugares bastante apartados, que cuesta llegar varias horas ahí de locomoción, navegación, hasta llegar hasta esos lares.
1: Saludo, hermano Diego, ahí de tan lugares tan extremos ahí que también puede llegar la radio, puede llegar una señal ahí a las islas. Y qué lindo poder saber de hermanos que están ustedes en las islas. Y qué lindo también sería que nos reporten ahí de algunos lugares ahí en las islas, la isla grande de Chiloé.
0: Nuestros hermanos compartiendo con nosotros. ¿Quién más está por acá? La hermana Lorena también tiene algo que decirnos desde Temuco. Adelante.
3: Mi hermano de Radio Armonía, Dios le bendiga su vida, le habla la hermana Lorena de Temuco. Bueno, qué importante es el devocional. Nosotros todos los días de mañana cuando salgo a trabajar, el devocional, los pastores mandan los devocionales, de ahí lo compartimos. Bueno, yo trabajé 7 años con una familia palestina donde crié a 2 niños, Trini y Pedro Pablo. Ellos los crié de chiquitito dando gratitud al Señor. Los crié de chiquitito orando al Señor y ha sido una bendición en ese tiempo. Yo ya no trabajo con ellos hace 2 años, pero como decía mi hermana, la siembra queda ahí y la cosecha viene con el tiempo. Ellos aprendieron a saber quién era Jesús, aprendieron a orar por Jesús y eso. Y era tan divertido de repente entre ellos chiquititos, porque había un gordito, el Pedro Pablo, que decía Jesús que vivía en su corazón.
0: Qué hermoso.
3: Así que eso es tan bonito, tan lindo, hermanos, que cuando uno ya no trabaja con ellos queda algo sensible en el corazón, pero confiando que uno no solamente le puede entregar la oración a su familia, sino a los hijos de los patrones que uno trabaja, porque el Dios es para todos, nuestro Señor Jesucristo es para todos. Así que bendiciones, mi hermano, la hermana Lorena de Temuco, les saludo.
0: Qué lindo testimonio, ¿eh? Como ahí haciendo misiones también en el trabajo, compartiendo enseñanzas a los hijos ahí de sus jefes, que esas enseñanzas nunca se van a ir del corazón, así que se sembró en buena tierra.
1: Lindo testimonio, mi hermana. Saludo, hermana Eva Paredes de Lumaco Bajo, ahí también nos está reportando, ahí en el campo también, ahí están los hermanas y hermanos participando. Así que esperamos ahí el Señor se glorifique en la salud también de su hermana.
0: De su hermana consanguínea, así que paz del Señor, que se reponga, que se recupere. Ahí está hospitalizadita, que el Señor la guarde y le bendiga. Gracias, hermana Evita, por compartirlo.
1: Amén.
0: 11:36, maticemos con el mate.
1: Amén.
0: Con el café.
1: Matizamos con el mate.
0: Con
1: el
0: una café. Alabanza.
1: El café.
0: Seguimos
1: calientito.
0: Juntos. Con la churrasca. Que,
1: con la churrasca.
0: Que viene en camino.
1: Con el pancito caliente, con ese en el ladito, con ese hueso huevito de
0: Oiga,
1: campo.
0: Con quesito de campo.
1: Ah, también.
0: Pura imaginación, vamos, pero sí. Ya. Alabemos al Señor.
1: Vamos y volvemos.

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0: 22 de septiembre, una esperanza diferente. Abraham creyó en esperanza contra esperanza, a fin de llegar a ser padre de muchas naciones, conforme a lo que se le había dicho: así será tu descendencia. Romanos 4:18. Una mujer cristiana daba gracias a Dios por la vida de sus dos hijos. Durante años, los pronósticos médicos habían indicado que no podría ser madre, por lo que contemplarlos ahora era para ella un motivo especial de gratitud. Su experiencia le recordaba que existen situaciones en las que nuestras posibilidades humanas parecen agotarse y el futuro no resulta como alguna vez lo imaginamos. No es malo esperar que la medicina, la ciencia o la tecnología puedan ayudarnos. Podemos agradecer a Dios por los conocimientos y capacidades que ha concedido al ser humano. Sin embargo, la esperanza cristiana va mucho más allá de aquello que podemos ver o conseguir mediante nuestros propios recursos. Abraham enfrentó una situación que humanamente parecía imposible, pero creyó porque Dios había hablado y confiaba en que Él era poderoso para cumplir lo que había prometido. Nosotros también enfrentaremos momentos en que la oscuridad parezca prolongarse. Enfermedades, problemas familiares, hijos alejados del Señor, desempleo o circunstancias que escapan completamente de nuestro control. No sabemos necesariamente cómo Dios resolverá cada una de ellas, pero sí sabemos quién es Él. Por eso, nuestra esperanza no descansa en que ocurra exactamente aquello que deseamos, sino en el Dios que permanece fiel a su palabra y nunca abandona a sus hijos. Cuando las posibilidades humanas se agoten, sigamos confiando en el Señor. La frase para reflexionar hoy es: nuestra esperanza no descansa en las circunstancias, sino en el Dios que siempre cumple sus promesas.
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0: Gloria y honra para ti, alabamos, cantamos, bendecimos al Señor en esta jornada de mañana y ya próximamente, ya en unos minutitos más, mediodía, y también le recordamos que en esta jornada invitamos a nuevos hermanos que puedan sumarse como compañeros de milicia. De hecho, han preguntado esta mañana, ¿cómo hacerlo? Me preguntan por la cuenta, ahí la aclaramos porque de repente no la tienen clara y se la compartimos. Todos los datos, compañeros de milicia es una designación bíblica en el libro de Filipenses, ¿no? Que habla ahí de un colaborador que tenía el apóstol Pablo, un hermano que fue enviado por la iglesia para poder llevar ofrenda, para poder colaborarle, nuestro hermano Epafrodito, y que se transformó, dice el apóstol Pablo, más que un hermano, en un compañero de batalla, de milicia, se refiere a milicia de guerra. Por lo tanto, en medio del combate por el evangelio, ahí estaba su hermano, que quizás no fue apóstol, quizás no fue un pastor, pero fue un hermano comprometido que dijo, yo también quiero servir al Señor. Arriesgó su vida en caminos peligrosos, arriesgó su salud, se enfermó en ese proceso, pero pudo llegar donde el apóstol Pablo para llevar esa ayuda. Nuestros hermanos que también deseen participar, sumarse para poder ofrendar, orar y comprometerse para que esta obra permanezca en el aire. También le designamos, le llamamos, como aparece en la Biblia, compañeros de milicia. ¿Y esto qué significa? Una ofrenda mensual comprometida voluntariamente, obviamente, para poder seguir sembrando la semilla.
1: Así es, sí, estoy hablando de Epafrodito, era un gentil convertido al Señor, ¿eh? Así que mire qué designación le dio Pablo a este hermano, compañero de milicia, colaborador. Así que, amados, hoy día le esperamos por usted, esperamos por su participación en forma voluntaria, y lo puede hacer tomando una posta también, amados hermanos. Recuerde, han pasado los años, hay hermanos que no están con nosotros, han partido a la presencia del Señor, y ahí quienes lo pueden seguir haciendo son... A veces los hijos siguen, hemos tenido testimonio acá de hermanas que sus papitos, mamitas han partido y los hijos han seguido participando fielmente. Así que, amados hermanos, qué bueno, qué lindo poder ver también esa participación. Así que le invito, como también lo decía una hermana hace poquito, decía, quiero retomar mi compromiso de seguir evangelizando. Así que ya participó, y el retomar significa que va a continuar durante los próximos meses.
0: Amén. Gracias al Señor por quienes están ahí participando activamente, comprometidos con la obra del Señor, no con personas, sino con el mensaje de la palabra, que siga corriendo con libertad en un mundo caótico, ¿no? Cuando vemos noticias nacionales e internacionales, hay tanto dolor, tantas ideologías de todos los colores, de todos los ámbitos. Y cuando usted va a escuchar esta emisora, va a escuchar del mensaje de Jesús. No vamos a hablar de política, para eso existen otras personas que hablan de ese tema, que no lo despreciamos, simplemente nosotros nos dedicamos a otra cosa. No vamos a hablar de deportes, no estamos en contra. Tiene su espacio, las noticias nacionales e internacionales tienen su espacio, por supuesto, pero Armonía, como ministerio, está dedicado a compartir el mensaje del Evangelio. Cuando alguien pasa y se queda con nosotros, sabe que va a encontrar palabra del Señor, sabe que va a encontrar alabanzas cristocéntricas, sabe que va a encontrar un consejo escritural. Por lo tanto, se ha consagrado este medio de comunicación para esta labor. ¿Y quién lo sostiene? Bueno, lo sostiene el Señor y usa a su pueblo para así hacerlo.
1: Le invitamos entonces con mucho cariño para que usted lo haga durante esta jornada. Si, bueno, algunos nos han dicho, estaba hace tiempo, le escuchaba la invitación, lo iba a hacer y luego se me olvidaba. Bueno, para que no se le olvide, hágalo ahora. Usted escríbanos en nuestro WhatsApp, diga, ¿cómo puedo hacerlo? ¿Cómo puedo participar? Y ahí se le da toda la información.
0: Que no se te olvide. Así que ya lo sabe, entonces puede participar con nosotros. 11 de la mañana, 53 minutos. Alabanzas al Señor.

0: Gracias, Señor, porque con Él lo tenemos todo. Somos bendecidos, no por cuánto dinero podamos alcanzar en esta tierra, sino porque le tenemos a Él. Él es nuestra riqueza y en Él somos bienaventurados.
1: Gracias, Señor. Estamos completos, Él es suficiente. Así que, amados hermanos, no busquen más. No busquen más amigos que están en la sintonía. Cristo lo llena todo en todo. Así que le invitamos para que pruebe al Señor, venga al Señor y lo haga Señor de su vida también. Y así vivirá la vida, amados, esta vida abundante con que el Señor nos da cada día, cada uno de nosotros.
0: Vida abundante Jesús ofrece. Hacemos la pausa correspondiente de esta hora. Regresamos con cápsulas educativas. Al regreso también, después de las 12:15 más menos, tenemos tiempo para saludos que ya han llegado algunos y están reservaditos para ser entregados. Así que usted también puede compartir aquello con nosotros. Pausa y regresamos.

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4: Haya pues en vosotros este sentir que hubo también en Cristo Jesús, el cual, siendo en forma de Dios, no estimó el ser igual a Dios como cosa que aferrarse, sino que se despojó a sí mismo, tomando forma de siervo, hecho semejante a los hombres, y estando en condición de hombre, se humilló a sí mismo, haciéndose obediente hasta la muerte y muerte de cruz. Por lo cual Dios también le exaltó hasta lo sumo y le dio un nombre que es sobre todo nombre, para que en el nombre de Jesús se doble toda rodilla de los que están en los cielos y en la tierra y debajo de la tierra, y toda lengua confiese que Jesucristo es el Señor, para gloria de Dios Padre.

0: En armonía, le indicamos la hora.
1: 12 horas, 1 minuto.
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3: Vivamos como hijos de Dios.

0: Nuestra cultura cada día está demandando más de nosotros, está tratando de llevarnos a los extremos y de que se nos olvide que nosotros somos hijos de Dios. Claro que no estoy refiriendo a prosperidad en absoluto. En nuestra cápsula educativa de hoy, quiero traer a colación el hecho de que es necesario que nuestros hijos vean que vivimos como verdaderos hijos de Dios y que nuestra satisfacción no proviene de nuestras pertenencias materiales, sino de que tenemos un Padre que nos ama a pesar de nuestros defectos, a pesar de nuestras faltas. Un Padre que fue capaz de dar a su único hijo por mí, siendo yo aún pecadora, y un Padre que nos ha provisto la sangre de su hijo para que podamos lavar nuestros pecados. ¿Es así como estamos viviendo? ¿Es esto lo que nuestros hijos ven? ¿O por el contrario, nuestros hijos ven continua insatisfacción? ¿O están ellos viviendo disgusto, irritación en nuestras vidas, inconformidad? Yo quiero que podamos ver varios aspectos muy importantes con respecto a este tema. ¿Vivo yo como una verdadera hija de Dios? Cuando nosotros leemos Juan 3:16, un pasaje muy conocido, es más, un pasaje que nos conocemos hasta de memoria. De tal manera amó Dios al mundo. ¿Para qué? Para que todo aquel que en Él cree no se pierda, mas tenga vida eterna. ¿Y cómo mostró Dios su amor? Dándonos a su Hijo. Y si yo lo creo, de esta manera yo puedo tener vida eterna. Le estamos mostrando a nuestros hijos qué implica ser un verdadero hijo de Dios y cómo es que lo estamos alcanzando. ¿O depende esto de nosotros? Esto no es así. Esto es una dádiva. Esta es una de las características. Es un regalo de nuestro Dios que Él nos ha dado. ¿Vivo yo a la luz de ese conocimiento, sabiendo que es una dádiva, que no depende de mí, que es un regalo, que es un don de Dios, y que nos dicen las Escrituras en Efesios 2:8, que es por gracia que sois salvos, por medio de la fe, y no es de vosotros, pues es don de Dios, no por obras, para que nadie se gloríe. ¿Podemos vivir con la certeza de que los hijos de Dios estamos seguros en Él? ¿Es así que nuestros hijos nos perciben? ¿Estoy yo viviendo a la luz de que mi salvación depende de nuestro Señor, sabiendo que no me puedo salvar a mí misma, sino que es la obra redentora de Cristo? Y es lo que dicen en Juan 1:12, a los que creen en su nombre, les dio potestad de ser hechos hijos de Dios. Él nos da esa potestad, Él nos da esa seguridad y ese privilegio nos ha sido provisto. ¿Estamos nosotros viviendo a la luz de que todos nuestros pecados son perdonados y tirados al fondo del mar, y que nunca más nuestro Dios se acordará de ellos? ¿Vivimos a la luz de este grandioso privilegio? Mostremos a nuestros hijos cuán privilegiados es ser hijos de Dios, y cómo es que esto nos libra de la ira venidera de Dios. Y somos hechos nuevas criaturas. ¿Es esto lo que le estamos mostrando a nuestros hijos? ¿Están ellos viviendo nuestro nuevo nacimiento? ¿Están ellos conscientes y nos ven como representantes del reino de su luz admirables, como embajadores de su reino? ¿Vivimos nosotros a la luz de lo que nos dice su palabra? Ahora, lo que nuestro Dios ve, y esto es algo que me llena de gozo, es la justicia perfecta de Cristo. No es que somos buenos, no es que yo lo merezco, no, es que Cristo pagó por mí, pagó por mis pecados, y ahora yo soy una hija de Dios. Él nos ha justificado, Él nos ha trasladado, Él nos hace andar para agradarle a Él. Él nos capacita para vivir su gloria. Y es así que podemos orar junto a nuestros hijos, anunciándoles sus virtudes y clamando que al ser nosotros transformados, sus virtudes deben ser vistas en nuestras vidas. En Cristo encontramos todo lo que necesitamos. Aún en los momentos difíciles, en Él estamos seguros. Recuérdate, Él es Yahvé Jiré, nuestro proveedor. Él es nuestro sustentador. Él es nuestro ayudador. Él es nuestro sanador. Él es nuestra esperanza. Él es nuestro consolador. ¿Es así que estamos proyectando a nuestros hijos? ¿Pueden ellos ver que realmente yo creo en un Dios soberano que está en control de todas las circunstancias de nuestras vidas y que en Él, aún en los momentos difíciles, estamos seguros que Él está en control y que todo lo que nos ocurre obra para bien y que su voluntad es buena, es agradable, es perfecta y que podemos sentirnos seguros y escondernos debajo de sus alas hasta que pasen los quebrantos y esperar porque sabemos en quién hemos creído y por medio de esto nosotros podemos ser transformados a su imagen. Padre, permite que nosotros podamos vivir reconociendo tu grandeza, mostrando tus virtudes, reflejando tus cualidades y que vivamos a la luz de tu rostro por medio de Jesucristo. Gracias por habernos acompañado. Será hasta la próxima.
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0: de WhatsApp que tenemos a esta hora del día. Hermanos, saludarles en el amor de Dios. Hermanos, mi hija de 7 años, en su colegio le dicen que el hombre viene del mono, pero ella dice que viene de Dios. Ella firme en su opinión. El Señor transforma nuestros corazones y más hace entender la verdad. Y eso también, por supuesto, gracias, hermana Ana, por compartirnos, ya que es una instrucción también de casa ahí también. Así que ahí, por la labor también que usted realiza. Así que, amada, muchas gracias por compartirnos todo lo que también en este tiempo se da, ¿cierto? Y los colegios, y por eso es importante tener estas reuniones familiares. Es por eso importante también tener esa oportunidad de tener la escuela dominical y los niños ahí pueden aprender también de la palabra del Señor, querido Pastor Boris. Así que gracias también por cápsulas educativas que tuvimos ahí, estuvimos presentes ahí con esa linda enseñanza.
1: Linda enseñanza que siempre se recibe con todo cariño y que por supuesto es parte también de la educación que nuestras familias reciben, y si alguien está interesado en tenerla, por favor, puede entrar sin ninguna dificultad a nuestra página web armonía.cl y encontrará mucho material, incluida cápsulas educativas.
0: Así es. Nos mandaron una fotito ahí de Antofagasta, querido pastor, ahí no sé si usted tiene la posibilidad de verlas. Se dice que está en Antofagasta los cerros llenitos de flores. Mire qué lindo ahí.
1: Hermana, a ver, Juanita, ¿cuál?
0: De Antofagasta. Hermana Juanita ahí de Antofagasta que nos mandó.
1: Hermana Juanita. Uy, qué linda fotos.
0: Desierto florido.
1: Desierto, te digo, hermano mío, mire qué lindas flores están acá. Sí, qué lindo. Con unos cap, no parece, esto es de concurso, se pasó, no sé si la saco. Ella, alguien más se las compartió, pero están preciosas.
0: Sí, están muy lindas. Gracias, hermana Juanita, por compartirnos eso bello también de Antofagasta y de esos lugares hermosos, creación de nuestro Dios.
1: Amén, gracias al Señor por nuestros amados que están ahí atentos y participando. Por acá teníamos un saludo pendiente, hermana Ercilia de la Florida, no región metropolitana, sino que en la octava región, el sector de Florida. Así que atención, para grabar este saludo, hermana Ercilia, se le solicita, por favor, que esté atenta en este momento, porque aquí se va a compartir el saludo que usted envió para que lo pueda grabar. Aquí está, adelante, hermana.
2: Buenos días, mis hermanos de Radio Armonía.
1: Buenas tardes, ya.
2: Ercilia Molina por aquí.
1: Oh, mucho gusto.
2: Desde Florida, octava región, el sector de Palermo, zona rural. Y es para saludar a mi nietecito Aníbal Suazo Muñoz, que estuvo de cumpleaños el 20. ¿Ya? Pero se lo vamos a celebrar el sábado. Así claro. Que un caluroso saludo de su abuela, que lo quiere, lo ama mucho, que ora por él cada día para que le vaya bien. Él cumple 8 añitos, es un niño muy inteligente, muy ágil, y lo único que quiero, que él ame al Señor, que le sirva, que toda esa energía tremenda que tiene la vuelque en servirle al Señor, en adorar, en tocar algún instrumento, pero que él en realidad se enfoque y sea un muy buen niño. Dios obre en su alma, en su corazón, para que él sea un excelente niño. Lo queremos mucho, la familia entera, y muchas bendiciones para Aníbal Maximiliano Suazo Muñoz, que cumplió 8 años el 20 de septiembre.
1: Excelente. Que los cumplas feliz. Qué lindo, feliz. Qué lindo.
0: Feliz. Excelente. Hoy día tienen igual hay cumpleaños, hoy día 22 de septiembre hay hermanas y hermanos que están de cumpleaños.
1: No le puedo creer, en serio, nacieron hoy. Nacieron para su cumpleaños, créame, pero ya pues, si hay alguno por ahí, no hay ninguna dificultad para que nos pueda compartir ese saludito, sin ningún problema, al contrario, una bendición poder hacerlo.
0: Así es, +569-7848-306.

0: 06, línea de WhatsApp que tenemos a esta hora del día. Me pregunto yo, ¿cómo serán los almuerzos después del fin de semana? ¿Será lo que quedó allí? ¿Será el pastel de choclo que quedó?
1: ¿Alguna empanada refrigerada?
0: Sí.
1: ¿Algo quedará? Se terminó toda la... Los choripanes se fueron todos. ¿Algo quedó? No, bueno, muchas veces.
0: Eso no puede quedar, eso no puede quedar. No creo que quede, pero algo que queda ahí para disfrutar estos días también, ya. Bueno.
1: No, lo cuento por experiencia personal, me quedó y se lo agregué ahí a unos porotitos.
0: Ah, qué rico.
1: Venía justo.
0: A mí me quedó pastel de choclo.
1: Pastel de choclo.
0: Hoy día estoy comiendo pastel de choclo.
1: Está bien, es que es justo para usted, pastel.
0: Sí, pastel. Pastor, por favor.
1: No, me refiero al pastel de choclo. Ah, no, claro.
0: Sí, ya. Gracias por aclararlo.
1: Si tiene usted algún saludito, puede compartir con nosotros. Sí. Escríbanos, mándenos un saludo a esta hora, porque la hora avanza 12:21. Esta es Armonía.

0: Hola, hola, buen día. ¿Cómo está Pastor Boris, hermano Marcelo y todo el cuerpo de armonía? Desde Arica hasta Punta Arenas, todo este precioso manantial que Dios ha determinado para que fluya la gracia, para que fluya la verdad absoluta de Dios, para que todos los corazones, para que todas esas almas sedientas del Señor se puedan nutrir. Damos gracias al Señor por esta emisora, por todos los hermanos que están ahí. A veces no los vemos, pero están trabajando ahí. Así que sean bendecidos este día. Aquí el hermano Claudio Ramos, muy agradecido de Dios, muy agradecido de ese día que Dios me apartó, me escogió, me limpió de todo pecado. Y no solamente a mí, sino que a toda mi casa. Doy gracias al Señor, porque el Señor transforma las vidas. Cuando hay piedad, el Señor se deleita en eso y empieza a hacer una transformación desde dentro hacia afuera. Y la transformación en uno se ve y muchos la ven. Así que bendecido este día y agradecido al Dios vivo en cual adoramos, en cual servimos. Muy buen día para todos. Bendiciones.
1: Gracias, hermano Claudio Ramos. Ahí compartía con nosotros también su gratitud, su parecer a esta hora de la mañana y mediodía aquí en Armonía.
2: Amén. La hermana María Agustina Campos tiene un saludo y es para grabar atención, hermana María Campos. Agustina Campos, ahí va su saludo. Dice así. Esperamos que lo esté grabando porque no hay otra oportunidad ya que se nos va el tiempo. Hoy cumple años la hermana en Cristo, Janet Villalobos Sandías. Que Dios le siga dando fortaleza para seguir con el cuidado de su madre. Esta gran labor que Dios le recompensa. Felicidades, querida hermana Janet, en el día de su cumpleaños.

0: to you. Happy, happy, happy birthday. Hermana Janet Villalobos, cariños para ella.
1: Cariños, cariños para nuestra hermana.
0: Feliz que los cumplas. Y por acá tenemos a la hermana Bea Tris desde Hualpén, que nos cuenta, amada. Adelante.
2: Buenas tardes.
0: Buenas tardes, sí, así es.
2: De Radio Armonía. Por aquí, por Hualpén, la hermana Beatriz. Quisiera en este día pedirle por favor que saludaran a mi hijo Patricio Muñoz Hernández, que cumple hoy día años. Ya tiene más de 30, pero es para nosotros nuestra, como siempre, los hijos son nuestros bebés.
0: Así es.
2: Dios le bendiga mucho y le fortalezca, le ayude cada día y le afirme en los caminos del Señor, que él pueda ponerse, como dice, toda su energía en el Señor, y también el trabajo, que le vaya muy bien en lo que él hace, y que el Señor le bendiga mucho en su vida. Y porque sabemos que Dios, él es un milagro del Señor que esté vivo, pero el Señor poderoso es para bendecirle y darle la luz que quiere hacer con él en su vida.
0: Amén, mi hermana, Dios te bendiga. Gracias por compartir ese lindo saludo para tu hijito. Y siempre los hijos, independiente de la edad, siguen siendo los pequeños, aunque ya tengan mayoría de edad.
1: Así es, querido pastor, así es. Ay, ay, ay. Bueno, ya.
0: Aunque peinemos canas, seguimos siendo niños para el Señor.
1: Sí, sí. Dice la hermana Juanita que sí, su hijo tomó esas fotos, ¿sabes? Así que gracias, hermana Juanita, y de Antofagasta. Sí,
0: ¿en serio?
1: También.
0: Sí, oh, su hijo las tomó. Se pasó. Las tomó su hijo.
1: Se pasó.
0: Felicitaciones a su hijo, ¿ah? Como de concurso de fotografía. Así que así clasificado. Que. No sé de qué, pero clasificado. Ya. En
1: seguimos
0: Paposo,
1: clasificando.
0: Dice,
1: ¿ah? Mañana vamos a tener varios clasificados.
0: En Paposo dice no, que sacó la foto.
1: Así, en Paposo.
0: Queda igual porque no conozco esos sectores, pero si usted dice que es Paposo, yo, ¿quién soy yo para decirle otra cosa?
1: Sí. Ya. ¿Qué vamos a decir nosotros?
0: ¿Qué vamos a decir nosotros? Nuestros hermanos participando por acá también a través de YouTube. Fíjese que nos llegó un saludo del hermano José Chapoñán. Dice: bendiciones, amados pastores y hermanos. Saludos del hermano Chapoñán, escuchándoles atentamente. ¿De qué parte del mundo? No lo dice. No dice de qué lugar, de otro país, de alguna región, de alguna ciudad. Sería bueno que siempre pongan su remitente.
1: Ya, ahí entonces no, yo creo que no va ahí a responder luego. Hermana Geraldine, ¿por qué nos mandó esa foto? Ahí nos también nos puede decir, por favor, ¿qué pasó ahí?
0: ¿Quién?
1: Ya, hermana Geraldine. 12:17.
0: ¿Por qué nos ve así? Ya. Una mirada, sí. Gatuna nos puso.
1: Sí, una mirada gatuna. Ahí está. Buenas tardes, quiero saludar a mi hijita Sofía, que está cumpliendo un año más de vida. ¿Sabe cuánto, querido pastor? Usted,
0: cántele,
1: por favor. 12 añitos. Que Dios le bendiga y le guarde siempre a la Sofía, que está grande esta Sofía. ¿Cierto, pastor?
0: Cumpleaños para ti, amada. Amada Sofía, tú que estás cumpliendo 12 añitos, no rima, pero con todo cariño para ti, Sofi, qué linda que estás, una edad maravillosa, como la edad de nuestro Señor cuando ahí conversaba con los doctores de la ley. Estás en una edad donde aférrate del Señor Jesucristo. En tu edad, 12 años, preciosa edad para comprometer tu vida en tu preadolescencia en Cristo Jesús. Bendiciones, amada.
1: Bendecida, amada Sofía. Ya, hagámoslo así por el dúo. Usted canta y yo tarareo atrás. Así que ahí vamos a hacerlo así.
0: El
1: hola,
0: dúo.
1: Pastor, hermano. Sí.
0: Aquí está el hermano José Chapoñán.
1: A ver, ya.
0: ¿Qué dice?
1: Dice, es mi esposo y somos peruanos, dice, es mi esposo y somos peruanos, radicados en Chile y vivimos en Estación Central, pero él está trabajando en noviciado en Constitución. Soy Yesenia.
0: En Construcción. En Construcción. No lo mande a Constitución por mano, no. Déjelo tranquilo, un noviciado.
1: Vamos a cambiar los lentes. En Construcción, perdón, ahí mano José.
0: Hermana gracias, Yesenia, hermana gracias. Gracias por aclararnos. Sí. Linda, lindos hermanos, lindo matrimonio de Perú. Mi esposita sí. Es del Perú. Cariños para nuestros amados que nos sintonizan también en el Perú. ¿Qué quiere que le diga? Su gastronomía fabulosa, es su gente más linda. Así que cariños para ustedes, amada familia, y gracias por estar en sintonía.
1: Así es. ¿Qué tendrá nuestro hermano Héctor ahí o quién está ahí en la sala de control para el próximo canto que tendremos a esta hora para acompañar ahí en el quehacer, en el
0: Camilito?
1: Sí, Camilo. Saludos, Camilo.
3: Hola.
1: ¿Cómo estuvo ese cumpleaños?
0: Yeah. Sí.
1: Lo saludamos nomás porque yo creo que ya estaba en sintonía.
0: Ya está sano y bueno, dice.
1: Sí.
0: Qué bueno, hermano, Dios te bendiga.
1: Sí. No habíamos tenido oportunidad de saludarte.
0: No, claro, así que ya nos veremos sí. Por ahí cuando nos toque darnos una vueltita por la región metropolitana, Camilito. Un abrazo, un besito para ti.
1: Un abrazo, cariños. A la distancia. ¿Cantamos al Señor?
0: Cantemos, a ver.
1: Sí, a ver.
0: Amén, qué lindo. Eso era.

0: Amén, hermosas alabanzas, distintos estilos, siempre el mismo propósito, glorificar el nombre del Señor. Hermano Alexis tiene una palabra de consuelo, de saludo para la familia de la amada pastora Lorenza Bobadilla, que ya ha partido la presencia del Señor. Adelante, hermano Alexis.
1: Amado mío, mi amada Armonía, mi pastor Boris, Marcelito, quiero que esto no es un saludo de alegría, sino que un saludo un poquito triste por la pérdida de la que fue la gran sierva del Señor, de la Iglesia de Dios Pentecostal, de Forestal, de la ciudad de Viña del Mar, mi pastora Lorenza Bobadilla de Díaz. Ella fue una gran sierva del Señor, el que habla puedo dar testimonio de ella, de su persona, y decirle a la familia que ella dejó un hermoso testimonio. Lo digo yo porque lo viví en carne propia. Así que reciban mis condolencias de parte de su hermano Alexis Bonilla de acá de La Serena y de su esposita Elisa Mancilla. Dios les bendiga, amados. Fuerza en el Señor. Ella está descansando para ver un día, muy pronto, ver a su Señor cara a cara, como todos nosotros, verlo a Él cara a cara. Dios me lo bendiga. Gracias, mi Armonía.
0: Dios te bendiga, hermano Alexis. Por supuesto, que el Señor traiga paz, consuelo, y sabemos que hay una gran esperanza para todos aquellos que han servido y han entregado su vida a Jesús. Sabemos dónde vamos, sabemos el camino. ¿Y cuál es el camino? Jesucristo. Si hemos encontrado al Señor, si Él nos ha salido del encuentro, sabemos dónde vamos. Paz del Señor para la congregación y familia de la pastora Lorenza Bobadilla. Gracias, hermano Alexis, por compartirlo. A esta hora usted también puede compartir su saludo, su mensaje, como el siguiente que está llegando por acá. No sabemos quién escribe, si pongan su remitente. ¿Quién escribe? Deje poner acá quién escribe. Bueno, ¿cierto, Marcelito, que tienen que poner el remitente?
2: Sí, creo que es su remitente para saber ahí de dónde son, de qué parte, sus nombres. Siempre es una oportunidad, una bendición de poder saber ahí y poder también hacer completito el mensaje. Vaya completito.
0: Así es, y por acá dice: buenas tardes, hermanos, los estoy escuchando desde Coquimbo y quería pedirles si pueden enviar un mensaje para mi hijo Eliam Ríos Monteldo, que hoy día 22 de septiembre cumple 12 años de vida. Que Dios le bendiga, lo amamos mucho, su familia, la mamita de Eliam, Cintia Moltedo. Ahí está el saludo de Cintia Moltedo para su hijito Eliam, cariños, 12 añitos, hermosa edad. Gracias, hermana Cintia, y cariños a su familia y especialmente a su hijito, que se tome de la mano del Señor.
2: Buenas tardes, no sé si de la hermana Eva usted pudo leerlo, querido pastor. ¿No? ¿Sí? ¿No? Buenas tardes, dice, sí, pastor y hermanos de la En Sintonía. Yo también quiero enviar un saludo a mi mamita Elisa Salas y familia de la ciudad de Lebu. Mi motivo de saludo solo es para que decirle que tenga un bendecido día martes. Saludos y bendiciones desde Rancagua. Ahí me manda una palabra, porque Jehová, el que ama, castiga como el padre al hijo, quien quiere. Proverbios 3:12, dice la hermana Eva Valenzuela de Rancagua, ahí saludando a la mamita Elisa Salas y familia de la ciudad de Lebu.
0: Qué lindo Lebu, cariños para ustedes, amados. Ahí esas playas, esos roqueríos. Precioso, ¿qué cree que le diga? ¿Conoce Lebu?
2: No conozco Lebu, pastor. No sé si me perdí la mitad de mi vida, pero ya llegará el momento.
0: Saludos a Lebu, cariños a nuestros hermanos, a los lebulenses, que viven en esos lindos sectores de nuestra patria. Cerquita de Contulmo, hermosos lugares históricos donde llegaron misioneros alemanes al final del siglo XIX trayendo el evangelio. Así que una zona preciosa con mucha historia. historia chilena y también evangélica. Por acá, ¿quién más tiene saluditos? Hola hermanos, un abrazo, bendiciones. Soy Marcos Flores de Santa Cruz, sexta región. ¿Qué dice? Soy un salmista que alabo a Dios desde mucho tiempo, desde pequeño le canto a mi Dios, así que mire qué lindo, ¿eh? Ahí, compártanos algo ahí, no sé en qué formato tiene algún YouTube, mándelo por acá, ¿sí? Aquí mande la dirección para conocer algo de su trabajo. Dios te bendiga, hermano Marcos, Dios te bendiga, ahí lo vemos en al piano cantando al Señor. Bendiciones, amado.
2: Hermana Jocelyn de Chimbarongo, lindo lugar de Chimbarongo. ¿Conoce usted Chimbarongo, querido pastor?
0: He pasado nomás por ahí.
2: Ya. Buenas tardes, amado pastor. Mi hermano, muchas bendiciones para ustedes con esta labor tan grande que es de hablar de la palabra del Señor a todos y alegrar la mañana. Hermana Jocelyn de Chimbarongo, después de lo que se disfrutó en septiembre, ahora con una rica cazuela de vacuno. Así que nos mandó la foto, querido pastor.
0: ¿Dónde está? ¿Dónde está? Que no la
2: ahí
0: veo.
2: Está, ahí en Chimbarongo.
0: Chimbarongo.
2: Sí, busque Chimbarongo en el mapa y ahí cerquita de Rancagua, parece que es. Tiene que tomar el bus ahí que diga, dice Chimbarongo.
0: Sí. Ahí está. Pero esa ahí foto. Está. Es tan perfecta que no sé si es IA. Uno no sabe cuándo la papa es verdadera, el choclo de verdad, digamos. Como que uno entra a dudar cuando la foto es tan buena ya, como será, ¿verdad? Sí.
2: No, hoy día cerca de San Fernando dice, sí, dice que es verdad, sí. No creo que sea la IA.
0: Sí. Si usted nos mira, si usted nos mira, va a ver todas las imperfecciones, porque estamos sin IA.
2: Sí. Sin IA, sí que está. Así que estamos en vivo.
0: En vivo.
2: Amén.
0: Tenemos defectos especiales, eso sí. Chimbarongo, eso sí. Ciudad de los Mimbres, claro que sí, famoso.
2: Sí, no, famosísimo, por eso. Ahí está entonces, hermana Alejandra, dice, escuchándole de Santiago con mi madre, ya salió del hospital, gracias a Dios por su amor y su misericordia. Así que gracias, hermana Alejandra, por compartirnos.
0: Cariños, amada familia, hermana Alejandra, su amado esposito, su linda familia, y gracias al Señor por su mamita que ya está ahí, salió del hospital, y eso nos alienta el corazón. Nuestro cariño, nuestra oración, y nos vemos al regreso. Bendición, hermana Alejandrita.
2: Saludo al Benja, que nos reporta todos los días. Así que Benja, bendecido, ahí nos comparte también su reporte.
0: El Benjita, qué lindo cómo participan con nosotros nuestros amados hermanos. Nuestro hermano, ¿quién estaba por acá también? El hermano, un saludo cortito de esos chiquititos, de 4 segundos. A ver qué nos cuenta el hermano Felipe Simpson. ¿Qué nos cuenta?
3: Hola, Rayón, buen día. ¿Cómo está? Que Dios le bendiga. Bendiciones.
0: 4 segundos. Excelente. Clasificó, hermano Felipe Simpson. Arratia, desde Talcahuano.
2: Clasificó, ya mañana tenemos que notarlo a todos los clasificados. No van a cobrarla.
0: A fin de año, por mano, claro. Ah, sí, ya. Sí.
2: Todos los que hicieron payas, todos esos que mandaron fotos, los que mandaron fotos sin IA.
0: El 32 de diciembre vamos a dar a conocer ahí.
2: O el 29 de febrero puede ser también ahí, podemos dar todos esos premios.
0: Claro.
2: Pastor. Ya, ahí está entonces, más 569-7848-3006. Quiero saludarme a mi padre, ya que estoy con ellos en Chillán. Dice, ¿cómo se llaman los papitos? Yo mañana ya regresa a Vallenar, nuestra hermana Yolanda. Ahí está, de visita en Chillán. Ah, mire, ahí visitando los papitos. Pero, y ya de
0: ¿cómo se llaman los papis? No sabemos cómo se llaman los papás. Claro.
2: Son los papás de la hermana Yolanda.
0: Ahí está la cosa, ahí está. Entonces, qué lindo, ¿eh? Hoy no había visto esa foto de un guaso en esquí. Eso nunca, yo en mi vida lo había visto, hermano, fíjese.
2: Sí, yo tampoco, nunca había visto un guaso en esquí en la nieve. Bueno, cosas que pasan en nuestro país. Ah, mire, ve, ahí no arreglaron. Cariño, mi pastor, hermano, Dios les bendiciendo. Saludos de Coipué, Castillo, comuna de Freire. Mire, mire, mire.
0: ¿Dónde?
2: Ahí, la hermana Yesenia.
0: Hermana
2: ahí
0: Yesenia.
2: Lo vamos a guardar ese.
0: Supería, sí, pues. Ahí estamos, digamos que.
2: Mire, algo pasó, algo no arregló.
0: Nos arregló, gracias, se agradece, sí. Mi hermana. Ahí se le va a mandar a la hermana Isa, ya que nos puso cara de gato. No pude enviarlo, hermana. Coipúe, Castillo, comuna de Freire. Qué lindo lugar. ¿Usted conoció Coipúe o no?
2: Pero ¿cómo no va a conocer usted Coipúe? No lo conozco.
0: Lindo Coipúe. Sí, así que cariños para todos nuestros amados que están por allá.
2: Gracias, ahí que se tomaron ese tiempo para arreglarnos un poquito, sacarnos un poquito de, ponernos un poquito más con el pelito negro, no.
0: Sí, sí. Súper tersa me quedó la piel, sí.
2: Sí, mire, estiradita. ¿Qué dirán los hermanos que no los ven? Ahí lo van a, yo creo que lo van a... ¿A dónde podemos poner la cámara para que lo vean?
0: Ahí está en la pantalla del streaming.
2: Ahí. Vayan al streaming entonces. Sí. Ahí lo verán, nos verán.
0: ¿Qué hace buena cosa. Playa?
2: Muy buena.
0: ¿Quién más está por acá? Dice el hermano Josué. Dice, saludos mis hermanos. Josué Miranda de Cañete, pero me encuentra trabajando en Calama, en la minera Nueva Centinela, edificándome con ustedes. Un abrazo. Que Dios les guíe y use para la buena obra. Bendiciones. Gracias, hermano Josué. Ahí en Calama, en sus labores de minería. Nuestro fuerte abrazo.
2: Nos mandó la hermana Yolanda los nombres de sus papitos, Daniel y Estercita. Y ahí está. Gracias, hermana Yolanda, ahí de que tenga un lindo tiempo, un regreso ahí a Vallenar, ahí a su lugar ahí. Y saludos para sus papitos, Daniel y Estercita.
0: Cariños a Chillán, ahí tengo a mi familia Gavilán, a mis primos. Así que cariños para ellos. Luis Manuel. Talita, así que cariños para mis amados primos allá en Chillán y tantos pastores y amigos que tenemos por Chillán, así que cariños para ellos.
2: Saludos para todos. Ahí está entonces, saludo, dice hermana Sandra Antofagasta, saluda a Alicia, mi madre, dice la hermana Sandra, ahí está saludando, miren qué lindo ahí también, ya están escribiendo, apuren por favor, escriban rapidito porque la hermana Elizabeth ahí de Concepción ya está lista para junto a ti, a las 13 horas va a ese espacio.
0: Así es, gracias al Señor por cada uno de sus mensajes, pero le tengo buena noticia porque se van a poder seguir enviando mensajitos el espacio junto a ti, aparte de unas canciones del recuerdo, pero ¿cómo se lo explico? Preciosas.
2: Sí. Y bueno, si no alcanza a las 13 horas, a las 14 horas también lo puede hacer, así, durante la tarde, a las 3, después de las 3 también. Y toda la tarde ahí, y los niños también tienen su espacio, así que una linda instancia, una programación durante este día, así que sigamos juntos, queridos hermanos, no se desconecte, comparta con nosotros en la tarde, hay un tiempo ahí lindo ahí con nuestros hermanos, pastores ahí, así que es una oportunidad para seguir unidos al Señor, unidos en fortaleciéndose en los cánticos, en el compartir, en esa unidad maravillosa que nos da el Señor. Así que la invitación a quedarse en la sintonía.
0: Así es. Último saludito, hermano Manuel. Nos encontró. A ver, ¿qué pasó? ¿Qué nos cuenta usted, mi hermano?
2: ¿Qué dijo?
0: A ver.
4: Hola, hermano. Buenas tardes.
0: Buenas tardes.
4: Mire, me he descubierto que ustedes están aquí en internet.
0: Así es.
4: Hace rato lo andaba buscando y hoy, de casualidad, por esas cosas de la vida, me aparecieron. Y me gustaría decir que existe la posibilidad de poder mandarle un saludo a mi señora, que hoy está de cumpleaños, Patricia Elizabeth Caralago. Que se la bendiga mucho y que la gracia de Dios sea sobre ella y sobre nosotros. Muchas gracias, que siempre bendiga a usted y a mi esposa.
5: Bueno, igual disculpen, mi nombre es Manuel Martínez y la verdad que como nunca hago esto, se me olvidó informar mi nombre y somos de Santiago. Gracias.
0: Gracias, hermano Manuel, gracias por compartir con nosotros y qué lindo que nos descubrió también ahí por internet. Sí. Estamos en distintas plataformas, estamos en vivo, en directo, a través de radio, por supuesto, a través del aire, a través de antenas, a través también de internet, a través de nuestra página armonía.cl, a través de plataformas, búsquenos como Ministerio Armonía en Instagram, en Facebook, en YouTube. Así que por donde nos busque, nos puede encontrar.
2: Nos va a encontrar. Exactamente, querido pastor, así que, y si no nos busca, igual nos va a encontrar. Ah, no, no.
0: Hasta en la sopa van a decir que le salimos, ya. Buena cosa. Sí. Amados, bueno, sí. Un abrazo grande, siempre es una bendición compartir con cada uno de ustedes, a nombre de todo el equipo de Armonía, cada uno de los que está sirviendo al Señor en este ministerio, le deseamos que tenga una tarde preciosa. Así que un abrazo y sigamos juntos en sintonía. Dios te bendiga, hermano Camilo, hermano Héctor, hermano Marcelo.
2: Saludos, querido pastor. Hasta mañana, si el Señor así lo permite.
0: Cariño, bendiciones. Chau.

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2: Jehová dijo a mi Señor: siéntate a mi diestra, hasta que ponga a tus enemigos por estrado de tus pies. Jehová enviará desde Sión la vara de tu poder. Domina en medio de tus enemigos. Tu pueblo se te ofrecerá voluntariamente en el día de tu poder. En la hermosura de la santidad, desde el seno de la aurora, tienes tú el rocío de tu juventud. Juró Jehová, y no se arrepentirá. Tú eres sacerdote para siempre, según el orden de Melquisedec. El Señor está a tu diestra. Quebrantará a los reyes en el día de su ira. Juzgará entre las naciones, las llenará de cadáveres. Quebrantará las cabezas en muchas tierras. Del arroyo beberá en el camino, por lo cual levantará la cabeza.

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Muy buenas tardes, ¿cómo están, queridas hermanas, hermanos? Para mí es una bendición una vez más poder saludarles. Y les damos una cordial bienvenida en este tiempo que continuamos compartiendo bendición, porque compartimos la palabra de Dios. Y justamente tengo acá primera de Juan 3:1, que dice: mirad cuál amor nos ha dado el Padre para que seamos llamados hijos de Dios. Por esto el mundo no nos conoce, porque no le conoció a él. Qué maravilloso es el amor de nuestro Dios, de nuestro buen Padre, queridos hermanos. No solo nos perdonó y nos salvó por medio de Jesucristo, sino que nos dio el privilegio de ser llamados sus hijos. Esa es nuestra verdadera identidad y nuestra mayor riqueza. Somos sus hijos amados, y sin importar las circunstancias que estemos viviendo, queridos hermanos, somos profundamente amados por Dios y pertenecemos a su familia. Así que honramos a nuestro Dios por su misericordia, por su palabra que también podemos compartir con ustedes, y les invitamos a permanecer juntos para que así sigamos compartiendo palabra del Señor, para que juntos exaltemos el nombre de nuestro buen Dios y Padre. Así que sean todos muy bienvenidos. Así que junto a nuestro hermano Héctor continuaremos compartiendo bendición. Y al WhatsApp, si usted desea participar, más 569-7848-3006. Vamos a escuchar la primera alabanza que tenemos preparada para el Señor.

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Escuchábamos a Samuel Moena en estas hermosas alabanzas. Y en la primera de ellas, este es el día que hizo Jehová, nos gozaremos y alegraremos en él. Ahí este salmo cantado. Hermosa alabanza, queridos hermanos, que nos recuerda que cada día que vivimos, ¿cierto?, proviene como una bendición de parte de Dios. Y no significa que todos los días serán fáciles o que no tendremos dificultades, sino que en medio de cualquier circunstancia podemos encontrar, queridos hermanos, motivos para agradecerle, para agradecer a Dios, porque el Señor sigue estando con nosotros. Muchas veces miramos lo que nos falta o las preocupaciones que nos rodean, pero Dios nos invita a levantar nuestra mirada y reconocer cada día su fidelidad. Y hoy, en esta tarde, tenemos una nueva oportunidad para seguir confiando en Él, para servirle, para amar a los demás, para disfrutar, queridos hermanos, de su presencia. Y que podamos decir, ¿cierto?, con convicción: Señor, este día te pertenece, ayúdame a vivirlo para tu gloria. Porque, queridos hermanos, cuando Dios está con nosotros, aún en medio de las pruebas, hay gozo y esperanza en el corazón. Amén. Muy bien. Damos gracias al Señor porque podemos acompañarle a través de la red de emisoras Armonía a lo largo de todo nuestro país y también a través de nuestra señal de internet armonía.cl al mundo. Así que honramos a nuestro Dios por esta obra, por el ministerio que tenemos y que en su gracia Él lo sustenta. Pero también, queridos hermanos, el llamado, como siempre, es a apoyar. No significa que usted va a ofrendar para la radio en sí, no, sino que es colaborar, queridos hermanos, con el Evangelio para que siga llegando a quienes necesitan escuchar de Cristo. Y sin duda la señal de radio tiene un alcance inimaginable. Entonces, ¿cómo no apoyar? Y las oraciones, por supuesto, son vitales, son muy importantes, y las ofrendas hacen posible que esta esperanza que tenemos en Cristo llegue a muchos lugares. Cuando apoyamos la obra, queridos hermanos, estamos participando en la misión que el Señor nos encomendó, que es anunciar las buenas nuevas hasta lo último de la tierra. Así que Dios nos conceda un corazón generoso para poder seguir extendiendo su reino. Siga orando y también participando con sus ofrendas. Ofrendas de amor, ofrendas de gratitud. Sigamos escuchando hermosas alabanzas al Señor.

Escuchábamos a Adrián Juniors, todo tiene su tiempo. Todo tiene su tiempo, queridos hermanos. Nos recuerda ahí la escritura en Eclesiastés capítulo 3. Dios tiene un tiempo perfecto para cada etapa de nuestra vida. Aunque muchas veces quisiéramos que las respuestas llegaran de inmediato. No sé si a usted le pasa, pero muchas veces quisiéramos eso, ¿cierto? El Señor, queridos hermanos, nunca se adelanta ni se atrasa. Él obra en el momento preciso. Quizás hoy está esperando una puerta que se abra, una oración contestada o un cambio en su vida. Este canto, queridos hermanos, que escuchábamos, nos anima a confiar en que Dios sigue obrando aun cuando no lo veamos. Mientras esperamos ese tiempo perfecto de Dios, sin duda Él fortalece nuestra fe, Él moldea nuestro carácter y nos enseña a depender cada día más de Él. Así que no perdamos la esperanza. Si permanecemos confiando en el Señor, descubriremos que su tiempo siempre es el mejor. Él hace todas las cosas hermosas a su debido tiempo y sus planes para sus hijos son siempre de bien y para su gloria. Así que alégrese su corazón. Muy bien, queridos hermanos, el WhatsApp se lo recordamos, más 569-7848-3006. Si desea saludar a alguien que esté de cumpleaños, de aniversario, si quiere compartirnos un texto de la palabra de Dios, bueno, puede hacerlo. O saludar a su hermano, no sé, si usted vive en Arica y vive en Punta Arenas, bueno, puede enviar ahí su mensaje. Yo quiero saludar a mi hermano, a mi hermanito de sangre, que justamente a esta hora va viajando hacia Valdivia, ahí en la ruta, en la carretera, en la 5 Sur. Así que un abrazo ahí a la distancia para mi hermanito Daniel Suazo Carrasco. Así que un abrazo para él. Querido hermano Héctor, escuchemos otro cántico de alabanza ahí en la voz de Renanca.

Así es, como Iglesia de Cristo hemos recibido un llamado muy especial, queridos hermanos, ser su voz en medio de este mundo y ser la sal de la tierra, como nos enseñó Jesús ahí en Mateo 5, 13 al 16. Debemos anunciar su amor, compartir el mensaje de salvación y llevar esperanza a quienes viven sin conocer la verdad del Evangelio. No solo, queridos hermanos, hablamos con nuestras palabras, sino también con nuestro testimonio, con nuestras acciones, con la manera en que reflejamos el carácter de Jesús. La sal de la tierra, usted sabe que, o la sal que usamos, preserva, ¿cierto? Y da sabor. Por eso, de la misma manera, los creyentes, los hijos de Dios, estamos llamados a influir para bien, mostrando amor, misericordia, justicia y la luz de Cristo en una sociedad que necesita conocer a Dios. Que como pueblo del Señor podamos recordar que no fuimos llamados solamente a recibir sus bendiciones, sino también a ser instrumentos, queridos hermanos, en sus manos. Que nuestra vida anuncie que Cristo vive y que por medio de nosotros muchos puedan acercarse al Salvador. Amén. Tenemos una importante tarea en esta tierra, queridos hermanos. Saludamos a nuestro querido hermano acá, Gerardo. Muy buenas tardes, querido hermano Gerardo Bascuñán, desde San José de la Mariquina, ahí en sintonía. Y saludando a todos los que están escuchando, dice el hermoso programa de bendición, y doy gracias a mi Señor por cuidarme en estos días de fiesta. Y Dios me ha fortalecido hoy y también voy a congregarme. Así que estaré ahí de portero para la honra y gloria del Señor. Qué bien, pues qué bueno, nos alegramos, querido hermano Gerardo, que el Señor le siga bendiciendo. Cariños, saludos para mi hermana Romy, también en sintonía desde Las Condes, compartiendo Gálatas 1:10. Pues, ¿busco ahora el favor de los hombres o el de Dios? ¿O trato de agradar a los hombres? Pues si todavía agradara a los hombres, no sería siervo de Cristo. Amén. Gracias, querida hermana Romy. Y buenas tardes, nos dice hermana Eli. Como dice la palabra del Señor, no nos cansemos de hacer el bien porque a su tiempo segaremos. Debemos pregonar el Evangelio, las buenas nuevas. Cariños y bendiciones de su compañera de milicia, hermana Romy. Gracias, saludos, querida hermana Romy. Una bendición también poder leer su mensaje. Muy bien, sigamos gozándonos con estas hermosas alabanzas y luego vamos a escuchar también la cápsula del mes de la Biblia.

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0: historia de la Biblia dio un giro radical en el siglo XV, con un invento que cambió al mundo entero, la imprenta. Hasta ese momento, cada ejemplar de la Biblia debía copiarse a mano, algo que podía tardar meses e incluso años. Los manuscritos eran costosos, escasos y solo accesibles en monasterios o catedrales. Todo cambió alrededor del año 1455, cuando en Alemania Johannes Gutenberg desarrolló un sistema revolucionario. Pequeñas piezas de metal con letras grabadas que podían ordenarse, reutilizarse y entintarse para imprimir una y otra vez. Esto permitió reproducir páginas completas de forma rápida, clara y uniforme. La primera gran obra que imprimió fue precisamente la Biblia en latín, conocida como la Biblia de Gutenberg. Por primera vez se pudieron hacer decenas de copias casi idénticas en un tiempo breve, algo imposible con el trabajo manual. Este acontecimiento marcó un antes y un después en la historia de la Biblia. Con la imprenta se abría la posibilidad de que las escrituras se multiplicaran, aunque fuera solo en latín. Pero fue en el siglo XVI, con la llegada de la Reforma Protestante, cuando la imprenta mostró todo su poder como herramienta para difundir la palabra de Dios en los idiomas del pueblo. Los reformadores entendieron que el corazón de la fe cristiana debía estar en la Escritura. Martín Lutero tradujo el Nuevo Testamento al alemán en 1522, directamente del griego, y 12 años después, en 1534, publicó la Biblia completa. Gracias a la imprenta, miles de copias circularon rápidamente, llevando la palabra a campesinos, artesanos y comerciantes que por primera vez podían leerla en su lengua. En Inglaterra, William Tyndale tradujo la Biblia al inglés. Aunque fue perseguido y finalmente ejecutado en 1536, su traducción sobrevivió y ejerció una influencia decisiva en futuras versiones inglesas, como la King James. En el mundo hispano, Casiodoro de Reina, exiliado por causa de la Inquisición, culminó en 1569 la primera traducción completa al español, conocida como la Biblia del Oso, que fue impresa en Basilea, Suiza. Posteriormente, Cipriano de Valera revisó este trabajo en 1602, dando origen a la célebre Reina Valera, la cual marcaría la historia de los protestantes de habla hispana. La combinación de la imprenta y reforma fue providencial. La imprenta permitió que lo que antes estaba encerrado en monasterios se abriera al pueblo. Y la reforma, con su énfasis en sola escritura, llevó la revelación de Dios a las lenguas vernáculas, haciendo de la Biblia un libro al alcance de todos. Por eso, muchos historiadores reconocen que la imprenta fue una de las herramientas más poderosas para expandir el Evangelio y transformar sociedades enteras. Esta historia nos recuerda una gran verdad. La palabra de Dios no es para unos pocos, sino para toda la humanidad. Y aunque muchos quisieron limitar su alcance, Dios se valió de esta invención humana como la imprenta para que la Biblia pasara de ser un libro escaso y lejano a convertirse en el libro más difundido y amado en toda la historia de la humanidad. Como dice 2 Tesalonicenses 3:1, por lo demás, hermanos, orad por nosotros para que la palabra del Señor corra y sea glorificada, así como lo fue entre vosotros.
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0: Escuchábamos al trío Mar del Plata con esta hermosa alabanza. En Cristo tengo todo. En Cristo tenemos todo lo que verdaderamente necesitamos. Amén. Él no solamente nos ofrece bendiciones a través de su palabra, sino que Él mismo es nuestra mayor bendición. En su presencia encontramos perdón, encontramos paz, esperanza, fortaleza y una nueva vida, queridos hermanos. Muchas veces buscamos llenar nuestro corazón con cosas pasajeras, pensando que allí encontraremos satisfacción, pero solo Jesucristo puede llenar el vacío del alma. En Él tenemos un Salvador que nos sostiene en los momentos difíciles, un Padre que nos ama y una promesa eterna que nadie nos puede quitar. Como dice la palabra de Dios en Colosenses 2:10, y vosotros estáis completos en Él. Nuestra identidad, queridas hermanas y hermanos, nuestro valor y nuestra seguridad no dependen de lo que tenemos, sino de pertenecer a Cristo. Que cada día podamos vivir agradecidos, reconociendo que aunque nos falten muchas cosas en esta vida, si tenemos a Jesús, a Cristo, tenemos lo más importante, porque en Cristo encontramos todo lo que nuestra alma necesita. Amén. Gloria al Señor. Muy bien, saludamos con cariño a nuestro hermano Humberto desde El Salado, compartiendo Proverbios 22:2. El rico y el pobre se encuentran, a ambos los hizo Jehová. Bendiciones, hermanitos de armonía. Gracias, querido hermano Humberto, desde El Salado. Pastor Juanito Hinojosa, compartiendo también unas hermosas fotografías, cielos despejados allá en Paine. Vamos a escuchar el audio que nos envía ahí el pastor.
1: Que Dios le bendiga, querida hermana Elisa Balsuazo, por acá de la comuna de Paine, su amigo pastor Juan Hinojosa, saludándole ya pasando las fiestas patrias, esto. Que Dios le bendiga grandemente a su papá, a su mamá. Espero que estén bien con la voluntad del Señor. Y saludo a todos los hermanos, al hermano Nivaldo Rompecostilla y al pastor Gerardo Rancagua, manador Cabal de las Casas, y a la hermana Mita Sepúlveda. Que Dios la bendiga grandemente a todos los hermanos y especialmente a nuestro pastor Luis Aguilar de la comuna de Paine, que también lo escucha y siempre le manda saludos porque dice que escucha la Radio Armonía. Él está trabajando en el colegio, él vende pastelitos, vende tortitas, y que Dios lo bendiga grandemente. Los quiero mucho a todos los de la Radio Armonía y que Dios los guarde grandemente, esperando que estén bien. Y acá, despejado, despejado. Amén, amén.
0: Gracias, pastor. Bendición del Señor también para usted. Hace días que no lo escuchábamos. Bueno, así que qué bueno que poder escuchar su voz. Y saludamos también con cariño en el amor del Señor al pastor Luis Aguilar, ahí en Paine, en medio de sus labores, de su trabajo. Saludos para usted, pastor. Muy bien. Saludamos también a nuestra hermana Ángela. Saludos, mi amada hermana. Dios le bendiga. Y quiero saludar a mi hermana carnal, dice Diva Muñoz, de San Bernardo. Linares, perdón, de San Bartolo, Linares, desde parte de su hermana Pilar Muñoz, de Isla de Maipo, Región Metropolitana. Gracias. Mire, ya pues entonces repetimos el saludo porque dije mi hermana Ángela, no, es la hermana Pilar. Saludos entonces para usted, querida hermana Diva Muñoz, ahí de parte de su hermanita, la hermana Pilar Muñoz, de Isla de Maipo. Y ella en San Bartolo, ahí en Linares. Excelente. Dios las guarde a las dos. Saludos, ricas bendiciones del Señor. Saludamos con cariño a nuestra querida hermana Edith, también desde Victoria, que nos ha enviado un audio.
2: Busca a Dios, busca a Dios. Entre tanto tengas tiempo, busca a Dios.
0: Así
2: si
0: es.
2: Te atreves a esperar, Dios las puertas cerrará y dirá, es tarde ya, busca a Dios. Así es, mis hermanos, hermanita Eli, hermanito del control. Que Dios los bendiga y que la gente también hoy día está tan reacia para escuchar la palabra, pero esta alabanza dice la pura verdad. Busca a Dios mientras tengas tiempo, porque después será demasiado tarde. Que Dios los bendiga.
0: Así es, así es. Gracias, querida hermana Edith, desde Victoria, sí, desde Victoria. Un abracito a la distancia y sin duda es el llamado a buscar al Señor. Cada día ahí en medio de sus labores, usted puede estar orando, clamando al Señor, apartando tiempos especiales ahí en su hogar, junto a la familia igualmente, leyendo la Biblia, la palabra de Dios y buscando en oración. Y sembrando, ¿cierto?, la palabra de Dios, el Evangelio, llevándolo ahí donde usted también pueda estar en su trabajo, con los vecinos, con la familia. Sigamos, queridos hermanos, en esta misión que el Señor nos ha encomendado. Saludamos, saludos a mi hermana Gala, y estaremos ahí atentos a su petición, así que un abrazo fraterno también para usted a la distancia. Nuestra hermana Marcela desde la comuna de Talagante, sí, desde Talagante, acá nos ha enviado un audio, vamos a escuchar a nuestra querida hermana Marcelita.
3: Buenas tardes, hermanita Eli, espero que esté bien. Amén. Que Dios la bendiga en este día hermoso que el Señor nos ha dado. Mi hermanita Eli, quiero darle un saludo a mi hijo Benjamín Arellano, que está acá en casita, tiene esta semana de vacaciones. Así que quiero decirle a mi hijo que lo amo mucho, que Dios lo bendiga, que cada día el Señor guíe sus pasos y que siga adelante buscando al Señor cada día. Amén. Mi hijo tiene ya 17 años, uy, es un lolo que ama al Señor. Así que eso, mi hermanita Eli. Un abracito, bendiciones para todos los hermanos que están escuchando Armonía. Está muy hermosa la alabanza, muy, muy hermosa. Abracito, bendiciones. Soy la hermana Marcela Castro.
0: Saludos para usted, mi querida hermana Marcela, desde Talagante, sí, desde la comuna de Talagante, y a Benjamín también, a su hijito, y dando gracias al Señor porque es un joven, una edad también tal vez difícil, ¿cierto? Pero sigue adelante, Benjamín. Dios tiene un propósito hermoso para tu vida. En medio de tantas voces y caminos que el mundo ofrece, busca siempre al Señor, porque solamente en Él vas a encontrar la dirección y la dirección correcta, fortaleza, ¿cierto? Y el verdadero gozo. La juventud es un tiempo valioso, ¿sí? Valioso para servir a Dios, para crecer en la fe y permitir que Cristo guíe cada decisión en tu vida. Así que el Señor te siga guardando cada día en nuestro anhelo y nuestro deseo. Y sin duda el de ahí tu mamita, la hermana Marcela. Así que saludos para ti, Benjamín. Muy bien. Saludamos a el hermano Gerardo, ya lo saludamos. Tenemos también acá un audio de nuestra querida hermana Elizabeth desde Cheillaco. Nos comparte primera de Tesalonicenses 5:18. Dad gracias en todo, porque esta es la voluntad de Dios para con vosotros en Cristo Jesús. Amén. Hermosa palabra. Escuchémosla, a ver.
4: Hermana Elizabeth, aquí estoy escuchando el programa. Gracias al Señor. Usted sabe el gozo y la alegría que tengo en mi corazón, como le compartí en unas horitas anterior del programa. Pedirle mucho la oración por mi hija, porque ya que rindió su vida al Señor, van a venir muchas circunstancias, ¿no? Van a venir muchos problemas que la van a hacer desanimar. Pero ahí estamos nosotros para estar orando por ella. Amén. Dándole gracias al Señor. Cuán hermosos son, como dice su palabra, de los que anuncian tu palabra, Señor amado. Uno nunca debe cansarse, hermano, de entregar la palabra. Nunca, nunca. Aunque hayan dificultad, aunque hayan piedras de tropiezo en camino, hay que irla esquivando con la ayuda del Señor. Y nunca dejar de creerle al Señor, que tarde o temprano va a llamar a sus hijos, a su descendencia que Dios le ha regalado. Yo muy agradecida a mi Señor porque llamó a mi hija ayer. Entrando la primavera, la llamó a su camino. A través de un proceso, de una complicación de salud. Pero eso trajo una bendición tremenda. Aparte de salir todo su examen bueno. ¿Cómo no darle la honra y la gloria al Señor?
0: Amén.
4: Bendecida tarde, hermano. Y para todas las mamitas, los papitos que están escuchando. Abuelitos que oran por sus nietos también. Siempre confíen en el Señor. Que el Señor tiene un propósito con cada uno de ellos. El Señor tiene un momento, pero preciso para llamarlo a sus caminos, que vuelvan a la casa de donde nunca deberían haber salido. Así que eso, bendiciones, hermano. Gracias por todo, todo hermano que estuviera decaído. Que sus fuerzas sintiera que ya no dan para seguir adelante. No se olvide nunca que hay un grupo de hermanos, de hermanas, a lo largo del mundo orando por cada uno de ustedes, así como un día oraron por mí también. En especial Radio Armonía siempre está orando por los hermanos débiles en diferentes programaciones. Así que eso, muchas bendiciones.
0: Amén. Gracias, querida hermana Elizabeth. Y sí, justamente nos contaba de la bendición de que su hija rindió su vida a Cristo el día de ayer. Dios tiene sus tiempos, Dios tiene la forma de hacerlo. Así que usted, querida hermana y hermano, siga orando por la familia, siga orando por sus hijos, porque Él conoce sus corazones y Él tiene el poder para transformar sus vidas. Nuestra tarea es sembrar con amor, dar testimonio de Cristo y confiar en que Dios puede obrar en el momento perfecto. Recordarles la palabra en Hechos 16:31, cree en el Señor Jesucristo y serás salvo tú y tu casa. Así que mantenga la esperanza, siga perseverando en oración y siga creyendo que aquellos que usted ama pueden rendir sus vidas a Jesucristo. Así que siga orando con mucha fe y confianza. Muy bien, saludamos acá a la hermana Eva Paredes desde Lumaco. A ver qué nos dice nuestra hermana.
5: Buenas tardes, mi hermana, bendiciones.
0: Bendiciones.
5: ¿Quién le saluda a esta hora de la tarde, siendo la 1:51? Escuchando la Radio Armonía de acá de mi sector del campo rural, aquí, donde muchos hermanos cristianos escuchamos la radio de Armonía, nos gozamos con las alabanzas, recibimos fortaleza, fuerza a través de la palabra. Bueno, yo hace unas horas atrás envié un mensaje igual, porque la verdad estamos pasando un proceso como familia. Tengo a mi hermana carnal muy enferma en el hospital de Osorno, pero confiamos en el Señor, que el Señor de la gloria está en control de la salud de mi hermana, está en control de su vida. Y como se dice, que siempre que el Señor Jesucristo tiene la última palabra para nosotros, mi familia, para mi hermana. Amén. El Señor está en control de su hogar, de su familia, de su esposo, que también Él se lo lleva muy bien de salud. Pero confío en el Señor, que el Señor está ahí trabajando, haciendo su trabajo con mi hermana. Y confío en el Señor que ella va a estar bien, va a salir de ese proceso, porque son procesos que atravesamos en la vida, hermano, distintos procesos, y a veces son para bien y otros son para mal, pero sean buenos, sean malos, hay que darle gracias al Señor siempre. Dios me dé fuerza, fortaleza, ya mañana quiero ir a verla, a ese lugar de Osorno, a mi hermana. Soy la hermana Eva Paredes, le envío muchos saludos a mi hermana, un fuerte abrazo a la distancia, desde acá del sector rural, Lumaco Bajo, comuna Río Bueno. Muchas bendiciones.
0: Bendiciones para usted, mi querida hermana Eva Paredes. Un abracito a la distancia y siga confiando en el Señor, en su perfecto amor, en su soberanía. Porque, queridos hermanos, sabemos que nada escapa del conocimiento del Señor. Aún en aquellas situaciones que no comprendemos, podemos descansar en su soberanía, ¿cierto? Y en su amor. Así que Dios siempre tiene ahí el control. Sus tiempos son perfectos, sus caminos son mejores y su amor permanece para siempre. Amén. Gloria a Dios. Saludos para usted. Saludos también acá para la hermana Paola. Dice, mi nombre es Paola Ardiles. ¿Cómo está mi querida hermana Paulita? Nos saluda, dice, en el amor del Señor. Muy bueno el programa, que nuestro Dios la bendiga grandemente. Gracias, honramos al Señor, querida hermana Paulita. Un abrazo también a la distancia. Saludos para nuestro querido hermano Miguel. ¿Será nuestro hermano Miguel? Ya. Saludos y que tengan una semana más que bendecida, nos dice el hermano Miguel ahí con la fotografía de su camión. Que Dios le guarde, querido hermano. ¿Será el hermano de Talcahuano acá en la región del Biobío? ¿Será usted, querido hermano Miguel? Bendición. Saludos también a mi hermano Yerko de San Fernando. Gracias, Señor, por su obra y también por nuestros hermanos que ahí están con fe participando, sosteniendo el ministerio. Así que gracias, Señor. Saludos para la hermana Natalie también, contenta y agradeciendo al Señor. Muy bien, queridos hermanos, llegó el momento ya de despedirnos. Damos gracias al Señor una vez más por esta oportunidad, por este tiempo que Él nos permite seguir en bendición. Y no se vaya de la sintonía porque viene más bendición. Tiene más bendición, tenemos México Canta al Señor con nuestro hermano Marcelo, luego vienen los pastores, el pastor Eduardo, el pastor Cristian, el hermano Juan Isaías en Tu Tarde en Armonía, esto a las 15 horas y a las 17 horas también en vivo y en directo el programa infantil Zona de Niños con el tío Pancho y Panchito. Y luego más programación que será de mucha bendición para ustedes. Así que sigan con nosotros, un abrazo fraterno a la distancia y será hasta mañana si el Señor así lo permite.

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hermanos, un gusto, una bendición de poder saludarle a cada uno de ustedes y hacerlo en el nombre de nuestro Señor Jesucristo. Seguimos juntos, seguimos compartiendo este su espacio México Canta al Señor con toda la red de emisoras Armonía y por supuesto usted que se está integrando recién en la sintonía. ¿Cómo están este día martes 22 de septiembre? Juntos dando gracias al Señor, juntos glorificando el nombre del Señor, juntos reconociendo al Señor, como nuestro amo, nuestro dueño, y Él, el que va adelante como poderoso gigante, sosteniendo nuestra vida, guiando nuestros pasos. Y qué mejor también tener su palabra, el que nos da el camino en el cual debemos andar. El salmista también lo dice así: muéstrame el camino en que debo andar. Y cada uno de nosotros debemos mirar ese camino y andar por él, ¿ya? Y el Señor nos ayuda a cada uno de nosotros, queridos hermanos, a saber de que Él va delante de nosotros como poderoso gigante, sosteniéndonos, fortaleciendo nuestras vidas y por ende también animándonos y queriendo animarnos el Señor a cada uno. Como el Señor mismo lo dice en muchas oportunidades, tened ánimo. Si ustedes buscan ahí los evangelios, cuando se presentaba allí delante de sus discípulos, le decía: tened ánimo. ¿Y por qué? Porque, claro, la circunstancia, el quehacer, situación no estaba fácil, pero tened ánimo. Y ese ánimo lo da el Señor, lo da su presencia, lo da su palabra también. Así que, mi hermana, mi hermano, tened ánimo en este día. Vamos a seguir cantando, 2:08 p.m. en vivo, compartiendo este México Canta al Señor, recordándoles habilitado ya nuestro WhatsApp, la línea para sus reportes, su gratitud, su alabanza al Señor.

¡Qué bueno es el Señor! ¿Usted puede decir lo mismo? ¿Es bueno el Señor? Sí, es bueno el Señor. Ha sido bueno. Su bondad nos alcanza. Dice el libro de Romanos en el capítulo 4, versículo 18, hoy, 22 de septiembre. Abraham creyó en esperanza contra esperanza, a fin de llegar a ser padre de muchas naciones, conforme a lo que se había dicho, así será tu descendencia. Qué hermoso de saber, amados hermanos, y el escritor hace este recuerdo de Abraham, padre de multitudes, y creyó esperanza contra esperanza. Él creyó a fin de llegar a ser padre de muchas naciones, conforme a lo que se le había dicho, así será su descendencia. Este versículo destaca la importancia de la fe y la esperanza en la vida que había en Abraham, quien a pesar de las circunstancias adversas siguió creyendo en las promesas de Dios. Ahora la pregunta: a pesar de sus circunstancias, ¿sigue creyendo en las promesas del Señor? ¿Sigue creyendo de que Él le levantará allí? Aunque pase por valles de sombra de muerte, allí está el Señor. Creyó en esperanza. Resalta la naturaleza aparentemente contradictoria de la fe, donde Abraham no se dejó llevar por la realidad física, sino confió en las promesas divinas del Señor. Este texto nos invita a recordar que incluso en momentos de la duda, la fe en las promesas de Dios debe llevarnos a un resultado extraordinario. Así que, amados hermanos, que cuando miremos a nuestro alrededor y miremos las circunstancias difíciles, los discípulos allí, estando en la barca, amados hermanos, recuerdan esa historia donde ellos estaban ya

sí, algunas vientos contrarios, algunos, algo que ahí leve, pero nunca a ese punto. Lo vemos porque ellos estaban desesperados, estaban allí de una forma que de pronto clamaron al maestro, que estaban pereciendo. Pero sabemos, amados hermanos, el resultado. Es allí, amados hermanos, en que aun cuando hemos vivido circunstancias así, hemos pasado, el Señor nos ha sacado en victoria y la hemos vuelto a vivir, parece que nos olvidamos de los beneficios del Señor, nos olvidamos de las promesas del Señor en ese instante, como que el Señor ha cambiado, y no es así, el Señor no ha cambiado, no ha variado, no hay sombra de variación en nuestro Dios, es el mismo el cual un día le rescató, un día le sacó allí de las tinieblas y lo trajo a esta luz admirable, y un día también lo salvó o lo rescató de una circunstancia. Él puede hacerlo también con su poder, ¿ya? Así que nuestra confianza, por supuesto, debe estar en el Señor. Él es soberano en todas las cosas. Él se manifiesta poderosamente. Alguien puede preguntar, Señor, ¿pero por qué me pasa esto o lo otro? Debemos nosotros seguir confiando en el Señor. Él conoce, Él dice que tiene pensamiento de bien y no de mal hacia nosotros. Cada circunstancia nos va a ayudar para que crezcamos en el conocimiento de Él, para que su nombre también sea glorificado, exaltado con de otros y nosotros mismos también exaltarles, exaltar al Señor. Amados, así que cada circunstancia tiene un propósito. Y si usted está viviendo hoy una circunstancia, recuerde el propósito, como lo retrata acá Abraham, creyó en esperanza contra esperanza. A fin, de que llegara a ser padre de muchas naciones, conforme a lo que se le había dicho, así será tu descendencia. Había un propósito en él, pero él creyó en esperanza contra esperanza. Él creyó en medio de los vientos contrarios, en las circunstancias, le creyó al Señor, y es necesario hoy día, amados, que le creamos al Señor. Crea usted al Señor, crea en sus promesas, que son fieles, que son reales, que son hoy, que la podemos ir a ver allí a la Escritura y podemos ver y gozarnos solamente, alegrarnos, queridos hermanos, de saber que el Señor es con nosotros y quién contra nosotros. Así que ánimo en esta hora, tened ánimo como nos le mencionaba un ratito atrás, de que nos da el Señor, tened ánimo. Seguimos cantando, en México canta el Señor.

Busca a Dios mientras pueda ser hallado. Llamarle en tanto está cercano. Puede escribirnos a esta hora, puede reportarnos sintonía al más 569-7848-3006. Usted está en Victoria. Sí, me imagino, vivimos en Victoria, pero en la ciudad de Victoria, 90.1 FM. Usted está en Angol, 100.9 FM. O está en San Fernando, 96.9 FM. Sería lindo que nos reporten de estos lugares. Así también Corral Niebla, ¿eh? ¿Qué tiempo no nos escriben ahí de Corral Niebla? 96.7 FM, se escucha ahí, pero fuerte y claro ahí en Corral y también Niebla, Los Molinos, San Ignacio, Curiñanco. Así que, amados hermanos, escríbanos y repórtenos sintonía. Y, por supuesto, ahí desde Corral también, en diferentes lugares que hay en Corral, lindos lugares ahí. Así que hay hermanos nuestros también que nos escuchan y están muy atentos al México Canta el Señor. Así que le invitamos para que nos escriba, para que nos reporte, nos diga presente, aquí estamos escuchando junto a la familia, junto a los chicos, junto a la mamá, al papá, no sé, ahí usted nos cuenta, ¿ya? Queridos hermanos, está la posibilidad de hacerlo y, por supuesto, recordándoles con mucho cariño también que usted puede ser un compañero de milicia. Recordarles también esta palabra ahí de qué habla Pablo, de compañero de milicia, de este hermano, Parfodito, un gentil convertido al Señor que se desprende para ir en ayuda de Pablo en sus labores de llevar la palabra allí a otros lugares. Y llegó a enfermar allí, pero el Señor hizo obra poderosa y él fue un colaborador, fue un hermano, un colaborador, y también le da esta connotación de compañero de milicia, un hermano que estaba allí a pesar de todas las circunstancias, presente para poder cumplir la labor que Pablo tenía que realizar, el llevar allí a los gentiles la palabra del Señor, ¿ya? Y por eso le hemos denominado a quienes comparten con nosotros esta oportunidad de tener estas señales, la palabra del Señor a disposición de todos los que, llegando a la frecuencia o llegando a través de internet, puedan escuchar. No es otra cosa, amados hermanos, que escuchar la palabra. Hay tantas cosas, tanta palabra, tantos avisos, tanta información, y tener un medio como este, que se anuncia una palabra de vida, una palabra de esperanza, una palabra que de salvación, ¿ya? Así que, amados, le invitamos para que nos escriba ahí a nuestro WhatsApp y contándonos: quiero reinscribirme, quiero retomar mi compromiso. Si usted está en el norte, usted está en el sur, usted de cualquier ciudad, de cualquier punto del país, a lo mejor en algún momento estuvo participando por algún tiempo y de pronto por alguna situación dejó de hacerlo, bueno, le invito para que retome. A lo mejor lo hacía en una cantidad X y de pronto fue también la situación que le impidió seguir. Puede hacerlo con un monto menor. Lo importante, amados hermanos, es que podamos nosotros unirnos, podamos también continuar y podamos llevar a cabo la labor que el Señor nos ha encomendado y de predicar el Evangelio. Y gracias damos al Señor por estos medios de comunicación que están presentes, tanto a través de internet, tanto a las frecuencias de aire, como mencionamos en las torres que están en diferentes lugares donde está la antena allí y amplifica esta señal ahí en los campos, allí en la cordillera, allí donde usted vive, tal vez apartado, y llega esta señal, a veces con dificultad, y usted allí tiene que instalar alguna antenita para poder escuchar mejor. Bueno, es porque es posible, porque hay hermanas y hermanos que están orando y participando. Así que la invitación, por supuesto, que usted nos escriba, comparta con nosotros, y si no puede escribirnos, hay un teléfono de red fija, que es nuestra mesa central, 22-463-7000. 22-463-7000. Usted ahí puede llamar, ahí puede comunicarse con nuestra hermana Anita ahí y pueda preguntarle cómo hacerlo, cómo soy de acá, del sur, del norte, no sé de qué punto del país. Usted puede llamar allí y ahí se le va a dar toda la información. Seguimos cantando y más México canta al Señor. 2 de la tarde, ya 27 minutos.

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0: 22 de septiembre. Una esperanza diferente. Abraham creyó en esperanza contra esperanza, a fin de llegar a ser padre de muchas naciones, conforme a lo que se le había dicho: así será tu descendencia. Romanos 4:18. Una mujer cristiana daba gracias a Dios por la vida de sus dos hijos. Durante años, los pronósticos médicos habían indicado que no podría ser madre, por lo que contemplarlos ahora era para ella un motivo especial de gratitud. Su experiencia le recordaba que existen situaciones en las que nuestras posibilidades humanas parecen agotarse y el futuro no resulta como alguna vez lo imaginamos. No es malo esperar que la medicina, la ciencia o la tecnología puedan ayudarnos. Podemos agradecer a Dios por los conocimientos y capacidades que ha concedido al ser humano. Sin embargo, la esperanza cristiana va mucho más allá de aquello que podemos ver o conseguir mediante nuestros propios recursos. Abraham enfrentó una situación que humanamente parecía imposible, pero creyó porque Dios había hablado y confiaba en que Él era poderoso para cumplir lo que había prometido. Nosotros también enfrentaremos momentos en que la oscuridad parezca prolongarse. Enfermedades, problemas familiares, hijos alejados del Señor, desempleo o circunstancias que escapan completamente de nuestro control. No sabemos necesariamente cómo Dios resolverá cada una de ellas, pero sí sabemos quién es Él. Por eso, nuestra esperanza no descansa en que ocurra exactamente aquello que deseamos, sino en el Dios que permanece fiel a su palabra y nunca abandona a sus hijos. Cuando las posibilidades humanas se agoten, sigamos confiando en el Señor. La frase para reflexionar hoy es: nuestra esperanza no descansa en las circunstancias, sino en el Dios que siempre cumple sus promesas.
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México canta al Señor. Dice la hermana Jacqueline que dice que no alcanzó a escuchar el saludo. Dice, este día quiero saludar a mi mamita en Cristo, Norma Carvajal, que hoy cumple un año más de vida. Que Dios le bendiga, guíe, protege y conceda las peticiones de su corazón. La amo mucho y doy gracias al Señor porque es una mujer guerrera. Ha sabido superar cada dificultad en su vida. Amén. Así que saludos para la mamita ahí de Norma Carvajal, mamita de hermana Jacqueline. Así que vaya este saludo. Muchas felicidades, mamita. Te amamos, dice ahí. Mucho, así que saludos y felicidades.

0: cumpleaños, dice, quiero saludar, ¿cierto?, a mi mamita, y entonces que está cumpliendo un año más de vida. Ahí saludo entonces a la hermana Norma Carvajal, que está cumpliendo un año más de vida el día de hoy.
1: Felicidades en los caminos de mi Señor.
0: Ahí está entonces, hermana Melanie también nos ha mandado su notita de audio. Ahí adelante, hermana Melanie, que tengo aquí. Ahí está, vamos a escuchar.
2: Hola, buenas tardes. Hola, hermanos de Armonía. Aquí habla su hermana Melanie Durán Castro, una colaboradora. Bueno, les contaré que estoy hospitalizada nuevamente después de un año, pero ahora por un trasplante de médula, que gracias a Dios todo ha salido bien. Hoy me hicieron la recolección de células, de mis células madre, y ahora esperar el proceso que se viene, que son las quimios. Muchas bendiciones y les pido sus oraciones, y bueno, con la ayuda de Dios todo es posible. Gracias. Chao, hermanos de Armonía, y muchas bendiciones.
0: Bendecida mi hermana Melanie, sea fortalecida en ese tiempo ahí también, así que el Señor le esté fortaleciendo. Hermano Gerardo también dice, buenas tardes hermanos aquí, saludo también al hermano Héctor y a todos los que están escuchando están en sintonía, Filipenses 4:13, todo lo puedo en Cristo que me fortalece, acá lloviendo pero todo bien, bendiciones. Amén, mi hermana, ahí mi hermano Gerardo. Gracias por compartir con nosotros. Aquí reportándome desde San Fernando, comarca de Ensueño y de Roja Camelias. Hermana Jimena, compañera de milicia, ahí está entonces desde San Fernando también presente. Amén, mi hermana, qué bendición. Amén, ahí está entonces. Sí, mire, lo están consultando algunos espacios que hay dentro del día, como algunas cápsulas, como algunos devocionales. Usted vaya a nuestra página armonía.cl y ahí va a ver buscar todo lo que es cápsulas, todo lo que es devocionales, ahí los puede encontrar. Así que a eso vaya para todos los que a veces no escuchan, a veces les parece interesante un programa y de pronto lo alcanzó a escuchar ya al final. Bueno, vaya a nuestra página armonía.cl, ahí busque y tiene todo lo que es la programación que hay en el día, ¿ya? Así que vaya y visite nuestra página. Si usted solamente quiere visitarla, vaya, ¿no?, vaya ahí y se encontrará con los espacios que durante el día están presentes, los microprogramas. También tenemos los ministerios asociados también, así que hay una variedad. Así que visite nuestra página web armonía.cl, ¿ya? Así que gracias, Señor, también por esa oportunidad que está allí, ese lugar también donde está esa posibilidad de tener todos estos recursos. Y gracias también, como ya decíamos, a nuestros hermanos que oran, que están permanentemente allí y siendo nuestros hermanos compañeros de milicia. A no cansarse, queridos hermanos, a continuar. Hay oportunidad, siempre la hay, y vamos a ir ver cómo el Señor sigue llamando a muchos a este conocimiento. Y uno a lo mejor piensa, nuestro país está evangelizado, pero falta mucho todavía. Así que, amados, hay tarea y juntos podemos hacerlo, unos orando, otros intercediendo, otros allí también participando, otros allí ofrendando, otros llevando la palabra, así, en los diferentes lugares también, universidades, hospitales, cárceles. Hermanos, gracias por todos los que tienen un servicio ahí, que lo están haciendo con voluntad. trabajando y mirando al Señor. Seguimos cantando, Inma México canta, sigue usted escribiéndonos, está nuestro WhatsApp habilitado para seguir compartiendo sus saludos y sus reportes.

Toma, por favor, mi mano, señor. Queridos hermanos, pueden saludar a Rosita, quien está de cumpleaños hoy. Así que saludos para la hermana Rosita Mañán, que está de cumpleaños el día de hoy, de parte de la hermana Jimena de San Fernando. Así que saludos, hermana Rosita. ¡Feliz cumpleaños!

Ahí están entonces los saludos que están llegando, los reportes. Usted está en Ancud, nos está escuchando a través del 93.1 FM. Usted está en La Serena, 88.3 FM. O está en Arauco, ciudad de Arauco, 95.9 FM, alguna de las estaciones que mencionábamos en este México Canta también al Señor, parte de esta red de emisoras. Qué lindo poder estar unidos en Cristo, unidos en una sola voz. Estos púlpitos en los cielos que se comparten están a disposición 24 horas al día. Cuando usted descansa, cuando usted duerme, está una palabra, está una enseñanza y alabanzas ahí que acompañan, y también a quienes por alguna situación de salud no pueden descansar en la noche, ahí bueno, está la radio, está ahí la señal. Así que amados, a seguir adelante en esta labor. Una alabanza más y ya los últimos mensajes que están ahí llegando a esta hora al México Canta.

0: ¿Cómo pues invocarán a aquel en quien no han creído? ¿Y cómo creerán en aquel de quien no han oído? ¿Y cómo oirán sin haber quien les predique? ¿Y cómo predicarán si no son enviados? Tal como está escrito, cuán hermosos son los pies de los que anuncian el Evangelio del bien.
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0: Así es, seguimos unidos en Cristo y esta invitación, por supuesto, extendida durante estos meses. Buenas tardes, quisiera saludar a mi hermana en la fe de nuestro Señor Jesucristo, la hermana Elvira Parra, de su hermano Pancho, de San Carlos, acá en la región de Valparaíso. Ahí está entonces este último saludo que ha entrado y que lo compartimos con mucho gusto. Bueno, el deseo es que el Señor esté hablando a cada corazón y cada vida, sea fortalecida mi hermana, mi hermano, y si el Señor así lo permite, mañana nuevamente a eso de las 2 con más México canta el Señor. Que tengan una linda tarde. Gracias, hermano Héctor. Chao, me despido. Hasta
1: gracias,
0: mañana.
1: Gracias, muchas gracias.
0: Señor le guarde. Chao.

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3: Honra al Señor con tus riquezas y con lo mejor de lo que produces. Entonces, Él llenará tus graneros y tus tinajas desbordarán de buen vino. No te niegues a hacer el bien a quien es debido cuando tuvieres poder para hacerlo. No digas a tu prójimo, anda y vuelve, y mañana te daré, cuando tienes contigo que darle. En esto hemos conocido el amor, en que Él dio su vida por nosotros. Así también nosotros debemos dar nuestra vida por los hermanos. Pero ¿cómo puede habitar el amor de Dios en aquel que tiene bienes de este mundo y ve a su hermano pasar necesidad y le cierra su corazón? Hijitos, no amemos de palabra ni de lengua, sino de hecho y en verdad.

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1: 15:02.
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0: Hola mis hermanos, ¿cómo están? Bienvenidos a Tu Tarde en Armonía. Para compartir, para conversar, para tener un tiempo agradable, grato entre nosotros, pero por sobre todas las cosas, delante de la presencia de nuestro buen Dios. Así que les damos la bienvenida a todos los que están ahí en sintonía, como aquellos que están también por las transmisiones de digitales de YouTube y Facebook, a este tiempo de compartir que tenemos cada día gracias al Señor. ¿Cómo estás, Cristian?
1: Bien, gracias a Dios, Eduardo. Aquí nos encontramos una vez más para compartir este programa. ¿Cómo estás tú?
0: Bien, bien, gracias al Señor. También dispuesto y siempre con expectativa de lo que los hermanos van a compartir con nosotros también en estas casi dos horas que tenemos, por gracia del Señor, para estar junto a nuestros hermanos que están en sintonía de Radio Emisoras Armonía.
1: ¡Qué bien!
0: Y también en los controles, hoy día sí, desde el comienzo.
1: ¡Claro!
0: Ahí está. ¡Hola!
1: Ahí está Camilo.
0: Nuestro hermano Camilo.
1: ¿Qué tal, Camilo? Está más viejito.
0: ¿Está más qué, dice?
1: Más viejito esta semana.
0: ¡Ah, claro que sí! Toda la razón. Toda la razón. Pero bueno, más viejo, más sabiduría tendrá que ser, ¿no?
1: Debiera ser.
0: Eso esperamos.
1: Así es.
0: Antes de continuar, querido Cristian, ¿te parece si oramos delante de nuestro Dios? Dirígenos, por favor, hermano.
1: Oremos al Señor. Te damos gracias, Dios amado, una vez más por este día que nos das. Gracias por todo tu amor y tu bondad que podemos ver reflejada en nuestras vidas y podemos, Señor, notar en cada detalle cómo siempre ahí está presente tu fidelidad para con nosotros. A pesar de nuestra infidelidad, a pesar que nosotros muchas veces fallamos y no somos quienes debiéramos ser, pero tú permaneces fiel.
0: Amén.
1: Por supuesto, esa fidelidad tuya nos lleva y nos motiva a nosotros poder cada día alabarte, glorificar tu nombre y también, por supuesto, ser fieles a ti cada día más. Señor. El hecho de que reconozcamos que no siempre lo logramos, no es tampoco, Señor, un motivo o una licencia para no hacerlo, sino que nuestro deseo, nuestro anhelo, nuestro corazón es poder cada día serte fiel, honrarte, alabarte, exaltarte. Señor, y por eso te pedimos que en esta tarde, al compartir este programa, todo lo que hagamos sea para la gloria de tu nombre. Que cada conversación, cada saludo que recibamos, cada mensaje de nuestros hermanos, tu palabra, la reflexión de ella, todo eso sea siempre, Señor, para la gloria de tu nombre. Y también, por supuesto, tú lo uses para edificar las vidas de quienes están ahí en sintonía. Te damos gracias por cada uno de los que están aquí, los que se están uniendo, los que lo harán en los próximos minutos, y juntos podamos tener un grato momento compartiendo este programa. Te damos toda honra y toda gloria y pedimos todas estas bondades a través de los méritos de Jesucristo, nuestro amado y fiel Salvador. Amén.
0: Amén. Así sea. Nos encomendamos entonces a la gracia de nuestro Señor para hacer este programa con ustedes, queridos hermanos, y les invito desde el comienzo a que podamos escuchar una hermosa alabanza a nuestro Dios. Y que desde ya comiencen a participar, a enviar sus audios, sus mensajes. Aquí estaremos listos y preparados para estar compartiendo junto a ustedes en Tu Tarde en Armonía. Escuchamos la siguiente canción entonces.

0: ¿Cómo pues invocarán a aquel en quien no han creído? ¿Y cómo creerán en aquel de quien no han oído? ¿Y cómo oirán sin haber quien les predique? ¿Y cómo predicarán si no son enviados? Tal como está escrito, cuán hermosos son los pies.
1: Que hay en las noches, los fines de semana.
2: Correcto.
1: Hay variedad.

0: 569-7848-3006. Le repito, más 569-7848-3006. Agréguenos entonces ahí al WhatsApp y nos puede contactar, nos puede enviar un mensaje escrito o también un audio si lo estima conveniente. Están las dos formas que usted puede hacerlo, audio o un mensaje escrito. Ahora bien, también está la posibilidad, si usted está viendo la transmisión a través de YouTube o del Facebook, bueno, ahí mismo en el chat en vivo puede escribir. Y nosotros estamos aquí atentos siempre al chat en vivo de ambas plataformas. Así que usted escribe y nosotros vamos a estar leyendo su mensaje, su saludo, lo que usted quiera compartirnos. Así que ahí están las formas en las cuales nuestros hermanos pueden comunicarse con nosotros.
1: Muy bien, hecha la invitación entonces. Tengo ya algunos mensajes yo por acá.
0: Qué bien, qué bien.
1: Tenemos un audio de nuestra hermana Olga. La escuchamos.
2: Que es Radio Armonía, saluda a nuestros hermanos, a nuestros pastores que están en el estudio, los saludo, los bendigo en el nombre del Señor, deseo una tarde hermosa que den ellos, porque la Radio Armonía me ayuda mucho, me ayuda, porque ha estado media enfermita, pero la radio me ayuda a escuchar las oraciones, los coritos que cantan, es una gran ayuda, un gran apoyo para mi salud. Bendiciones, mi hermana Olguita Valenzuela de Los Ángeles. Muchos cariños a cada uno de nuestros pastores.
0: Muy bien.
1: Ahí está nuestra hermana Olga. Desde Los Ángeles le mandamos saludos, hermana. Nos alegra mucho que podamos acompañarle y que también la radio, ¿no? Más bien lo que la radio transmite, pueda ser de bendición para usted.
0: Sí. El Señor le ayude también ahí en su salud. Sabemos, ya le hemos ido conociendo a nuestra hermana. Sabemos ahí que siempre tiene estas dificultades, pero confiamos en que el Señor, así como lo ha hecho hasta hoy, le seguirá sosteniendo.
1: Amén, amén. Y también tengo un mensaje acá escrito, dice: hola mis pastores, qué grato es poder verlos y escucharlos en este martes y mes de la Biblia, dice. Qué buena canción, Castillo Fuerte, mi libertador. Les tengo un regalo, dice, unos stickers de cada uno en caso de que quieran ocuparlos. Un fuerte abrazo a la hermana Marlene. Imagino que los debe haber mandado ahí.
0: Ya.
1: De la radio.
0: Ya me imagino ya cómo será eso.
1: Está bien, ahí después los vamos a ver, ¿ya? Y un último mensaje por acá dice: que Dios los bendiga mucho, la hermana Gloria Guerrero de Requinoa.
0: Mira, qué bien.
1: Eso por acá tengo. ¿Te llevó algo ahí?
0: Región. La hermana Marlene también escribió por YouTube.
1: Ah, mira.
0: Ahí bendiciones, mis pastores, a todos los que están en sintonía. También tenemos un saludo de Armando. Dice: muy buenas tardes, hermanos míos. Un saludo desde mi trabajo, escuchándoles, muchas bendiciones. Ahí está entonces nuestro hermano Armando. Eso por YouTube. Y vamos al Facebook, donde tenemos al hermano Fabián Leal, que está con nosotros. Dice: le enviamos saludos, mis hermanos, desde Arauco, escuchando Armonía. Que Dios les bendiga grandemente. Un fuerte abrazo a la distancia. El hermano Fabiancito. Así se puso ahí. Fabiancito. Hermano Fabián Leal. Hermosa alabanza, después agrega el mismo. Uh-huh. Hermosa alabanza, escuchar a nuestro Dios en armonía. Sí, amén, amén, pone después. Hermosa alabanza omnipotente. Después agrega ahí otro manito arriba, fuego ahí, ¿no? Se encendió el hermano con la canción. Le gustó la canción, parece. Bueno, Fabián Leal. Tenemos a la hermana Vilma Baeza también, que nos escribe. Dice: buenas tardes, mis pastores, hermanos del audio y toda la congregación de Armonía. Que sean muy bendecidos, escuchándolos y viéndolos desde mi trabajo. Saludos a todos, la hermana Vilma. Y también la hermana Camila Cárdenas, que dice: hola, que Dios les bendiga a los bellos pastores. Muchas gracias.
1: Gracias.
0: Dios le bendiga también ahí a nuestra hermana. Eso es lo que tenemos por ahora. Mira, pero acaba de llegar otro mensaje, ver, que dale, viene directamente desde Cali, Colombia. Nuestro hermano Aldemar Gómez, que dice: bendecida tarde, Armonía. Un abrazo rompe costillas para mis pastores Cristian, Eduardo y Patito. Bueno, ya está Camilito.
1: Claro.
0: Extrañando al hermano Juan Isaías. Uy.
1: Sí.
0: ¿Verdad?

0: Saludos y bendiciones para el pastor Hinojosa y auditores. Ahí está el saludo entonces desde Cali, Colombia.
1: Sí, bueno, nuestro hermano Juan Isaías no va a poder estar hoy con nosotros, así que le mandamos un saludo también. Él nos debe estar escuchando.
0: Así es.
1: Pero estamos acá junto con Cristian, el equipo técnico, llevando adelante Tu Tarde en Armonía. Esperando también ser de compañía para todos ustedes, hermanos. Ya están llegando más mensajes. Estaba un poco asustado, Cristian, porque no veía llegar mensajes.
0: Entraron un par. Qué bueno.
1: Así que anímense, hermanos. Vamos a enviar sus mensajes, su WhatsApp, sus mensajes escritos ahí al Facebook, al YouTube, para empezar ya a compartir. Bueno, ya lo empezamos a hacer, pero sí, a veces cuesta un poquito arrancar. Pero no sean tímidos. Vamos. Envíen sus mensajes. Dice, bendecida tarde, hermanos, en Cristo. Muy buen programa. Desde Miami, dice. Abrazo, el hermano Ricardo.
0: ¡Qué bien!
1: Mira, desde Miami nos están escuchando.
0: ¡Qué bueno! Saluda a nuestro hermano.
1: Muy bien, muy bien. Primera vez que nos escucha, Ricardo, cuéntanos. ¿Eres chileno? Cuéntanos un poquito más para saber de ti.
0: Sí.
1: Dice, Dios los bendiga, bendiciones. Son mi compañía todos los días. Saludos desde Paine. Mira, la hermana Gladys Orellana Manrique.
0: ¡Qué bien!
1: Vecina de nuestro pastor Juan
0: Hinojosa. Claro, mira. De las mismas tierras.
1: De las mismas tierras.
0: Qué bueno.
1: De Paine. Y tenemos un audio también de Mauricio. Te escuchamos, Mauricio.
2: Dios les bendiga a mis hermanos pastores en este día maravilloso el cual ha tenido nuestro Dios, donde sus misericordias son renovadas cada mañana. Acá el hermano Mauricio, saludando a mi esposa Elba, mi hijo Agustín, Maura y Benjamín, de mi iglesia Mensajeros de Cristo de San Bernardo. Voy a cantar un cántico y lo quiero hacer en el nombre de nuestro Señor Jesucristo. La ley de Jehová es perfecta, que convierte el alma. El testimonio de Jehová es fiel, que hace sabio al Señor.

0: Amén. Dios bendiga este cántico, mis hermanos. Un abrazo, rompe costilla y repartiendo el gas acá en San Bernardo. Dios les bendiga. Amén, amén.
1: Eso es.
2: Ahí está Mauricio con canto incluido.
1: Muy bien.
2: Excelente, muy bien.
1: Qué bueno ahí el hermano. Y que Dios le acompañe ahí en sus labores también, repartiendo el gas.
2: Baja la venta del gas en este tiempo.
1: Empieza a bajar, claro.
2: Sí.
1: Claro, exactamente. Ya se va el frío, entonces.
2: O sea, se sigue ocupando.
1: Claro. Pero menos que el invierno, que obviamente se consume bastante más.
2: Pero ahí seguro, ahí Mauricio está con todo el ánimo entregando el gas a sus clientes. Así que le vaya muy bien a nuestro hermano. Audio de la hermana Dorca de Padre Las Casas.
3: Buenas tardes, mis pastores. Que Dios les bendiga mucho.
2: Muchas gracias.
3: Les saludo aquí de Padre Las Casas. Está lloviendo, le estoy mirando por YouTube en mi televisión, así que tengamos una linda tarde, que Dios les bendiga y les use para su gloria.
2: Amén.
3: Y saludar a todos mis hermanos. Pues, hace días que no me reportaba, pero
2: sí.
3: He estado con alta actividad y ayer no estuve en la casa en la tarde. Salimos a visitar a una hermana que está delicadita de salud. Y bueno, saluda a mi hermano Nibaldo, al pastor Hinojosa, mi pastor Juan Palma, su esposa, mi pastora María Zúñiga, mi hermana Marina, mi hijo Patricio, y muchas bendiciones. Espero que lo hayan pasado bien y hayan comido hartas cosas ricas como la empanada, pajarito y mote con huesillo. Saludos a todos, un abrazo, bendiciones.
1: Muy bien. Saludo a nuestra hermana.
2: ¿Sabes qué mensaje quedó pendiente ayer que no alcancé a leer?
1: Ya.
2: A propósito del mote.
1: Uh-huh.
2: Que el hermano, perdón, el pastor Patricio dijo que estaba listo con los motes.
1: No te puedo creer.
2: Quedó pendiente
1: ese
2: mensaje, sí. No lo alcancé a leer. No sé a qué se refiere. Que nos aclare si está escuchando pastor Patricio.
1: ¿Los traerá este jueves?
2: Porque ahí decía, estamos listos con los motes.
1: Oh, así qué que bien.
2: Esperamos que aclare ese dicho. No, que no sean solo palabras.
1: Claro. Qué bien, oye. Qué bien. Ahí esperamos entonces qué pasa con los motes. Oye, saludo a la hermana Dorca, que sí. Tal como decía ella, no nos había escrito hace tiempo. Sí, pues nos habíamos echado de menos a la hermana Dorca. Así que qué bueno saber de ella.
2: Así es. ¿Tienes mensajes por ahí?
1: Mira, por acá tenemos a Andrea Soto, que dice, hola. Por primera vez conociéndolos,
2: mira,
1: a los hermanos que están detrás de las voces que escucho a través de la radio. Un saludo desde Curaco de Vélez, Chiloé. Mira qué bien, la isla ahí grande de Chiloé. La hermana entonces Andrea Soto, que nos escuchaba siempre, pero ahora nos ve a través de YouTube.
2: Muy bien.
1: Esperamos que no se vaya
2: a asustar.
1: Asustado tanto.
2: Que nos cierre la aplicación.
1: Claro. Y la hermana Lore Córdoba también a través del Facebook dice, bendiciones pastores, ¿cómo están?
2: Bien,
1: ayer
2: bien.
1: Los escuché, pero no pude escribirles. Hoy les saludo y que nuestro buen Dios continúe bendiciéndoles a cada uno. Gracias a nuestra hermana Lore Córdoba, que también la habíamos echado de menos.
2: Eso
1: Oye,
2: es.
1: A propósito también, hermana Dorca le mandó saludo al hermano Nibaldo, ayer no se reportó. Nibaldo.
2: ¿No?
1: ¿Ayer?
2: Tengo mis dudas. ¿Sí?
1: ¿Ayer?
2: Sí. Ayer
1: ¿En
2: sí,
1: serio?
2: Sí mandó.
1: ¿A qué hora?
2: Sí mandó.
1: Entre las 3 y las 5. Gracias, buena respuesta.
2: Mandó una, ¿te acuerdas que nosotros decimos que estaba con mucho ánimo y eso?
1: Oh, ¿verdad? Entonces estoy confundiendo. Sí. Otro día que no lo escuché. Mira.
2: Sí.
1: Yo estoy mal entonces.
2: Sí, no sé si se reportó Nibaldo.
1: Ah, se reportó. ¿Y el pastor Juan? Ah, también, Paul.
2: Pero más
1: hora.
2: Tarde, más tarde juntó dos.
1: Sí.
2: Y nos hizo colapsar.
1: Pero casi cayéndose del programa. Claro.
2: Por culpa del pastor no pudimos leer los mensajes, porque mandó los dos juntos.
1: Sí. Oye, también me contaron que quedó afuera la llama Grace.
2: ¿Ayer?
1: Ayer. Me mandó muy tarde.
2: Claro.
1: Claro, a ver si el día. Y justo mandó un mensaje bien especial.
2: ¿En serio? Que lo repita, que lo actualice y lo envíe hoy día.
1: Claro.
2: Y lo envíe un poquito más temprano para que se asegure de salir.
1: Exactamente.
2: Sí.
1: Claro, ahí contó algunas cosas, pero bueno, no las puedo contar yo, así que La dejamos en reserva nomás.
2: Hoy seguro las manda de nuevo,
1: a ver,
2: ¿no?
1: A ver si día las comenta. Exactamente.
2: Vamos a estar todos ahí pendientes.
3: Amen.
2: Ahí está la
1: Emily. Por ahí está.
2: Tengo por acá otros mensajes. Dice, buenas tardes, familia en Cristo. Dios les bendiga. La hermana Aralí Yáñez desde Monclova, México.
1: Dios le bendiga a nuestra hermana, siempre con nosotros también.
2: Y también la hermana María Angélica Palacios desde Melipilla. Dice, hola queridos pastores, es primera vez que les escribo.
1: ¡Qué bien!
2: Pero los escucho todos los días.
1: ¡Qué bien también!
2: Un saludo para mi esposo Ricardo y mi hijo Félix. Que el Señor les bendiga.
1: Muy bien.
2: Nos alegra, hermana María Angélica, que se haya animado a escribir y esperamos que lo haga seguido.
1: Claro.
2: Vamos a decir siempre, pero que lo haga seguido. Es muy bien recibido su mensaje.
1: Que no sea la última.
2: Eso es, eso es.
1: Solo sea la primera, pero no la última.
2: Eso es.
1: Claro. Muy bien.
2: ¿Tienes más mensajes, hermano?
1: Por aquí no, estamos al día a través de redes sociales.
2: Muy bien. Entonces, mientras nuestros hermanos se animan, les anticipo algo. Vamos a ir a escuchar un canto, vamos a ir a escuchar también un extracto de nuestra serie de predicación aquí en Armonía. Pero al regreso vamos a estar hablando, Cristian, de algo que estrenamos en nuestras redes sociales, en Instagram y Facebook.
1: Ya.
2: Está recién estrenado un corto, un Reels que se llama, que tiene mucha relación con nuestro ministerio, con Radio Emisoras Armonía. Y también vamos a estar poniéndolo al aire. ¿Ya?
1: Wow.
2: Van a poder escucharlo, pero si usted quiere ver de qué estoy hablando, ingrese, ahora mismo lo puede hacer, ingrese a nuestro perfil de Instagram, Ministerio Armonía, o al Facebook, y vea el video que está publicado desde la una, dele like, compártalo, coméntelo, porque así también nos ayuda a que otros hermanos en la fe puedan ver ese video. No voy a adelantar nada más porque a la vuelta vamos a estar hablando de eso, pero por ahora vamos a escuchar un canto, vamos a escuchar ese extracto de la predicación. Y ya regresamos aquí en Tu Tarde en Armonía.

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0: Estamos de regreso aquí en tu tarde en Armonía, luego de haber escuchado ese hermoso canto, la canción de la Reforma, Cristian.
1: Sí.
0: Canción de la Reforma.
1: Ya nos acercamos, justamente.
0: Queda poquito. Queda poquito de septiembre.
1: Octubre ahí, que es el mes de la Reforma protestante.
0: Y después escuchamos el extracto de predicación que hemos estado compartiendo estas últimas semanas, el sermón del aposento alto. Son 27 predicaciones, hermano, que hemos estado compartiendo. Vamos hoy en la número 17, si no me equivoco. Y alguien puede decir, pero ¿cómo puedo yo escuchar esa predicación? Puede ir a nuestra página, que es
1: armonía.cl.
0: Específicamente, ¿dónde? Si yo quiero escuchar, por ejemplo, el sermón del aposento alto por el pastor Iván Reyes.
1: Bueno, ingresas a armonía.cl, ahí voy a hacer el ejercicio acá. Y vas a la parte que dice mensajes.
0: ¿Ya?
1: Ahí tú haces clic y una vez que haces clic, ahí está todo desplegado, los sermones que se están escuchando día a día.
0: Eso es.
1: Mensajes, mira, ahí está. De hecho, hay que elegir obviamente en este caso, donde dice mensajes. 6 y 18 horas, que son los horarios en que sale en vivo, porque igual hay también otras secciones.
0: Sí, están los mensajes especiales de festivos, claro, por ejemplo.
1: Claro, están los mensajes que van sábado a las 8 y domingo a las 11.
0: También.
1: Están las reflexiones de Acción de Gracias. Entonces, hay que irse a la... Dentro de la sección mensajes, hay que elegir ahí el banner o el cuadradito que dice mensajes 6 y 18 horas. Uno hace clic ahí y entonces se despliega. En este caso, inmediatamente te aparece la... Dice predicaciones, sermón del aposento alto.
0: Eso es.
1: Y están todos los que se han emitido. De hecho, el primero que te aparece, ya que aparece desde el más reciente hasta el más antiguo, por lo cual el primero que aparece es el de hoy, aparece con la fecha, 22 septiembre 2026.
0: Perfecto.
1: Ahora, lo bueno también para agregar a las semanas que están en sintonía, para que lo sepan, es que también uno puede cambiar de pestaña e irse a series anteriores.
0: Ya.
1: Por ejemplo, acá yo pincho, hago clic, y Epístola del Apóstol Pablo a Tito. Primera carta a los Tesalonicenses. Primera y segunda de Timoteo. La gran caída y la gracia que nos rescata. La vida de David. Mira, las excelencias del Dios incomparable. No, mira, hay varias series que están todas a disposición, no solo la que se está emitiendo actualmente.
0: Eso.
1: Así que, qué mejor.
0: Y también, en este caso particular, aquellos que son más asiduos a YouTube, puede visitar nuestro canal de YouTube, Ministerio de Armonía, y también va a encontrar ahí en lista de reproducciones la predicación o la serie de predicación que estamos compartiendo del pastor Iván Reyes. También la puede, ahí, ¿cuál es la diferencia que va a poder ver cuando esto se predicó en el contexto de la iglesia local? La verdad es que sale, bueno, lo que uno habitualmente ve de un predicador, ¿no? Que es el predicador hablando. Pero a veces hay personas que les resulta mejor. Algunos a veces por cuestiones de tiempo tenemos que acelerar las prédicas para escucharlas.
1: Claro.
0: También puede servir eso para algunos. Ahora, lo normal es escucharla ahí a velocidad normal. Pero también puede hacerlo ahí por YouTube. Le invitamos entonces a todos nuestros canales digitales, ya sea nuestra página, que está bien completa con harto material, y también el YouTube, el Facebook, para que usted pueda entonces... mira ahí, desde producción nos están ayudando.
1: Ahí están mostrando.
0: Ahí están mostrando precisamente nuestro YouTube. ¿Sí? Y ahí están, digamos, por orden... de listas, digamos, todo lo que está disponible para que usted pueda también visitarnos.
1: Claro.
0: Ahí está, mira, por ejemplo, ahí está la serie, ¿no? Al lado derecho.
1: Claro.
0: Se ven las que ya están arriba, digamos, en el canal disponibles, que son también, vamos sincronizados, se va subiendo o se va estrenando la del día que corresponde.
1: Sí.
0: ¿Ok? Así que invitamos a nuestros hermanos, Cristian, a que también... aquellos que son más digitales, ¿no?, puedan acceder a estas plataformas que están disponibles, nuestra página armonía.cl, YouTube, Facebook, WhatsApp, que es un medio de comunicación más inmediata, y así nos mantenemos unidos, comunicados en Cristo. Eso es.
1: Buenísimo. Está todo ahí disponible, así que es cosa de querer Y ahí está todo el material, está toda la enseñanza, las predicaciones a disposición de todos nuestros hermanos para que podamos ser edificados juntos.
0: Mira, y ahí nos está mostrando también, para nuestros hermanos que no están viendo, digamos, nos está mostrando también la página. Ahora está disponible la posibilidad de ser un compañero de milicia directamente desde la página.
1: Claro.
0: Ahí usted hace clic y ahí se despliega entonces ese formulario y puede ser compañero de milicia. Luego le contactan y así podemos hacer que esta obra que en Cristo hace bien, a través de la predicación, la exposición del Evangelio, siga avanzando, siga estando presente en nuestro país y también hoy en el mundo por muchos años más. Yo les decía, Cristian, que habíamos estrenado un video.
1: Uh-huh.
0: ¿Sí? Un video corto, ¿sí?, que se llama, a propósito de la campaña que hemos estado sosteniendo estos últimos dos meses, mes y medio, respecto de llamar a los hermanos a convertirse, a ser un compañero de milicia. Hemos utilizado esta frase, ¿no? Toma el testimonio, sé un compañero de milicia. Ese testimonio, digamos, intergeneracional de hermanos que durante mucho tiempo han sido parte del sostenimiento económico de la radio, hermanos que obviamente se han hecho más adultos, ¿no? Muchos de ellos han partido incluso a la presencia del Señor, otros por diversas razones, incluso económicas, no pudieron seguir siendo colaboradores permanentes a través del compañero de milicia. Y entonces es necesario, es imperativo, podríamos decir, que nuevos compañeros de milicia tomen este testimonio, lo reciban, y podamos juntos por mucho tiempo más, si Dios así lo dispone, seguir comunicando las buenas nuevas del Señor, seguir siendo una compañía diferente a la que ofrecen otros medios de comunicación. Porque usted, hoy día estamos bombardeados de medios de comunicación, pero muy pocos, tal vez los podríamos contar con las manos, muy pocos están en esta misión de transmitir la palabra del Señor y de hacer programación en lo que la palabra del Señor nos manda. No empezar a improvisar o hacer cosas distintas solo por entretenimiento, no. Siempre en el marco de lo que la palabra del Señor nos está demandando y nos está exigiendo como creyentes. Entonces, este medio de comunicación, como es Radio Emisoras Armonía, creemos y estamos convencidos, y creo que en el corazón del Señor también, de que debe seguir presente por muchos años más. En lo práctico, una cosa, ¿no, Cristian?, es la soberanía del Señor y la otra es la responsabilidad nuestra. Entonces ahí entran la participación de ustedes, queridos hermanos, en ser un compañero de milicia. Ahora, Cristian, vamos a poner el video.
1: Uh-huh.
0: Obviamente nuestros hermanos que están escuchando no lo van a poder ver, eso es obvio.
1: Claro, claro.
0: Y si lo quiere ver, consigas ahí a alguien que le pueda mostrar en YouTube, en el Facebook, en Instagram, el video que está en Ministerio Armonía, en cualquiera de esas tres plataformas, pero al menos va a poder escuchar el mensaje de esto. Si lo escucha, al menos va a poder percibir de qué se trata el video. Sería magnífico si lo pudiese ver, porque también hay una historia allí a través de imágenes que dan cuenta de lo que ha sido Armonía, ya cumpliendo 36 años, y los desafíos que tenemos en la actualidad. Así que no sé si estamos listos, Isamar, ahí en producción, para poder compartir este video. Vamos entonces.
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0: Ahí estamos. ¿Qué les parece el video, hermanos? Aquellos que lo vieron, ya sea en YouTube o en Facebook, coméntenos qué les pareció ese video. Es muy compacto, ¿no, Cristian?
1: Sí.
0: Pero muestra un poco la historia, ¿no?, de Armonía y el desafío actual que tenemos.
1: Totalmente. Y apunta algo que es lo que se ha estado hablando en este último tiempo, ¿verdad? Que es como al cambio generacional, uh-huh, en cierto sentido. Ya que hay una buena cantidad de hermanos que se ha mantenido durante bastantes años,
0: sí,
1: sosteniendo esta obra. Y hay entonces, ya la radio va a cumplir 36 años ahora en noviembre próximo, y hay muchos hermanos que llevan 10, 15, 20, algunos 30 y un poco más, incluso hay algunos pocos hasta del inicio,
0: sí,
1: ofrendando. Y hay toda una nueva generación. Mira, y esto es bastante simple, pensémoslo así. Una persona que nació cuando comenzó Armonía, ¿ya? Esa persona tiene hoy 36 años de edad.
0: Sí.
1: O sea, es una persona ya totalmente adulta, ya hace bastante rato,
0: sí,
1: trabajador, ya, o sea, seguramente ya padre o madre de familia. O sea, es una persona que tiene también la oportunidad de poder ofrendar. O sea, cualquiera podría ofrendar, pero lo estoy apuntando en el sentido de que un niño o adolescente no tiene una solvencia. A eso apunto yo. Me refiero a que son personas que son adultas, que pueden quizás hacer ahí este esfuerzo y este compromiso de poder apartar una ofrenda para el Señor y para apoyar el ministerio. Entonces, son personas que, claro, no tienen esto, quizás no tienen un recuerdo, porque obviamente nacieron hace 30 y tantos años, no recuerdan los inicios de la radio, no conocen eso.
0: Claro.
1: Lo conocieron ya más avanzado ya. Entonces no son de esa generación que se acuerda de ahí del CB, ¿no? ¿Cuál es el CB 160? De hecho, un alcance que ayer no alcanzamos.
0: Ayer hablábamos.
1: Sí, un paréntesis, cuando una hermana Puría, habló de la radio Cronos y nosotros decíamos, no la conocíamos. Y yo googleando me encuentro con la sorpresa, porque yo no lo sabía, de que Radio Armonía compró la señal de Cronos acá, bien, en Santiago, justamente el CB 160 AM. Radio Armonía empezó en Talcahuano, pero cuando llega a Santiago en el 92, de hecho me apareció en la página de la historia de Armonía, en la página armonía.cl, y decía, se compró ahí la señal de Cronos. Así que muchos no conocen eso, muchos, claro, no vienen de esa generación de los inicios, sino que quizás conocieron ya el Dial FM, algunos quizás un par de años por redes sociales recién están siendo parte de Armonía. Entonces, bueno, esa generación se está apuntando a que ellos también puedan sumarse,
0: sí,
1: puedan sumarse a la generación que partió, a la generación que dio inicio a esto. Y de esa generación, como tú lo comentabas, no están todos. Ya hay varios que ya no están. Uh-huh. Hay varios que ya han partido a la presencia del Señor. O hermanos que ya están en una edad muy avanzada y no tienen quizás los medios, están con una pensión que quizás, sabemos cómo son las pensiones, y quizás no pueden ofrendar. Así es. Lo hicieron por muchos años en su vida laboral activa, pero hoy no pueden hacerlo. Otros ya están con el Señor. Entonces, esta generación es la llamada a poder tomar el testimonio, a sumarse y hacer posible de que el ministerio continúe.
0: Sí.
1: Porque es un ministerio que el Señor ha levantado, es un ministerio que no está por voluntad humana. A todos nos gusta y estamos felices de que exista el Ministerio de Armonía, pero no es por voluntad nuestra. No es por voluntad de nadie, ni de gerencia, ni de los fundadores, ni de los que están en el estudio, en producción. No, es por la voluntad del Señor. Es, amén, porque Él ha querido. A Él le ha placido que haya un medio de comunicación con alcance nacional y hoy también internacional a través de Internet que pueda predicar la palabra del Señor, que pueda anunciar el Evangelio las 24 horas del día, los 7 días de la semana. Así que ese es un llamado que está ahí y qué lindo es que muchos puedan sumarse muchos puedan hacerse parte. Y para terminar, Eduardo, no quiero que esto tampoco suene que el llamado es solamente para los jóvenes de 30 y tantos, no, 40. Claro que no, quizás claro apuntamos que no a eso en el sentido quizás como el cambio intergeneracional.
0: Claro.
1: Pero por supuesto que la invitación está para todos, de cualquier edad, de todo lugar, a que si lo sienten en su corazón puedan sumarse a este hermoso llamado.
0: Si es que alguien está escuchando y ha sentido confirmación en su corazón y dice, sí, yo quiero ser parte del Ministerio de Armonía, yo quiero tomar ese testimonio, te queremos invitar a hacerlo, a no posponerlo. Ahora mismo puedes tú enviar un mensaje, un WhatsApp, al +569-7848-3006, +569-7848-3006. Le dices allí, quiero ser un compañero de milicia, quiero ser parte de Radio Armonía, o tal vez alguien dice, por X motivos no puedo ser ahora compañero de milicia, no puedo tomar un compromiso permanente, pero hoy sí quiero entregar una ofrenda. Cual sea el caso, para hacerlo de manera comprometida y en el tiempo, que eso es un compañero de milicia, ¿no? Alguien que toma el compromiso, digamos, constante, mientras él percibe recursos, obviamente. Esto, tú siempre haces este énfasis, Cristian. Mm. Esto no es como tomar un crédito, digamos, en un banco o algo similar. No, si en algún momento usted queda sin trabajo o si los recursos escasean, obviamente usted va a estar en la libertad de decir, hermanos, por ahora yo no voy a poder seguir.
1: Claro. O
0: sea, que también lo puedan saber.
1: Sí.
0: Y va a estar bien y nadie le va a preguntar qué pasa, no. Es absolutamente voluntario. Es voluntario en la permanencia, es voluntario hasta cuando usted lo quiera hacer. Dicho eso, si usted quiere hacerlo y puede hacerlo de manera permanente a través de esta figura bíblica que es el compañero de milicia, o si lo quiere hacer de manera puntual, hoy día mismo puede hacerlo. Escríbanos al +569-7848-3006 y ahí le vamos a estar derivando entonces también a nuestro departamento de ofrenda privada para ver todos los detalles de su ofrenda, cómo usted lo quiere hacer. Cuando ofrendamos a un ministerio como Radio Armonía, estamos también siendo parte de la proclamación de la palabra del Señor. No es solo una radio que está por estar, es una radio que está para que la palabra del Señor sea anunciada. Y eso lo hace un propósito que trasciende. Así que, con toda libertad, nosotros le invitamos a ser parte de Radio Emisoras Armonía, participando con sus ofrendas. También comparte el video, ¿ya lo compartió, pastor?
1: Pero por supuesto, estamos en la alabanza ahí, lo compartía.
0: Compártalo bien su historia en Facebook,
1: sí, sí.
0: Hagámoslo viral, de manera que muchos puedan ver y muchos también puedan tomar este testimonio y sigamos juntos compartiendo la palabra del Señor 24 horas, los 7 días de la semana, todo el año, llevando la palabra del Señor a muchos lugares que para nosotros humanamente sería imposible, literalmente claro, imposible. Pero la tecnología, las ondas radiales, el internet, hoy día lo hacen posible. Así que explotemos esto para bien, ¿sí? Explotemos esto para bien. Si hay algo que es necesario que el mundo sepa, es que Jesucristo es el Salvador. Y Él vino a rescatar a los que se habían perdido. Y ahí estábamos tú y yo, hermano, y es necesario que muchos otros también puedan llegar al conocimiento de la verdad. Así que con este énfasis, invitamos a todos nuestros hermanos a ser parte de Radio Armonía. ¿Sí?
1: Claro que sí. Compártalo ahí en sus redes sociales para que otros puedan también enterarse, convérselo si quiere ahí, ¿verdad? Con sus amigos más cercanos, uh-huh, con familia.
0: Claro.
1: Sobre todo si son creyentes, ¿verdad? Porque de repente alguien dice, es que yo por sí mismo me cuesta. Pero quizás ahí entre los esposos pueden hablar, oye, hagamos juntos. Quizás un matrimonio que tiene hijos ya también grandes, que también aportan en el hogar.
0: Ajá.
1: Oye, ¿por qué lo hacemos como familia?
0: Claro.
1: Quizás en forma individual nos cuesta, pero como familia. Y otra cosa que, Eduardo, también hemos dicho muchas veces. Alguien puede decir, es que lo que yo voy a dar no es tanto. Ajá. Entonces, en realidad, ¿para qué? No, nunca descarte ningún valor, ningún monto, no lo descarte. De hecho, por eso ni siquiera se mencionan montos.
0: Claro.
1: Porque es cualquier monto, por más que parezca muy poco, pero eso es valioso.
0: Así es.
1: Es valioso y eso se suma con muchos otros que también quizás pueden estar diciendo lo mismo, que es muy poco. Uh-huh. Pero eso se va sumando y van haciendo ya un aporte que sin duda es de bendición es de ayuda, es de beneficio y, por supuesto, eso hace posible que esto siga adelante y que el Evangelio siga siendo anunciado.
0: Así es, así es. Damos gracias al Señor por este tiempo y por también poder usar los micrófonos de Radio Armonía para hacer esta afectuosa invitación a todos ustedes, mis hermanos que están oyendo o viendo nuestra transmisión a través de nuestros canales digitales. Continuamos, Cristian, con la lectura de nuestros mensajes, sí, con los audios, ¿te parece?
1: Vamos.
0: Tengo un audio acá de Pablo Ortega desde Coquimbo. Ahí viene.
1: Ahí viene. Viene viajando.
3: Muy buenas tardes, Dios le bendiga, le ayude en cada momento de anunciar, de evangelizar el Santo Evangelio del Señor.
0: Amén.
3: Uh-huh. Es una bendición de escucharlo a través de estos medios, también de la radio, también. Acá estamos en Coquimbo, que el Señor le ayude, le bendiga. Soy el hermano Pablo, que yo más de,
4: los escuché, pero de,
3: acepté en el año 2007 al Señor en una campaña y estoy sirviendo al Señor para la gloria del Señor. Que Dios le ayude, le esté bendiciendo a cada uno. Que la paz del Señor sea con ustedes, querido hermano. Aunque no lo conozco personalmente, pero el Señor nos conoce, los une en oración. Que Dios le bendiga este hermoso ministerio, esta hermosa radio, que el Señor que hace bien escuchar la palabra del Señor. Que Dios le bendiga y le ayude en cada momento. Bendiciones. Paz del Señor.
0: Ahí está nuestro hermano Pablo. También un pequeño aviso, el teléfono que dimos recién no es para llamar, es solo para enviar mensajes de WhatsApp. Quizás hay algún hermano que, a propósito de lo que decíamos, está llamando para saber de lo que es la ofrenda, pero mande WhatsApp. Puede mandar incluso un audio, si le es más cómodo, hermano. O hermana, claro, que pueda estar tratando de comunicarse al número. Es solo para WhatsApp. Entonces, mande un escrito o mande un audio. Pero no es para llamados, ¿ya? Para que lo tengan presente también eso. Acá nos respondió Cristian, el hermano que nos habló de Miami.
1: Ah, ya.
0: Yo le preguntaba que nos comentara un poquito. Dice, cuando tengo la oportunidad de escucharlo, lo hago. No me los pierdo, dice. Soy chileno haciendo patria por acá. Llevamos 4 años con mi familia. Mi esposa Ingrid Añasco, mis hijos Julio, Lisette y Mateo. Este tiempo alejado de la patria hemos visto las bendiciones que Dios nos ha dado. Alabado sea el nombre de nuestro Dios amado, dice nuestro hermano Ricardo Yáñez, haciendo patria por allá en Miami.
1: ¡Qué bien!
0: Le mandamos un fuerte abrazo y nos alegramos que esté compartiendo también desde allá tan lejos, a propósito de lo que hablábamos, Cristian. La tecnología, el internet, hermanos que... por ejemplo, él se fue de Chile hace 4 años, puede también compartir con nosotros.
1: Claro.
0: Gracias al internet.
1: Así es.
0: Así que gracias al Señor por ello. Un fuerte abrazo y cariños para toda su familia, querido hermano Ricardo Yáñez.
1: Amén.
0: Audio de Hernán Trujillo.
5: Hola, amigos de la Radio Armonía. Aquí les habla Hernán. Estoy escuchando la emisora y aquí en la casa ayudando, ordenando todo. Igual estamos en un momento muy difícil, pasando junto con mi esposa, con mi hijo. Lo importante es que tenemos salud y vida, tenemos un techo donde dormir. Uh-huh. Igual nos faltan algunas cositas, pero la verdad, los alimentos, todo, pero vamos a salir adelante. Lo importante es que uno tiene trabajo y tiene un lugar donde dormir. Y solo le pido al Señor nomás que estemos firme y no decaigamos. Eso. Y sigamos adelante en todo. Y me gusta escuchar la radio, escuchar la palabra, los cánticos y los mensajes que ayudan y fortalecen el alma. De acá de Santiago Centro, Hernán, les manda un saludito a todos ustedes y que Dios los bendiga.
1: Muchas gracias.
0: Ahí estaba Hernán. Un abrazo, querido hermano. Que Dios sea proveyendo todo, amén, lo necesario para tu familia también.
1: Así es.
0: Nuestro hermano Alexis desde Coquimbo. Hola, hermano Alexis.
6: Hola, mis amados, ¿cómo están? Bendiciones. Su hermano Alexis por acá de nuevo. Y quería felicitarles a la producción de mi amada Armonía por la invitación en Facebook de ser compañero de milicia. El que habla ya durante muchos años. Soy junto con mi esposa y junto con el hijo, somos compañeros de milicia. Y quiero invitar al pueblo del Señor al que nunca ha sido compañero de milicia y que dice, es que lo hago, será de Dios, no, amado. La obra del Señor a través de Armonía es una obra ya consagrada en el corazón de este país y en el corazón del Señor, porque fue hecha para el propósito de predicar la palabra de Dios. Y nosotros como hijos del Señor debemos de predicar a este mundo, a las personas que están fuera, a las que no conocen a Cristo, hay que predicar. Y usted que está ahí, de que lo hago, que no lo hago, que me va a faltar, hermano, es ahí que me va a faltar. No, no, no, no, hermano. El que habla nunca le ha faltado para entregar la obra, lo que es la ofrenda del Señor mensualmente. Así que yo le insto a que nos inscribamos a ser parte de este hermoso ministerio a través de ser compañeras de milicia. Así que Dios les bendiga, les quiero y sigamos en armonía, amado.
0: Ahí estaba nuestro hermano Alexis también haciendo su llamado a que más hermanos se puedan sumar y convertirse y ser compañero de milicia, tomar el testimonio y ser un compañero de milicia.
1: Y él lo habla desde su propio testimonio.
0: Claro.
1: Que es lo más lindo también. Uh-huh. Así que qué mejor ahí nuestro hermano Alexis dando testimonio e invitando a otros.
0: Muy bien. Soy compañera de milicia, dice, porque tomé el testimonio. La hermana Sonia Díaz.
1: Ah, qué bien.
0: Así
1: qué
0: que,
1: bien, nos alegramos por ella.
0: Dios le bendiga, hermana Sonia. Y muchas mucho gracias. Con signos de exclamación, ¿eh? Traté de un poco recrear.
1: Claro. Yo no sé, que iba a decir una paya, como que pensé que... ya.
0: No, no, si las payas ya quedaron la semana pasada.
1: Claro, ya. Hasta el jueves pasado, ¿no?
0: Mira, leo acá el último y ahí si tú tienes también uh-huh. nos compartes, Cristian. Dice, sí. Hola, mis amados. Recuerdo cuando tenía 18 años, me quedé sola acá en casa. Mi madre se fue a cuidar a una amiga con cáncer en la comuna de Lampa. Y entonces el dial era 106.3. Yo me acuerdo del 106.3.
1: Sí, sí, sí.
0: Fue desde entonces que Dios, a través de la radio, me ha acompañado. Les amo en el Señor. Soy compañera de milicia. Les amo en el Señor, dice de nuevo la hermana Ingrid Gress.
1: Mira qué bien.
0: Ahí está entonces la hermana Ingrid dando cuenta de su testimonio personal, ¿no? Cómo ella llegó a conocer la radio en una situación particular.
1: Sí.
0: Y hoy día la siente suya. No solo la siente, sino que sabe que es parte.
1: Claro.
0: Eso pasa con los hermanos, ¿no? Que no solo son auditores, el hermano Alexis también es un ejemplo de eso, sino que son parte. No es que se sientan, son parte de lo que es el vivir y cómo la radio hace ministerio, digamos.
1: Qué bueno.
0: ¿Tienes mensajes, hermano?
1: Sí, tenemos algunos. Acá el hermano Alexis Damián nos escribe, dice, muchas bendiciones mi pastor Cristian y mi pastor Eduardo, les queremos mucho. Muchas gracias. Vamos aquí al Facebook. Tenemos al hermano, mira, el hermano Felipe Simpson.
0: Mira.
1: Se hizo presente ahora por Facebook. Dice, muy bendecido por escuchar Radio Armonía. Yo les escucho por la aplicación. Bendiciones para todos mis hermanos de Radio Armonía. Muchas gracias. Y la hermana Susana Blanco dice, buenas tardes, bendiciones para cada uno de ustedes, siervos del Señor Dios Todopoderoso. Les quiero contar algo pequeño. Yo hace poco estoy escuchando la Radio Armonía porque nunca la había escuchado,
0: ¿ya?
1: Pero me encanta. Y el motivo es que yo andaba en busca de mi pastor Cristian y lo encontré.
0: Ah, mira.
1: Ese es mi testimonio y quiero ser cooperadora de la Radio Armonía.
0: Muy
1: Susana
0: bien.
1: Blanco. Mira qué bien, gracias a Dios. Qué bien, hermana Susana, entonces Dios le bendiga. Y bueno, tal como se ha dicho entonces, ahí escribir o no sé si ahí le pueden contactar, ya que ella está manifestándolo uh-huh. Por el Facebook, ahí contactarla. Voy a que escriba ahí al WhatsApp, bueno, ahí para que, ya que ella está manifestando explícitamente que quiere colaborar con la radio, y eso, nos alegramos por eso, que también quiera sumarse a ser parte de este ministerio.
0: Eso. Sí, yo creo que lo más directo es que ella misma escriba al claro. número de WhatsApp.
1: Sí.
0: Si quiere colaborar, ya sea como compañera de milicia, con un compromiso mensual, o si quiere hacerlo ahora de manera puntual,
1: claro.
0: que escriba ahí al WhatsApp y ahí le van a atender y a derivar donde sea necesario nuestro departamento de ofrenda privada. Así que hermana, ¿cómo se llama? ¿Susana?
1: Hermana Susana Blanco.
0: Que escriba al más 569-7848-3006. Repito un poco más lento. Más 569-7848-3006. Todos mis hermanos y hermanas que están viendo el video, interactuando, y que Dios está, digamos, poniendo esto en su corazón y que voluntariamente quieren también ser parte del sostenimiento a través de sus ofrendas, puedan hacer también lo mismo, comunicarse por esa vía. Y mira, antes de ir a la próxima pausa a través del canto y el devocional, acá alguien comenta en el video en Instagram, dice: ¿qué recuerdos de esas antenas de transmisión en los cerros de Talcahuano? Mi ciudad natal, dice. Cerro de gente esforzada y muchas familias cristianas, dice.
1: Qué bien.
0: Bendecido ministerio, dice ahí con unas manitos alzadas, Jan 26. Así que comente también nuestro video. Eso también ayuda a que más personas, claro, lo puedan ver. Coméntelo, dele like, compártalo, guárdelo. Todas esas cosas que pueden ser como pequeños datitos hacen que nuestro video y la intención que hay detrás, ¿no?, que es que la palabra del Señor pueda seguir llegando a muchas otras personas. Entonces, se ve potenciado, por así decirlo. Así que les invitamos a estar interactuando con este video que hemos subido en esta jornada a propósito de la tarea, la misión de Radio Emisoras Armonía. Ahora sí, querido Cristian, ¿te parece si vamos a una pausa?
1: Pero por supuesto,
0: vamos a escuchar ahora ya un canto, el devocional, y al regreso la reflexión que va a estar compartiendo precisamente el pastor Cristian.

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22 de septiembre. Una esperanza diferente. Abraham creyó en esperanza contra esperanza, a fin de llegar a ser padre de muchas naciones, conforme a lo que se le había dicho: así será tu descendencia. Romanos 4:18. Una mujer cristiana daba gracias a Dios por la vida de sus dos hijos. Durante años, los pronósticos médicos habían indicado que no podría ser madre, por lo que contemplarlos ahora era para ella un motivo especial de gratitud. Su experiencia le recordaba que existen situaciones en las que nuestras posibilidades humanas parecen agotarse y el futuro no resulta como alguna vez lo imaginamos. No es malo esperar que la medicina, la ciencia o la tecnología puedan ayudarnos. Podemos agradecer a Dios por los conocimientos y capacidades que ha concedido al ser humano. Sin embargo, la esperanza cristiana va mucho más allá de aquello que podemos ver o conseguir mediante nuestros propios recursos. Abraham enfrentó una situación que humanamente parecía imposible, pero creyó porque Dios había hablado y confiaba en que Él era poderoso para cumplir lo que había prometido. Nosotros también enfrentaremos momentos en que la oscuridad parezca prolongarse. Enfermedades, problemas familiares, hijos alejados del Señor, desempleo o circunstancias que escapan completamente de nuestro control. No sabemos necesariamente cómo Dios resolverá cada una de ellas, pero sí sabemos quién es Él. Por eso, nuestra esperanza no descansa en que ocurra exactamente aquello que deseamos, sino en el Dios que permanece fiel a su palabra y nunca abandona a sus hijos. Cuando las posibilidades humanas se agoten, sigamos confiando en el Señor. La frase para reflexionar hoy es: nuestra esperanza no descansa en las circunstancias, sino en el Dios que siempre cumple sus promesas.

Seguimos junto a ustedes aquí en Tu Tarde en Armonía. Escuchábamos ahí recientemente, ¿verdad?, el devocional de hoy, un año en su presencia. Y bueno, el texto de hoy está, pues, ha estado en Romanos 4:18. Él creyó en esperanza contra esperanza a fin de llegar a ser padre de muchas naciones, conforme a lo que se había dicho: así será tu descendencia. Aquí vemos que el apóstol Pablo está explicando la justificación por la fe. Y él pone a Abraham como ejemplo. Abraham fue declarado justo no por sus obras, sino porque creyó a Dios, tal como también él lo dice en el versículo 4 de Romanos 3. Versículo 3 de Romanos 4, y como lo leemos, por supuesto, cuando vamos al capítulo 15 de Génesis, donde ahí se nos dice que Abraham creyó y le fue contado por justicia. Sabemos que el Señor le había prometido una descendencia a Abraham, y eso parecía en lo humano imposible, porque él tenía cerca de 100 años, Sara, su esposa, era estéril. Pero él, ¿verdad?, como lo relata el apóstol Pablo, dice que creyó en esperanza contra esperanza. Y esa frase, ¿qué significa? Bueno, que cuando no había una esperanza en lo humano, en lo que uno puede pensar, en lo razonable, en aquello que quizás puede ser algo más al alcance, humanamente hablando, bueno, había una esperanza que estaba fundada solo en lo que Dios había dicho. Nada más que eso. Es una fe realmente, como el mismo, ¿verdad?, la misma escritura lo señala. Cuando uno va al libro, a la carta a los Hebreos, en el capítulo 12, ¿verdad?, se nos dice que la fe es, pues, la certeza de lo que se espera, la convicción de lo que no se ve. La escritura también es clara en decirnos que si nosotros creyéramos en algo que vemos, entonces no sería fe. Pero el mismo hecho de no verlo, el mismo hecho de que sea algo que muchas veces en lo humano pareciera imposible, y que la única razón, el único argumento de creer lo que creemos es porque Dios lo dijo, bueno, eso es fe. Y la verdad, mis hermanos amados, que eso es lo que debe bastar. Es que no necesitamos otra cosa. No necesitamos otro tipo de señales. No necesitamos otro tipo de garantías. No necesitamos un adelanto, por decirlo así, ¿verdad? Es como cuando se hace una transacción económica, cualquier tipo que sea, y cuando las partes ahí están firmando un acuerdo y dice, bueno, te voy a dar un adelanto. Esto es como una garantía para que tú creas de que yo voy a cumplir mi compromiso. Bueno, en cuanto a lo que es, ¿verdad?, el Señor y sus promesas, podemos decir que claramente no necesitamos pedir garantías de ningún tipo, porque ya tenemos la gran garantía, que es que Jesucristo haya venido, se haya encarnado y haya dado su vida por nosotros en la cruz del Calvario para remisión de nuestros pecados. Si Dios ya cumplió la promesa más maravillosa y gloriosa desde tiempos antiguos, desde siglos con anticipación, que Él lo prometió, que Él dijo que iba a enviar un Redentor, que Él iba a enviar un Salvador, y Él lo cumplió al pie de la letra, bueno, ¿cuánto más cumplirá todas aquellas cosas más que también Él ha dicho? Como por ejemplo, que vendrá por nosotros, por su iglesia, y que viviremos eternamente con Él. Tener fe, mis hermanos, tener esta esperanza contra esperanza, no se trata de ignorar la realidad, no se trata de hacernos el desentendido contra las circunstancias adversas, no las negamos. Al contrario, las reconocemos, y eso mismo le da más peso a nuestra fe. Considerar que, a pesar de que humanamente muchas cosas parecieran que no tienen cómo cumplirse o cómo llegar a ser ciertas, pero el hecho de saber que Dios las prometió es más que suficiente. Así que no se trata de sacar un cálculo, por decirlo así, de posibilidades. No, se trata de simplemente saber que en lo humano puede parecer que no hay esperanza, pero si Dios ha prometido

0: Él hará, Él obrará, Él hará su voluntad. Por supuesto, esto también tiene que ver con la espera. Tiene que ver también con que Dios hace las cosas en su tiempo. Abraham tuvo una promesa magnífica, gloriosa. Él sería padre de multitudes. Y eso se iba a cumplir a través del nacimiento de su hijo Isaac. Pero eso no se dio en el momento que él pensó. Cuando la promesa le llegó, ya él era de avanzada edad. Pero así y todo, tuvo que seguir esperando y pasaron unos 25 años más desde la promesa. Insisto en el punto, que cuando él recibe la promesa ya era de avanzada edad. Pero 25 años más tuvo que esperar para que ahí llegara el momento en donde su esposa Sara queda, ¿verdad?, embarazada y luego da a luz. Y eso nos da una lección tremenda también de entender que Dios obra en su tiempo. Y sus tiempos son perfectos. No, Él no se demora. No, Él no se olvida. No, querido hermano, Él no se atrasa. Él no se está demorando más de la cuenta. Eso puede parecer a nosotros, a nuestra percepción aquí, en lo terrenal. Nosotros estamos sumidos, ¿verdad? Y estamos sometidos a las leyes del tiempo y el espacio. Pero Dios no. Y Él cuando obra, lo hace de una forma siempre perfecta. Hermanos, para ir cerrando esta reflexión, creer en esperanza contra esperanza, que es este término que usa Pablo para referirse a lo que Abraham hizo, eso no significa que nosotros vamos a esperar, ¿verdad?, que Dios va a hacer todo lo que nosotros creemos, lo que nosotros le pidamos, no. Sino que se trata de que Él va a hacer lo que Él quiere. Y su voluntad, como lo dice Romanos 12, es buena, agradable y perfecta. Así que nosotros confiemos en que Dios siempre tiene el control y Él siempre obra de manera perfecta y soberana. Aunque las circunstancias parecieran quizás decir lo contrario. Aunque las circunstancias quizás a veces pudieran como contradecir supuestamente lo que Dios ha prometido, no dudemos, tengamos certeza de que Él obrará. Hay un poquito más adelante, el versículo 21 de Romanos 4 dice, estando plenamente convencido de que lo que Dios había prometido, poderoso era también para cumplirlo. Mira qué convicción tuvo este hombre de Dios. Mira qué convicción también nos quiere relatar Pablo cuando está escribiendo esta carta y el capítulo 4. Y esa convicción tenemos que también tener nosotros. Estar plenamente convencidos de que Dios lo que ha prometido, Él es poderoso para cumplirlo. Los hombres prometemos muchas cosas y muchas veces no cumplimos. Pero Dios es un Dios que todo lo que Él ha dicho y ha prometido, absolutamente todo, sin excepción, todo Él lo cumplirá. Así que sigamos siempre creyendo y teniendo esta maravillosa esperanza en el Señor.
1: Amén. Así sea. Nuestra pregunta de este día es como una pregunta más bien testimonial, ¿no? Testimonial. Si tu hermano quieres responder a la pregunta, probablemente vas a pensar en algún testimonio. ¿Recuerdas una situación, entre comillas, imposible, donde confiar en Dios fue tu única salida? Vuelvo a repetir. ¿Recuerdas una situación imposible donde confiar en Dios fue tu única salida? Entonces compártenos, si va a ser un audio, como decíamos ayer, de manera breve, un minuto y medio, un poquito más. Y si es un escrito, también, obviamente no tan largo, pero en general los hermanos no escriben tanto. Así que principalmente en el audio, claro. Fíjate que no sea demasiado largo, porque así entonces participan un mayor número de hermanos. Antes de irnos a un canto para darles tiempo a los hermanos, Cristian, voy a leer algunos, vamos a escuchar más bien algunos audios que nos quedaron pendientes. Michael Valdés Torres nos dejó un audio, a ver si lo escuchamos.
2: Hola, muy buenas tardes. Que el Señor Jesucristo les bendiga a todos los que están ahí haciendo Radio Armonía, a todos los que escuchan también. Que el Señor Jesucristo los bendiga, a lo mejor escuchando el programa en este día y al igual que todos los días cuando tenemos la oportunidad. Por mi trabajo, muchas veces por el ruido, porque trabajo en muebles, dejo de escuchar, pero cuando estoy ahí escuchando soy muy edificado. El Señor también ha puesto en nosotros el predicar el Evangelio a toda criatura y ese es nuestro labor y ciertamente lo hacemos a nuestro alrededor, a donde podemos nosotros ir. Y a donde no podemos llegar, llega la Radio Armonía. Por eso también instando que puedan ser compañeros de milicia. Yo tengo 40 años y la radio cumple 36 años, como podía escuchar. Y son hartos años, son hartos años. Yo puedo contar mis años, han sido hartos años y la radio ha estado casi por la edad que yo llevo. Así que el Señor la sea bendiciendo, la sea guardando, lo sea edificando a todas las personas y pudiendo salir adelante. Eso es lo importante. Como muchas personas se han ido, pero también hay personas que van naciendo y personas que se van uniendo a esta causa, a esta fundación y todos juntos podemos llevar el testimonio de nuestro Señor Jesucristo a todo el mundo. Bendiciones a través de nuestro Señor Jesucristo.
1: Ahí estaba Michael entonces,
0: muy bien,
1: sí, haciendo ese llamado también. Los hermanos incentivan a otros hermanos a ser parte. Muy bien.
0: Qué bueno.
1: Pastor Juan Hinojosa desde Paine.
0: A ver qué dice.
3: Buenas tardes, mi querido pastor Eduardo, mi querido pastor Cristian, hermano de los Contralores, que Dios los bendiga grandemente. Saludando desde acá de la comuna de Paine, pastor Juan Hinojosa, por acá haciendo labores de jardinería por acá en la comuna de Buin. Así que Dios los bendiga, mis queridos pastores. Saludos al hermano Nibardo de Antofagasta, al pastor Gerardo de Rancagua, a la hermana Emita Sepúlveda y al hermano Maldemar de Colombia. Que Dios bendiga a toda la hermana Dorca también. Que Dios bendiga a todos los hermanos. Y esperando que estén todos bien después de estas fiestas, ¿cierto? Después de estas fiestas patrias de liberación por la patria y en este mes de la Biblia también. Y los colaboradores de Cristo Jesús, ser un compañero de milicia, ser un aporte para esta obra tan grande que es nuestra Radio Armonía. Que Dios los bendiga grandemente. Sigamos inscribiéndolo para que sigamos adelante hasta que venga Cristo. Esta tarea, este trabajo, no termina, no termina. Dice la palabra de Dios que Dios todavía aún trabaja y Cristo trabaja también. Así que Dios los bendiga, digamos, trabajando por esta obra. Acá le saludo al pastor Juan Hinojosa, por acá, nublado, nublado. Amén, amén, amén.
0: Muy bien.
1: Y tengo otro audio más de Ingrid, desde Puerto Montt.
4: Hola, mis hermanos de armonía, muchas bendiciones en este día para todos y cada uno de los que estamos escuchando la palabra del Señor, que es lo más importante. Bueno, yo mandé este mensaje para darle mucha fuerza en el nombre del Señor a mis sobrinas por parte de mi esposo, que han perdido en el día de ayer a su querido papá, se ha ido. Le doy gracias al Señor porque se ha ido a la presencia de nuestro buen Dios, porque Él se ha reconciliado con el Señor. Y sabemos que las palabras en este momento sobran, pero solo decirle a la Karina, a la Daniela, a todos los que están en este momento, todos estamos pasando por un momento muy triste, a mi esposo igual. A mis cuñadas, a mi cuñada Panchita, que ella está muy triste porque se ha ido su hermano mayor. Él era el hermano mayor de todos y están haciendo servicio en su casa. Han ido los hermanos de la iglesia a hacer culto, a despedir a Eri, porque así se llamaba él. Decirle a las chicas que se afirmen en el Señor, que el Señor los va a fortalecer en estos tiempos difíciles. porque se los digo, porque yo pasé igual hace tiempo atrás, cuando falleció mi madre. Yo solamente me he fortalecido en el Señor y me he fortalecido sabiendo que si se van con el Señor, todo está bien. Así que eso, muchas bendiciones, que el Señor les bendiga. Amén.
0: Amén. Dios les bendiga, Dios les fortalezca.
1: Sí.
0: A todos ellos y a toda la familia por esta pérdida. Así que el Señor consuele ahí sus corazones.
1: Muy bien. El Señor, como decía Cristian, ahí estará firmando sus corazones frente a la pérdida, ¿no? Ella decía algo importante, sí, tenían cierta certeza, ¿no? De que había confesado al Señor, de que había experimentado eso tan importante, ¿no? Que finalmente eso es lo que marca la diferencia, de estar claro en Cristo al momento de partir de esta tierra. Eso hace toda la diferencia. Pero el consuelo del Señor, sobre todo a la familia afectada, que Dios pueda ir allí tratando y afirmando cada corazón.
0: Sí.
1: Estimado Cristian, vamos a dejar la pregunta planteada y vamos a ir a escuchar un cántico, ¿ya? Y al regreso sí vamos a estar leyendo todas las respuestas de nuestros hermanos, los audios, para seguir compartiendo ya en esta faceta más de edificarnos mutuamente a través del testimonio que muchos de ustedes puedan compartir. ¿Cuál es la pregunta? ¿Recuerdas una situación imposible donde confiar en Dios fue tu única salida? Así que mientras tú meditas un poco en eso, a través del canto que también vamos a estar escuchando, al regreso vamos a estar leyendo y compartiendo tus respuestas. No te vayas, sigue aquí en tu tarde en Armonía.

0: Ahí estamos de regreso escuchando ese hermoso cántico que cantaba nuestro hermano. ¿Cómo se llama este hermano?
1: Fabricio.
0: Sí. No creo que nos esté escuchando, pero igual le mandamos un saludo.
1: Por si acaso.
0: Por si acaso, quién sabe, ¿no?
1: Claro.
0: A propósito de otros países y latitudes, sí. ¿Tú tienes ahí unos mensajes, hermano, en YouTube para que los compartas?
1: Sí, acá tenemos a Pedro Chávez, que dice muchas bendiciones para todos. Amén. Bendiciones desde Longmont, Colorado, uh-huh. Estados Unidos.
0: Mira, que nos cuente Longmont. El hermano también, así como nos contó el hermano que estaba en Miami. ¿De qué nacionalidad es? Que nos cuente un poquito de su historia para conocerles.
1: Cuéntenos un poquito más. Uh-huh. El hermano Alexis Damián también ahí había comentado delante, puso qué hermosas alabanzas para la gloria del Señor. Soy deudor de nuestro hermano Juan Carlos Alvarado. Muy a propósito bien. De esa canción que sonaba antes del devocional.
0: Una nueva, esa es nueva.
1: Sí, nuevita. Nuevita de los 90.
0: Sí.
1: La hermana Paola Dote también nos escribe por Facebook y dice, hermoso día mis queridos pastores y hermanos en los controles. Dios les bendiga. Aquí en mi trabajo escuchando la mejor radio de Chile, Armonía. Muy agradecida. Bellas alabanzas siempre. Un fuerte abrazo y muchas bendiciones. Josué 1:9 nos deja ahí como cita para compartir.
0: Muy bien. Bendiciones.
1: El hermano Carlos Muñoz. Dice, saludos pastores, buen programa. Doy gracias a él por conocer cada día más de él a través de esta radio. Uh-huh. Su palabra y en cada tiempo que tenemos y en mi iglesia local. Reunión de varones, conexión a internet y culto. Bendiciones, Iglesia Bíblica, Pacto de Gracia.
0: Me suena.
1: Saludos, Pastor Eduardo. Dios lo bendiga a él y su familia. ¿Te suena esa iglesia
0: sí,
1: y ese pastor?
0: Me suena a Carlos y me suena también el nombre de esa iglesia.
1: Ahí está entonces Carlos Muñoz Menares.
0: Un abrazo, Carlos. Bendiciones.
1: Después escribió de nuevo. Voy a ir inmediatamente ahí que agregó. Dice, respondiendo a la pregunta, dice, la salida fue a través de mi enfermedad. Dios les bendiga. O sea, que vio la salida a una situación imposible a través de su enfermedad.
0: Sí.
1: Bueno, tú conocerás, digamos.
0: Sí, él estuvo en una situación bien al límite ahí en su salud y Dios obró.
1: Mira.
0: Obró.
1: Qué bien.
0: Sí.
1: Ahí está siempre la mano del Señor.
0: Sí.
1: La hermana María Teresa Taica también nos escribe, dice, buenas tardes, mis queridos pastores Eduardo y mi pastor Cristian y hermano Manito Patito. Camilito está hoy día. Quiero dar gracias a Dios por su gran amor que tiene para mi vida y también compartir y ser parte de esta gran radio que me enseña cada día de su hermosa palabra y son usados por ustedes, mis pastores. Que el Señor los bendiga cada día y a toda la familia de Armonía. Los quiero mucho, nos dice entonces nuestra hermana María Teresa. Ahí estamos.
0: Muy bien. Acá tengo audios. La hermana Yesenia nos envía este audio. A ver.
2: Hola, buenas tardes. Que el Señor les bendiga. Primera vez que me comunico con ustedes. Siempre
0: Excelente.
2: Escucho la radio.
0: Qué bien. Qué bendición.
2: Quería compartir mi testimonio. Algo imposible que vivimos con mi familia, especialmente con mi hija. Ella tenía 14 años y comenzó con un trastorno de la conducta alimentaria. Era una situación muy difícil, imposible para el hombre. No había doctor, no había médico que pudiera solucionarlo, darnos una salida. Y solamente el poder de Dios la sacó adelante. Así que doy gracias al Señor por eso. Y animo a mis hermanos a que no dejen de confiar en el Señor. Y lo que es imposible para los hombres es posible para Dios. Cuando ya el hombre no puede hacer nada, ahí comienza a actuar el poder del Señor. Así que toda la gloria, toda la honra es para el Señor. Hoy día mi hija está bien, sana, llena de proyectos, llena de sueños. Y toda la gloria es para el Señor.
1: Amén.
0: Amén. Gracias por compartir ese bello testimonio de cómo Dios intervino en favor de su hija, hermana Yesenia.
1: Qué bien, nos hace bien y es una bendición escuchar esto. Ahí se va manifestando, ¿verdad? Se va expresando Sí. Cómo cada uno de nosotros ha podido vivir y experimentar el poder de Dios. Quizás de distintas maneras, pero ahí tenemos un ejemplo de nuestra hermana que nos contaba cómo ha podido ver que en una situación imposible el Señor obró y Él era el único que tenía una respuesta.
0: Amén. Tengo otro audio más de la hermana Idelina de La Serena. Hermana Idelina, siempre participando.
3: Sí, yo puedo dar gracias a Dios que Él ha orado lo posible. Y mi salud, estando en lista de espera, sea complicando un poco más mi salud. Y la única opción que me daban era que yo tenía que juntar el dinero. Llevamos un buen tiempo, mi esposo está sin trabajo, yo trabajo media jornada y el Señor me ha sostenido a ambos. Y la cirugía salió, no tuve que pagar ni un peso. La gloria sea mi Señor, Él no falla.
0: Amén.
3: Bendiciones, mis amados, siempre en nuestro corazón.
1: Amén, qué bien.
0: Ahí están dando testimonio entonces nuestros hermanos como el Señor en su misericordia, ¿no?
1: Sí.
0: Ha sabido responder a sus peticiones, a sus situaciones imposibles, decíamos en la pregunta.
1: Sí.
0: Tengo un escrito acá, es un poquito más largo de lo habitual, pero ahí vamos, dice: hola mis hermanos en Cristo, quiero compartir lo que Dios, el Señor, se manifestó con su poder. Mi esposo tuvo un accidente ya hace 2 años, le cayó algo de un camión. Mi esposo se acuerda que él soltó los pernos y se desplomó esa parte del camión. Uh-huh. Y mi Dios tan grande, su poder, que mi esposo dice que él no sabe cómo su cuerpo no lo tocó esa estructura del camión. Y lo único que le alcanzó fue la mano. Le reventó la mano, dice, que los médicos decían que iba a quedar con poca movilidad. Pero mi Dios tenía la última palabra. Ahora mi esposo hace las cosas normal. Él es mecánico de maquinaria pesada y Dios le dejó una marca en la mano a mi esposo, cómo se glorificó con su poder. La gloria es para Dios, porque Él vive. Saludos y bendiciones desde Copiapó, Esmeralda.
1: Mira, qué tremendo, ¿ah? ¿Eh? Qué bien. Qué bueno ahí escuchar esos testimonios.
0: Bendición.
1: Amén.
0: Y nuestro hermano Felipe Simpson también nos envía un audio, le escuchamos.
3: Sí, yo puedo.
4: El Señor le bendiga, hermano, un día sobre lo que cuenta. Nosotros debemos buscar en oración a nuestro Señor Jesucristo y estar firme en el Señor siempre. Que el Señor le bendiga y ahora ya yéndome para mi hogar, nuestro hogar. Gracias por la compra que hice hoy día y con los trámites. Que el Señor le bendiga y un fuerte abrazo, rompe costillas en el nombre del Señor. Amén, amén, amén.
0: Ahí está nuestro hermano Felipe. Bendiciones.
1: Bendiciones,
0: padre. Buen regreso ahí a casa.
1: Así es.
0: Buenas tardes, mis hermanos. Bendiciones. Soy Beatriz de Talca. Con respecto a la pregunta, para mí fue el día en que me dijeron que no podía ser madre y le dije a mi esposo que nos separemos ya que yo no iba a ser madre. Y él me dijo, estemos juntos en esto. Y yo en ese entonces no estaba muy cerca ni convertida a mi Dios. Así que después yo misma reaccioné y me dije a mí misma, si estoy yendo a la iglesia y alabo a un Dios vivo, ¿cómo me voy a morir por algo tan simple? Y me puse en oración junto a mi esposo y para la gloria del Señor Jesucristo pude quedar embarazada de una hermosa niña que hoy tiene 9 años.
1: Oh.
0: Y le agradezco a mi Dios bendito el día que supe que quedé embarazada. Hasta la fecha agradezco a mi Señor por todo lo que Él me ha dado y estaría toda la tarde escribiéndole mi vida y lo que Dios ha hecho en mí. La hermana Beatriz Orellana desde Talca.
1: Qué bien.
0: Bonito, bonito testimonio.
1: Sí. Señor obra como Él quiere.
0: Así es, así es. Audio del hermano Ángel Aroca. Perdón. Audio de John Sánchez, entonces.
1: Vamos.
5: Hola, pastores, por acá voy a ser bien breve. Por aquí el hermano John. Año 2013, con mi esposa intentábamos tener hijos, no podíamos. Nos acercamos a los médicos de este mundo y fuimos a la clínica Indisa, una gran clínica de Santiago, y me hice un examen llamado espermiograma y arrojaba que el 100% estaban malos. Nos dijeron que no podíamos tener hijos. Por otro lado, mi esposa también, el periodo totalmente regular, podía pasar más de un año sin que tuviera su periodo. O sea, nos decían que era imposible que tuviéramos hijos. Eso fue año 2013, en marzo. Marzo, abril, por ahí. Y luego, en agosto nomás de ese mismo año, unos 3 meses después, mi esposa concibió. Y al año marzo 2014, nos nació un hermoso hijo del Señor, llamado Ezequiel. Así que eso, es un bonito testimonio. Nosotros no quisimos hacerle caso a los médicos de este mundo en ir a terapia, a in vitro, ni psicólogo, psiquiatra, no sé, ya no me acuerdo, a tantos lados que nos querían mandar. Y nosotros lo quisimos tranquilo, esperamos en el Señor, y el Señor fue rápido a la respuesta. En 3 meses ya había concebido a mi esposa y tenemos un lindo hijo en el Señor, sano, nació sano completamente. Y gracias, Señor, porque ella también trabajaba en Rayo X y nada que decir. Agradecido del Señor, un bonito testimonio. Y para el que no crea, aquí les voy a juntar el examen donde dice que el 100% era imposible que pudiéramos tener hijos. Así que Dios es grande.
0: Amén. Amén. Muy bien. Gracias. Gracias, hermano Dios, por ese testimonio. Qué lindo escuchar cómo,
1: así es,
0: cómo Dios obra de manera extraordinaria, ¿no? Otro mensaje por acá dice: yo, mis hermanos y pastores, cuando estuve en el hospital de Valdivia, ya en mis últimos días de vida, el Señor vino a mi encuentro y desde ese día yo estoy solamente en su misericordia, nada más. Y todos los días le agradezco, mi testimonio es muy real y Dios es muy bueno. El hermano Gerardo Bascuñán de San José de la Mariquina también nos deja ese mensaje.
1: Sí, él también ahí hace tiempo atrás nos contó en el programa. Uh-huh. Como el Señor también obró poderosamente en él. Y el Señor lo sigue haciendo.
0: Sí.
1: Sigue obrando poderosamente y la verdad es que su poder es un poder ilimitado y él sigue obrando y haciendo milagros, muchas veces cosas que para el hombre es imposible, pero bueno, Dios es un Dios de lo imposible.
0: Amén. Y él obra conforme a su propósito, ¿no?
1: Claro.
0: Porque también pueden haber otras situaciones en las cuales no recibimos la respuesta de Dios. Pero yo estaba pensando en esto. Para que tú y yo, hermano, que me estás escuchando, pudiésemos alcanzar salvación, Dios obró algo imposible. Nos trajo a la vida espiritual. Y está bien, y damos gloria al Señor. Mi corazón como que se aprieta cuando leo y escucho los testimonios de los hermanos. Pero no tenemos que perder de vista eso. Que nosotros éramos viles pecadores, muertos en nuestros delitos y pecados. No queríamos nada con Dios. Y Él hizo lo imposible. Cuando te alcanzó en su gracia, Él hizo lo imposible. Que tú despertaras espiritualmente, que viniésemos en arrepentimiento y fe a sus plantas. Eso es una obra de Dios, es un milagro de carácter espiritual y es un milagro tan grande que tiene trascendencia eterna. Y debemos gozarnos también de eso. Debemos gozarnos de ese milagro tan grande de la salvación que hemos recibido en Cristo Jesús, hermanos. Así que, sobre todo aquellos que a lo mejor dicen, no, yo no he visto quizás algún gran milagro, pero si tienes a Cristo, ya tienes el milagro más extraordinario al cual un hombre puede llegar a alcanzar, el milagro de la vida eterna a través de la obra de Cristo Jesús. Así que damos gracias al Señor, Pastor Cristian. No sé si te quedan más mensajes por allá.
1: No tengo más mensajes. Estamos al día. Solamente aquí Florencia Meléndez que nos comentaba algo, pero aparte de la pregunta, sino que dice: buenas tardes, estimados pastores. Sobre la Radio Cronos, era AM. Y Armonía, ajá, usó esa frecuencia, si no me equivoco. No se equivoca, mi hermana.
0: Lo mismo que decías
1: justamente,
0: tú antes, ¿no?
1: De hecho, está en la página de Armonía y en la historia. Uno lee la historia de Armonía y justamente se dice eso, así que tiene toda la razón ahí, hermana Florencia Meléndez, que nos escribió en el YouTube.
0: Invitamos a nuestros hermanos a mirar nuestro Reels de Sé un compañero de milicia en YouTube, en Facebook y en Instagram, a compartirlo, a comentarlo. Acá una hermana, aprovechando que nos quedan unos minutos y también unos avisitos que tengo que dar, deja un comentario, dice: qué bellos recuerdos tengo de mi Radio Armonía. Yo les escuchaba cuando tenían un programa en Radio Santiago. Nos gozamos mucho con mi mamita en los días de campaña. Apoyamos mucho el móvil que se hacía en Venancia Leiva en Almirante La Torre en La Pintana.
1: Mira.
0: Muchas veces compartimos un desayuno, almuerzo, once con nuestros hermanos. Que recuerdo con mucho cariño, Carlos Catalán, Luis Salinas, el abuelito Montero y muchos más. Recuerdo cuando se rodeó Santiago a través de una caravana de vehículos a través de Américo Vespucio y se iba transmitiendo por la radio y oraban por todas las comunas en donde se pasaba la caravana. Otro evento fue cuando subieron el cerro por Peñarolén y nuestro abuelito Montero, quien presidía la caminata, llevaba un cayado, dice, y era muy hermoso verlo y ver a todos los hermanos y hermanas que lo acompañaron. Al llegar a la cumbre también se oró y que las futuras regiones vendrían después, seguramente el alcance, ¿no?
1: Claro, claro.
0: Han sido años maravillosos y de mucho esfuerzo. Permita nuestro Dios que nunca dejemos de ofrendar para que esta fundación siga hasta que nuestro Salvador venga por su pueblo.
1: Amén, qué bien.
0: Sí, y otros hermanos más que dicen amén y amén, comentan. Hermano Alexis dice, nunca hay que permitir que esta obra que nació en el corazón de Dios tenga problemas, sino apoyar, ya que es un regalo del Señor. Y otros hermanos también que ahí dejan algunos comentarios respecto del video de ser un compañero de milicia.
1: Qué bueno, que así sea,
0: sí.
1: Que muchos más puedan sumarse.
0: Y como te decía, tengo, ahora va la zona de niños, uh-huh. Pero no va solo la zona de niños de manera, digamos, no solo por el dial, no solo para escuchar,
1: ¿ya?
0: Sino que también va a ir con transmisión.
1: ¿Con imagen?
0: Sí, con imagen.
1: Ah,
0: sí, con video. Ya, con video. Con video. Así que invitamos a todos los niños a que ya se estén conectando a la zona de niños, porque va a estar ahí tío Pancho y Panchito,
1: claro,
0: transmitiendo en vivo.
1: Los niños que no conocen a Panchito.
0: Sí, sí.
1: ¿Quieren
0: sí, sí,
1: verlo? Sí. ¿Solamente lo escuchan? ¿Quieren verlo? Ahí, vayan ahí a la transmisión entonces.
0: Pueden hacerlo a través de Facebook y a través de YouTube.
1: Sí.
0: Así que conéctense, estén listos allí. Va apenas salga la transmisión para que estén compartiendo. Pueden también enviar sus comentarios a través del WhatsApp y compartir este tiempo de palabra del Señor también en el modo niños, digamos, que también siempre está ese énfasis aquí en Radio Emisoras Armonía. Y también quiero permitirme un saludo particular. Quiero mandarle un gran abrazo, un beso a mi esposa Vivian Palacios. No, espero que me esté escuchando, si no, después le muestro la grabación. Porque ella hoy día está cumpliendo años. Un gran beso, esposa mía, que Dios te guarde, que Dios te bendiga. Muchas gracias por todos estos años y cantamos cumpleaños.
1: Sí, pues bueno, la va a cantar, pues por supuesto.
0: Ahí está. Claro, que los cumpla feliz.
1: Feliz. Que los cumpla.
0: Y que sean muchos años más, esposita. Gracias por tanto amor y tanto cariño para mí y para nuestros hijos.
1: Y tanta paciencia.
0: Eso es verdad. No lo quería decir, pero es verdad. Hermano Cristian.
1: Muy bien.
0: Bendy Bendy.
1: Bendy Bendy, nos vamos.
0: Nos vamos.
1: Nos vemos mañana.
0: Nos vamos. Dios les bendiga. Quédense en sintonía de Radio Emisoras Armonía, Zona Infantil. Después la enseñanza bíblica a las 6 de la tarde. Y todo el día, toda la tarde, acá en programación que edifica tu corazón con la palabra del Señor. Nos vemos hasta mañana, si Dios así lo permite. Chao.
1: Chao, chao.

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2: 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Le indicamos la hora.
3: 17:03.
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0: todos, queridos amigos.
1: Sí, bienvenidos a todos nuestros queridísimos amiguísimos.
0: Sí, comenzamos un nuevo programa. Queremos disfrutar junto a ustedes una vez más esta oportunidad que solo Dios nos otorga.
1: Sí, señor.
0: Así que bienvenidos, chicos, a participar, escuchando, también compartiendo sus testimonios, aquellas cosas lindas que están aprendiendo, que nos pueden hacer muy bien a todos nosotros, si además la comparten con cada uno de nosotros.
1: Sí, señor.
0: Y hoy día, como lo hicimos hace una semana atrás, no sé, algunos días atrás, estamos no solamente saliendo de manera audible, sino que también a través de las cámaras.
1: ¡Guau! Wow. Oh. ¡Y nos ven!
0: Y nos pueden ver, sí.
1: ¡Ojalá no se asusten! ¡Quieren entrar con despacito! ¡Sí, es que se pueden asustar, digo yo!
0: Bueno. Bueno, esperamos que se encuentren bien, chicos. Acá en el sur, lloviendo.
1: ¡Sí!
0: Algo de frío.
1: ¡También! Las vaquitas están mojadas.
0: Sí. Pero bueno, es parte de toda la hermosura que Dios nos otorga. Esperamos que ustedes se encuentren con mucho ánimo, que su experiencia educacional también esté siendo buena, positiva.
1: Sí, señor.
0: Que acumulen buenas notas.
1: Muchos siete.
0: Bueno, si no son siete, pueden ser seis, hasta cinco, pero con el mejor esfuerzo.
1: Sí, señor.
0: Eso es así.
1: ¡Gracias, tío Samito! ¿Cómo te digo? ¿Qué tal?
2: ¡Ya!
1: ¡Ya! ¡Qué bien!
0: ¡Qué bueno!
1: Sí, dice que está muy, muy bien.
0: Ah, pero qué bueno.
1: ¡Animado!
0: ¡Animado!
1: Sí, señor.
0: Pero qué maravilla. Entonces estamos bien ahí en los controles. Esperamos entonces que ahora simplemente disfrutemos de este tiempo y partimos con tu frase sabia.
1: Sí, señor.
0: Ok.
1: Aquí va la frasecita sabia de hoy. La frase sabia para este día es la siguiente. Porque no tenemos, no podemos dejar de decir lo que hemos visto y oído. Hechos 4:20.
0: Maravilloso. Maravilloso. Ya entramos al libro de Hechos.
1: Sí, sí, sí.
0: Y esto lo dijeron los discípulos.
1: Sí, señor.
0: ¿Qué aprendiste en tu investigación?
1: Bueno, lo que aprendí es que, bueno, esto sucedió cuando algunos intentaron hacer que los discípulos no prediquen de Jesús.
0: Exacto.
1: Y entonces ellos, a pesar de que los encarcelaron por un rato y le dijeron que si seguían hablando de Jesús los iban a castigar, ellos respondieron: no podemos.
0: Uh-huh.
1: No podemos dejar de decir lo que hemos visto y oído.
0: Exactamente.
1: No podían.
0: No, claro.
1: Era imposible dejar de dar testimonio de lo que ellos vieron a Jesús.
0: Ajá.
1: Y lo que él hizo.
0: Uh-huh.
1: Y enseñó.
0: Claro que sí.
1: Así que siguieron predicando.
0: Siguieron. A pesar del miedo, de la opción de ser encarcelados y aún ser muertos, como pasó con Esteban.
1: Sí, claro.
0: Pero ellos fueron valientes.
1: Sí, señor. No tuvieron temor.
0: Y estuvieron dispuestos incluso a ser atacados de alguna forma. Pero tenían tal convicción, tal seguridad.
1: Sí.
0: De que lo que Jesús enseñó sobre esta y la vida futura es clave y tan importante para todo ser humano que no podían callarse.
1: No, señor.
0: No podían guardarlo solo para ellos como, wow, un tesoro propio.
1: Sí.
0: Sino que tenían que compartirlo. Además de que Jesús, antes de irse al cielo, les dijo que vayan por todo el mundo
1: y prediquen
0: el evangelio a toda criatura.
1: Claro.
0: Así que nadie podía detenerlos. A través de los años, chicos, muchas gentes, miles y miles han muerto por la causa de Cristo, porque son perseguidos, encarcelados y muertos, y no han vuelto. De hecho, ahora, hoy mismo, están siendo muchos perseguidos al otro lado del mundo.
1: ¡Claro!
0: Pero ellos dicen, como los discípulos dijeron, no podemos callar, no podemos dejar de decir lo que hemos visto y oído. Eso quedaba en
1: Hechos capítulo 4, verso 20.
0: Perfecto, Hechos 4, 20. Fantástico.
1: Sí, señor, eso me encanta.
0: Y es lo que tenemos que nosotros recordar, querido Panchito y queridos niños. No podemos dejar de compartir a los demás lo que el Señor está haciendo en nuestras vidas. Por eso cuando le decimos compartan con nosotros, es para que se acostumbren también a hacerlo entre nosotros. No solamente, y está muy bien que nos digan un versículo, que canten una canción, que manden un saludo, pero aprendan también a verbalizar aquellas cosas que Jesús ha hecho con ustedes. No solo en el cuidado, sino cómo ustedes han conocido a Jesús, cómo han llegado a ser hijos de Dios, cómo están viendo la mano de Dios a través de las cosas que pasan a diario. Y en la medida que ustedes lo pueden hacer aquí en la radio, en la zona de niños, después se van a acostumbrar y no van a tener miedo de decirlo en otros lados.
1: Claro.
0: Aunque en algún minuto alguien nos diga, silencio, no hables más de Jesús.
1: Claro.
0: Podría ser que en algún minuto sea necesario guardar silencio, pero no podemos finalmente callar nuestra voz de manera permanente.
1: ¡Claro!
0: Y el lugar donde Dios te dé la oportunidad de testificar, de hablar de Él, no debes dejar de hacerlo.
1: ¡Claro!
0: Eso lo deben hacer, lo deben sentir también los verdaderos
1: Dios.
0: Los verdaderos hijos de Dios. Porque aquellos que asisten a la iglesia, aquellos que son hijos de cristianos, pero que nunca han invitado o han tenido la experiencia de que Jesús venga a sus vidas, les perdone y les cambie, tal vez no lo entienden. No tienen el valor, pero aquellos que sí lo han hecho, que son hijos e hijas de Dios, que espero que ustedes chicos lo sean, dentro el Señor mismo nos anima, nos da la autoridad, la fuerza, el Espíritu Santo, la capacidad para poder hablar a los Jesús y mostrarlo con nuestros hechos primero, con nuestras palabras después.
1: Claro, testimonio y vida.
0: La testimonio y vida y también a través de nuestras palabras. Ok. Esperamos que así sea. Entonces, queremos que tú nos cuentes un poco algún tipo de experiencia, algo que has estado viviendo como hijo o hija de Dios y lo mandes a nuestro número de WhatsApp. Recuerda que también puedes participar a través del sitio web de la radio, de YouTube y a través de Facebook.
1: ¡Sí, ahí nos podemos ver!
0: Sí, pues, claro que sí. Anota el número de WhatsApp para que nos mandes tus mensajes porque queremos escucharte.
1: ¡Anota!
0: Anota y apunta. Más 69...
1: 78
0: 48
1: 30
0: 06.
1: Eso.
0: Más 569 78 48
1: 30 06.
0: Exactamente. Ahí envía tus mensajes escritos o en audios. Recuerda, los jóvenes y adultos pueden hacerlo de manera escrita. Los audios quedan reservados para los niños porque es
1: zona de niños.
0: Zona de niños. Así que ahora vamos a escuchar todo lo que está preparado para nosotros, canciones, consejos, historias, y luego regresamos para revisar los mensajes de ustedes.
1: ¡Eso!
3: ¡Sí!
1: ¡Adelante, tío Samito!

Mi hermanito es enfermo de los pies. Abuelito, ¿en el cielo será sanado? Oh, querido Julio, no tengas ninguna duda sobre eso. En el cielo, tu hermanito tendrá sus pies no solo sanos, sino que todo su cuerpo será perfecto. Ahora bien, Julio, es muy importante entender que para ir al cielo hay que tener la entrada. Me refiero que debemos tener el permiso de Dios para entrar allá. Y este permiso se obtiene si es que no tienes pecado, pues en el cielo no entra el pecado ni nadie que tenga pecado. Ahora, para no tener pecado, debes creer que Jesús fue castigado en la cruz por ellos y que si le pides que te regale el perdón, Él lo va a hacer, sí, y además te transformará en su hijo y heredero del cielo. Eso es lo primero, amigo. Luego la sanidad de tu hermanito ya está asegurada.

Unos visitantes llegaron a Jerusalén, vestidos con ropas preciosas y montados en camellos, y preguntaron: ¿En dónde está el niño que nació para ser rey de los judíos? Porque hemos visto su estrella en el oriente y hemos venido para adorarle. Estos visitantes procedían de un país lejano del oriente, Babilonia, Persia o Arabia. No sabemos con certeza de qué país vinieron. Fueron llamados hombres sabios o magos. Ellos leían libros, como pergaminos, y estudiaban la alineación de las estrellas y los planetas, y daban consejos a los reyes y a todo tipo de personas sobre lo que deberían hacer o cómo proceder. Una noche, en su país, estos sabios habían visto una luz brillante que se elevaba en el cielo. «Esta estrella es nueva», se decía uno al otro. «Nos está indicando que algo especial ha sucedido en la Tierra. ¿Qué habrá sucedido?» Ellos estudiaron y analizaron lo sucedido y concluyeron diciendo: «Esta estrella nos está indicando que el prometido rey de los judíos ha nacido». Estos hombres sabían de la religión de los judíos, especialmente si ellos vivían en Babilonia. Miles de judíos, tiempo atrás, habían vivido en esa tierra y algunos todavía residían allí. Ellos tenían sus sinagogas, donde las escrituras, los rollos, eran leídas todos los sábados. En uno de esos rollos había una profecía escrita que decía: «Una estrella saldrá de Jacob, se levantará un cetro de Israel». Muchos judíos creían que cuando naciera el Mesías, aparecería una estrella especial en el cielo. Por eso, no era de extrañarse que los sabios pensaran que la nueva estrella marcaba el nacimiento del Mesías, rey de los judíos. Con esto vemos que Dios estaba haciendo algo nuevo. Hasta ese momento, solo les había dicho a los judíos sobre el nacimiento de Jesús. A María y a José, a Elizabeth y a los pastores, a Simeón y a Ana. Todos ellos eran judíos. Pero ahora, Dios se lo estaba revelando a personas que no eran judías. Estos sabios eran gentiles. Dios quiere que todas las naciones escuchen acerca de Jesús. Dios comenzaba a mostrarle a las naciones el camino de salvación al revelarles a estos gentiles el mensaje en un idioma que ellos pudieran entender. Como el gran creador del universo, Dios les envió las buenas nuevas al poner una estrella milagrosa en el cielo. Después de que ellos vieron la estrella, estos hombres sabios dijeron: «Debemos ir a adorar al rey nacido». ¿Cuántos hombres sabios fueron a adorar al bebé? Eso no lo sabemos.

0: trajeron tres regalos, pensamos que fueron tres reyes sabios. Y usamos los nombres que la tradición de otras personas les han puesto: Melchor, Gaspar y Baltasar. Antes de que Melchor, Gaspar y Baltasar pudieran adorar al nacido rey de los judíos, ellos tenían que planear su viaje. El bebé no nació cerca de donde ellos vivían.
1: Nosotros no sabemos dónde ha nacido el rey de los judíos. ¿En dónde empezaremos a buscarlo?, dijo Gaspar.
2: Jerusalén es la capital de los judíos. Nosotros deberíamos ir a Jerusalén, dijo Melchor.
1: Cuando adoremos al rey naciente, debemos ofrecerle regalos. Somos ricos. ¿Qué regalos debemos traerle? ¿Qué tal oro?, dijo Baltasar.
2: Sí, lingotes de oro. El oro siempre va bien con el regalo para un rey. También lo es el incienso aromático. El incienso aromático sana a las personas y, cuando es quemado, despide un aroma, una fragancia maravillosa, dijo Melchor.
1: Deberíamos también darle mirra. No hay mejor perfume o medicina, dijo Gaspar.
0: Los sirvientes prepararon regalos de oro, incienso aromático y mirra.
2: Estos serán nuestros regalos para el nacido rey cuando vayamos a adorarle. Y ahora debemos preparar todo lo que necesitamos para nuestro viaje, nuestra caravana. Necesitamos camellos y alguien que los guíe, y sirvientes, cocineros, un médico, asistentes personales, tiendas portátiles para dormir y administradores de equipaje.
1: Será un viaje peligroso. Bandidos pueden atacarnos y quitarnos todo lo que traemos, inclusive llevarse nuestros camellos y dejarnos sin nada en el desierto. Tenemos que llevar hombres armados para que nos protejan.
2: Sí, tenemos que llevar guaruras, dijo Melchor.
1: Será un viaje largo, dijo Gaspar. Bueno, estimo que será alrededor de 1,600 kilómetros hasta Jerusalén. Si podemos avanzar de 30 a 40 kilómetros por día, el viaje nos tomará por lo menos 40 días, dijo Baltasar.
2: 40 días es mucho tiempo para caminar o incluso para montar a camello. Será un viaje muy difícil, pero recordemos que estaremos en un viaje que vale la pena. Iremos a darle la bienvenida y a adorar al nacido Mesías, el Salvador prometido.
0: Después de esos 40 o más días de viaje, los hombres sabios, sus camellos y sus sirvientes llegaron a Jerusalén. Ellos estaban ansiosos de escuchar la respuesta a su pregunta. ¿Dónde está el rey de los judíos que ha nacido? Estos sabios estaban muy emocionados de que el Salvador prometido había nacido. ¿Será que la gente de Jerusalén estaba emocionada como ellos?
3: ¿No es asombroso que Dios haya enviado al Mesías a nuestro mundo de una forma tan inesperada? Dios mandó a Jesús por ti y por mí y por toda la gente de este mundo. No solo a la gente rica o importante, sino a todos, pastores, reyes, sabios y pobres. Jesús vino a salvarnos y ayudarnos a conocer a Dios el Padre. 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Espero que nos volvamos a encontrar y recuerda que la historia de Dios es verdadera y fue escrita para ti.

0: Ah, hermosa canción. Hermosa canción que nos animaba a llevar el mensaje de Jesús. Aquel que no solo vino a la tierra a nacer, y lo recordamos en Navidad, que no solo vino a hacer milagros para otras personas, sino que vino a enseñarnos que era el Mesías prometido y que a través de él podemos encontrar perdón de nuestros pecados, con ello quedar lejos de la condenación hacia un lugar de sufrimiento, y luego también darnos la opción de ser parte de su familia y tener una vida eterna.
1: ¡Maravilloso!
0: ¡Maravilloso nuestro Señor Jesús!
1: ¡Te amamos, Jesús!
0: Sí. ¡Ah, te amamos, Señor! ¡Qué lindo eres! Y como tú decías al principio, recordabas en la frase sabia que decía:
1: no podemos dejar de decir lo que hemos visto y oído.
0: Exactamente. Eso lo dijeron los discípulos.
1: Sí.
0: Al principio de su ministerio. Pero también es algo que todos nosotros, chicos, debemos decirnos a nosotros. No podemos dejar de decir lo que hemos visto y oído. Que cada día cuando salgas de tu casa al colegio, puedas pensar y decirle a Dios: ayúdame para aprovechar cada oportunidad para mostrarte a ti con mis acciones y además para hablar de ti cada vez que tú así me lo permitas.
1: ¡Guau!
0: Lindo.
1: ¡Sí!
0: Exactamente, es lo que hemos podido hacer por tantos años, querido amigo.
1: Sí, gracias a Dios.
0: Gracias a Dios, que no solamente son palabras, sino que también nos unimos a esas palabras con hechos, creyendo que Dios no solamente se alegra por lo que decimos y deseamos, sino por lo que hacemos realmente.
1: ¡Correcto!
0: Muy bien, no sé si estamos en todas partes pegados, pero estamos saliendo al aire, no solamente de manera audible, sino también mostrando nuestras caritas una vez más a través del sitio web de la radio, también a través de YouTube y de Facebook.
1: ¡Sí, señor!
0: Así es. Y vamos a comenzar entonces a revisar los mensajes que ustedes nos han enviado. Recuerda que hay un número de WhatsApp. Si nunca han mandado mensaje, atrévete a enviarlo.
1: ¡Dale, dale!
0: Mándanos tus mensajes. El número al cual tienes que enviar tus mensajes, ya sea por escrito o en un audio, cosa que sería interesante, un audio, es el siguiente:
1: +569 78 48 30 06. +569 78 48 30 06.
0: Ahí está. Muy bien, pues. El audio que nos llegó es de...
1: ¿De quién?
0: De la Anto, la Sofi y Felipín.
1: ¡Eso, adelante!
0: A ver, escuchemos.
1: ¡Guau! Wow.

0: Muchas gracias, queridos amigos. Qué linda canción que nos recuerda a este Dios creador maravilloso, increíblemente poderoso, pero al mismo tiempo tierno en darnos cosas, wow, no solo que necesitamos, sino que además que disfrutamos cada día.
1: ¡Gracias, Señor!
0: Muchas gracias, Señor. Gracias, chicos, también. Y ahí también nos escribe o nos manda un audio Cristiane.
1: ¡Hola, Cristiane!
2: Hola, soy Cristiane. Quiero decirles un versículo hoy día.
0: A ver.
2: Y se encuentra en Primera de Crónicas, ajá, 16:24. Cantad entre la gente su gloria, mira, y en todo el pueblo sus maravillas. Mm. Ese versículo quería decirles,
1: wow,
2: hoy día. Y bueno, eso. Chao, bendito. Chumachito.
1: Gracias.
0: Gracias, Cristiane. Y siguiendo la misma línea de la canción que nos cantaban, no sé si la Sofi, Felipe o los tres, y Anto, acerca de ese Dios maravilloso que sus obras nos muestran quién es Él, su amor y su poder.
1: ¡Qué lindo!
0: Así es. Este otro mensaje dice, hola, tío, quiero enviarles un saludo a mis hijas Julieta e Isabel, terminando sus tareas.
1: ¡Eso!
0: Que el Señor les fortalezca, renueve sus fuerzas y muchas gracias, dice, que el Señor les bendiga. Es Abigail desde la ciudad de Curicó.
1: ¡Gracias, tía Abigail!
0: Lindas palabras. Muchas gracias. Y como siempre, con tanta fidelidad, la Fran de Argentina.
1: ¡Hola, Fran! ¿Qué?
3: Hola, tío Pancho y Pancito. Soy Francesca de Argentina y les quiero mandar este pasaje. Primera de Juan 2:15-16.
1: Wow.
3: No améis al mundo ni las cosas que están en el mundo. Si alguno ama al mundo, el amor del Padre no está en él. Porque todo lo que hay en el mundo, los deseos de la carne, los deseos de los ojos y la vanagloria de la vida no proviene del Padre, sino del mundo.
1: No.
3: Y yo lo puse como título, cuida lo que miras, te forma. Bendy, bendy.
0: ¡Guau! ¡Wow! ¡Qué lindo! Cuídate de mirar o de ver, de descubrir lo que miras, porque, o de filtrar lo que miras, lo que miras te forma.
1: ¡Guau! ¡Wow! ¡Qué lindo!
0: ¡Qué palabras más sabias! Muchas gracias, Fran, una vez más. Tus títulos son de inspiración y de ayuda.
1: ¡Sí, señor!
0: Muchas gracias.
1: ¡Gracias, querida Fran!
0: Así es. ¿Y Janet está por ahí?
1: ¡Hola, Janet!
0: Hola.
1: Hola.
4: Hola, tío Pancho Panchito.
1: ¿Qué tal, Janet?
4: Dios mío, oración. Buen descanso de mi tarascón. Hola, Janet, el Funder Carmen.
1: Sí, Checha. Janet. Gracias, Janet. Y señor, ayúdenle en todas sus necesidades, en todo lo que quiere y necesita. Igual que a su familia, por favor, en el nombre de Jesús.
0: Amén.
1: Amén.
0: Así es. Y ahí está. Ahora Ian, Amelia y Lía. ¿Quién de los tres o los tres?
1: A ver, ¿quién? ¡Hola, hola!
0: ¡Hola!
5: ¡Hola, tío Pancho Panchito!
6: Yo soy Ian.
5: Sí. Yo soy Mele.
6: Y nuestra hermanita Lía.
5: Quiero compartirles esta noticia de que mañana es mi cumpleaños. Y también queríamos decirles,
6: wow, el... Salmo 19 del 1 al 8.
0: ¡Qué lindo!

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0: Ciao Dio, Pancho, Panchito, Bendy, Bendy.
1: Igual para ustedes. Sí, queridos amigos, y bien termina la canción maravillosa que cantaron diciendo, ayúdame, Señor, que ojalá las oraciones de ustedes, chicos, todos, y las nuestras, sean principalmente, Señor, ayúdame a obedecer tus mandamientos. Ayúdame a hacer lo que tú me enseñas.
0: ¡Eso!
1: Es ideal que esas sean nuestras principales peticiones delante de Dios. Gracias, queridos amigos, que nos recuerdan entonces la importancia de obedecer a Dios, de vivir conforme a su ley.
0: ¡Correcto!
1: Buenísima.
0: Sí, sí.
1: Ok, y ahora tenemos, si no me equivoco, a la Trini de Linares.
0: ¡Hola, Trini!
2: ¡Hola, hola! En YouTube.
0: ¡Ay, sí!
2: ¡Bendy, Bendy!
1: ¡Ay, qué lindo! ¿No está viendo en YouTube, según entendí?
0: ¡Bendy, yo creo igual.
1: Muy bien, pues, querida Trini. Un abracito. Y aquí tenemos a otra Trini.
0: ¡A la otra Trini! ¡Hola!
1: ¡Hola, hola, otra Trini!
2: ¡Hola, tío Pachito! ¡Hola! Pachito. ¡Ya vale, un abrazo!
0: ¡Hola! Sí, ¡un abrazo!
2: ¿Y tío Pompati? Yeah. Segunda pregunta. Entonces hicimos la
0: vuelta.
2: ¿Sí? Hice así. ¿Qué estoy usted? ¿Ya un dios? ¿Ya puesta? ¿Todo tiene que ser un dios? ¿Y tiene que no te han cometido un pecado? ¿Y no sería? ¿Bendy, Bendy?
1: ¡Mira qué lindo!
0: ¡Gracias, Trini!
2: ¡Bendy, Bendy!
1: Y lo comparto también para aquellos que no lograron captar bien la idea, pero dice que está leyendo la segunda pregunta del Catecismo Bautista para niños, que dicen, ¿deben todos creer que hay un Dios?
0: ¡Claro!
1: Todos deben creer que hay un Dios, dice, y quienes no lo crean cometen un gran pecado y necedad.
0: ¡Guau!
1: Así es, ¡qué tremenda verdad! Gracias, querida amiga, por compartirlo. Está Elizabeth por ahí.
0: ¡Hola! ¡Hola, Eli!
3: ¡Hola, yo, Pancho Panchito!
1: ¡Hola!
3: Somos las mellizas. Y
0: ¿sí?
3: Les vamos a cantar una canción de David, nació un rey.
0: Okay.
3: Sí. ¿La quieres escuchar? Pues la cantaremos ahora mismo.
1: Ah, bueno.
3: 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Shalom, shalom,
0: shalom,
3: que contigo siempre esté la paz. Shalom, shalom, que esta canción te vuelva a lograr. Chao, tío Pancho Panchito.
0: Chao, chao, chao.
2: Muchos saludos.
1: Qué
3: somos
1: bueno.
3: Las hermanas mellizas. Yo me llamo Leo y la otra se llama Elisa.
0: ¡Elisa!
3: Y nos dicen mellizas.
0: ¡Mellizas! ¡Ya, mellizitas!
1: Igual para ustedes, mellizas, qué lindo. Y gracias por esa linda canción también.
0: ¡Sí!
1: Y La Paz está también ahí.
0: ¿En serio?
1: Sí, de Río Claro.
2: Hola, tío Paz.
0: ¡Hola!
2: Voy a cantar una canción.

0: 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Su nombre es Jesús.
1: Sí, señor.
0: 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Su nombre es Jesús. Sos Dios Panzú.
2: Chao, querida Paz, qué lindo. Sí, qué hermoso saber que ese Jesús que tienes y te ama es el mismo Jesús que tenemos y nos ama.
1: O sea, todos por igual.
2: Con su tremendo amor. Y Felipe, hermano de la Anto y de la Sofi, nos manda también un mensajito para agradecer.
1: A ver, ¿qué? ¡Hola, Felipín! A ver. ¡Hola, Felipín!
3: ¡Hola, tío Pancho y Panchito! Soy Hola, Felipe.
1: ¡Sí, sí, sí!
3: Y les quería contar que ayer sufrí una caída en el colegio y quería darle las gracias al Señor porque casi tuve un accidente y el Señor me guardó.
1: ¡Qué bien!
3: Y voy a compartir el Salmo 121.
2: Gracias, Señor.
3: Alzaré mis ojos a los montes. ¿De dónde vendrá mi socorro? Mi socorro viene del Señor, que hizo los cielos y la tierra. No dará tu pie al resbaladero, ni se dormirá el que te guarda. He aquí, no se adormecerá, ni dormirá el que guarda a Israel. El Señor es tu guardador. El Señor es tu sombra a tu mano derecha. El sol no te fatigará de día, ni la luna de noche.
1: No.
3: El Señor te guardará de todo mal.
1: Sí, señor.
3: Él guardará tu alma. El Señor guardará tu salida y tu entrada, desde ahora y para siempre.
1: ¡Eso!
3: ¡Amén!
1: ¡Amén!
3: ¡Bendy!
2: Para ti también, bendy, querido Felipe. ¡Qué lindo testimonio! Gracias por compartirlo. Y no me cabe duda de que la mano de Dios estuvo allí cuidándote y protegiéndote de aquel accidente que podría haber resultado en algo grave.
1: ¡Gracias, Señor!
2: ¡Gracias, Señor! Y también está Michael Valdés. Tenemos un audio, no sé si de él o de su hijo o hija. Veamos.
4: Hola, Pancho, Panchito.
1: ¡Hola!
4: Yo soy Antonio Lucías y voy a cantar un corito.
2: Okay.
4: La Biblia es cual martillo que parte la roca en dos.
1: Sí.
4: Es lámpara que alumbra mis pies por donde voy.
1: Ajá.
4: El faro que ilumina todo alrededor. La Biblia es un libro sano, la Biblia es para mí. ¡Amén!
1: ¡Qué lindo!
2: Mira, bendy, una versión. Bendy para ti también.
1: ¡Sí, bendy!
2: Una versión diferente a la que conocemos, pero preciosa.
1: Y la Biblia es para mí.
2: Para mí, para ti, para todos. El Señor la entregó. Qué lindo que tenemos de poder leerla y vivirla en todo lugar del mundo. Y quien quiera hacerlo. Buenas tardes, tío Pancho Panchito. Soy Pamela, mamá de Efraín.
1: ¡Hola!
2: Quien hace años participó con ustedes como el investigador. ¡Ah, claro, Efraín! ¡Claro, el investigador bíblico!
1: ¡Guau! ¡Qué tiempo!
2: ¿Te acuerdas?
1: ¡Claro!
2: Pero claro que sí. Hoy está de cumpleaños y cumple 16.
1: ¡No!
2: ¡Sí!
1: ¡Oh! ¿Y cómo?
2: Sí, ¿cómo pasó el tiempo tan rápido? ¿Cómo que fue el año pasado recién que lo estábamos escuchando?
1: ¡Wow!
2: Siempre lo escuchamos y oramos por ustedes. Dice, gracias, bendy. Efraín de Copiapó, su mamá Pamela nos escribe.
1: ¡Qué lindo!
2: Y nos unimos a la alegría y al gozo de este año número 16, querido Efraín. Que Dios te bendiga y que te ayude para que este año sea un año pero maravilloso en el cual tú puedas ver la mano de Dios reflejada en cada detalle de tu vida.
1: ¡Eso!
2: Muchas bendy.
1: ¡Un abracito!
2: Tremendo.
0: Bendy.
2: ¿16 años?
1: No puedo creer.
2: No puedo creerlo.
1: ¿Tan viejo estamos?
2: No lo sé, pero...
0: ¡Sí!
1: ¡Ay, sí! Dice el tío Sam.
2: ¡Ay, ay, ay! Muy bien. Ahí está el Benja.
1: ¡Como siempre, amigo!
2: ¿Amigo Benja?
1: ¡Hola! ¡Hola!
5: ¡Hola!
2: ¡Hola!
5: ¿Casi en el oscurito?
2: ¿Ya?

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1: ¡Genial!
2: Genial, querido Benja. Tremendo.
1: ¡Eso siempre!
2: Qué linda canción por lo demás. Y Señor, no nos dejes. Sí, ese es el mensaje. Y también nos mandan un mensajito a la Ignacia y Pili.
1: ¡Hola, chicas!
2: Hola, hola.
3: Hola, tío Ancho Panchito, soy la Ignacia.
4: Soy la Emily. Le damos gracias a Dios por la vida y la salud y porque nos ha dado un día lindo. Y también yo
1: ¡Eso!
4: le doy gracias a Dios porque me ha guardado y me ha cuidado en el colegio.
2: Qué bueno.
4: Vamos a cantar un corito.
1: Un

0: Vendí.
1: Gracias por recordarnos aquel tremendo milagro con el profeta Elías y cómo Dios también, ese mismo Dios hoy día, nos provee de lo que necesitamos y así lo prometió y lo podemos ver cada día.
0: ¡Sí, señor!
1: ¡Maravilloso!
0: ¡Maravilloso, señor!
1: Buenas tardes, tío Pancho Panchito, soy Flavio, el tío Acertijos.
0: ¡Hola, tío!
2: ¡Ay! ¡Soy el Acertijo!
0: ¡Eso!
1: ¡Qué bueno verlo en las plataformas digitales, dice!
0: Igual, no, él no lo vemos.
1: No, pues no lo vemos, pero qué bueno que puedo estar siempre en comunicación. Y gracias por enviar estos acertijos que son gotitas de humor en medio del programa, nos hacen bien.
0: Sí.
1: Aquí hay algunos acertijos.
0: Yo respondo.
1: Sí, señor, yo lo sé. Dejé mi tierra de Ur.
0: Ur.
1: Ur. Sin saber a dónde iba. Caminé por el desierto porque Dios me lo pedía.
0: Ok.
1: Me prometió una tierra y una descendencia sin igual. Y mi obediencia se convirtió en un acto colosal. ¿Quién soy?
0: Yo sé.
1: Ya, pero dígalo.
3: ¿Cómo te llamas?
0: ¿Cómo te llamas, eh?
1: ¿Cómo te llamas, claro?
0: Se llamaba Abraham.
1: Muy bien.
0: Sí, dejó la tierra de Ur.
1: Sí, pues. Este es otro. ¿Quién es conocido como el profeta que llora?
0: Ah, ya sé.
1: ¿Quién?
3: ¿Cómo?
0: Tú.
1: No, ¿quién?
0: ¡Jeremías!
1: ¡Eso!
0: ¡El profeta llorón!
1: El profeta llorón, así se desconocido. ¿Quién es conocido como el profeta obstinado?
0: ¿Hosti qué?
1: ¿Obstinado?
0: ¡Chanfle! ¿El profeta obstinado?
1: Sí.
0: ¡No lo sé!
1: Jonás.
0: ¿En serio?
1: Sí, pues.
0: ¡A verdad, Jonás! El profeta porfiado
1: podía ser también. ¡Muy bien! ¡Bendy, bendy! Dice el tío Acertijo.
0: ¡Muchas gracias, tío!
1: ¡Qué bueno! Y aquí tenemos a Jeremy de Temuco.
0: ¡Hola, Jeremy!
4: Yo, Panchito, mi nombre es Jeremy Temuco. Quiero llegar al Señor por darme la vida y salud, por su gran amor y su infinita misericordia.
0: Sí.
4: Le doy gracias al Señor porque me ha cuidado en el colegio. Le doy gracias al Señor porque me ha ayudado en lo material, igualmente en lo espiritual. Le doy gracias al Señor porque nos da todo lo que es necesario para nuestra vida.
0: Genial.
4: Lo estoy viendo en vivo por YouTube. No es la primera vez que lo veo porque lo he visto también en su canal propio. YouTube.
0: Claro.
4: Amén.
0: Tuyo.
4: Así sería, tío Panchito, y le mando un saludo a los niños que están escuchando, a su familia, a la familia de mi mamá, para acá, para Temuco, y al mundo entero, y le mando un Cristo. Y chao, bendí, bendí.
0: ¡Chao!
1: ¡Chao, Jeremy! Tremendo, siempre fiel, igual.
0: ¡Sí!
1: ¡Qué lindo! Aquí tenemos un audio de Amanda Pizarro de Santiago. A ver, ¿qué nos dice?
0: ¡Hola!
1: ¡Hola!
5: Hola, tío Pancho y Panchito.
0: ¡Hola, hola!
5: ¡Ay, Santi!
1: ¡Ay,
5: tengo
1: Santi!
5: Dos, ¿sí?, testimonios.
0: ¿Dos?
5: Sobre mi Dios sanador.
0: ¡Wow!
5: El primero fue que mi gata Cleo,
1: ¿ya?,
5: se sintió mal. Tenía,
0: wow,
5: fiebre.
0: Wow.
5: Y cuando los animales tienen fiebre,
1: ¿ya?,
5: se mueren, po.
0: ¡Se mueren!
5: Entonces,
1: no sabía,
5: entonces mi mamá oró por ella.
0: ¡Ya!
5: Y luego se mejoró.
0: Wow.
5: Y el segundo es que mi tía,
1: ¿ya?,
5: pasó, mi tía Silvana, pasó por dos cánceres.
0: ¿Dos?
5: El primero, wow, fue uno a... ¿Cómo se llamaba?
6: De colon.
5: De colon.
0: ¡Ah, de colon!
5: Y oramos por ella. Todos,
1: ¿ya?,
5: oramos por ella.
0: Sí, sí, sí.
5: Y le hicieron algo que no le tenían que hacer y se mejoró.
1: ¡Qué maravilla!
5: Y luego, en el segundo cáncer, tuvo un cáncer a la piel. Y nosotros oramos hartos días por ella, ¿verdad?
0: ¡Ay! Sí.
5: Oramos hartos días por ella.
1: Mira.
5: Y la iglesia también.
1: Qué lindo.
5: Y se mejoró y ahora está,
0: wow,
5: mucho mejor.
0: ¡Gracias, Benji, señor!
1: ¡Qué maravilla! Gracias por esos lindos testimonios. ¡Qué maravilloso! Así es nuestro Dios, nada más.
0: ¡Sí!
1: Y de eso tenemos que hablar. No podemos dejar de decir lo que hemos visto y oído, decían los apóstoles. También debe ser nuestro lema. Nos queda uno, dos, cuatro mensajitos. Oh, y el programa se nos fue, así que reenvíenlo mañana, por favor. Y si Dios quiere, mañana estamos de regreso a las 17 horas. Y no se olviden, la vida cristiana consiste en
0: vivir
1: la palabra de Dios.
0: ¡Chao! niña!

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1: En Armonía, le indicamos la hora.
5: 18 horas, 3 minutos.
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precioso texto de Hebreos capítulo 1, versículos 1 al 3. Y uno se queda pensando siempre después de la exposición también en lo que implica eso, en la grandeza, la gloria, la perfección de Cristo. Y cómo la salvación tiene sentido por quién es el Salvador. Cómo la salvación se explica por la grandeza de este Señor maravilloso, perfecto, santo, justo y bueno, que decidió por su propia cuenta venir a buscar y a salvar lo que se había perdido. Cuando este Señor vivió en la tierra, se reunió, ¿cierto?, alrededor, o mejor dicho, juntó alrededor de las 12 personas, de las cuales 11 eran verdaderamente sus hijos, verdaderamente habían creído en forma genuina en Él, y uno no lo era, como bien sabemos. Sin embargo, en el capítulo, del capítulo 13 al capítulo 17 de Juan, Él va a hablar con todos ellos al principio, hasta el capítulo 13, luego del versículo 31 en adelante, va a hablar solamente con 11 de ellos, porque uno ya no está, se había ido para poder, con una decisión absolutamente errada, ¿cierto?, entregar a su maestro. No obstante, esto estaba dentro de los planes de Dios. Y el Señor les empieza a animar a los discípulos porque vio que estaban confundidos, sabía que en sus pensamientos no había la capacidad de poder razonar acerca de su obra que iba a ocurrir unas horas después, simplemente en la cruz. Ellos no entendían la profundidad de eso ni la razón por la cual aquel que ellos mismos habían declarado en forma correcta como el Cristo, el Hijo del Dios viviente, tenía que ir a una cruz y morir en ese lugar. No podían entender eso. Estaban preocupados porque el Señor los iba a dejar solos, y entonces el Señor los empieza a animar en el capítulo 14, versículo 1 en adelante, a enseñarles que Él permanecería con ellos, que si lo habían conocido a Él, entonces también tenían que tener esperanza, tenían que tener el consuelo, porque conocerlo a Él implicaba conocer el camino por el cual se iba al Padre, que Él iba al Padre a preparar moradas para ellos, que el futuro que les esperaba, aunque fuera complejo del punto de vista humano, iba a ser glorioso del punto de vista del plan perfecto de Dios, que Él no solo se iría, sino que también enviaría a un Consolador que estuviera en ellos, que los pudiese fortalecer, animar, que los pudiese guiar, que les pudiese enseñar, que los corrigiese, y además, sobre todas las cosas, que fuera el Maestro que les enseñara todo lo que Él ya había dicho y que los condujera a toda verdad. Eso es lo que tenemos al final del capítulo 14 de Juan, en este sermón del aposento alto, en esta intimidad con sus discípulos, donde Él les transmite todas estas verdades que, no obstante, también nos sirven a nosotros en el día de hoy, porque nos enseñan qué significa realmente ser un creyente. Nos enseñan cuánto debemos depender de Dios en nuestra vida cotidiana, que no somos suficientes en nosotros mismos. Y entonces, a través de una metáfora, en el capítulo 15, versículo 1 al 11, el Señor les va a enseñar otra vez la necesidad de dependencia de Él, y no solo eso, sino también les va a exhortar con este tema central que tienen estos 11 versículos a permanecer en Él. En la metáfora, como lo explicamos la vez anterior que estuvimos juntos en este capítulo, en la metáfora hay cuatro cosas que son evidentes allí. Primero, la vid verdadera es Jesucristo. Yo soy la vid verdadera. La parra, ¿cierto? La que produce las uvas. Y mi Padre es el labrador, el que está preocupado de poder podar la parra, la vid, con el fin de que pudiese dar más fruto. Los pámpanos son dos tipos de personas, como bien vimos allí. Uno es aquel que está verdadera, genuinamente unido a la vid, y el otro que aparentemente está unido a la vid. El que está unido a la vid, ese lleva mucho fruto. Todo pámpano que en mí no lleva fruto, lo quitará, y todo aquel que lleva fruto, lo limpiará. Ahí están los dos tipos de pámpanos, o de rama, ¿cierto?, de la vid, que es donde se produce precisamente el fruto, que muestra los dos tipos de personas, un creyente genuino y un falso creyente.
El creyente genuino es el que lleva fruto. Todo creyente genuino da fruto porque su naturaleza ha sido cambiada, porque ha sido unido vitalmente a la vid que es Jesucristo, de tal manera que a través de Jesucristo ese creyente produce fruto. Frutos que son cambios trascendentales en su carácter, en la manera de apreciar las cosas. Frutos que significa también una transformación de tal forma que ahora anhelamos lo espiritual, lo esencial, lo eterno. Ya no nuestros deseos y anhelos están controlados por nuestra carne para la satisfacción de nuestra carne como era nuestra condición anterior. Ahora queremos estar con el Señor, ahora anhelamos estar con el Señor. Deseamos que Él nos enseñe por su palabra. Deseamos que Él nos responda a nuestras oraciones. También vamos a Él en oración para descansar en Él cuando no somos capaces y vemos que necesitamos urgentemente de su gracia para seguir caminando en la senda que Él nos ha trazado. Pero aquí el pámpano, que aparentemente y superficialmente está unido a la vid, no lleva fruto, y esa es la evidencia de que nunca ha sido un creyente genuino. ¿Y qué pasará con él? Lo quitará, dice. Lo cortará y finalmente lo echará, se secará y no sirve más que para ser quemado en el fuego. Versículo 6, el que en mí no permanece será echado fuera como pámpano y se secará, y los recogen y los echan en el fuego y arden. Y allí claramente está haciendo una referencia, sí, contextualmente a Judas, y en una forma mucho más amplia de aplicar a todo aquel que estando en la iglesia no está en Cristo. Todo aquel que a simple vista parece que fuera, estuviese unido a la vid, pero nunca lo ha estado. Todo aquel que aparenta ser un creyente, pero en la realidad no lo es. En el capítulo 2 del mismo Evangelio de Juan, dice que en una de las fiestas que estaban celebrando, esas fiestas judías importantes, donde todo varón tenía que ir a Jerusalén a celebrar esta fiesta, en el capítulo 2, versículo 23 al 25, dice que el Señor conocía a aquellos que decían creer en Él, pero no realmente lo conocían. Estando en Jerusalén en la fiesta de la Pascua, muchos creyeron en su nombre, viendo las señales que hacían. Noten, muchos creyeron en su nombre, es decir, aparentemente se unieron a la vida verdadera. Versículo 24, pero Jesús mismo no se fiaba de ellos porque conocía a todos. Y no tenía necesidad de que nadie le diese testimonio del hombre, pues Él sabía lo que había en el hombre. Jesús conoce perfectamente quiénes son de Él y quiénes no son de Él. En el capítulo 8, versículo 31 del mismo Evangelio de Juan, otra vez va a mostrar que hay pámpanos que parece que están unidos a la vid, pero en realidad no lo están. Juan 8:31, dijo entonces Jesús a los judíos que habían creído en Él. Habían creído en Él, habían puesto su fe en Él. ¿Pero eso era real o era superficial? Notemos cómo continúa. Y conoceréis la verdad y la verdad os hará libre. ¿Por qué el Señor le dice a aquellos que habían creído en Él, conoceréis la verdad y la verdad os hará libre, cuando se supone que todo creyente en Él cree en la verdad? Le respondieron, linaje de Abraham somos y jamás hemos sido esclavos de nadie. ¿Cómo dices tú, seréis libres? Jesús le respondió, de cierto digo que todo aquel que hace pecado, esclavo es del pecado. Ustedes superficialmente dicen que creen en mí, pero realmente no creen en mí, porque son esclavos del pecado. Versículo 37, sé que soy descendiente de Abraham, pero procuráis matarme porque mi palabra no haya cabida en vosotros. ¿A quiénes les dijo eso? A los que el versículo 31 dice que creían en Él. Versículo 43, ¿por qué no entendéis mi lenguaje? ¿Por qué no podéis escuchar mi palabra? Jesús está hablando. Vosotros sois de vuestro padre el diablo y los deseos de vuestro padre
queréis hacer. Él ha sido homicida desde el principio y no ha permanecido en la verdad, porque no hay verdad en él. Cuando habla mentira, de suyo habla, porque es mentiroso y padre de mentira. ¿Qué es lo que está haciendo Jesús? Descubrir el verdadero corazón de esas personas que profesaron externamente, superficialmente, la fe en él. Jesús está develando lo que había en sus corazones y llamándoles a que realmente se arrepientan. Y es evidente que aquí también el Señor Jesucristo tenía una intencionalidad de esa naturaleza. Si lo aplicamos, obviamente, a todos nosotros y a todas las personas que han profesado el cristianismo, porque dentro de todos los profesantes, digamos, del cristianismo, hay algunos que nunca han sido hijos de Dios. Y por eso el Señor dice que hay dos tipos de pámpanos. El que lleva fruto es aquel que genuinamente ha creído en él. ¿Y cómo se sabe que genuinamente ha creído en él? Porque lleva fruto. Y el fruto es la evidencia de una transformación espiritual que al mismo tiempo lleva una vida consecuente. El fruto, vuelvo a repetir esto, es evidente en una transformación espiritual que al mismo tiempo lleva una vida consecuente con esa transformación, con ese cambio. ¿Qué le dijo Jesús a Nicodemo? Que tenía que nacer de nuevo, porque una nueva naturaleza es la que se requiere para verdaderamente desear las cosas que Dios ha revelado en su palabra. Todo lo bueno, todo lo justo, todo lo digno. Eso es lo que nosotros debemos pensar, dice la Biblia. El fruto es directamente proporcional a permanecer en Cristo, en íntima comunión. Este es el sentido. Si nuestra comunión es débil, el fruto será escaso, pero siempre habrá fruto en el verdadero creyente. Puede ser poco, pero siempre habrá fruto. ¿De qué depende que sea más amplio el fruto, o más grande en cantidad y de mejor calidad el fruto? ¿De qué depende? Depende, obviamente, de que seamos podados por el Padre. Mi Padre es el labrador. Ya vosotros estáis limpios por la palabra que os he hablado, versículo 3. Permaneced en mí, yo en vosotros. Como el pámpano no puede llevar fruto por sí mismo si no permanece en la vid, así tampoco vosotros si no permanecéis en mí. Yo soy la vid, vosotros los pámpanos. El que permanece en mí y yo en él, este lleva mucho fruto, porque separado de mí nada podéis hacer. ¿Pero por qué lleva mucho fruto? Porque el Padre lo limpiará para que lleve más fruto. El Señor utiliza, como vimos en esa ocasión, la disciplina muchas veces para poder podarnos, podar aquellas ramas que le están quitando fuerza a la vid para producir más fruto. El aumento en los frutos entonces es producido por el creyente, que está directamente vinculado a la necesidad de disciplina que nosotros requerimos. El Padre limpia las ramas, eliminando todo brote que debilite su energía espiritual y sea un obstáculo en la producción de fruto. Es interesante cómo el autor de

la metáfora que utiliza es que el corredor corra con libertad la carrera. Y eso muchas veces es lo que el Señor hace con nosotros. No necesariamente es pecado el que nos quita, pero nos quita el peso que llevamos, que es extra, que no nos permite correr con libertad la carrera. Necesitamos entonces, ¿qué cosa? De su mano en nosotros. Y Él utiliza su palabra. Ya vosotros estáis limpios por la palabra que os he hablado. Su palabra, ¿con qué guardará el joven su camino? ¿Con qué limpiará el joven su camino? Con guardar su palabra. Necesitamos que el Señor nos ponga. El fruto es el comportamiento santo, justo, en carácter y en conducta. En Filipenses capítulo 1, el apóstol Pablo ora al Señor por los creyentes en Filipo, pidiendo que su amor abunde más y más en ciencia y en todo conocimiento. Y dice, para que aprobéis lo mejor, a fin de que seáis sinceros e irreprensibles, y eso es carácter, para el día de Cristo. Pero luego, miren lo que dice, llenos de frutos de justicia, que son por medio de Jesucristo. Llenos de frutos de justicia, en esa unión que tenemos con Él, permaneciendo en Él, nosotros podemos llevar fruto. Y ese fruto es justicia, ese fruto es santidad, ese fruto es un carácter transformado conforme al carácter de Jesucristo. Eso es lo que hace con el verdadero creyente el Señor. Pero con el falso creyente, que puede aparentar mucho, sin embargo, el Señor sabe, conoce su corazón, y un día lo cortará y lo eliminará. Es decir, trae consecuencias eternas entonces esto. La vid verdadera es Jesucristo. El Padre es el labrador, el que trabaja con la vid para quitar los pámpanos que no estén adecuadamente produciendo frutos y que son falsos, ¿verdad?, creyentes. Y los pámpanos son los que representan a los verdaderos creyentes, el que permanece en el Señor y el que lleva mucho fruto, y el falso pámpano o el falso creyente que tiene que ser quitado finalmente. Ahora, teniendo claro los cuatro elementos de la metáfora, no obstante, también el Señor dice algo más en lo siguiente, digamos, en los versículos siguientes. Y eso es lo que yo quiero abocarme ahora para estudiar un poquito más en profundidad esto. Yo soy la vid, vosotros los pámpanos, versículo 5, el que permanece en mí, yo en él, este lleva mucho fruto. Y aquí dice una cosa negativamente, pero que nos hace pensar, porque separado de mí, nada podéis hacer. Esa es una frase que conocemos de memoria probablemente. Separado de mí, nada podéis hacer. Y está diciendo una verdad ineludible, incuestionable. Separado de Cristo, todo lo que haga el hombre no sirve de nada. Pero ¿cómo pastor? Si hay gente que no es creyente, hay gente buena, hay gente que progresa, hay gente que hace cosas buenas para la comunidad. Sí, todo eso es verdad. Pero a lo que se está refiriendo aquí, nada podéis hacer, se está refiriendo a que no tiene ningún fruto permanente. No tiene frutos eternos. Todo lo que haga el hombre en la tierra en función del hombre y para el hombre no tiene frutos eternos. ¿Por qué? Porque están separados de Cristo. Una persona que está unida a Cristo y que Cristo está en él y él en Cristo, como bien vimos la otra vez también, eso implica que lo que hace esa persona tiene resultados permanentes, frutos eternos. Está depositando en el banco celestial. Y el Señor dice que hay dos maneras en que se evidencia que una persona permanece en él. Y dice que esto trae dos consecuencias. Fíjense, versículo 7, eso es lo primero. ¿Qué significa permanecer en Cristo? Si permanecéis en mí y mis palabras permanecen en vosotros, pedid todo lo que queréis y os será hecho. Allí está lo primero. Si permanecéis en mí y mis palabras permanecen en vosotros. ¿Qué es lo que está diciendo? Que permanecer en él es equivalente a que sus palabras permanezcan en nosotros.

0: permanecer en la palabra del Señor. Y mis palabras permanecen en vosotros. Hermanos, ¿cuántas veces nosotros hemos escuchado una predicación, el análisis de un texto bíblico? ¿Cuántas veces hemos escuchado una enseñanza particular y no obstante, eso pasa de largo? ¿Cuántas veces escuchamos con nuestros oídos físicos, pero no tenemos atención con nuestros oídos espirituales? ¿Cuántas veces esa palabra simplemente ha significado descripción de conceptos, significados, pero no realidad vivencial? ¿Cuántas veces esa palabra que hemos escuchado nos aumenta nuestro bagaje intelectual? Llena nuestro almacén de conocimientos, pero eso no pasa nada con nosotros. Eso es lo que implica entonces que nosotros no estamos produciendo más frutos, porque el fruto es equivalente a permanecer en Él, y permanecer en Él es equivalente a permanecer en que su palabra permanezca en nosotros. Es interesante que dice, y mis palabras permanecen en vosotros. Si realmente nuestra comunión con el Señor es más íntima, si realmente nuestra comunión con el Señor es constante, si nuestra comunión con el Señor es algo que anhela nuestro corazón en forma constante, eso va a producir necesariamente, va a ser producida necesariamente porque la palabra de Dios mora en nosotros. La palabra que utiliza aquí, que se traduce palabra, mis palabras, es rema o rema en griego. Y tiene que ver esencialmente a las palabras individuales de Cristo, es decir, a sus mandamientos específicos. Los mandamientos específicos del Señor tienen que, fíjense, no tienen que ver necesariamente con instrucciones generales, sino que tienen que ver con cosas particulares a los cuales nos llama a nosotros. Son exhortaciones. La palabra de Dios está llena de esos mandatos. La palabra de Dios está constituida por esos advertencias en algunos casos, pero advertencias que llevan una solución, y esa solución siempre tiene que ver con algo que nosotros hemos de hacer. Esas palabras, esos mandamientos específicos del Señor tienen que calar profundamente en nosotros para que nosotros podamos llevar más fruto. Fíjense cómo todo está relacionado. La manera en que expresamos nuestra permanencia en el Señor no son las palabras que nosotros digamos o que salgan de nuestra boca, sino son la expresión del sometimiento y la obediencia a esa palabra que Cristo nos ha mandado. Aquellos que están controlados por la palabra de Cristo y no por sus propios deseos, reciben la respuesta oportuna a sus oraciones. Esa es la consecuencia. Lamentablemente, la falta de crecimiento en nosotros nunca es, y esto hay que tenerlo claro, nunca va a ser culpa de alguien. Ni de ninguna circunstancia. La falta de crecimiento en nosotros es responsabilidad particular nuestra. La falta de tener una intimidad más grande con el Señor Jesucristo es producto de nuestra desidia espiritual muchas veces. Nosotros decimos, es que no hay tiempo. Estamos ocupados todo el día haciendo una y otra cosa. Y es verdad, es decir, estamos viviendo en una sociedad compleja que cada vez nos exige más. Es verdad. Pero siempre hay tiempo para estar con el Señor. Siempre. Siempre hay tiempo para apartarlo y estar con Él y hablar con Él en oración y recibir su palabra específica. Aquí los discípulos estaban recibiendo su palabra en forma particular. Estaban complicados, como vimos al principio. Pero el Señor está diciendo, miren, no se preocupen. Si ustedes permanecen en mí y yo en ustedes, entonces necesariamente lo que yo les estoy enseñando va a permanecer no solo en sus mentes, sino también en su corazón y también en su actitud. Va a mover su vida para que puedan andar más cerca de mí. ¿Qué nos mueve a nosotros? ¿Qué nos impulsa a nosotros en la vida cristiana? Debe ser la palabra de Cristo. Si amamos a Cristo, amamos su palabra. Y si amamos su palabra, entonces vamos no solo a pretender ser enseñados de alguna manera, sino también a ser transformados por esa palabra. La diferencia entre la Biblia y cualquier otro libro es que los otros libros informan, pero la Biblia transforma. Esa es la diferencia esencial. Nosotros podemos conocer muchos libros, incluso libros cristianos, libros, buenos, de buenos autores. Sin embargo, ese libro, yo he escuchado muchas veces esto dentro de muchos cristianos, a veces no estoy de acuerdo con esa declaración que dice, este libro cambió mi vida, cuando leen un libro, que no es la Biblia. No, yo digo, este libro cambió mi vida. Es el único que tiene esa capacidad. El otro me puede haber inquietado. El otro me puede haber ayudado, guiarme, quizás conducirme más a la Biblia. Pero la Biblia es el único libro que cambia el corazón nuestro. Ahora, ahí está lo principal. Permanecer en el Señor es permanecer, es que su palabra permanezca en nosotros. Fíjense que dice, permanezca o permanece, dice. Y ese es un presente continuo. Es decir, no en el momento simplemente cuando escuchamos la exposición de la palabra, sino permanece en nosotros continuamente. Cuando estamos solos y abrimos nuestra Biblia y leemos y tenemos nuestro devocional personal y encontramos el texto bíblico y el texto bíblico nos está hablando directamente a nuestro corazón, nos está confrontando, nos está consolando, nos está animando, lo que sea que fuere, o nos está dando un mandato específico, nosotros entonces estamos meditando esa palabra, reflexionándola. Y eso significa que la palabra permanezca en nosotros. De esa manera estamos aceptando conscientemente la autoridad de la palabra de Cristo sobre nuestras vidas y estamos diciendo, sí, realmente tú eres el Señor de mi vida. Lo que tú digas, eso es lo que quiero hacer, Señor. Deseo realmente tener una comunión más íntima contigo para producir más frutos. ¿Por qué? Porque los frutos glorifican al Padre. Versículo 8. En esto he glorificado a mi Padre, en que llevéis mucho fruto. ¿Y cómo llevo mucho fruto? Teniendo una más íntima comunión con el Señor. ¿Y cómo? ¿Cómo se expresa eso? Cuando las palabras de Él permanecen en mí. ¿Y cuál es el beneficio o la promesa? Pedid todo lo que queréis y os será hecho. Miren la vinculación entre la palabra de Dios y la oración. Pedid todo lo que queréis y os será hecho. Algunas personas han sacado de contexto esta frase y han dicho, entonces puedo pedir todo lo que quiera y el Señor me lo va a dar. No se trata de eso. Otra vez la vinculación. Si permanecéis en mí y mis palabras permanecen en vosotros, pedid todo lo que queréis y os será hecho. ¿Qué significa entonces? Que cuando la palabra de Cristo mora en mí, permanece en mí, ¿qué es lo que va a indicar esto? Que mis deseos sean la voluntad de Dios. O mejor dicho, que la voluntad de Dios sean mis deseos. Porque obviamente, cuando el Señor tiene instrucciones específicas para mí, y esa palabra permanece en mí en el sentido que ha cenido en mi vida, que produce cambios y transformaciones en mi vida, entonces mis deseos van a estar bajo esa autoridad de la palabra. Entonces lo que yo voy a pedir va a ser consecuente con lo que Dios me quiere dar. La oración respondida aquí, la promesa de que la oración será respondida, está vinculada con el hecho de que la palabra de Dios esté sobre mi vida. Y entonces yo estoy diciendo, aceptando conscientemente que la autoridad de la palabra de Cristo está en mí, Y por consiguiente, mis oraciones van a ser de acuerdo a esa palabra de Cristo que mora en mí. Y esas serán respondidas siempre. ¿Por qué? Porque cuando pedimos algo conforme a su voluntad, Él nos da aquello. Recuerden el Salmo 37, deleítate a sí mismo en Jehová. Esa es la esencia. Y Él te concederá las peticiones de tu corazón. Pero las condiciones de tu corazón tienen que ver con el deleite en el Señor. Y el deleite en el Señor tiene que ver con que la palabra del Señor more en mí. ¿Ven cómo está la relación que existe entre eso? Entonces es una tremenda promesa, es una maravillosa promesa. Pero es una promesa que es consecuencia de que la palabra de Dios more en mí. En segundo lugar, versículo 9. Como el Padre me ha amado, así también yo os he amado, permaneced en mi amor. Ese es lo segundo. Permanecer en Cristo es permanecer en su... que la palabra de Dios permanezca en nosotros. Permanecer en Cristo es permanecer en el amor de Cristo. Como el Padre me ha amado, así también yo os he amado, permaneced en mi amor. Es interesante la forma en que describe el amor en el versículo 9. Y quizás nosotros no lo hemos notado al pasar, pero miren, por favor, pongamos un poquito de atención en el texto y vamos a darnos cuenta de la extraordinaria y superlativa forma en que el Señor Jesucristo expresa lo que significa el amor por los suyos. Miren lo que dice. Como el Padre me ha amado, así también yo os he amado. Miren, como el Padre me ha amado, es decir, de la misma manera que el Padre me ama, así los amo yo a ustedes. No sé si ven lo que eso significa. Es tremendo. ¿Quién puede dudar de que el Padre ama al Hijo? La Biblia lo declara abiertamente. Toda la Escritura da cuenta de ello, particularmente, cierto, el Nuevo Testamento da cuenta de ello. El Padre ama al Hijo de una manera única, extraordinaria. ¿Recuerden en el bautismo? La voz del cielo que dijo, este es mi Hijo amado en el cual me complazco, este es mi Hijo amado, el cual me satisface plenamente, dice el Padre. En la transfiguración, en el monte, ocurre exactamente lo mismo. Este es mi Hijo amado, otra vez. Y es interesante que en el bautismo mucha gente escuchó la voz. Y en la transfiguración, tres de sus discípulos más cercanos escucharon la misma voz que decía, este es mi Hijo amado. Y miren, yo no sé si en ese momento los discípulos se acordaron de eso, no creo que haya sido esa la situación. Pero sí, ellos tenían en su memoria, posteriormente tienen que haber mirado hacia atrás y haber dicho cómo no entendimos lo que el Señor nos dijo en el aposento alto antes de morir en la cruz. Claro, nosotros sabemos que el Padre lo amaba, pero Él está diciendo, miren, de la misma manera que el Padre me ama, así yo los amo a ustedes. Es increíble. Esta es la palabra superlativa de Cristo acerca del amor por los suyos. No deja nada más que decir. Lo que es el amor del Padre por el Hijo, ¿quién lo puede explicar? ¿Quién puede saber hasta dónde llega el amor del Padre por el Hijo? Nadie, ninguno de nosotros, porque esa es una relación intratrinitaria. Y nosotros somos simplemente criaturas. Pero sí sabemos una cosa, que el Padre ama al Hijo de una manera extraordinaria. No sabemos, no podemos profundizar, no podemos sondear esa verdad. La mera sugerencia llena el alma, con el sentido que la profundidad es muy grande para poder sondearla. ¿Cómo podemos llegar a eso? El Padre ama al Hijo. Y como el Padre ama al Hijo, le ha dado al Hijo todo todo lo que del Padre es. Recuerdan, heredero de todo. En el capítulo 17 de Juan, en la oración sumo sacerdotal, cuando termina este sermón del aposento alto, porque termina con una oración extraordinaria y profunda, el Señor pide al Padre en sus últimas peticiones, versículo 24, Padre, aquellos que me has dado quiero que donde yo estoy también ellos estén conmigo para que vean mi gloria que me has dado porque me has amado desde antes de la fundación del mundo. Ahí está la expresión de la extensión del amor. Si lo vemos en términos de tiempo, que para Dios no existe eso, pero para nosotros, me has amado antes de la fundación del mundo. Es una forma de decir, me has amado eternamente. Padre justo, el mundo no te ha conocido, pero yo te he conocido. Y estos han conocido que tú me enviaste. Y les he dado a conocer tu nombre y lo daré a conocer aún. ¿Para qué? Miren el propósito. Para que el amor con que me has amado esté en ellos y yo en ellos. Hermanos, no sé si están viendo que estos versículos son indescifrables. Para que el amor con que me has amado eternamente esté en ellos y yo en ellos. Qué tremenda profundidad. Qué verdad más singularmente importante y trascendente. Como el Padre me ha amado, así también, de la misma manera, yo os he amado. Y entonces, permanezcan en mi amor. Permanezcan en mi amor. Este no es un llamado emocional. Jesús está diciendo que permanecer en Él significa permanecer en su amor. Así como permanecer en Él significa que la palabra permanezca en nosotros. ¿Y esto cómo se manifiesta? ¿Cómo se manifiesta ese amor? ¿Cómo se evidencia? ¿Cómo lo podemos palpar? ¿Cómo lo podemos medir ese amor? Versículo 10. Si guardaréis mis mandamientos, permaneceréis en mi amor. Otra vez, ¿notan la vinculación con la palabra de Dios? Si guardaréis mis mandamientos, si obedecen mis mandamientos, eso es evidencia de que permanecen en mi amor. Y si permanecen en mi amor, entonces van a ser receptores del amor que el Padre me ha dado. Yo también les voy a dar esa misma clase de amor a ustedes. ¿Cuándo se termina esa clase de amor? Nunca. ¿De qué depende? Depende de Cristo. Y al estar unido a Cristo, lo vamos a recibir constantemente y abundantemente. Hermanos, no hay verdad más grande que esta. No hay verdad más grande que esta. ¿Cómo respondemos al amor de Dios? Obedeciendo su palabra. Y esa es la evidencia de que lo amamos a Él. Como el Padre me ha amado, así también yo os he amado. Permaneced en mi amor. Esa es la exhortación. Permanezcan en mi amor. Si guardare mis mandamientos, permaneceréis en mi amor. ¿Y cuál es el ejemplo? ¿Cuál es el estándar? Así como yo he guardado los mandamientos de mi Padre y permanezco en su amor. Miren lo que el Señor Jesucristo está diciendo. Yo he sido obediente al Padre y eso implica que yo amo al Padre y el Padre me ama a mí. Y entonces ahora nos está transmitiendo eso y está diciendo, permanezcan en mi amor, y la forma en que permanezcan en mi amor en que guarden mi palabra, porque de esa manera yo permanezco en el amor del Padre. Por eso es que permanecer en el Señor no es simplemente algo externo, algo superficial, algo que yo diga, bueno, yo ya pertenezco a esta iglesia, del punto de vista humano, del punto de vista local. No. Tiene que ver con algo constante, con una intencionalidad de nuestro corazón de buscar al Señor en una forma permanente y con el hecho de que Dios está constantemente hablándome a mi vida y al hablar a mi vida me está llenando de su amor, de su gracia, de su misericordia y yo respondo a eso ¿con qué? Con obediencia. De eso se trata todo lo que está diciendo. ¿Y cuál es el fruto de esto, de permanecer en el amor del Señor? Porque vimos que había una promesa en cuanto a permanecer en la palabra, o mejor dicho, que las palabras permanezcan en nosotros, pedir lo que queréis os será hecho. Y ahora también hay un mandato, permanecer en mi amor. Y luego hay una consecuencia que viene como una, digamos, una promesa que viene como consecuencia de permanecer en el amor. Versículo 11. Estas cosas os he hablado para que mi gozo esté en vosotros y vuestro gozo sea cumplido. Otra vez es una pequeña frase con pocas palabras, pero con una profundidad tremenda. Miren lo que les dice. Estas cosas os he hablado, lo que recién le está hablando. Estas cosas os he hablado para que mi gozo esté en vosotros. Ese es mi propósito. Que ahora, no cualquier gozo, que mi gozo esté en vosotros. Que mi gozo esté en vosotros. ¿Vemos alguna parte en las Escrituras donde el Señor no experimentó el gozo? Siempre, aún en los momentos más difíciles. Aún en la amargura de su alma cuando estaba orando en Getsemaní, luchando en oración delante de Dios por lo que venía, ¿recuerdan? Aún en eso el Señor mantuvo su gozo. Porque el gozo del Señor es permanente, así como su amor es permanente. Y entonces, ¿qué está diciendo? Mira, si realmente tú permaneces en mi amor, ustedes permanecen en mi amor, entonces, guardando mi palabra, entonces, ¿qué es lo que va a ocurrir? Vuestro gozo será cumplido. Esa es la promesa. Para que vuestro gozo sea cumplido. Y hermanos, bien sabemos que el gozo y la satisfacción de un creyente no pertenece a este sistema de cosas. Bien sabemos que nada que hay en el mundo puede satisfacer plenamente el corazón de un creyente. El corazón de un creyente solo se satisface con el Señor. Y entonces el gozo de Cristo debe ser nuestro gozo. Quisiéramos entender mejor, sondear mejor estas verdades, pero nos quedamos hasta ahí porque no podemos más que rasgar la superficie para que mi gozo esté en vosotros. Qué maravilla, lo mismo pide después en el capítulo 17 en la oración. Para que mi gozo esté en ellos. Hermanos, tenemos en Cristo todo lo que necesitamos. Al estar unidos a la vid, tenemos todo, absolutamente todo. No necesitamos nada más fuera de Él. No necesitamos tener grandes logros en esta tierra. No necesitamos el reconocimiento de los hombres. No necesitamos esa satisfacción orgullosa y egocéntrica por tener alguna cosa que hemos conseguido, porque todo lo tenemos en Cristo. Y eso no lo hemos conseguido con nuestro esfuerzo, eso lo hemos recibido por gracia. Y esto alimenta nuestro corazón. Y esto nos dice que aún en la aflicción y en el dolor que podamos enfrentar, el gozo del Señor va a ser nuestra fortaleza. Y esto nos dice que aún en los momentos más duros y difíciles que enfrentemos, vamos a pedir, vamos a orar y el Señor nos va a dar. Cuando pedimos conforme a su voluntad, cuando la palabra del Señor mora en nosotros. Dos exhortaciones. Que la palabra del Señor more en nosotros, que significa permanecer en Él, y que el amor de Cristo more en nosotros. O permanecer en su amor es sinónimo de permanecer en Él. Y dos promesas, que nuestras oraciones van a ser respondidas y que el gozo nuestro va a ser cumplido. Padre, gracias por tu palabra. Reconocemos, Señor, que lo que es obvio, que es evidente, que no somos capaces de poder llegar a toda la profundidad de tu palabra. ¿Cómo podríamos entender que el Dios eterno viniera y se sometiera al tiempo y al espacio? ¿Cómo podríamos entender que ese Dios nos amara como nos ama en Jesucristo? ¿Cómo podríamos entender que con el mismo amor, Padre, que tú amas al Hijo, el Hijo nos ama a nosotros? Son cosas tan profundas, son verdades tan extraordinarias, pero que tú nos has dado el privilegio, Señor, de entenderlas hasta donde tú has querido. Y estamos gozosos y estamos satisfechos y estamos agradecidos porque tú has querido compartir estas verdades con nosotros. Esto, Señor, anima a nuestra oración, y esto también nos anima, Señor, a enfrentar las dificultades. ¿Por qué? Porque tú nos darás lo que necesitamos, y porque también tú, Señor, vas a poner tu gozo en nosotros todo el tiempo, y ese gozo va a permanecer para siempre. Bendice a mis hermanos, gracias. Gracias una vez más por ese amor inescrutable que tú has manifestado en nuestra vida. Oramos en el nombre de Jesús. Amén.
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3: En Armonía, le indicamos la hora.
4: 19 horas, 2 minutos.

0: ¿Cuál es el mejor antídoto contra el pecado?
1: La mejor manera de combatir el pecado es tener una pasión y un afecto por Cristo y por su palabra y deleitarse en Él. Es por eso que el enemigo trata con tanta fuerza de mantenernos enamorados y entretenidos con cosas menores, con sustitutos de Dios, cosas que reemplazan nuestro amor por Cristo, y ahí es cuando nos apartamos.
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1: En el programa anterior, hablamos de 5 beneficios y bendiciones que la palabra de Dios nos trae. Y hemos estado estudiando el Salmo 119. No lo estamos haciendo versículo por versículo, sino repasando algunos temas. Y uno de los primeros temas que vimos en el programa anterior consiste en las bendiciones y los beneficios que recibimos de la palabra de Dios. Que la palabra de Dios nos da libertad, nos da esperanza, nos da consuelo, nos da fortaleza y estabilidad. Nos pone de nuevo sobre nuestros pies cuando hemos sido golpeadas por las circunstancias de la vida. Y nos da vida. Aviva nuestros corazones. Y hoy quiero que veamos otras bendiciones y beneficios. Razones por las que debes querer leer la palabra de Dios cada día. Y vamos a dedicar la mayor parte de nuestro tiempo en los 2 últimos de estos beneficios. Los 3 primeros los veremos rápidamente. Así que retomando a partir del número 6, porque vimos los 5 primeros en la sesión anterior, la palabra de Dios nos da dirección. Nos da dirección, nos guía. Necesitamos sabiduría para saber qué hacer, cómo caminar, cómo tratar con las circunstancias de nuestra vida. Las personas hoy pagan un montón de dinero para tener consejeros, para conseguir terapeutas, para obtener recomendaciones sabias de otras personas. Bueno, pues el versículo 24 del Salmo 119 nos dice, también tus testimonios son mi deleite, ellos son mis consejeros. La palabra de Dios es un consejero. Así que el salmista está diciendo, cuando necesito sabiduría, ¿a dónde voy a ir? Iré a ese libro. Voy a recurrir a la palabra de Dios para buscar consejo. Ahora, eso no significa que otros consejeros no pueden ser beneficiosos para nosotras, pero van a ser más beneficiosos si nos dirigen hacia la palabra de Dios que nos da la sabiduría de Dios. Uno de los versículos más familiares de este pasaje es el 105. Lámpara es a mis pies tu palabra y luz para mi camino. Y entonces el versículo 130. La exposición de tus palabras imparte luz, da entendimiento a los sencillos. Ahora, a medida que piensas que la palabra de Dios es una luz que da dirección, consejo, sabiduría, lo primero que debemos reconocer para que esa luz ilumine nuestro camino, necesitamos reconocer que necesitamos luz, que carecemos de sabiduría, de entendimiento, que somos simples y que necesitamos la ayuda de Dios. Estaba estudiando el Salmo 119 hace unas semanas, tarde en la noche, cuando la electricidad se fue en mi área sin ninguna explicación. Y había libros regados por toda mi cama y papeles, esquemas, notas, y estaba oscuro. Y no podía ver. Gracias a Dios tenía velas. Pero estaba muy consciente en ese momento de que necesitaba luz para poder estudiar. Necesitas luz para poder ver. Así que si tienes preguntas con relación a decisiones para tu futuro, para tu familia, matrimonio, hijos, finanzas, trabajo, prioridades, relaciones, todos tenemos temas que necesitamos tratar. Acabo de hablar con varias mujeres que están lidiando con circunstancias difíciles de la vida. Necesitas dirección, necesitas orientación, necesitas sabiduría, necesitas iluminación. ¿Estás recurriendo a la palabra de Dios para obtenerla? La palabra de Dios es una lámpara, es una luz. La revelación de su palabra alumbra nuestro camino. Ahora, déjame solamente recordarte. Si tú quieres sabiduría, el conocimiento no es suficiente. La palabra de Dios tampoco es como una poción mágica o un amuleto de buena suerte. Tienes que tenerla en tu corazón, tienes que recurrir a ella, tienes que hacer uso de ella, tienes que meditar en ella, tienes que guardarla, tienes que usarla, depender de ella y aplicarla. Entonces será luz para tu camino. De manera que ese es el primer beneficio que vamos a ver hoy. Y ahora vamos a ver el próximo. La palabra de Dios nos da liberación. La palabra que en realidad se usa en una serie de versículos en el Salmo 119 es salvación. Venga también a mí tu misericordia, oh Señor, tu salvación conforme a tu palabra. En el contexto del Antiguo Testamento, la salvación de Dios equivale a su liberación de los enemigos, la acción de Dios de liberar a su pueblo de sus enemigos. Y por supuesto, en el contexto de la totalidad de las Escrituras, sabemos que

porque no buscan tus estatutos. La palabra de Dios trae liberación a aquellos que la conocen, a los que la aman, confían en ella y la guardan. Trae salvación. Ahora, un recordatorio aquí. Es aquí donde tenemos que tener en mente la totalidad de las Escrituras cuando estudiamos una porción de ella. No somos salvadas de manera espiritual, no somos salvas del pecado por guardar la ley. Bueno, pudiéramos serlo si tan solo pudiéramos guardar toda la ley perfectamente cada momento de nuestras vidas. Pero todas sabemos que no podemos. Somos infractoras de la ley, por lo que no podemos ser salvas por guardar la ley. Pero la ley sí nos señala el estándar de Dios, nos señala la santidad de Dios. Y una vez que hemos sido salvadas del pecado, una vez que somos hijas de Dios, la palabra de Dios se convierte en un medio de gracia y de crecimiento en nuestras vidas. Nos convence de pecado, nos cambia, transforma la manera en la que pensamos y las mentiras que creemos son reemplazadas por la verdad. Dios usa su palabra para liberarnos de nuestros enemigos. Y ves esto como un tema a lo largo del Salmo 119. Entonces hay un versículo que habla del próximo beneficio y me encanta este versículo. Se trata de la paz, es uno de mis favoritos. El Salmo 119:65 dice, mucha paz tienen los que aman tu ley, nada los hace tropezar. Ese es un gran versículo para llevarte contigo. Mucha paz tienen los que aman tu ley. Si me veo envuelta en circunstancias que me hacen estar inquieta, ansiosa, si he perdido la paz, esto pudiera ser un indicador de que he perdido mi conexión con la palabra de Dios. Mucha paz tienen aquellos que aman tu ley. Escucha la siguiente parte. Nada los hace tropezar. Nada te puede hacer caer. La palabra de Dios te sostendrá con paz en tu corazón, en medio de cada circunstancia si estás amando su ley. Si para mí es más importante recibir consuelo o aprobación o respeto u otra cosa de esta tierra, si tener todas esas cosas es más importante para mí que tener a Dios y a su palabra, entonces yo perderé mi paz. Voy a tropezar. El salmista estaba en paz. Y vemos a través de este salmo que él estaba bajo ataque. Él estaba siendo asediado. Ves muchas referencias a enemigos en el Salmo 119. Por eso es que él necesitaba la paz de Dios. Y él encontró esa paz y esa libertad que le evitó tropezar en la palabra de Dios. Y esto me lleva al siguiente beneficio, y es un tema muy importante y recurrente en este salmo. Y es que la palabra de Dios nos da ayuda o nos ofrece protección cuando nos enfrentamos al mal. Cuando enfrentamos oposición, cuando las personas vienen en contra nuestra, cuando las circunstancias están en nuestra contra. Comenzando en el versículo 23, aunque los príncipes se sienten y hablen contra mí, tu siervo medita en tus estatutos. Esto es un recordatorio que la oposición puede venir de personas poderosas. Puede que no sea un príncipe político, puede ser la cabeza de tu familia o tu jefe, o alguien que tiene mucha influencia, mucha reputación. Y esa persona se sienta a confabular en tu contra. Ellos están tratando de pensar cómo pueden hacer que tu vida sea miserable. Y el salmista, quien sea que escribió el Salmo 119, estaba enfrentando algunas circunstancias parecidas a esta. Es por eso que a veces pienso que David probablemente escribió este Salmo, porque mucho de lo que describe aquí es indicativo de lo que sabemos sobre su vida. Él tenía mucha oposición. Y la tendencia, cuando estamos enfrentando oposición, la tendencia es a enfocarnos en los oponentes y en sus tramas. Príncipes se sientan hablando contra mí. Cuando alguien está tratando de subyugarte, eso es en lo único que puedes pensar. No es así, pero no el salmista. Él dice, príncipes se sientan y hablan contra mí. Pero tu siervo, esa soy yo, ¿meditará en qué? En tus estatutos, en la verdad, en la palabra de Dios. Él dice en el versículo 61, los lazos de los impíos me han rodeado, mas no me he olvidado de tu ley. Los soberbios han forjado mentira contra mí. Soberbios, esa es una palabra que significa aquellos que son arrogantes, orgullosos, altaneros. Los soberbios han forjado mentira.

0: mentira contra mí, pero de todo corazón guardaré tus preceptos. Sean avergonzados los soberbios, porque me agravian con mentiras. De manera que aquí está el salmista, acusado falsamente. Lo ves una y otra vez a través de este salmo. Por cierto, las estoy motivando durante esta serie a considerar leer el Salmo 119 cada día. Te tomará unos 15 minutos y verás algunos de estos temas recurrentes cuando lo hagas. Pero él está siendo acusado falsamente. Él no está sufriendo las consecuencias de su propio comportamiento. Algunas veces eso sucede y entonces necesitamos la palabra de Dios también. Pero este es un caso donde él está siendo acusado falsamente. Pero esto es lo que me encanta de estos versículos. Él no permite que los pecados de otros, lo que otros han hecho mal, él no permite que causen que él peque en su propio corazón. ¿Y acaso no es eso cierto? Que cuando otros vienen en contra de nosotros, cuando nos atacan, cuando nos hacen daño, que nuestra tendencia es a reaccionar pecaminosamente debido a nuestro enojo, debido a nuestra amargura, o a ponernos vengativos o críticos. Nos proponemos destruir la reputación de esa persona porque dañaron la nuestra. El salmista no hace eso. Él no permite que los pecados de otros lo lleven a pecar. Él resolvió vivir por la palabra de Dios, independientemente de lo que los otros le puedan hacer. Y en esto se resume todo. Si amas a Dios, si amas sus caminos, si estás tratando de agradar a Dios con tu vida, te estás colocando en un camino de enfrentamiento con el mundo. Estás yendo contrario al camino que el mundo va. Así que tendrás oposición. Habrá fricción. Ahora, algunas veces podemos causar nuestra propia fricción. Eso no es de lo que estoy hablando aquí. Me refiero a cuando tú estás buscando agradar al Señor y honrarlo, y simplemente te encuentras enfrentándote a otras personas que no tienen esos mismos valores. Y habrá personas que te odien. No es porque te odian a ti, sino que odian a Dios. Ya sea que se den cuenta o no, ellos se han colocado a sí mismos en contra de Dios, así que ellos se colocarán en tu contra, en contra del pueblo de Dios. Y necesitas esperar esa fricción. Si tu vida, por un periodo extendido de tiempo, no tiene ninguna fricción, no tiene ninguna colisión, necesitas preguntarte, ¿estoy realmente viviendo una vida piadosa? Y de nuevo, no es que nos estemos haciendo odiosos para el mundo y por eso ellos están pensando mal del cristianismo. Es que nosotras estamos sinceramente tratando de agradar al Señor. Y esto hará que nos topemos con personas quienes tienen una cosmovisión completamente diferente. Así que se burlarán de nosotras, aquellos que resisten a Dios, aquellos que son orgullosos, aquellos que no quieren nada con Él o con sus caminos. Pero aún en medio de una oposición implacable, el salmista es capaz de mantenerse inquebrantable. Si te enfrentas a estas situaciones apartadas de la palabra de Dios y de la gracia de Dios, vas a terminar siendo una víctima, sintiéndote como una víctima. Vas a terminar siendo minoría oprimida, te vas a sentir engañada y perseguida. Pero cuando pones tu confianza en Dios, como lo hizo el salmista, cuando clamas a Él y vives por su palabra, ya no eres más la víctima, te conviertes en victoriosa. Bueno, pues ahora déjame hablarte sobre otra bendición y beneficio que surge de asimilar la palabra de Dios. Y es que la palabra de Dios nos protege del pecado. Es nuestra mayor defensa contra el pecado. En el beneficio anterior, estábamos hablando acerca de estar protegidas de los pecados de los demás. Pero ahora estamos hablando sobre estar protegidas de nuestros propios pecados, de la tentación. Y en este salmo, el salmista identifica una responsabilidad doble: la parte de Dios y la nuestra. Tú quieres mantenerte libre de pecado. Tú quieres vivir una vida limpia y pura. Dios tiene una responsabilidad y nosotras tenemos una responsabilidad. Así que primero el salmista clama a Dios para que no lo deje ser vencido por el pecado. Versículo 133, él dice, afirma mis pasos en tu palabra y que ninguna iniquidad me domine. Dios, por favor, líbrame del pecado. Y veamos los versículos 9 al 11. Es una parte familiar de este capítulo, pero quiero que veas cómo aquí El salmista acepta la responsabilidad personal de salvaguardar su propio corazón y de hacerlo por los medios de gracia que Dios ha provisto en su palabra. Él dice, ¿cómo puede el joven guardar puro su camino? Guardando tu palabra, con todo mi corazón te he buscado, no dejes que me desvíe de tus mandamientos. En mi corazón he atesorado tu palabra para no pecar contra ti. Una de las cosas obvias que vemos aquí es que somos muy propensas a dudar. Y lo vemos en este pasaje. Somos propensas a descarriarnos, tenemos esa inclinación. Y entonces también nos damos cuenta en este pasaje que todo pecado es en realidad en contra de Dios. Yo no quiero pecar contra ti, él dice en el versículo 11. O sea que él ora en primer lugar que Dios lo guarde de pecar. Y en el versículo 9 él dice, ¿cómo puede un joven guardar puro su camino? Esa palabra significa transparente, claro, inocente. Habla sobre la pureza de conducta y ese deseo de ser pura es una evidencia de que eres una hija de Dios. Si tú no tienes ningún deseo de vivir una vida pura, necesitas preguntarte, ¿tengo una relación con Dios realmente? ¿Pertenezco realmente a Él? También te das cuenta en esta estrofa que vivir una vida pura, vivir una vida piadosa, envuelve una batalla. Envuelve una batalla. O tú dominarás el pecado o serás dominada por el pecado. Y es por eso que esta oración es tan importante. ¿Cómo puedo mantener mi camino puro? Con todo mi corazón te buscaré. No me dejes alejarme de tus mandamientos. Te das cuenta que no puedes simplemente deslizarte cuando se trata de la santidad. Que mantenerse fuera del pecado requiere intencionalidad. Tienes que ser determinada sobre esto. Así que él ora para guardar su corazón. Él ora para buscar a Dios intensamente. Y él dice, voy a poner esmerada atención a tus leyes y a tus estatutos. Y en el versículo 11, en mi corazón he atesorado tu palabra para no pecar contra ti. Y te haces la pregunta, ¿cómo puedo mantener mi corazón puro? ¿Te importa eso a ti? ¿Le importaba al salmista? ¿Le importa a Dios? Es necesario que nos importe a nosotras también. ¿Oras para guardarte del extravío de apartarte del camino? ¿O solamente te apartas y después dices, uy, Dios mío, ayúdame a regresar? Ahora, gracias a Dios que después de extraviarnos, podemos orar y decir, Dios, ayúdame a volver al camino. Pero, ¿oras antes de pecar para que Dios te preserve de pecar? Eso es una parte importante de esta oración. ¿Y tienes en marcha alguna estrategia para proteger tu corazón? El salmista pensó sobre esto antes de entrar en tentación. No esperes hasta que entres en tentación moral para trazar una estrategia para lidiar con la tentación moral. Elabora la estrategia primero. Y la estrategia del salmista es, pon la palabra de Dios en mi corazón, ponla en mi ser. Así que yo pregunto, ¿es tu consumo de la palabra de Dios suficiente para guardar tu corazón del pecado? ¿Estás obteniendo suficiente de la palabra de Dios para protegerte en la batalla contra el pecado? Ahora, no solamente antes de pecar, sino después de pecar. Cuando nos vamos por el mal camino, la palabra de Dios es esencial para nuestra restauración. Y es por eso que me encanta ese último versículo del Salmo 119, el versículo 176, y he orado esto para mí misma justamente en estos últimos días. Me he descarriado como oveja perdida, busca a tu siervo, porque no me olvido de tus mandamientos. Él se da cuenta de que necesita la ayuda de Dios para ser restaurado. Busca a tu siervo. Pero también asume la responsabilidad de conocer y hacerle caso a los mandamientos de Dios. Escuchen, amigas, el mayor antídoto para el pecado es tener un afecto y una pasión viva por Cristo y su palabra. Sam Storms, quien ha escrito un libro de meditaciones sobre los salmos, dice en su meditación sobre el Salmo 119, solamente cuando los caminos de Dios son dulces al paladar, se tornará el pecado amargo para nuestras almas. La mejor manera de combatir el pecado es tener una pasión y un afecto por Cristo y por su palabra y deleitarse en él. Es por eso que el enemigo trata con tanta fuerza de mantenernos enamorados y entretenidos con cosas menores, con sustitutos de Dios, cosas que reemplazan nuestro amor por Cristo, y ahí es cuando nos apartamos. Así que si quieres luchar con éxito contra el pecado, no solo averigües cómo puedes batallar en contra del pecado. Investiga cómo puedes guardarte de manera preventiva, cómo puedes estar preparada en la batalla, amando la palabra de Dios, guardándola en tu corazón, para que cuando la tentación llegue, estés preparada para combatir al enemigo con los medios de gracia que Dios ha provisto a través de su palabra.
1: 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Creo que te habrás dado cuenta de que nuestros teléfonos inteligentes y otros dispositivos que utilizamos a diario pueden ser bendiciones peligrosas. Nos ayudan a realizar un montón de cosas, pero también pueden convertirse en fuentes de grandes tentaciones cuando nos apartamos de la palabra de Dios. En el episodio de mañana escucharemos más acerca de esto. Ahora Nancy concluye este programa leyendo el Salmo 63.
0: Oh Dios, tú eres mi Dios. Te buscaré con afán. Mi alma tiene sed de ti. Mi carne te anhela cual tierra seca y árida, donde no hay agua. Así te contemplaba en el santuario, para ver tu poder y tu gloria. Porque tu misericordia es mejor que la vida. Mis labios te alabarán. Así te bendeciré mientras viva. En tu nombre alzaré mis manos. Como con médula y grosura está saciada mi alma, y con labios jubilosos te alaba mi boca. Cuando en mi lecho me acuerdo de ti, en ti medito durante las vigilias de la noche. Porque tú has sido mi socorro, y a la sombra de tus alas canto gozoso. A ti se aferra mi alma, tu diestra me sostiene. Pero los que buscan mi vida para destruirla caerán a las profundidades de la tierra. Serán entregados al poder de la espada, presas serán de las zorras. Mas el rey se regocija en Dios, y todo el que por él jura se gloriará, porque la boca de los que dicen mentiras será cerrada.

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0: 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En Armonía le indicamos la hora.
1: 19:59.
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2: ¿Debe un cristiano tomar o qué dice la Biblia acerca del cristiano y las bebidas alcohólicas? Este es un asunto muy importante. Entonces, si la palabra de Dios tiene algo que decir, entonces hay una audiencia amplia de personas allá afuera que debe estar escuchando. Ahora, le dijimos que habrían 8 principios o puntos de evaluación que necesitamos cubrir para llegar a una respuesta. Entonces, preguntamos, ¿es lo mismo? No. ¿Es necesario? No. ¿Es la mejor alternativa? Bueno, quizás no. Quizás la mejor alternativa es estar con aquellos que se apartaron en el Antiguo Testamento y en el Nuevo y en la Iglesia en la actualidad, aquellos que guían. Hagamos una cuarta pregunta. Si vamos a tomar bebidas alcohólicas, debemos enfrentar la pregunta, ¿forma un hábito? ¿Forma un hábito? Ahora, esto es algo difícil porque muchas cosas forman hábitos. Dice usted, me pongo la calceta en mi pie izquierdo cada día antes de mi pie derecho. Eso es algo que forma un hábito. Lo he estado haciendo por mucho tiempo, pero no me lastima. Bueno, implícita en la idea de formar hábitos, ¿es un hábito que crea una respuesta negativa? Esto nos lleva a 1 Corintios 6:12. Todas las cosas me son lícitas, todas las cosas me son lícitas, pero no todo me conviene. Todas las cosas no convienen. Hay cosas que podría hacer, pero me van a hacer tropezar, me van a enredar. Todas las cosas son permisibles, pero algunas me van a estorbar, algunas me van a enredar. Y una de las cosas que hace el alcohol, aunque podríamos decir, bueno, tengo la libertad de hacer eso, podríamos encontrar que al usar esa libertad se vuelve algo que me enreda, porque al final del versículo dice, todas las cosas me son lícitas, pero no me dejaré que ser dominada por ninguna. El alcohol tiene la capacidad de enredarlo, pero más que eso, lo lleva usted bajo el poder de alguna otra influencia. Crea una dependencia, un hábito que puede causar el hecho de que controle su propia capacidad de tomar decisiones y procesos de pensamiento. Y creo que llegamos a este punto. Quiero evitar el pecado, ¿verdad? Y creo que usted también, realmente lo creo. Si sé que algo es un pecado, quiero en mi corazón evitar eso. Pero voy a dar un paso más hacia adelante y también quiero decir que quiero evitar esas cosas que pueden potenciar el pecado. Pienso igual con la comida. La glotonería es un pecado y si no sé cómo enfrentar la comida, puedo meterme en muchos problemas. Ahora, no tengo muchas alternativas en comer la comida. Tengo que comer comida. No es como tomar vino en ese sentido. Pero ¿sabe lo que me gusta hacer? Me gusta variar mi comida y algunas veces abstenerme totalmente de comida en cierta manera, de manera regular, simplemente para que todavía esté en control de lo que como, para que no me esté controlando. Y creo que eso es algo muy básico en la vida cristiana. Nunca debemos colocarnos bajo el control y el poder de cosas que son influencias impías, que son cosas que pueden causar que caigamos en pecado. Entonces, yo diría que la línea más segura es evitar el pecado y también evitar aquello que puede potenciar la pecaminosidad. La gente en el Instituto de Alcohol dice que el alcohol forma hábitos porque tiene una capacidad de atacar el cerebro y crear esa dependencia, y todos sabemos eso. Ahora, algunas personas lo pueden hacer y no se vuelve un hábito, pero tiene ese potencial. Puede volverse un hábito. Entonces, tenemos que hacer la pregunta, ¿forma un hábito? Bueno, sí, puede serlo. Puede formar un hábito, puede crear una dependencia y puede llevarnos bajo su poder. De tal manera que hacemos cosas y decimos cosas y pensamos cosas que no son nuestros propios pensamientos, sino que son inducidos dentro de nosotros por el poder y la presencia del alcohol. Vayamos a una quinta pregunta. Si entonces forma un hábito, ¿también es potencialmente destructivo? Si forma un hábito o potencialmente forma un hábito, ¿puede volverse destructivo? Y la respuesta a eso es sí. Tengo una carta aquí en mi mano de una querida joven en nuestra iglesia y no voy a tomar el tiempo para leer la carta entera esta mañana, excepto para decir que el contenido de la carta, le voy a dar un pequeño pensamiento aquí brevemente. Mi madre, el 15 de agosto de 1978, murió en el Hospital General en terapia intensiva por un paro cardíaco e insuficiencia respiratoria. Ella tenía esclerosis del hígado, presión alta, riñones dañados y, de mi propio diagnóstico, un corazón quebrantado. Es innecesario decir que mi querida madre era una alcohólica. Ella había sido una alcohólica desde el final de sus 20 hasta que ella murió a los 66. Cuando entregué mi vida a Cristo de manera natural, tenía una preocupación profunda por la salvación de mi madre. Le compartí el Evangelio muchas veces y ella dijo que Dios no podía ayudarla porque ella era una persona terrible. Yo le decía que Dios la amaba sin importar lo que ella era o es ahora, pero le parecía no tener esperanza a ella. Cuando hablaba por el teléfono o de otra manera, algunas veces ella me pedía que orara por ella. Ella también leía la Biblia de vez en cuando y estaba buscando a Dios. Sus últimos días fueron pasados en un hotel en Los Ángeles en donde ella fue golpeada una vez y más de una vez robada. Un día ella fue llevada al hospital por un ataque de asma y cuando llamé al hospital me dijeron que estaba en un coma. Ella tuvo dos paros cardíacos y un ataque al corazón. Bueno, en el coma no había manera de que ella buscara a Jesús. Entonces le pedí a todos mis amigos, incluyendo al grupo de oración de emergencia de Grace, que orara porque ella saliera del coma. Al día siguiente ella salió del coma. Ella tenía un respirador en su boca para que pudiera respirar por ella y tenía una máquina monitoreando el corazón, algún tipo de máquina para los riñones en ella. Era terrible. Me quedé con ella y oré la mayor parte del día y compartí con ella el amor de Dios y el regalo de salvación. Ella estaba muy inquieta y no parecía siempre saber que yo estaba ahí. Ella procede a describir más de los factores médicos. Le pregunté si ella creía que Jesucristo era su Salvador y que Él murió por sus pecados y ella apretó mi mano y ella apretó mi mano. Después de eso, su pulso comenzó a descender y eventualmente llegó a 94 pulsaciones por minuto y se mantuvo en unas cuantas pulsaciones de eso todo el tiempo. Ella en ese punto estuvo más tranquila y dos días después el corazón de mi mamá se detuvo y ella murió. El alcohol y el tipo de vida que va junto con ello y ser un alcohólica es lo que causó su muerte. Y sigue. No hay duda de que sabemos eso. No sé exactamente lo que pasó en el corazón de esa querida señora antes de que murió. Espero que ella expresó algo al apretar con su mano. Usted no. Pero usted conoce los males del alcohol y usted sabe que es potencialmente destructivo. Pero quiero que vea Efesios 5:18 y no solo lo sepa desde el punto de vista de un testimonio, sino que lo sepa a partir del texto. En Efesios 5:18 hay una pequeña palabra que es muy poderosa. No se embriaguéis con vino, en lo cual hay disolución. Esa es la palabra sotia, A-S-O-T-I-A. Esa es una palabra muy interesante, importante, azotia. Significaba originalmente, ahora escuche esto, significaba originalmente no tener esperanza, tener una enfermedad incurable, estar enfermo sin esperanza y sin posibilidad de curarse. Ahora lee el versículo de esa manera. No se embriaguen con vino, lo cual lleva a estar enfermo de manera incurable y sin esperanza. ¿Cree usted que Dios sabe que la embriaguez puede llevar a la disolución? Sí. Podríamos decir que el significado literal en la época en la que Pablo escribió sería esto. Una persona azotea sería una que por su manera de vida se destruía a sí misma. La embriaguez lleva a una enfermedad incurable, sin esperanza y destrucción. Eso está en la Biblia. No hay duda alguna de que esta palabra está indicando lo que Dios nos está diciendo. La embriaguez lleva a la disipación, la embriaguez lleva a la destrucción. Usted lo estudia por toda la Biblia y encuentra esto. En Proverbios 4:17 dice que si tomas vino vas a encontrar violencia junto con él. Usted regresa al libro de Génesis y usted encuentra ahí que donde hay embriaguez hay inmoralidad, donde hay embriaguez hay incesto. Usted regresa a Deuteronomio 21:20, donde hay embriaguez hay glotonería, donde hay embriaguez hay rebelión, donde hay embriaguez hay desobediencia a los padres, donde hay embriaguez hay una vida disipada. Ahí lleva. No se embriaguéis con vino, lo cual produce una enfermedad sin esperanza incurable. La Biblia dice que puede llevar a la destrucción. No sé si usted sabe esto, pero una cuarta parte de todos los pacientes admitidos en hospitales o mentales tienen un problema alcohólico. Simplemente destroza la mente. Y sabemos que físicamente produce esclerosis del hígado. El hígado obstruido causa que se inflame. Inclusive causa que se inflamen las venas del esófago, de acuerdo con un reporte médico que leí. Además, usted probablemente sabe que el alcohol no solo mata a las personas que beben, sino que mata a muchas otras personas inocentes que simplemente están ahí al lado. El alcohol es algo mortal. Lleva al exceso azotea, enfermedad sin esperanza incurable. Y el libro de Proverbios simplemente habla de esto una y otra vez. Isaías capítulo 28, permítame leer el versículo 7. Dice, pero ellos también erraron, escuche, mediante el vino y mediante la bebida fuerte, y están fuera del camino. El sacerdote y el profeta han errado mediante bebida fuerte. Han tragado el vino, se han desviado mediante la bebida fuerte, erraron en sus visiones, tropiezan en el juicio. Sus mesas están llenas de vómito e inmundicia, de tal manera que no hay lugar limpio. Entonces, ¿quién quedó para enseñar conocimiento? ¿Quién quedó para hablar por Dios? Corrompió al sacerdocio, corrompió a los profetas. Esa es la razón, como puede ver, que Dios levantó a toda persona por encima de lo que él quería en el liderazgo. Esa es la razón por la que él elevó a esas personas, porque tenía el potencial de llevar a un grupo tambaleante, nauseabundo, vomitando de líderes sentados en torno a una mesa. Y entonces Dios lo elevó. En Joel, Dios quitó el derecho a beber. Joel 1:5. Despertad, vosotros que os habéis embriagado, y llorad y gemid, bebedores de vino, debido al nuevo vino, porque es quitado de vuestra boca. Dios dice, no más bebida para ustedes. ¿Por qué? Las langostas vinieron, y las langostas destruyeron los cultivos. Y él dice, nunca van a volver a tomar otra bebida mientras vivan. La iniquidad de Efraín en Oseas capítulo 7 estaba ligada al vino. Amós escribe en varios lugares, capítulo 2, capítulo 4, capítulo 6, acerca de la disipación terrible que viene a partir de la embriaguez y el vino. Sabemos que puede llevar a eso. Y entonces la pregunta viene que si puede llevar a eso, ¿por qué vamos a colocar frente a nosotros algo que puede llevar a aquello que no tenemos que llegar? Habacuc 2:15, hay de aquel que le da a su prójimo bebida, que coloca su piel de vino para él y lo hace que beba para que podáis ver su desnudez. Vosotros estáis llenos de vergüenza, no de gloria. Beban también vosotros y que vuestra vergüenza venga sobre vosotros. La copa de la diestra de Jehová se volverá contra vosotros. Y el vómito vergonzoso será en vuestra gloria. Hombre, qué versículo. Usted hace eso y Dios va a escupir sobre usted. Dios va a hacer que usted beba de su copa de juicio. Usted hace que su prójimo beba, escuche, y Dios va a escupir sobre usted. Eso es serio. Entonces, ¿es lo mismo, es necesario, es lo mejor, forma un hábito, es potencialmente destructivo? Número 6. Y vamos a cubrir las últimas tres rápidamente. ¿Es ofensivo para otros cristianos? Aquí está otro punto de evaluación. Usted tiene que preguntarse, ¿si bebo va a ofender a otros cristianos? Usted dice, tengo libertad. No quiero meterme en algún tipo de esclavitud legalista. Un hombre me dijo, puedo manejarlo, no sé por qué estás tan molesto. Simplemente me gusta una pequeña copa de escocés en la mañana y una pequeña copa en la noche. ¿Puedo manejarlo? ¿No tiene efecto en mí? Yo digo, bueno, puedes manejarlo. Pero quizás alguien que te vea hacerlo no puede. Ahora escuche esto. En 1 Corintios capítulo 8, versículo 9, hay un principio general. Y después se vuelve muy específico en Romanos 14, pero en 1 Corintios 8, 9. Mirad, que esta libertad de vosotros se vuelva piedra de tropiezo para aquellos que son débiles. ¿Sabe una cosa? Se me han acercado padres y han dicho, ¿sabes una cosa? Solemos beber y bebíamos hasta que nuestros hijos llegaron a ser jóvenes. Y después dejamos de beber porque vimos que vieron nuestro ejemplo y comenzaron a beber y no podían manejarlo. ¿Sabe una cosa? A muchos padres les ha pasado eso. Cuando la policía los llama y dicen, tenemos a su hijo aquí, estaba borracho, lo encontramos ahí tirado en la calle. Como puede ver, usted puede tener la libertad y usted puede tener la moderación y puede tener la madurez y la fortaleza, pero usted puede poner el ejemplo para alguien que no puede manejarlo como usted. Además, en el tiempo de Pablo, la embriaguez estaba asociada con la religión pagana. ¿Se acuerda de eso? Y cuando la gente se volvía cristiana, simplemente así como no quería comer la carne que se ofrecía a ídolos, muchos de ellos no querían tener nada que ver con la bebida. Y hombre, cuando se volvían cristianos, una de las cosas que hacían era dejar de tomar. Se volvían abstemios. Y cuando los cristianos venían y decían, tenemos la libertad de beber, y bebían vino, era muy ofensivo para estas personas que habían, en toda su vida en el paganismo, habían asociado la bebida con las ceremonias de Satanás. Ahora vaya a Romanos 14 y le voy a mostrar eso, porque eso es precisamente de lo que habla Pablo aquí. Aquí habían algunas personas que en Roma habían sido expuestas a toda esta embriaguez maligna, conectada con la adoración pagana, y ahora eran cristianos, y algunos de estos otros cristianos, bueno, quizás eran cristianos judíos, no tenían este trasfondo y no tenían un problema con la bebida, pero hombre, algunos de estos cristianos gentiles habían asociado la embriaguez y la disipación y la inmoralidad y la glotonería y la maldad y toda la disipación terrible que iba de la mano con la embriaguez. Y cuando llegaban a ser cristianos, hombre, no querían tener nada que ver con eso. Y algún cristiano venía y decía, ah, bebamos, no es nada serio. Y se ofendían profundamente. Y no pensaban que tenían esa libertad, porque para ellos era la vida antigua y ahora en la vida nueva debía ser diferente. Y algunos cristianos que se tomaban esa libertad de beber en frente de esos cristianos que no podían tener esa libertad debido a su pasado, era muy ofensivo y hacían que ese hermano tropezara y hacían que ese hermano estuviera herido y triste. Y entonces en Romanos 14, Pablo dice, no deben hacer eso. ¿Lo ve? En el versículo 13, él dice, observa el final del versículo 13, ninguno ponga piedra de tropiezo o ocasión de caída en el camino de su hermano. No hagan eso, lo va a ofender. Además, hay otra categoría de personas. Hay algunas personas que no pueden enfrentar ciertas cosas, pero si lo hacen, van a decir, oh, debe estar bien. Entonces lo hacen y se vuelven alcohólicos. ¿Se da cuenta? No solo va a ofender a algunos, sino que va a hacer que algunos tropiecen y se vuelvan débiles. Entonces él dice, no hagan eso. No hagan que la gente tropiece. O por hacer algo que piensan que está mal, o por hacer algo que piensa que tienen el derecho de hacer y cuando lo hacen se vuelven alcohólicos. ¿Sabe una cosa? He conocido a demasiados alcohólicos. He visto a Jesucristo cambiar a demasiados alcohólicos. He estado en demasiadas reuniones de Alcohólicos Anónimos y me he sentado en la parte de atrás y he visto cómo pasa eso. He estado en demasiado de esas cosas como para querer ser responsable en mi vida por darle a alguien la idea de que pueden beber lo que quieran. Porque no tengo control de quién va a seguir mi ejemplo y va a terminar con una vida de desastre. Pero él dice aquí, miren, nada es inmundo en sí mismo, versículo 14. Ese no es el punto, no en sí mismo. Pero si tu hermano se entristece con tu comida, versículo 15, entonces no estás andando en amor. En otras palabras, estás diciendo, mira, no me importa lo que piensas, yo voy a tomar si quiero y tú te aguantas. Entonces no amas a tu hermano, no amas a tu hermano. Porque el versículo 17 dice, el reino de Dios no es alimento y bebida, sino justicia, paz y gozo en el Espíritu Santo. Lo que debes cultivar es justicia y paz y gozo, no la libertad de tomar y comer. Entonces, versículo 19, sigamos las cosas que contribuyen a la paz y las cosas con las que podemos edificarnos unos a otros. Simplemente haga lo que va a edificar a alguien más, no lo que los va a derribar. No hagan lo que los haga tropezar, que los debilite, no los ofenda por el alimento. Versículo 20, no destruyáis la obra de Dios. Todas las cosas, de hecho, son puros, pero es malo para el hombre que come con ofensa. Podría estar bien tomar. No hay nada de malo con el vino en sí mismo. Si está diluido de manera apropiada y no se apodera de tu razonamiento, pero si lo haces, ¿va a hacer que alguien más se ofenda? Entonces el versículo 21 llama a la abstinencia total en ciertas situaciones. Está bien ni comer carne ni beber vino. No bebas en absoluto si hace que tu hermano tropiece, se ofenda o se debilite. ¿Lo ve? Haz de un lado. Él aquí no está hablando de cualquier alimento, sino de carne ofrecida a ídolos. Entonces él está diciendo, No como

Oso, terrible, terrible. Permítame hacerle dos preguntas más rápidamente. ¿Va a dañar mi testimonio cristiano? Bueno, la gente dice, oh, tú sabes, si tomo, puedo alcanzar a personas. Si hago lo que ellos hacen, me van a aceptar. ¿Realmente va a ayudar su testimonio? O por otro lado, ¿lo va a dañar? Bueno, en Romanos 14, 16, dice que no se hable mal de vuestro bien. Es muy posible que usted puede ser un buen hombre con un buen ministerio, pero si usted ejerce su libertad de beber y ofende a otras personas, van a menospreciar su testimonio y su ministerio y van a pensar menos de usted. Y entonces me hago la pregunta, ¿pensarán otros menos de mí como un cristiano si hago eso? Y yo sé que en círculos en la iglesia, en círculos cristianos, hay muchas personas que pensarían mucho menos de mí si hiciera eso. Y entonces no quiero ofenderlos. Pero ¿qué hay acerca del mundo? ¿Qué hay acerca de los no salvos? Ve a 1 Corintios 10. 1 Corintios 10, 31. Es muy interesante. 1 Corintios 10, 31 dice, si pues coméis o bebéis, sea que estén comiendo comida ofrecida a ídolos o tomando vino, o sea lo que estén haciendo, hacedlo todo para la gloria de Dios. Ahora, ¿cómo es que usted lo va a hacer para la gloria de Dios? Versículo 32. No deis, ¿qué? Ofensa. Ni un judío, griego, ni siquiera la iglesia. Entonces, no quiero hacer lo que ofenderá a la iglesia. No quiero tomar una libertad que va a ofender a una multitud de gente cristiana y los va a hacer pensar menos de mi testimonio, ni quiero ofender a los judíos ni a los griegos. Ahora, así como busco agradar a todos los hombres en todas las cosas, no buscando mi propio beneficio, sino el beneficio de muchos para que puedan ser salvos. Para que puedan ser salvos. ¿Sabe usted lo que está diciendo aquí Pablo realmente? Si quieres alcanzar a las personas que no son salvas, deja de tomar y deja de comer alimento ofrecido a ídolos. Déjalos ver una diferencia. ¿Escuchó eso? Permíteles ver una diferencia. No busco hacer lo que quiero hacer. Puedo tener la libertad de hacer algo, pero tengo estándares. Uno, glorificar a Dios. Dos, no ofender absolutamente a nadie. Tres, asegurarme de que hago una diferencia para que la gente pueda ser salva, hacer una distinción. Y finalmente, si usted ha pasado los primeros 7 puntos de evaluación, aquí está el número 8. Hágase usted esta pregunta. ¿Realmente está seguro de que es correcto tomar? Digo, está totalmente seguro, porque si usted tiene alguna convicción en esto, debería enfrentar eso. Un hombre se me acercó la semana pasada y él dice, ¿sabes una cosa? Él dice, he tomado cerveza con los amigos. Él dice, ¿está mal eso? Yo dije, ¿qué piensas? Él dice, bueno, no creo que está mal, pero me molesta. Yo le dije, ¿te gusta ser molestado? No, no me gusta ser molestado. Él dijo, ¿sabes cómo dejar de ser molestado? Sí, no lo hagas. Sí, dice él, no creo que está mal, pero me molesta. ¿Sabe una cosa? Romanos 14, 23 es un versículo útil en esa área. No tengo tiempo de entrar a toda la exégesis de esto, pero simplemente darle un vistazo. Dice esto, el que duda es condenado si come, porque no come de fe y lo que no es de fe es pecado. Ahora, el panorama es este, muy bien. Veámoslo desde el punto de vista de la bebida. Usted tiene un hombre aquí, él salió de la religión pagana, hombre, él dice, está mal tomar eso, todo eso es parte de las religiones paganas, no voy a tocar eso. Pero algún hermano liberado dice, ah, por favor, Carlos, no te aferres a eso, hombre, somos libres en Cristo, adelante, toma. Pero él toma dudando, entonces lo que sucede es que ya está en esclavitud a su legalismo. Él ya en cierta manera es un hermano más débil. Él no puede disfrutar de su libertad. Entonces usted lo fuerza a hacer algo en contra de su conciencia. Y lo único que usted va a hacer es que se hunda aún en mayor profundidad en la duda, en mayor profundidad en la condenación, en mayor profundidad en cuestionar si tiene la libertad de hacerlo. Y debido a que no lo hizo creyendo que tenía la libertad de hacerlo, se volvió pecado para él. Porque si usted no puede hacer algo con una conciencia plenamente libre, creyendo con todo su corazón que es lo correcto, no lo haga, porque lo que eso va a hacer es hacer que usted se hunda en mayor profundidad en la condenación. Y voy a añadir otra cosa. Cuando usted viola su conciencia, usted está haciendo algo malo, porque entre más viola su conciencia, más va a cauterizar su conciencia como si fuera con un hierro caliente. Y si usted continúa apilando ese tejido que ya no siente nada, cuando Dios quiera realmente hacer que usted sienta un asunto sensible, usted no lo va a sentir. La conciencia es la herramienta mediante la cual Dios lo convence a usted de pecado. Y si usted viola la conciencia una y otra,

0: y otra vez y otra vez. Lo que va a pasar es que cuando la necesite no va a estar ahí. Entonces hay algunos estándares que seguir y usted tiene que revisarse en esto y cubrirlos y hacerse las mismas preguntas que yo me hago. ¿Es lo mismo? ¿Es necesario? ¿Es lo mejor? ¿Forma un hábito? ¿Es potencialmente destructivo? ¿Es ofensivo para otros cristianos? ¿Daña mi testimonio? ¿Y estoy seguro de que es lo correcto? ¿Y puedo hacerlo totalmente creyendo en fe en Dios que esto es lo correcto? Y amados, todo esto simplemente es una dimensión de andar de manera circunspecta, no como necios, sino como sabios, redimiendo el tiempo porque los días son malos. Si usted quiere andar como un cristiano sabio, esta es una manera de trazar su curso. Tiene que enfrentar este asunto.
1: Es así como se nos instruyó hoy que si bien es cierto las Escrituras prohíben la embriaguez y no el consumo de alcohol en general, los cristianos deberían optar voluntariamente por no beber vino, ya que es la mejor forma de evitar ser obstáculo para únicamente ser controlados por el Espíritu. Parte de la serie Viviendo en el Espíritu, aquí en Gracia a Vosotros. 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Queremos agradecerle su tiempo y sintonía en nombre del personal de este organismo e invitarle para que nos acompañe en la próxima edición y así juntos continuar desatando la verdad de Dios un versículo a la vez en Gracia a Vosotros.

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1: En Armonía. Le indicamos la hora.
3: 20 horas, 31 minutos.

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1: Vivamos como hijos de Dios.

0: Nuestra cultura cada día está demandando más de nosotros, está tratando de llevarnos a los extremos y de que se nos olvide que nosotros somos hijos de Dios. Claro que no estoy refiriendo a prosperidad en absoluto. En nuestra cápsula educativa de hoy, quiero traer a colación el hecho de que es necesario que nuestros hijos vean que vivimos como verdaderos hijos de Dios y que nuestra satisfacción no proviene de nuestras pertenencias materiales, sino de que tenemos un Padre que nos ama a pesar de nuestros defectos, a pesar de nuestras faltas. Un Padre que fue capaz de dar a su único hijo por mí, siendo yo aún pecadora, y un Padre que nos ha provisto la sangre de su hijo para que podamos lavar nuestros pecados. ¿Es así como estamos viviendo? ¿Es esto lo que nuestros hijos ven? ¿O por el contrario, nuestros hijos ven continua insatisfacción? ¿O están ellos viviendo disgusto, irritación en nuestras vidas, inconformidad? Yo quiero que podamos ver varios aspectos muy importantes con respecto a este tema. ¿Vivo yo como una verdadera hija de Dios? Cuando nosotros leemos Juan 3:16, un pasaje muy conocido, es más, un pasaje que nos conocemos hasta de memoria. De tal manera amó Dios al mundo. ¿Para qué? Para que todo aquel que en Él cree no se pierda, mas tenga vida eterna. ¿Y cómo mostró Dios su amor? Dándonos a su Hijo. Y si yo lo creo, de esta manera yo puedo tener vida eterna. Le estamos mostrando a nuestros hijos qué implica ser un verdadero hijo de Dios y cómo es que lo estamos alcanzando. ¿O depende esto de nosotros? Esto no es así. Esto es una dádiva. Esta es una de las características. Es un regalo de nuestro Dios que Él nos ha dado. ¿Vivo yo a la luz de ese conocimiento, sabiendo que es una dádiva, que no depende de mí, que es un regalo, que es un don de Dios, y que nos dicen las Escrituras en Efesios 2:8, que es por gracia que sois salvos, por medio de la fe, y no es de vosotros, pues es don de Dios, no por obras, para que nadie se gloríe. Podemos vivir con la certeza de que los hijos de Dios estamos seguros en Él. ¿Es así que nuestros hijos nos perciben? ¿Estoy yo viviendo a la luz de que mi salvación depende de nuestro Señor, sabiendo que no me puedo salvar a mí misma, sino que es la obra redentora de Cristo? Y es lo que dicen en Juan 1:12, a los que creen en su nombre, les dio potestad de ser hechos hijos de Dios. Él nos da esa potestad, Él nos da esa seguridad y ese privilegio nos ha sido provisto. ¿Estamos nosotros viviendo a la luz de que todos nuestros pecados son perdonados y tirados al fondo del mar, y que nunca más nuestro Dios se acordará de ellos? ¿Vivimos a la luz de este grandioso privilegio? Mostremos a nuestros hijos cuán privilegiados es ser hijos de Dios y cómo es que esto nos libra de la ira venidera de Dios. Y somos hechos nuevas criaturas. ¿Es esto lo que le estamos mostrando a nuestros hijos? ¿Están ellos viviendo nuestro nuevo nacimiento? ¿Están ellos conscientes y nos ven como representantes del reino de su luz admirables, como embajadores de su reino? ¿Vivimos nosotros a la luz de lo que nos dice su palabra? Ahora, lo que nuestro Dios ve, y esto es algo que me llena de gozo, es la justicia perfecta de Cristo. No es que somos buenos, no es que yo lo merezco, no, es que Cristo pagó por mí, pagó por mis pecados, y ahora yo soy una hija de Dios. Él nos ha justificado, Él nos ha trasladado, Él nos hace andar para agradarle a Él. Él nos capacita para vivir su gloria. Y es así que podemos orar junto a nuestros hijos, anunciándoles sus virtudes y clamando que al ser nosotros transformados, sus virtudes deben ser vistas en nuestras vidas. En Cristo encontramos todo lo que necesitamos. Aún en los momentos difíciles, en Él estamos seguros. Recuérdate, Él es Yahvé Jiré, nuestro proveedor. Él es nuestro sustentador. Él es nuestro ayudador. Él es nuestro sanador. Él es nuestra esperanza. Él es nuestro consolador. ¿Es así que estamos proyectando a nuestros hijos? ¿Pueden ellos ver que realmente yo creo en un Dios soberano que está en control de todas las circunstancias de nuestras vidas y que en Él, aún en los momentos difíciles, estamos seguros que Él está en control y que todo lo que nos ocurre obra para bien y que su voluntad es buena, es agradable, es perfecta y que podemos sentirnos seguros y escondernos debajo de sus alas hasta que pasen los quebrantos y esperar porque sabemos en quién hemos creído y por medio de esto nosotros podemos ser transformados a su imagen. Padre, permite que nosotros podamos vivir reconociendo tu grandeza, mostrando tus virtudes, reflejando tus cualidades y que vivamos a la luz de tu rostro por medio de Jesucristo. Gracias por habernos acompañado. Será hasta la próxima.
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0: La historia de la Biblia dio un giro radical en el siglo XV, con un invento que cambió al mundo entero, la imprenta. Hasta ese momento, cada ejemplar de la Biblia debía copiarse a mano, algo que podía tardar meses e incluso años. Los manuscritos eran costosos, escasos y solo accesibles en monasterios o catedrales. Todo cambió alrededor del año 1455, cuando en Alemania Johannes Gutenberg desarrolló un sistema revolucionario. Pequeñas piezas de metal con letras grabadas que podían ordenarse, reutilizarse y entintarse para imprimir una y otra vez. Esto permitió reproducir páginas completas de forma rápida, clara y uniforme. La primera gran obra que imprimió fue precisamente la Biblia en latín, conocida como la Biblia de Gutenberg. Por primera vez se pudieron hacer decenas de copias casi idénticas en un tiempo breve, algo imposible con el trabajo manual. Este acontecimiento marcó un antes y un después en la historia de la Biblia. Con la imprenta se abría la posibilidad de que las escrituras se multiplicaran, aunque fuera solo en latín. Pero fue en el siglo XVI, con la llegada de la Reforma Protestante, cuando la imprenta mostró todo su poder como herramienta para difundir la palabra de Dios en los idiomas del pueblo. Los reformadores entendieron que el corazón de la fe cristiana debía estar en la Escritura. Martín Lutero tradujo el Nuevo Testamento al alemán en 1522, directamente del griego, y 12 años después, en 1534, publicó la Biblia completa. Gracias a la imprenta, miles de copias circularon rápidamente, llevando la palabra a campesinos, artesanos y comerciantes que por primera vez podían leerla en su lengua. En Inglaterra, William Tyndale tradujo la Biblia al inglés, aunque fue perseguido y finalmente ejecutado en 1536, su traducción sobrevivió y ejerció una influencia decisiva en futuras versiones inglesas, como la King James. En el mundo hispano, Casiodoro de Reina, exiliado por causa de la Inquisición, culminó en 1569 la primera traducción completa al español, conocida como la Biblia del Oso, que fue impresa en Basilea, Suiza. Posteriormente, Cipriano de Valera revisó este trabajo en 1602, dando origen a la célebre Reina Valera, la cual marcaría la historia de los protestantes de habla hispana. La combinación de la imprenta y reforma fue providencial. La imprenta permitió que lo que antes estaba encerrado en monasterios se abriera al pueblo. Y la Reforma, con su énfasis en sola escritura, llevó la revelación de Dios a las lenguas vernáculas, haciendo de la Biblia un libro al alcance de todos. Por eso, muchos historiadores reconocen que la imprenta fue una de las herramientas más poderosas para expandir el Evangelio y transformar sociedades enteras. Esta historia nos recuerda una gran verdad. La palabra de Dios no es para unos pocos, sino para toda la humanidad. Y aunque muchos quisieron limitar su alcance, Dios se valió de esta invención humana como la imprenta para que la Biblia pasara de ser un libro escaso y lejano a convertirse en el libro más difundido y amado en toda la historia de la humanidad. Como dice 2 Tesalonicenses 3:1, por lo demás, hermanos, orad por nosotros para que la palabra del Señor corra y sea glorificada, así como lo fue entre vosotros.
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